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3: Regresamos.

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La importancia de verte morderte los labios de preocupación es hoy tan necesaria como verte siempre, como andar siguiéndote con la cabeza en la imaginación. Porque sabes y si no lo sabes no importa, yo sé lo que siento, yo sé lo que cortan después unos labios, esos labios rojos y afilados.

Hoy procura que aquella ventana que mira la calle en tu cuarto se tenga cerrada, porque no vaya a ser yo el viento de la noche y te mida y recorra la piel con mi aliento y hasta te acaricie.

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0: Muy buenas noches y bienvenidos a la Hora Nacional de este 27 de septiembre. Ya estamos por cerrar el mes y cada vez más cerca de terminar el año.
1: Sí, qué rápido se nos ha pasado.
0: Sí.
1: Pero bueno, nos da mucho gusto estar con ustedes con información de utilidad. Sean todas y todos bienvenidos.
0: Hoy conoceremos los avances de Vivienda para el Bienestar y las opciones que hay para acceder a una vivienda o mejorarla.
1: Y si necesitan consultar, descargar o pagar su recibo de luz, les mostramos cómo hacerlo desde la aplicación CFE Contigo de manera muy sencilla.
0: Explicaremos las diferencias entre mi beca para empezar y la beca Leona Vicario y les decimos cómo tramitarlas.
1: Además, les contamos qué acciones forman parte de la estrategia Atención a las Causas.
0: Escucharemos a los ganadores de México Canta, jóvenes que nos están mostrando el talento de nuestra música.
1: Celebramos el Día Nacional del Maíz, que es el 29 de septiembre.
0: Conoceremos la historia de Eréndira y Kikunari, heroína purépecha.
1: Y en las obras que han transformado México, recordaremos la historia del Museo Nacional de Historia y del Palacio de Bellas Artes.
0: Acuérdense que pueden escribirnos en La Hora Nacional Oficial. Estamos en YouTube, Facebook, Instagram, TikTok, X, Spotify, en el número 55-34-83-42-39 y en el correo lahoranacional@segob.gob.mx. ¡Empezamos!
1: Brian Soto, ganador de la segunda edición de México Canta, es originario de Valle de Chalco, en el Estado de México. Su abuelo le inculcó desde muy pequeño el amor por la música y con perseverancia formó su propia agrupación de banda, Clave 5-7. Escuchemos ahora su siguiente interpretación.

0: con un tema que les interesa a muchas familias: hacernos una casa. El programa Vivienda para el Bienestar contempla la construcción de 1.8 millones de viviendas durante el sexenio. Actualmente ya hay 277 mil viviendas en obra y 89 mil ya están asignadas.
1: Además de construir nuevas viviendas, existen acciones para mejorar las que ya se tienen o avanzar en la regularización y escrituración. 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
2: A 2 años del gobierno de la presidenta Claudia Sheinbaum, el programa de Vivienda para el Bienestar está transformando vidas. 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
2: 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El programa de Vivienda para el Bienestar avanza y construye un mejor futuro para las familias mexicanas.
10: Esta semana, el INEGI presentó los resultados de la encuesta Intercensal 2025 y nos dio una nueva fotografía de México. Somos 130.9 millones de personas con una edad promedio de 32 años. Pero también está cambiando la manera en la que vivimos, nos comunicamos y utilizamos la tecnología. En 2025, 94.5% de las viviendas ya contaba con teléfono celular, mientras que el acceso a Internet pasó de 53.9% a 75.7%. Y hay otro dato que habla de esta transformación. En una década, el número de personas de 6 años y más que utilizan Internet pasó de 61.4 a 104.9 millones. Es decir, más de 43 millones de personas se incorporaron al uso de Internet en estos 10 años. La tecnología también está llegando a más generaciones. El uso de Internet entre las personas de 65 a 74 años pasó de 11% a 57.8%. Y mientras el celular y el Internet ganan terreno, otros dispositivos y servicios tradicionales pierden presencia en los hogares. Disminuyó el uso de televisores, de aparatos para oír radio, de computadoras, la televisión de paga y las líneas telefónicas fijas. Los datos del INEGI muestran, en suma, un México más conectado. Millones de personas que hoy tienen acceso a herramientas digitales que hace apenas unos años estaban mucho menos presentes en nuestra vida cotidiana.
0: Hoy también queremos hablarles sobre atención a las causas, una estrategia que reúne distintas acciones para generar bienestar, combatir las desigualdades y promover que las y los jóvenes tengan un presente y un futuro sin violencias.
1: Con la estrategia Atención a las Causas, en los últimos 2 años se han brindado 8.6 millones de servicios y de trámites.
0: Para saber cuándo estarán en tu comunidad, visita www.gob.mx, donde encontrarás información de las dependencias participantes.
11: Flashazos del Bienestar.
12: ¿Conoces la diferencia entre mi beca para empezar y la beca Leona Vicario?
11: Mi beca para empezar es un apoyo para estudiantes de escuelas públicas de educación básica de la Ciudad de México. En cambio, la beca Leona Vicario está dirigida a niñas, niños y adolescentes de 0 a 17 años que se encuentran en situación de vulnerabilidad y requieren apoyo para continuar sus estudios y cubrir sus necesidades. Mi beca para empezar utiliza un vale electrónico, mientras que la beca Leona Vicario cuenta con su propio esquema de dispersión mediante tarjeta electrónica. Si quieres conocer los requisitos y las opciones de registro o renovación, consulta http://www.bienestareducativo.cdmx.gov.mx.
10: 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Información para ti.
0: Y antes de que termine septiembre, tenemos una fecha importantísima porque es parte de nuestra alimentación y nuestra cultura. El 29 de septiembre, Día Nacional del Maíz.
1: En México se reconocen 64 razas de maíz y está presente en toda nuestra cocina, en nuestras tradiciones y en la vida de muchas comunidades.
0: Por eso vamos a aprovechar esta fecha para conocer un poco más sobre el maíz y sobre las comunidades que mantienen vivas sus distintas variedades, usos y saberes.

0: reciente reforma constitucional que protege a los maíces nativos es un triunfo del pueblo mexicano. El maíz es una creación del pueblo. El maíz es la base de la cultura del pueblo. El maíz es un derecho del pueblo. Por eso, el pueblo de México y el mundo entero celebra que se haya elevado a rango constitucional la protección del maíz nativo de nuestro país. Este hecho histórico no habría sido posible sin la resistencia de los pueblos indígenas, sembradoras y campesinos que han preservado las semillas nativas para cuidar la diversidad de esta primera infinita gracia divina que es la planta del maíz. Tan poderosa fue esta creación que actualmente es el grano que más se produce en el mundo.
1: El maíz es lo que nos da de comer, ¿no? Pues de eso podemos comer bastantes cosas.
2: Pues de eso dependemos muchos mexicanos. O sea, y si nos llegan a quitar esa soberanía alimentaria que tenemos a algunos pueblos todavía, pues sí la vamos a pasar muy mal, porque nos van a imponer su semilla y nosotros vamos a dejar de sembrar la nuestra.
3: Como tortilla del campo, tlacoyo del campo, todo del campo, porque sin el campesino, ¿qué haríamos? Yo sé, porque me acuerdo un tiempo que no hubo maíz, cómo sufríamos de hambre. Mi mamá se iba a vender porque pues así no había maíz, no había nada. ¿Qué voy a hacer? Ya estamos llorando de hambre. Si no siembra el campesino, ¿qué comemos?
0: La nueva reforma constitucional reafirma la importancia del maíz como elemento de identidad nacional, alimento básico del pueblo de México y base de la existencia de los pueblos indígenas y afromexicanos. Somos país de origen de esta planta prodigiosa y por ello el territorio nacional debe quedar libre de modificaciones genéticas. Así se protege el maíz nativo y en constante diversificación gracias a la paciencia y resistencia de los pueblos indígenas y campesinos de México. Así como hay maíz resistente a la sequía, también el pueblo de México, cultivado por el propio maíz, se ha vuelto resistente a las amenazas.
3: Para que no se pierda, porque mi abuelito así me decía antes, no pierdas el maíz, hija, no pierdas este maíz, porque si lo pierdes, ¿dónde lo vas a conseguir? Siémbralo, siémbralo. Y sí, porque pues es lo que nos da de comer.
4: Este está libre de químicos, sin ningún, es todo natural.
5: El maíz nativo es el que dio origen a la sociedad mexicana. Sin maíz, ahora decimos no hay país, pero si nos vamos más atrás, sin maíz no estaría México, no existiría el México que conocemos actualmente.
0: Y como dijo el poeta Ak Abal, nuestro maíz morirá el día en que muera el sol.
1: Sin maíz, la verdad es que no hay país. ¿Por qué? Porque sin el maíz no comemos.
6: Nosotros, pues esa es la herencia que tenemos. No hay otro trabajo. Es el maíz, toda la vida.
2: O sea, yo siento que el maíz me lo ha dado todo. Para mí el maíz, pues es mi vida también.
5: El maíz no es solamente un producto, es toda una forma de vida.
3: Para mí es sagrado el maíz, en lo personal, sin maíz no hay país.

0: Maíz.
1: Y para celebrar el maíz, uno de los grandes símbolos de nuestra identidad, vamos a escuchar Tlajpiajquetl, o La canción del maíz, del poeta nahuablante Mardonio Carballo, musicalizada por Alonso Arreola y con la voz de Denise Gutiérrez.

0: Eréndira Ikikunari fue una mujer purépecha cuya historia nos acerca a la resistencia de los pueblos originarios durante los primeros años de la conquista.
1: Más allá del personaje que ha llegado hasta nuestros días, conocer su vida nos permite acercarnos a la memoria de los pueblos purépechas y reconocer el papel que tuvieron las mujeres para transformar nuestra historia.
2: Eréndira Ikikunari es una figura purépecha que con el paso del tiempo se ha convertido en un símbolo de resistencia indígena. Su historia se enmarca en la conquista española en Michoacán y aparece por primera vez en la obra del michoacano Eduardo Ruiz, un abogado, historiador y novelista de ideas liberales. En su libro Michoacán, paisajes, tradiciones y leyendas, publicado en 1891, el autor rescata el relato de Eréndira, parte de una base histórica que retoma de crónicas de los siglos XVI, XVII y XVIII, además de la tradición oral. Esto convirtió a Eréndira en un relato híbrido entre la historia y la leyenda popular. En la tradición, Eréndira es una mujer purépecha, hija de Timas, un respetado consejero del gobernante purépecha. Uno de los episodios más relevantes cuenta que Eréndira se apropió de un caballo para resistir un ataque de Nanuma, general de Sincicha, aliado de los españoles que buscaba apropiarse de ella. Durante el gobierno de Lázaro Cárdenas, se promovió la representación de Eréndira en murales y espacios públicos. El pintor y arquitecto Juan O'Gorman plasmó a Eréndira a caballo en el mural Historia de Michoacán, de la biblioteca Gertrudis Bocanegra en Pátzcuaro. Así, el personaje dejó de existir únicamente en la literatura y comenzó a formar parte de la memoria visual de Michoacán. En décadas recientes, su imagen también ha sido llevada al cine, como en la película Eréndira la Indomable de 2006, de Juan Roberto Mora Catlett. En 2026, se integró una escultura de Eréndira al Paseo de las Heroínas en Reforma. Eréndira es una figura que se ha convertido en símbolo de rebeldía. Su nombre es sinónimo de resistencia ante el colonialismo español, que invita a reconocer a las mujeres indígenas como herederas de la memoria y la resistencia ante amenazas invasoras.
0: Tiffany Galaviz, también ganadora de México Canta, es originaria de Glendale, en California. Desde muy niña encontró en la música de mariachi una forma de mantener el vínculo con sus raíces mexicanas. Vamos a escuchar una de sus interpretaciones.

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1: Y en nuestra sección Obras que han transformado a México, vamos a conocer dos espacios que son, pues, parte de nuestra memoria cultural. El Museo Nacional de Historia, ubicado en el Castillo de Chapultepec, abrió sus puertas en 1944.
2: Y el Palacio de Bellas Artes, inaugurado en 1934, que se convirtió desde entonces en uno de los grandes espacios para las artes en nuestro país.
1: Si quieren conocer más lugares como estos, pueden visitar el Catálogo Nacional de Bienes Culturales. Está en www.agendadigital.cultura.gob.mx.
3: ¿Sabías que en lo alto del bosque de Chapultepec existe un castillo que ha sido colegio militar, residencia imperial, casa presidencial y que hoy guarda algunos de los episodios más importantes de la historia de México? Hablamos del Castillo de Chapultepec, sede del Museo Nacional de Historia. El nombre Chapultepec proviene del náhuatl y significa Cerro del Chapulín. Desde la época prehispánica, este sitio fue considerado un lugar especial y estuvo relacionado con los antiguos gobernantes mexicas. El castillo comenzó a construirse en el siglo XVIII, durante el periodo virreinal. Su historia fue cambiando junto con la propia historia de México. En el siglo XIX se convirtió en colegio militar y fue precisamente ahí donde ocurrió uno de los episodios más recordados de la historia nacional, la defensa del castillo durante la intervención estadounidense de 1847. Y aquí la tradición histórica que recuerda a los niños héroes. Cadetes que participaron en la defensa de Chapultepec. Uno de los relatos cuenta que Juan Escutia se envolvió en la bandera mexicana y se arrojó desde el castillo para evitar que fuera capturada. Este episodio forma parte de la memoria nacional. Después, durante el Segundo Imperio Mexicano, fue residencia de Maximiliano de Habsburgo y Carlota. Una curiosidad es que Maximiliano mandó adaptar y embellecer diferentes espacios del castillo, mientras que Carlota convirtió algunos de sus jardines y habitaciones en espacios de especial importancia dentro de la residencia imperial, la cual aún en nuestro tiempo podemos contemplar. Después el edificio volvería a cambiar de función y sería utilizado como residencia presidencial hasta que llegó un momento decisivo. En 1939, el presidente Lázaro Cárdenas decretó que el castillo de Chapultepec sería destinado al Museo Nacional de Historia. Y el 27 de septiembre de 1944, durante el gobierno de Manuel Ávila Camacho, el museo abrió oficialmente sus puertas al público. El propio castillo es una pieza histórica. Sus salones, terrazas, jardines, mobiliarios, pinturas, vitrales y arquitectura forman parte del patrimonio que podemos conocer durante su visita. Además, sus muros están decorados con importantes obras de muralistas mexicanos como David Alfaro Siqueiros, José Clemente Orozco, Juan O'Gorman y Jorge González Camarena. Cuando recorremos el castillo de Chapultepec, estamos entrando a un edificio que fue testigo de diferentes épocas de México. Nunca ha dejado de contar historias. Historias de emperadores, presidentes, soldados, artistas y ciudadanos. Historias que forman parte de nuestra memoria colectiva. Museo Nacional de Historia, Castillo de Chapultepec. Cada visita nos recuerda que conocer la historia de México también es una manera de conocernos a nosotros mismos.
4: Por allá de 1904, a Porfirio Díaz le pareció buena idea hacer un teatro. Un gran teatro nacional que debía ser imagen de modernidad del régimen y que debía lucir en el centenario de la independencia. Le encomendó al arquitecto italiano Adamo Boari la construcción. Y así inició la obra. Requería tiempo y recursos, así que se inició. Pero la Revolución Mexicana, problemas técnicos, financieros y los cambios políticos hicieron que la obra se retrasara. Y después de 30 años, la inauguración ocurrió. El sábado 29 de septiembre de 1934 y fue encabezada por el presidente de ese tiempo, Abelardo L. Rodríguez. Hubo una ceremonia con un discurso presidencial. El programa se dividió en actividades matutinas y nocturnas. A las 10:20 de la mañana se realizó la ceremonia oficial. Se escuchó el himno nacional y se estrenó Llamadas, Sinfonía Proletaria, de Carlos Chávez, esta interpretada por la Orquesta Sinfónica de México. Después, en la noche, a partir de las 21 horas, se interpretó la Sinfonía Pastoral de Beethoven y posteriormente se presentó La Verdad Sospechosa, una comedia de Juan Ruiz de Alarcón. La protagonista fue María Teresa Montoya bajo la dirección de Alfredo Gómez de la Vega. Esto en una fiesta de arte, exposiciones y recorridos que abrían un recinto sin igual. El Museo de Artes Plásticas también abrió ese día, el 29 de septiembre, con exposiciones de pintura, escultura, arte prehispánico, grabado y dibujo. Al día siguiente de la inauguración oficial, se realizó el primer concierto abierto al público a cargo del violinista ruso Hasha Heifetz. Y así inició la historia de un lugar lleno de magia. Adamo Boari, el arquitecto de origen, imaginó el exterior con una estética Art Nouveau muy asociada con la arquitectura europea de principios del siglo XX. Sin embargo, recordemos que el proyecto se retrasó durante 30 años y cuando se retomó durante el México postrevolucionario, el arquitecto mexicano Federico Mariscal se encargó de terminarlo y el interior adquirió entonces una marcada estética Art Deco. Por eso Bellas Artes tiene esa combinación tan peculiar. Por fuera parece pertenecer a una época y ya estando adentro parece otra época. La última etapa de construcción comenzó en 1932 y el edificio quedó concluido en marzo de 1934, solo 5 meses antes de la inauguración, el 29 de septiembre. Cuando el Palacio de Bellas Artes finalmente abrió sus puertas, México era diferente al del inicio de esta historia. La construcción había atravesado una revolución y fue terminado por un estado postrevolucionario que buscaba construir una nueva identidad cultural. Un testigo de esto es el muralismo mexicano. Diego Rivera y José Clemente Orozco dejaron claro que el México de sus tiempos en los murales históricos del Palacio era otro, que hasta hoy, en 2026, sigue siendo testigo y miembro destacado activo de la vida artística de todo el país. ¡Feliz cumpleaños al Palacio de Bellas Artes y gracias! Gracias por tanto. Orlando Abad.
1: Para cerrar esta primera media hora, vale la pena recordar una referencia escrita en 1900, donde Erendiri Kikunari, ante la llegada de los españoles y la imposición de una nueva religión, pregunta, ¿qué nos quedará entonces?
2: Siglos después, Erendira sigue siendo una figura de la tradición oral purépecha y este año el INAH la incorporó al Paseo de las Ancestras en Paseo de la Reforma. Y su pregunta sigue resonando hasta nuestros días.
1: Antes de irnos, queremos mandarle saludos a Rafael Vázquez Castro, Rolando Ana Pérez, Erendira Juárez Rangel y Freddy Navarro Mata.
2: También para Scarlett Hernández, Verónica Muñoz Centeno, José Luis Hernández Álvarez, Gerardo Domínguez y Edgar Bennett Bucio. Muchísimas gracias por acompañarnos todas las semanas.
1: Recuerden que nos encuentran como La Hora Nacional Oficial en YouTube, Facebook, Instagram, TikTok, X, Spotify y el número 5534-8342-39. También nos pueden mandar un correo electrónico a lahoranacional@segob.gob.mx.
2: Esta fue una producción de la Dirección General de Radio, Televisión y Cinematografía de la Secretaría de Gobernación.
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10: Muy buenas noches, bienvenidos a Jalisco en la Hora Nacional, el espacio dedicado a nuestro estado. Mi nombre es Begoña Lomelí y como todos los domingos les saludo con mucho gusto a través de todas las estaciones de radio de Jalisco y les saludo también a nombre de mis compañeros en la producción, Carlos Alcántar y Raúl Peguero. Hoy tenemos un programa muy especial, un programa que celebra la música, que celebra la amistad y que celebra 50 años de estar en activo.
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10: Así es, y es que Jalisco ha dado mucho en cuanto a talentos y sigue dando. Y la música siempre nos acompaña, la música nos une, la música nos mantiene unidos. Es por eso que hoy vamos a celebrar, a hacer un reconocimiento a un grupo de música que celebra en familia también su trayectoria y celebra la música. La música con el grupo Ocelotl, Ocelotl Folklore, y saludo con mucho gusto esta noche al señor Rafael García. ¿Cómo está, don Rafael? Buenas noches.
11: Buenas noches, muy bien, gracias.
10: Bienvenido. Bienvenido también el señor Eduardo Gallegos. ¿Cómo está?
12: Bien, buenas noches. Aquí estando un ratito.
10: Muchas gracias. Buenas noches también, don Simón Becerra. Bienvenido.
13: Gracias, gracias. Buenas noches.
10: Juntos forman el grupo Ocelotl Folklore y que, bueno, junto con otros compañeros que le mandamos saludos, ¿quiere mencionarlos, por
11: sí,
10: favor,
11: no.
10: Rafael?
11: Saludos a Leonardo Haro, que él vive en Ciudad Guzmán, uh-huh. Miguel Ángel Lara, uh-huh. y Leopoldo Benítez y David Trujillo, que también es miembro del grupo.
10: Pues un gran grupo, Ocelotl Folklore, y que, bueno, este año celebran 50 años en la unión, en la música. Y a mí me gustaría ir en la historia con estos muchachos jaliscienses del 76, que en el 76, 1976, se juntan y dicen, vamos haciendo un grupo. Recuérdenos, por favor, don Simón. Ahora sí que aquel nacimiento, aquella semilla del grupo Ocelotl.
13: Bueno, pues somos amigos desde como 72 por ahí. Uh-huh. Estábamos en un grupo de scouts. Andamos muy activos en el campo, en la montaña, en cosas sanas. Uh-huh. Y pasó el tiempo y en que dejamos el grupo de scouts. Entonces se nos ocurrió hacer un grupo de música.
10: Que dice, ¿ahora
13: pero,
10: qué hacemos? Vamos sí, a hacer
13: ahora
10: música.
13: Que hacemos, sí. Pero curiosamente, ninguno de nosotros era rockero. Uh-huh. Entonces, se nos ocurrió hacer algo diferente. Uh-huh. Y en ese tiempo estaba de auge la música folclórica latinoamericana y, uh-huh. y decidimos hacer un grupo.
10: Uh-huh. Ok. Que también, bueno, pues estamos hablando de la década de los 70, como dice, ¿no? Sí. Mucha situación social, política en América Latina, y la música, por supuesto, acompañó a todos estos jóvenes, a estas manifestaciones. ¿Y cuáles eran esas agrupaciones, don Eduardo, que les influyeron a ustedes para hacer esta música?
14: En ese tiempo, pues eran muy pocos los discos que llegaban. Uh-huh. Estaba el grupo Inti Illimani, chileno, uh-huh. Yapu. Uh-huh. Y los folcloristas de aquí de México, que fue donde sí. más o menos nos hicimos como ellos, más o menos, de tocar de todo Latinoamérica. Uh-huh. Porque normalmente los otros grupos pues tocaban mucho andino. Uh-huh. Y nosotros nos dedicamos a tocar de todo, música mexicana, folclor mexicano y folclor latinoamericano.
10: Uh-huh. Estas agrupaciones que también, ¿no? Siguen vivas, los sí. folcloristas que acaban de cumplir también.
14: 60 años.
10: Y ya, porque también vino hace algunos meses aquí a Guadalajara sí. celebrando. Y que podemos decir que esta música y este folclor sigue vivo, ¿no? ¿Cuál es su opinión, don Rafael?
11: Sí, en la actualidad ya es menos aquí en México, uh-huh. pero todavía se escucha. Uh-huh. En Latinoamérica pues sigue, son sus raíces y eso sigue vigente todo el tiempo. Uh-huh. De los grupos viejos, pues como Inti Illimani, Quilapayún, uh-huh. Cachaquis, todos esos siguen vigentes, ya llevan más de 60 años sí. trabajando. Uh-huh. Y nosotros de ahí agarramos mucho de su música.
10: Claro. ¿Les parece si escuchamos algo de la interpretación de grupo Ocelotl para las personas que nos escuchan en Jalisco en la Hora Nacional y celebrar estos 50 años?
11: Sí, ¿sí? Claro que sí.
10: Escuchemos claro. Coplas de Marzo. Gusta presentarla, don Simón, porque tiene también un tema social relacionado con Bolivia.
13: Sí, esta canción es muy curiosa porque antes se llevaban a los muchachitos a la guerrilla. Uh-huh. Entonces, esta canción era una forma de avisar a las rancherías que venían por sus hijos y, y los escondían para que no se los llevaran, y de eso se trata más o menos.
10: Escuchemos entonces Coplas de Marzo con el grupo Ocelotl Folklore.
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1: Y regresamos a esta charla, este especial con el grupo, parte del grupo Ocelotl, que cumple 50 años de estar vigentes, de tener estas interpretaciones, de celebrar y de hacer también un recorrido por la música de América Latina, de México, y que están esta noche con nosotros. Les recuerdo que está con nosotros don Rafael García, Eduardo Gallegos y Simón Becerra, parte de esta agrupación. Oigan, hace 50 años, 1976, cuando inicia este grupo aquí en Jalisco,

0: que es argentino, pues había unas tiendas anteriormente que es donde fue donde los encontramos.
1: Ok.
0: Y compramos un bombo, después compramos un charango. Uh-huh. No teníamos flautas porque las quenas, normalmente es una quena de bambú, pues tocamos con los instrumentos de la flauta dulce, uh-huh. las que utilizan mucho en la escuela.
1: Okay.
0: Y ahí poco a poco fuimos comprando pues instrumentos. Ya los mexicanos por las guitarras aquí las encuentran, uno la vihuela o la guitarra de golpe. Uh-huh. Pero sí hay instrumentos pues que no había mucho aquí. Ahorita ya hay bastantes instrumentos por aquí en las tiendas de música.
1: Claro, esa accesibilidad de los instrumentos para poder pues sonar latinoamericano, sonar con la música mexicana, lo más parecido, y bueno, pues también cómo adaptaron la flauta dulce a cómo tendría que sonar, sí, con la música, me imagino, de Sudamérica, o ¿no? También tuvieron diferentes presentaciones, pues era también la época entre los 70, los 80, estos lugares chiquitos para compartir, para estar en la música. ¿Recuerdan alguna presentación especial? Digo, porque no solamente estuvieron aquí en Guadalajara, en Jalisco, sino también en distintas partes de México. Don Simón, ¿algunas presentaciones que quiera recordar?
2: Sí, mire,
1: estas peñas.
2: Las primeras presentaciones fue en las fiestas de octubre, cuando en la peña América Canta se llamaba. Uh-huh. Pues fuimos a invitarnos, no nos invitaron. Andábamos
1: buscándole
2: ahí. Buscándole. Pero cuando eran las fiestas de octubre en el Agua Azul, uh-huh. o sea, el milenio pasado. Entonces de ahí pues nos empezamos a relacionar con más músicos o con otros grupos. Ahí conocimos a Luis Manuel de la Paloma. Uh-huh. Que fue un gran amigo, que paz descanse también, sí. Y él nos invitó, anduvimos con él también, acompañándolo en su música para ir para acá, uh-huh. en muchos escenarios del estado de Jalisco, uh-huh. estuvimos un tiempo también en Fonapaz, nos invitaron y, uh-huh. y andamos para ir para acá. Ahora ya no tanto, pero todavía que andamos.
1: ¿Alguna presentación, algún recuerdo que quiera compartir?
3: Con Luis Manuel anduvimos mucho tiempo. Él nos pedía que lo acompañáramos en algunas presentaciones. Él trabajaba para Fonapaz, que era lo que es la Secretaría de Cultura, uh-huh. ahora. Y nos pidió que lo acompañáramos a la Feria de la Plata en Taxco, Guerrero. Uh-huh. Y tuvimos la fortuna de ir con él. Fue bastante bonito, muy buena la experiencia. La gente muy entusiasmada. Estuvo muy bonita. Fue de las mejores presentaciones que tuvimos.
1: Y digo, aparte del escenario, ¿no? Taxco también, con tanta historia, el lugar tan bonito. ¿Qué tiene la música latinoamericana que la gente la recibimos muy bien? Que el oído lo recibe, lo celebra. ¿Cuál es su punto de vista, ahora sí, por favor, don Rafael, de la música latinoamericana?
3: Yo pienso que aquí en México es lo desconocido, o sea, no es común. Entonces, la música atrae por los instrumentos, por la interpretación. Uh-huh. Son instrumentos que son curiosos para la gente. Por ejemplo, el charango, pues es una guitarrita chiquita. Uh-huh. Las quenas, las zampoñas, que vienen muchas presentaciones. Uh-huh. Desde unas chiquititas hasta unas del tamaño de una persona. Uh-huh. Entonces, eso atrae mucho a la gente. Uh-huh. Y la música también, el sonido de la música.
1: ¿Algo más que quiera aportar, don Eduardo?
0: Es que me da risa porque todo lo chiquito lo toca acá mi compadre. El charango, el cuatro, la guitarra de golpe.
1: Pequeños, grandes sonidos. ¿Les parece si seguimos escuchando estos sonidos? Tierra Mestiza, ¿le parece presentarlo, por favor, don Eduardo? Preséntenos esta canción.
0: Esta canción, pues, la interpretan los folcloristas. Como te dije hace rato, pues fuimos influidos por ellos en esta música. Uh-huh. Y es una canción de Gerardo Tamés, okay. que todavía se sigue interpretando. Ya dicen también como un himno. Uh-huh. Inclusive ahora en los 60 años, pues la gente se las pide. Y es una interpretación que ellos compusieron, Tierra Mestiza.
1: Muy bien, disfrutemos juntos.
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1: Y regresamos a Jalisco en la Hora Nacional con parte del grupo Ocelot Folklore. Está con nosotros don Rafael García, don Eduardo Gallegos, don Simón Becerra, parte de este grupo que está celebrando 50 años de existencia con la música latinoamericana. Y ya hemos recorrido un poco acerca del nacimiento de esta agrupación, de diferentes presentaciones, de grupos que les han influenciado, de estas presentaciones y cómo sigue viva la música latinoamericana, más en otros países de América Latina que en México, pero ahí vamos, don Rafael.
2: Defendiéndose.
1: Y también hablábamos de integrantes de esta agrupación que han estado en estos 50 años de manera intermitente o que fueron fundadores, etcétera, ustedes como tres fundadores, pero también la presencia de Tere Magallanes. ¿Nos pueden hablar de Tere Magallanes y la presencia en este grupo Ocelotl?
2: Sí, Tere Magallanes era una trabajadora de la Secretaría de Cultura. Toda su vida estuvo en la Secretaría de Cultura. La conocimos más o menos en el 80 en una peña que se hizo aquí en Guadalajara, que se llamaba TEP, Taller Experimental de Expresión Popular. Estaba ahí por calle Madero y 720, nos acordamos bien
1: la dirección, sí.
2: Como que fue muy, esa época fue muy buena para nosotros. Nos divertimos mucho, viajamos mucho. Por medio de la Secretaría de Cultura, bueno, lo que es hoy la Secretaría de Cultura, nos programaron muchos eventos en poblaciones de Jalisco y estuvimos muy activos en ese tiempo. Y ahora en el 2008-2010 retomamos con la Secretaría, ahora sí con la Secretaría de Cultura, por medio de doña Tere, y nos programaron otra vez como una gira de, no sé, unos 20 poblaciones.
1: ¡Ah, qué bien!
2: Estuvimos muy activos y disfrutamos mucho gracias a ella.
1: Pues sin duda es hacer equipo, ¿no? Para poder llevar la música a diferentes presentaciones, a diferentes oídos y latitudes. Esta música, y lo que hemos escuchado entre Coplas de Marzo, Tierra Mestiza, lo que vamos a escuchar más adelante con Cariñito, son canciones que han tomado ustedes de otras agrupaciones. ¿También ustedes han compuesto canciones, música original?
3: Normalmente son interpretaciones de los grupos. No tenemos algún, a lo mejor arreglos sí las hacemos.
1: Que tiene su chiste,
3: sí,
1: ¿eh?
3: Sí, al estilo de Ocelot. Varían poco, pero no salen del contexto que es la canción.
1: El grupo Ocelot, con las presentaciones, con los arreglos, con juntarse, con ensayar, pero también ustedes tenían sus trabajos, ¿no? O sea, ¿qué parte dedicaron al grupo folclórico y dentro de su vida también productiva, don Simón?
4: Sí, pues la música pues era para distraernos, para divertirnos. Y en su momento pues difundirla, pero sin dejar de trabajar, porque no nos gusta nunca lucrar en las presentaciones, pues no se cobra, porque es música cultural.
1: ¿Cómo compaginar esto? Porque, bueno, el trabajo, el permiso para salir y para tocar en Taxco, por ejemplo, o en otras poblaciones aquí en Jalisco, pues este apoyo también de los lugares donde ustedes trabajaban, ¿cómo se daba esto?
4: No tengo muy bien informado, pero los permisos para ir a Taxco iban de parte de la Secretaría de Cultura, por ejemplo, a que ellos los dejaran salir.
2: Lo que era antes Bellas Artes.
1: ¿Y se mandaba a la empresa?
2: Sí. Se mandaba un oficio y la empresa nos daba el permiso para ir a los eventos.
4: Sí, y en los tiempos pues libres nos dedicamos a enseñarnos a tocar, porque nosotros no somos estudiados, somos
3: líricos.
4: Y ahí le sacamos ruido, pues.
1: Y muchas ganas.
4: Sí, claro.
1: ¿Y sus familias? El apoyo de las familias, don Eduardo, su familia, don Rafael, don Simón, su familia.
3: Pues también son músicos de mi familia. Hay una hija que canta, se llama Itza, José María, que toca la batería, y uno, en paz descanse, toca el bajo. Mi esposa pues también canta, y yo toco y canto también.
1: Okay, ¿siguen? En su caso, don Rafael, su familia, sus hijos.
2: Yo en mi casa no tocan porque todos traen llave. Pero no.
1: Más rápido.
2: Pero sí, o sea, conviven mucho con la cultura.
1: También se imprimió esto, ¿no?
2: Sí.
1: Finalmente.
2: Mi esposa fue actriz también de teatro. Fue muchos se ven muy apegada a la cultura.
1: El arte presente, ajá, ¿no? Don sí. Simón, ¿en su familia?
4: En mi familia, pues, nada más el apoyo.
1: Uh-huh. Nada más,
4: le gusta
1: más,
4: la
1: muchísimo.
4: Música, mi mamá cantaba, le gustaba la música, pero sí, toda la familia, más que nada, apoyo.
1: Fundamental el apoyo, sí. Acompañamiento de las familias. ¿Les parece si escuchamos, a propósito de familia, del cariño, esta canción llamada Cariñito?
2: Claro que sí.
1: ¿Quién la quiere presentar? ¿Quién la presenta?
2: Es una canción boliviana. Ahora la estuvo interpretando Lila Downs. Uh-huh. Nosotros la escuchamos antes de que Lila Downs la diera a conocer.
1: Sí, claro.
2: Y nosotros teníamos nuestro propio estilo. Y es la que vamos a interpretar.
1: Pues aquí está, Cariñito, con Grupo Ocelot.
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0: Muchas felicidades al grupo Ocelotl Folklore porque celebran 50 años de existencia, la música latinoamericana viva, y yo agradezco su presencia como representantes de este grupo. Muchas gracias, don Rafael García, por haber venido.
1: Muchas gracias a ustedes por el espacio.
0: Es un placer. Don Eduardo Gallegos, bienvenido siempre a Jalisco Nueva Nacional.
2: Muchas gracias y es un gusto estar aquí también.
0: Don Simón Becerra, siempre bienvenido.
3: Gracias, muchas gracias.
0: Gracias a ustedes por su música, gracias por unirse, por mantenerse también unidos y por llevar la música latinoamericana a todas partes. ¿Dónde podemos escucharlos, don Rafa?
1: Sí, pueden escucharnos en la página de YouTube de Ocelotl.folklore, igual en Spotify.
0: Excelente, para que no se pierdan de los arreglos de la música latinoamericana del grupo Ocelotl Folklore. Muchas felicidades nuevamente y muchas gracias por venir a Jalisco en la Hora Nacional.
2: No, muchísimas gracias.
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0: Gracias a ustedes por su escucha. 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
0: Mi nombre es Begoña Lomelí y a nombre de mis compañeros en la producción, Carlos Alcántar y Raúl Peguero, agradecemos su escucha y que la música siempre los acompañe. Muy buenas noches y hasta la próxima.
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1: 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Ya sea en la oficina, en la universidad o cuando no quieres cocinar, las sopas instantáneas siempre te sacan de un apuro. Pero, ¿alguna vez has leído las letras chiquitas de su etiqueta? Antes de abrir tu próximo paquete, tienes que conocer los resultados de nuestro estudio de calidad.
2: Un bordado tradicional es historia, trabajo y memoria colectiva. Pero hoy en día se enfrenta a la producción industrial y a la falta de información en el mercado. ¿Es posible usar la tecnología a favor de las artesanas y los artesanos? Si quieres saber cómo la inteligencia artificial puede ayudar a la defensa de un bordado tradicional, quédate en Revista del Consumidor Radio.
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2: Llegas con cansancio y tienes poco tiempo para cocinar. ¿Se te antojó una sopa calientita, lista en unos minutos?
1: Las sopas instantáneas pueden parecer una solución práctica, rápida y económica. Por eso hay quienes las tienen en sus despensas.
2: Pero, ¿qué estamos llevando a nuestra mesa cuando elegimos una?
1: Para saberlo, en el laboratorio de Profeco se analizaron 33 sopas instantáneas y se revisó desde su información comercial hasta su aporte nutrimental. ¿Qué revisamos?
2: Primero, revisamos que la información comercial esté completa.
1: Verificamos que las sopas incluyeran los requisitos de etiquetado como denominación, responsable del producto, contenido neto, lista de ingredientes, alérgenos, instrucciones de uso, lote y fecha de caducidad o consumo preferente.
2: También revisamos que, si es el caso, los productos exhiban los sellos de advertencia de exceso de algún componente crítico para la salud.
1: Por cada 100 gramos de producto se determinó la cantidad de proteína, grasa, carbohidratos, agua y aporte energético.
2: Una prueba fundamental: determinar el contenido de sodio. Esto, debido a que su ingesta debe ser controlada para prevenir riesgos en la salud cardiovascular.
1: ¿Qué encontramos?
2: Todas las sopas analizadas tienen al menos dos sellos negros de advertencia. Uno por exceso de grasas saturadas y otro por exceso de sodio.
1: Ojo con esto.
2: Un vaso estándar de sopa instantánea de entre 64 y 68 gramos, ya preparado, contiene por lo general más del límite de sodio recomendado por la Organización Mundial de la Salud.
1: Además, su aporte energético, que está relacionado con la cantidad de grasa, es de alrededor de 300 kilocalorías.
2: Más de los resultados. Ramen Express by Chef Wu, sopa de ramen vegetariana, declara 85 gramos de contenido neto, pero no llegó ni a los 80.
1: Seis productos no presentan completa su información comercial.
2: Algunos tienen mayor cantidad de grasa de la indicada en su etiqueta. Dos son de la marca Mama, uno de Maruchan Pasta Rápida Yakisoba y otro de Nissin Pasta UFO Fuego.
1: También encontramos un producto que declara cero azúcares añadidos, pero en su lista de ingredientes dice dextrosa. Ramen Express by Chef Wu. Fideos instantáneos calientes y picantes.
2: Ahora seguro te preguntarás, ¿qué hago si me gusta consumir estas sopas?
1: Sabemos que una sopa instantánea puede sacarnos de un apuro y disfrutarla de vez en cuando no significa que estemos haciendo algo mal.
2: La clave está en no convertirla en nuestra comida de todos los días.
3: Tenemos que entender que son productos que tienen un alto valor energético. Por eso son productos que tenemos que consumir con ciertas precauciones. Por ejemplo, no son productos que se recomienden de forma cotidiana, por ejemplo, para personas con sobrepeso, con obesidad, con hipertensión.
1: Y antes de comprar, revisa los sellos, los ingredientes, Considera su información nutrimental y comercial.
3: Bueno, es muy importante que consideremos que cuando vamos a comprar un producto, chequemos la fecha de caducidad o el consumo preferente, que el empaque sea el adecuado, bueno, que no tenga rupturas y demás, que esté en buen estado.
2: Si tienes un poco más de tiempo, una sopa casera es una buena alternativa para ahorrar y mejorar su valor nutrimental, por ejemplo, con vegetales, queso o pollo.
1: Y antes de terminar, vamos a derribar un mito. ¿Las sopas instantáneas son de plástico?
3: Se ha pensado durante muchos años que son productos que son de plástico o que es un producto que se queda pegado alrededor del intestino por varios días. Esto no es cierto. Finalmente son productos que están compuestos principalmente por carbohidratos, pero también tienen un porcentaje de proteínas y de grasa. Nuestro organismo es tan sabio que tiene las sustancias necesarias como enzimas o ácidos gástricos para poder digerir completamente la muestra y se va a procesar como cualquier otro alimento.
1: Porque cuando conoces lo que consumes, puedes tomar mejores decisiones.
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2: ¿La inteligencia artificial será capaz de salvaguardar la identidad comunitaria?
1: Un bordado tradicional no es solamente una combinación de hilos, figuras y colores.
2: Cada pieza es un conjunto de conocimientos transmitidos de generación en generación. Historias familiares, símbolos comunitarios y maneras particulares de comprender el mundo.
1: Sin embargo, en la actualidad es muy común encontrar en tiendas físicas y redes sociales productos que copian estos diseños tradicionales. Muchos de ellos son fabricados mediante procesos industriales y se comercializan sin reconocer su lugar de procedencia.
2: Con esto, no solo se copia una imagen, sino que se invisibiliza a las personas y comunidades que han conservado ese conocimiento.
1: Esta práctica también afecta a las personas consumidoras, ya que podríamos llegar a pagar un precio mayor bajo la falsa creencia de que adquirimos una pieza hecha a mano o de que nuestro dinero beneficiará directamente a una comunidad.
2: Al final, la decisión de compra se realiza sin la información suficiente. Por esta razón, es indispensable promover mecanismos que nos permitan conocer el origen real de los productos.
1: Antes de comprar, hay que preguntarnos, ¿quién elaboró la pieza y dónde fue producida? ¿Su fabricación fue artesanal, industrial o mixta?
2: ¿Qué técnicas y materiales se utilizaron?
1: Y también, ¿existe autorización para usar el diseño? ¿Y quién recibe los beneficios de su comercialización?
2: Aquí es donde puede intervenir la inteligencia artificial. Esta tecnología puede analizar imágenes para localizar características visuales que se repiten en diferentes productos.
1: En el caso de los bordados, un sistema entrenado podría estudiar la forma y distribución de las figuras, la posición de los colores, la simetría de las puntadas, midiendo el grado de semejanza entre una pieza artesanal original y el diseño de una prenda nueva.
2: Pero ten cuidado. 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Hablamos de trabajo, de identidad, de conocimiento y de toda una memoria colectiva. 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
1: También tienen derecho a saber quiénes tendrán acceso a esa información, cuánto tiempo se guardarán las fotografías y si el uso será para fines académicos, industriales o comerciales.
2: La autorización debe ser comprensible, libre y específica. No basta con solicitar una firma si las personas no recibieron información suficiente o si no cuentan con mecanismos para cancelar posteriormente su participación.
1: No olvides que una inteligencia artificial responsable puede ayudar a identificar coincidencias y apoyar en la documentación cultural. 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

Hoy arrancamos el Expreso de las 10 con un tema original de Charly García, en la versión que nos presentan Nación Equeco y Andrea Echeverri, Hablando a tu corazón, para darles la bienvenida. Porque el corazón se relaciona regularmente con el amor, con las emociones. Decimos que alguien nos rompió el corazón, que decimos algo de corazón. El corazón es ese órgano que trabaja sin descanso, que sostiene nuestra vida, y por eso es tan importante poner todo lo que está de nuestra parte para cuidarlo. ¿Qué relación tiene el estrés, el sueño, la alimentación, el ejercicio, nuestras emociones con la salud del corazón? ¿Qué señales de alerta no debemos ignorar? Acompáñanos. Te saludamos con mucho gusto esta mañana. Alonso Torres en este micrófono, Guadalupe Estrella en la producción, Nenetil García en la asistencia, Manfred Rueda en la investigación testimonial, Paloma Speite y Rodrigo Nava en las redes sociales, en la operación técnica, Alondra Fernández de Alfaro y José Gálvez.

0: Todos los días realizamos una serie de acciones sin pensarlo. Levantarnos, trabajar, comer, caminar, subir escaleras, conversar, dormir, y para lograrlo hay un órgano que no se detiene, nuestro corazón. Late miles de veces al día, llevando sangre y oxígeno a todo nuestro cuerpo. Y justamente porque trabaja de manera silenciosa, muchas veces olvidamos que también necesita cuidados. Cada 29 de septiembre se conmemora el Día Mundial del Corazón, una fecha que busca llamar nuestra atención sobre las enfermedades cardiovasculares y sobre algo muy importante. Muchas de las condiciones que afectan al corazón y a los vasos sanguíneos están relacionadas con factores de riesgo que podemos vigilar y modificar. La presión arterial elevada, el tabaquismo, la diabetes, el exceso de peso, el sedentarismo y una alimentación poco saludable pueden aumentar el riesgo cardiovascular. También existen otros factores como los antecedentes familiares, la edad o determinadas enfermedades que debemos considerar. Pero cuidar el corazón no significa vivir con miedo ni convertir cada sensación corporal en una preocupación. Significa aprender a conocer nuestros factores de riesgo y atenderlos. En 2026, la campaña del Día Mundial del Corazón retoma precisamente el llamado «Muévete por tu corazón», recordándonos que la actividad física forma parte de una vida cardiovascularmente saludable. Y hoy, en el Expreso de las 10, brindaremos recomendaciones para el cuidado del corazón y bienvenidos.
1: Hoy me da mucho gusto recibir al doctor Germán Cardona, médico con especialidad en cardiología, director del Instituto de Terapéutica Experimental y Clínica del Centro Universitario de Ciencias de la Salud aquí en nuestra universidad. Uno de los especialistas emblemáticos del Expreso de las 10 durante muchísimos años. Doctor, bienvenido al Expreso de las 10. Gracias además por todos estos años de orientación para nuestro público.
2: No, pues muchas gracias. Sabes que siempre es un honor y un placer estar aquí con ustedes y con todos tus radioescuchas.
1: La radio es una herramienta para promover la salud del corazón. Que yo comentaba al principio del programa, regularmente el corazón lo relacionamos con las emociones. ¿Es verdad esto o es solamente una metáfora? ¿Un enojo, la tristeza, la alegría, el miedo, tienen alguna repercusión en la salud del corazón?
2: Claro, por supuesto. Aunque en realidad quien controla todo esto, pues es el cerebro, ¿no? El cerebro produce sustancias que a su vez van a afectar la función cardíaca y la función vascular, pues como sería la misma dopamina, la adrenalina, la serotonina, que son sustancias que aunque son producidas inicialmente en el tejido nervioso, obviamente tienen la capacidad de aumentar la frecuencia cardíaca, la fuerza de contracción, el tono vascular, ¿sí? Modificar la presión arterial. A final de todo, el contexto que hoy tenemos que ver es que el organismo es un todo integrado y que cualquier órgano que tú alteres en realidad va a afectar a todo el organismo. Y esto está cambiando radicalmente con el enfoque, digamos, fragmentado que se tenía de la salud, que era un concepto totalmente equivocado, ¿no? Si tú ves el corazón, pues te dedicas al puro corazón, te olvidas de cómo está, no sé, el hígado, el cerebro, el riñón, la circulación de las extremidades, etcétera, ¿no?
1: Que este es el concepto que hoy nos quiere compartir, doctor. Le ha llamado Carmen y Macarena. ¿A qué se refiere?
2: Bueno, desde el año 2023, la Sociedad Americana del Corazón puso como enfoque primordial de los problemas cardiovasculares lo que ellos llamaron Carmen, que es el síndrome cardiometabólico renal. ¿Por qué? Porque los problemas cardíacos están directamente relacionados con los problemas metabólicos. y el problema metabólico y el problema cardíaco son la principal causa de, por ejemplo, en este caso, el daño renal. ¿Y por qué el daño renal adquiere una importancia, digamos, trascendental? Porque no hay ahorita país en el mundo que se pueda dar abasto a tratar todos los problemas de daño renal crónico que requieren hemodiálisis o otro tipo de problemas, ¿no? Y obviamente ahora sabemos que ese daño renal es consecuencia del problema vascular y del problema metabólico. Y el grupo GRETA, que es el grupo de expertos en hipertensión arterial en nuestro país, que incluso está colaborando con las autoridades federales para la elaboración de guías, etcétera, para el manejo integral de estos problemas, pues ha puesto énfasis especial en tropicalizar este concepto y ampliarlo. Y aquí se conoce como Macarena. ¿Por qué Macarena? Porque es el acrónimo de metabólico, cardíaco, renal, neurológico y enterohepático. Y van a decir, ¿qué tiene que ver todo esto con el corazón? Pues hoy sabemos que el foco central de todo este tipo de alteraciones viene por lo que anteriormente se llamaba obesidad y que estaba, digamos, relacionado solo con el índice de masa corporal, que es la relación de tu peso y tu talla. Pero hoy sabemos que eso no es lo más importante. Lo más importante hoy es el grado de adiposidad que tienes. Tú puedes ser delgado y tener adiposidad aumentada. ¿Y qué problema hace la adiposidad? La adiposidad central, sobre todo adiposidad visceral, es la que hace que se deposite grasa en el hígado y produce lo que hoy también está muy en boga, que es el hígado graso. Y el hígado graso es el responsable de activar una cascada de procesos metabólicos e inflamatorios. Y el problema grave es que hoy la obesidad está considerada como una enfermedad inflamatoria generalizada en nuestro organismo. Y es la responsable de alterar la función vascular, la función endotelial y la función cardíaca. Por eso tenemos que ver ahora el todo como un organismo completo y no separar corazón de riñón, de vasos, etc.
1: Esta es una perspectiva de gran actualidad en ese sentido. Cambia el panorama con el que se había abordado anteriormente y tiene implicaciones económicas en el sistema de salud, por ejemplo, pero también en el bienestar de las personas. El lema de este año para el Día Mundial del Corazón es Muévete por tu corazón. Es decir, podemos hacer algo también para ayudarle a la salud de nuestro corazón con nuestros hábitos cotidianos.
2: Por supuesto, de hecho está bien establecido que la principal causa de todo el problema, pues llamémosle obesidad o adiposidad, que es un problema mundial, está generado fundamentalmente no tanto por lo que comes, sino por haber dejado de moverte. La comida no tiene ninguna otra función más que ser la energía que nos permite movernos, es como la gasolina del coche. Entonces, ¿cuánto es mucho o cuánto es poco de lo que como? Todo va en relación con lo que estés dispuesto a quemar o lo que quemas, que en general es lo que te mueves. Y uno de los problemas fundamentales hoy en día es que muchos de los trabajos no es que estés de flojo, sino que la gente lo hace sentado, enfrente de una computadora, de una pantalla, etcétera, en donde prácticamente no quemas calorías. Entonces, tienes que generar una actividad física que te permita quemarlos. Y aquí viene, decía un maestro, que el verdadero sentido de la Biblia, cuando decía que tenías que ganarte el pan con el sudor de la frente, es que no tienes que comerte nada que no te hayas merecido o te pienses merecer. O sea, ¿cuánto puedo comer? Pues lo que esté dispuesto a quemar.
1: Muévete por tu corazón, es el lema de este año en el Día Mundial del Corazón. Y al volver del corte, vamos a pedirle al doctor Germán Cardona nos aclare algunos mitos que giran en torno a la salud del corazón. ¿Cuándo y de qué manera es recomendable la práctica deportiva si vives con un problema cardíaco, desde luego? Los trastornos del sueño, ¿de qué manera pueden afectarlo? Y la respuesta a todas tus inquietudes.
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0: El corazón suele trabajar en silencio. Por eso, cuando aparece una señal de alarma, es importante no ignorarla. Las enfermedades cardiovasculares incluyen diferentes problemas que pueden afectar al corazón y a los vasos sanguíneos. Entre ellos están el infarto, algunas enfermedades cerebrovasculares y la insuficiencia cardíaca. Las enfermedades cardiovasculares continúan siendo la principal causa de muerte en el mundo y reconocer sus señales de alarma es una parte importante de la prevención. La prevención empieza cuando medimos nuestra presión arterial y sabemos cómo está. Cuando revisamos nuestros niveles de glucosa y colesterol. Cuando dejamos de fumar o buscamos apoyo para hacerlo. Cuando procuramos mantenernos físicamente activos. Cuando cuidamos nuestra alimentación. Porque cuidar el corazón no consiste en esperar a que algo duela para ocuparnos de él. Consiste en hacer pequeños cambios antes de que aparezca un problema.
1: El día de hoy nos acompaña el cardiólogo Germán Cardona y te brinda recomendaciones para el cuidado de la salud de tu corazón. Responde también a tus inquietudes. Se ha comunicado Isela, doctora de nuestra radioescuchas, y nos comenta: desde hace más de un año tengo dolor en el pecho, me duele el brazo y la espalda, siento como una especie de ardor. He notado que se localiza en el lado izquierdo como un bultito y sobre todo que hay más dolor acercándose a mi regla. Quisiera saber si se relaciona con algo cardíaco o con qué especialista tengo que acudir. Tengo 52 años. ¿Qué respuesta le brindaría a nuestra radioescucha?
2: Bueno, lo más probable por las características del dolor es que no sea del corazón. Lo más probable es que pueda ser incluso un problema de tipo radicular, que hay que descartar que no haya problema en la columna vertebral, que le esté generando algún pinzamiento de una raíz nerviosa y que sea la responsable de estas molestias que está sintiendo.
1: Mientras tanto, tener esta información te tranquiliza porque de otra manera le estás dando vueltas al asunto. Y el estrés es un factor asociado a la salud del corazón también.
2: Claro, por supuesto, porque el estrés genera una liberación continua de catecolaminas, o sea, de adrenalina, que mantiene las arterias contraídas, compromete el flujo y aumenta la demanda del corazón para poder trabajar. Cuando esto es sostenido, entonces genera un problema, definitivamente.
1: Nos dice también Silvia, qué gusto escucharlos y descubrir cosas nuevas como esto que nos está contando el doctor Germán Cardona. Y nos comenta además: mi hijo a los 14 años fue detectado con arritmia. Se corrigió, pero hace 4 años le encontraron una anormalidad en una válvula. Necesita cirugía, pero él no se anima. ¿Qué nos dice acerca de un caso como este con la información que nos plantea nuestra radioescucha?
2: Bueno, obviamente habría que ser más específicos qué tipo de lesión en la válvula tiene. Pero si fue informado de que seguramente es una anormalidad congénita que tiene de la válvula, y si se refiere que hay que operarlo, pues hay que operarlo. Porque el problema de este tipo de lesiones es que van dañando el corazón, y cuando se operan en forma tardía, el corazón, aunque el paciente después se opere, el daño establecido ya no se recupera. Ahora, si él es mayor de edad, pues realmente él es quien tiene que tomar la decisión. Y quizás la función como madre pues sería orientarlo para que haga la decisión correcta y la haga a tiempo para evitar que cuando después tenga molestias y se quiera decidir, y haya un daño irreversible que no se pueda recuperar.
1: Por eso es tan importante contar con información, con argumentos científicos que nos permita tomar las decisiones también de manera oportuna.
4: ¿Conoce a alguien que haya tenido problemas del corazón?
5: Conocí un señor que estaba joven, tenía como 50 años, y un día empezó a sentir como apretado o dolor en el corazón, algo así, y se agarraba del lado del corazón. Pensaba que se le iba a pasar o se le pasó, y más tarde, como 1 o 2 horas después, le empezó a doler otra vez y lo llevaron al hospital. En el hospital, estando internado, le dieron como 3 paros cardíacos. El doctor dijo que tenía, 1 o 2 arterias tapadas. del corazón. Eso le sucedió. El señor antes no presentaba ningún dolor o síntoma, nada. Él andaba bien, normal, su vida normal. Solo como 2-3 horas antes empezó a sentir como apretado o el dolor en el corazón.
4: ¿Qué preguntarías en torno a la salud del corazón?
5: ¿Cómo nosotros podemos estar más atentos a los síntomas en el corazón? Por ejemplo, ese señor que tenía las arterias tapadas y no se daba cuenta. ¿O qué estudios tenemos que estar haciendo cada cierto tiempo para ver nuestro corazón?
1: Voy a agregar a este testimonio la pregunta de Carlos, otro de nuestros radioescuchas, quien nos dice: tengo 53 años, 4 personas cercanas a mí han sufrido infarto, tienen mi edad y eso me da miedo. A veces tal vez no sentimos nada y pensamos que estamos bien, pero en ocasiones esto se presenta de manera silenciosa. En otras ocasiones dejamos pasar ciertas señales de alerta pensando que tal vez van a pasar tarde que temprano. ¿En qué deberíamos estar al tanto, doctor, que nos sugiere ante lo que hemos escuchado?
2: Bueno, viendo el testimonio que nos acaban de presentar, pues obviamente el decir personas cercanas, hay que ver si son cercanas familiarmente o cercanas socialmente, ¿no? Porque definitivamente el problema cardiovascular tiene una tendencia familiar. Entonces, cuando tenemos familiares con problemas cardiovasculares, llamémosle precoces, y se considera precoz antes de los 65 años, entonces tenemos que ver, ahora sí como llamarle, qué factores de riesgo tengo. Y el factor de riesgo sería como cuántos boletos de la lotería he comprado, ¿no? ¿Sí? ¿Por qué? Porque, ¿cuáles son los factores que me pueden hacer que se tapen las arterias? Mis niveles de colesterol, mis niveles de azúcar, mis niveles de lipoproteína A minúscula, si soy obeso, si fumo, si hago ejercicio. Entonces, yo veo cuántos boletos tengo. Si tengo todos los boletos, seguro me voy a sacar la rifa, ¿no? Bueno, a menos que sea el avión, ¿no? No ocurre. Eso no me lo iba a sacar, ¿no? Pero sí tenemos que ver si en nuestro entorno familiar tenemos personas con problemas cardiovasculares tempranos. Y esto nos obliga a ir a hacerme unos exámenes de sangre a un laboratorio de mi confianza para ver cómo tengo mis niveles de colesterol. Hay que hacer no nomás el colesterol total, sino lo que llamamos el colesterol bueno y el colesterol malo, que es el LDL y el HDL. Ver cómo está mi nivel de azúcar, ver, obviamente, yo si soy obeso, si soy sedentario, mis valores de presión arterial, y en base a esto, ver si tengo riesgo, acudir con un especialista para que me haga una evaluación antes de que tenga un daño establecido, como el paciente que nos refieren, que ya tiene las arterias tapadas.
1: Es muy importante con esta información tomar decisiones oportunas. Nos dice Claudia: me acaban de diagnosticar hipotiroidismo. Quisiera preguntarle al doctor Germán Cardona si hay alguna relación entre hipotiroidismo y la salud del corazón.
2: Definitivamente, el tiroides es una glándula que produce, obviamente, las hormonas tiroideas. Y las hormonas tiroideas son los reguladores o la sustancia reguladora del metabolismo de todo el cuerpo. Generalmente, cuando tenemos la hormona tiroidea baja, pues tendemos a aumentar de peso, tendemos a modificar el metabolismo de los lípidos, dígase colesterol, colesterol bueno, colesterol malo, los niveles de azúcar, etcétera, ¿no? Entonces, definitivamente el hipotiroidismo puede tener una repercusión importante en aumento de problemas del corazón.
1: Otra persona nos pregunta por qué en algunos casos a quien vive con hipertensión arterial le piden, si no está controlado, no subir a un avión. ¿Qué pasa con las alturas y todo esto?
2: Digo, la verdad, ese es un mito que no tiene nada que ver, ¿no? ¿Por qué? Porque eso era cierto en el pasado. ¿Y qué ha cambiado? Pues que ahora los aviones, digo, estoy hablando de aviones comerciales, ¿no? Ajá. Los aviones comerciales vienen presurizados. ¿Qué quiere decir presurizado? Que el nivel o la presión atmosférica dentro del avión es igual que si estuviéramos a nivel del mar. Ninguna persona sana, por más sana que esté, pudiera respirar a 11.000 metros de altura, que es la altura en la que actualmente vuelan los aviones comerciales. Entonces, por eso es necesario regular la presión atmosférica dentro del avión. Y por eso cuando se suben al avión les dice, en caso de que haya una baja de presión, ¿sí?, dentro del avión, botan las mascarillas. Antes eso era cierto, porque antes los aviones, conforme iban subiendo, el nivel de oxígeno era más bajo y la presión tendía a subir.
1: Ajá.
2: Actualmente, el volar en un avión no modifica la presión arterial, más allá del impacto que tenga el nivel de estrés que le genera a mucha gente subirse al avión.
1: Exactamente.
2: Pero ahí no es la altura, es el estrés que cada quien tenga por subirse a un avión, ¿no?
1: Regularmente se dice que para cuidar la salud del corazón y la salud en términos generales, hay que evitar la vida sedentaria, que la práctica deportiva y la actividad física pueden ser un factor promotor de salud. Sin embargo, ¿qué tipo de ejercicio, en qué medida, de qué manera? Es algo que le vamos a preguntar al doctor Germán Cardona al volver del corte.
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0: Así se llama esta canción, Me rompiste el corazón, con Elvira Cadena. Hoy que estamos recibiendo la orientación del cardiólogo Germán Cardona, quien además responde a tus inquietudes. Se ha comunicado Irma de Jesús y además de agradecer la claridad de tu explicación, nos dice en nuestra radio escucha, si es suficiente nadar diariamente cuando la persona es de la tercera edad y si esto puede ayudar a la salud del corazón.
1: Definitivamente, o sea, los ejercicios que benefician la función cardíaca son todos los llamados ejercicios cardio. Y obviamente la natación es un muy buen ejercicio, sobre todo en las personas de la tercera edad que frecuentemente tienen problemas de tipos articulares en rodillas o caderas.
0: Porque no hay impacto de ningún
1: tipo. Sí, porque
0: tipo,
1: no le generas carga, sí. ¿No? Lo recomendable, si no hay limitación, es que unos días nade y otros días camine. Porque el problema de la natación es que no ayuda a la osificación del hueso, porque no haces actividad antigravitacional. Uh-huh. En cambio, la caminata, sobre todo al aire libre y que nos pegue un poco de sol, ayuda, aparte del problema cardiovascular, al problema de la osificación del hueso, o dicho en otras palabras, para tratar de evitar la osteoporosis.
0: ¿Y qué nos dice acerca de pesas, por ejemplo, de acudir al gimnasio? Yo decía que regularmente lo vinculamos con la salud, pero ¿cuándo es demasiado? ¿Cómo deberíamos iniciar? ¿Qué nos puede recomendar?
1: Bueno, el ejercicio de pesas es lo que llamamos un ejercicio isométrico. Y obviamente eso genera un impacto en la función cardíaca, pero un impacto negativo. O sea, ¿qué quiere decir esto? Quiere decir que produce que el corazón engruece las paredes, que se llama hipertrofia. Eso aumenta la demanda de oxígeno y normalmente no es muy recomendable cuando lo hacemos con pesos altos. ¿Qué quiere decir? O sea, tenemos que mover los músculos, podemos usar mancuernas, podemos usar pesas. ¿Cuál sería el nivel en el que podemos hacerlo? Obviamente empezar en una forma gradual para no ir a lesionarnos, empezar con pesos pequeños y poder ir a aumentarlos. ¿Hasta qué nivel? Hasta el nivel en que podamos hacer series largas sin necesidad de tener que estar, como vulgarmente se dice, empujando para tratar de levantar las pesas, ¿no? Ese nivel de esfuerzo es el que ya no es recomendable.
0: Algunas personas nunca han acostumbrado a realizar ningún tipo de ejercicio y de un día para otro pues se someten a jornadas muy extenuantes. ¿Esto puede poner en riesgo la salud de su corazón?
1: Claro, definitivamente, sobre todo si no hacen una evaluación de tipo cardiológica o osteomuscular antes de hacer ese tipo de actividades intensas, ¿no? Siempre se recomienda, si es posible, tener asesoría en qué nivel de ejercicio puedo hacer. Y si nunca lo he hecho, pues tengo que empezar de poco a poco y según me vaya sintiendo, si no tengo ningún problema, irlo incrementando. ¿Y cómo son los incrementos? Pues lo voy incrementando cada semana o cada 15 días. No es decir, hoy hice, no sé, 10 minutos y mañana hago 15 y pasado hago 20, ¿no?
0: Tranquil.
1: O sea, tengo que llevármela cuando menos con incrementos de semana a semana o cada 15 días, para poder ir como que acondicionando nuestro organismo y poder ir incrementando poco a poco. Y la otra cosa que es fundamental para que esto sirva es la constancia. De nada me sirve hacerlo cada 8 días. Tengo que hacerlo cuando menos 4 o 5 veces por semana, para fin de que realmente tenga un impacto positivo en la salud.
0: Y ya que hablamos de ejercicio, vamos a escuchar el siguiente caso.
2: ¿Has tenido algún problema en la salud de tu corazón?
3: Hola, ¿qué tal? Mucho gusto. Soy paciente del doctor Emanuel. Soy una paciente que me diagnosticaron disautonomía. Yo era muy dada a hacer ejercicio, me gustaba mucho hacer ejercicio, pero con el paso del tiempo, pues cada que hacía ejercicio, mi cuerpo se sentía como si me fuera a desmayar, mucho dolor de cabeza, mucha intolerancia a lo que es el ejercicio, palpitaciones, se me bajaba muchísimo la presión arterial. En ese momento, pues, mi vida se paraliza, dejo de hacer ejercicio. Claro que el dejar de hacer ejercicio implicó un cambio muy fuerte para mí.
0: La persona hablaba de disautonomía. ¿A qué se refiere este término?
1: Bueno, la disautonomía es un término genérico que ahora se llama también problema neurocardiogénico, que consiste en que los dos sistemas que regulan nuestro tono vascular y nuestra función cardíaca, que son el simpático y el parasimpático, como que no se coordinan bien y muchas veces hace que de repente se baje la presión arterial porque se vasodilata y la sangre se va al suelo, ¿no? Y la gente se desmaya. Incluso la frecuencia cardíaca puede disminuirse en forma importante, ¿no? Yo aquí difiero un poco porque las personas con disautonomía no tienen prohibido hacer ejercicio. Por lo que yo entendí, era una persona con obesidad que hacía ejercicio con una obesidad importante. Y digo importante sin conocerla porque tuvo que hacerse una manga gástrica. Uh-huh. Generalmente para autorizar una cirugía para problemas de obesidad es porque tiene que ser una obesidad importante. Yo creo que aquí más bien fue una falta de orientación adecuada en cómo con su problema de obesidad, qué tipo de ejercicio podía hacer y cómo, sobre todo, el problema se exacerba cuando haces un ejercicio para el que no estás preparado físicamente. Y en el caso de la disautonomía, eso de desmayarte y todo generalmente es cuando produces un paro brusco del ejercicio. O sea, que vas corriendo y de repente te paras. O sea, aquí lo que habría que hacer es, al hacer la actividad física, ir disminuyendo gradualmente la intensidad del ejercicio hasta poder llegar a pararte, ¿no? Decir, voy corriendo o voy haciendo un ejercicio importante y de repente ya me cansé y me paro.
0: Ajá.
1: Esto generalmente agudiza los problemas disautonómicos.
0: Al respecto, la señora Favela dice, una persona de 65 años que normalmente tenía presión arterial de 120-80 y hoy maneja presión de 110-65 desde hace unos 3 meses, ¿a qué se puede deber?
1: Pues yo diría que aquí realmente estamos hablando de que los dos valores son normales.
0: Uh-huh.
1: No es que la tenga ahora baja o la haya tenido alta. El 120-80 es un promedio estadístico poblacional. No quiere decir que sea la presión normal. De hecho, las nuevas guías de hipertensión arterial ya consideran 120-80 como presión elevada. Y la presión, digamos, óptima es abajo de 120-80. Si la paciente o la persona no tiene ninguna sintomatología, esos valores de presión son totalmente normales y no hay ningún motivo por alarma. Porque además la presión está cambiando minuto a minuto y día con día. El chiste es que las variaciones sean dentro de un rango normal. Para la edad del paciente incluso podríamos tener tolerancias hacia arriba hasta 140 y hacia abajo hasta 100.
0: ¿Cuándo hablaríamos de presión baja, por ejemplo?
1: Presión baja es como tal un valor que no se considera como enfermedad, ¿eh?
0: Uh-huh.
1: Porque, por ejemplo, si tú ves la presión normal de un joven, puede ser 80-50 sin ningún problema.
0: ¿Tampoco?
1: Sí, claro, o sea, entonces aquí el presión baja se considera cuando el valor de tu presión arterial no es suficiente para poder garantizar el aporte de flujo y oxígeno a los tejidos. Cuando la presión es baja, generalmente la gente tiene pues astenia, dinamia, o sea, no tiene energía, o bien puede tener mareos, o bien disminuye sus volúmenes de orina, ¿no? Pero mientras que esto no suceda, como tal, no podemos decir que un 80-60 sea presión baja. Hay muchos pacientes, sobre todo jóvenes y mujeres, que su presión normal es 80-60, 85-50, o sea, sin que eso sea como tal una patología.
0: Vamos a la pausa y seguiremos escuchando las recomendaciones del cardiólogo Germán Cardona en el Expreso de las 10.

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3: Mira en tu propio corazón, porque quien mira afuera sueña, pero quien mira adentro despierta. Jane Austen.
4: Hoy está con nosotros el doctor Germán Cardona, cardiólogo, y brinda recomendaciones para el cuidado de la salud de tu corazón. Se han comunicado doctor Alfonso y Natalia. Alfonso nos dice, tengo marcapaso y después al año me hicieron una ablación y de repente me dan pequeños piquetes momentáneos en el pecho, a la altura del pezón. Esto es normal. Y una vez que caduque mi marcapaso, ¿cómo será la sustitución? Voy a agregar la pregunta de Natalia que tiene que ver. A mi mamá le dijeron que necesita un marcapasos. ¿Puede poner cualquier tipo de marcapaso? Ya me dijeron que hay muchas marcas, que depende de la enfermedad. ¿Cómo saber cuál es el mejor? Es las inquietudes que nos plantean.
5: Bueno, vamos a empezar por la segunda. La marca del marcapaso en realidad no tiene nada que ver. O sea, es la empresa que lo produce. Más bien es qué tipo de marcapaso hay. Hay marcapasos que llevan un solo cable o se llaman de una sola cámara. Hay marcapasos de doble cámara. Hay marcapasos desfibriladores, hay marcapasos resincronizadores. Y obviamente aquí sí tendrá que consultar con su médico de acuerdo a la enfermedad que tenga su mamá, qué tipo de marcapaso requiere, no tanto la marca, porque en todas las marcas existen todos estos tipos de marcapasos que mencionamos. Y en cuanto a la otra pregunta, pues el piquetito en el pezón nada tiene que ver con el marcapaso, ni con la ablación. O sea, eso hay que buscar cuál es la causa por lo que siente ese piquetito. O sea, la ablación simplemente es haber quemado, por así llamarlo, ya sea con calor o con frío, que son las dos técnicas, los focos que estaban generando las arritmias. Uh-huh. Pero ni el marcapaso ni la ablación tiene nada que ver con el piquetito en el pezón.
4: ¿Qué estudios se necesitan para indagar un poco más?
5: Sobre el piquetito en el pezón, pues yo creo que más bien que acuda con su ginecólogo para que revise que no haya algo que esté generando ese tipo de problema, ¿no?
4: Nos dice también otra de nuestras radioescuchas. Hace 4 años me diagnosticaron en el IMSS con disautonomía cardíaca. Me dijeron que no hay tratamiento específico. Me hicieron recomendaciones de alimentación e hidratación que ha mejorado la calidad de vida. Mi duda es, ¿necesito llevar control médico por parte del área de cardiología ante esta situación?
5: Bueno, en general, la disautonomía ni siquiera es un problema estrictamente cardíaco. Puede ser un problema incluso de tipo mixto, incluyendo neurológico y cardíaco. Quizás de lo que ella mencionó que le recomendaron, que es muy, muy adecuado la recomendación que le hicieron, sería la actividad física. Algo de lo que ayuda mucho para mejorar las respuestas disautonómicas es una actividad física que aumente la masa muscular en las piernas, porque la bajada de presión y la sensación esa de desmayo es porque la sangre se tiende a ir a los pies. Entonces, quien bombea la sangre hacia arriba es la actividad de los músculos de las piernas. Entonces hay que hacer una actividad física que refuerce los músculos de las piernas. Y la otra cosa importante es utilizar medias de compresión en las piernas para evitar o disminuir el impacto que pudiera tener esa falta de respuesta vasoconstrictora cuando la gente está parada, ¿no? O cambia de posición.
4: Tere nos dice, cuando realizo ejercicios como sentadillas, con peso, al pararme siento un fuerte mareo, cierro los ojos, respiro profundo y pasa por un momento. Y me siento bien, pero a veces me preocupa esta sensación.
5: Bueno, esto que hace ella, porque dice sentadillas y pesas, hay una maniobra que se llama maniobra de Valsalva, que se genera precisamente con el pujo. El pujo estimula el nervio parasimpático, y el nervio parasimpático hace que la frecuencia cardíaca baje y la presión arterial baje. Entonces, muy probablemente lo que está haciendo es eso y por eso se marea. Y en cuanto recupera y pasa este estímulo que se llama de Valsalva, Entonces, pues vuelve a su frecuencia y ritmo normal. Yo creo que aquí es, lo que hay que hacer es que no debe de estar levantando tanto peso que la hagas tener un pujido tan intenso, ¿no?
4: Gerardo pregunta, ¿cuál podría ser un sustituto de amlodipino que no genere dolor articular? Es la pregunta que nos formula.
5: Bueno, esta pregunta es difícil de contestar porque el amlodipino como tal no produce dolores articulares. Entonces, hay otros sustitutos de antagonistas del calcio, que es el amlodipino, como sería el lecardipino. Pero ninguno de los dos produce dolores articulares. Yo creo que aquí más bien hay que buscar qué le está produciendo dolores articulares, porque definitivamente no es el amlodipino, ¿no?
4: Y Sergio también nos pregunta, ¿qué tan cierto es que la grasita de la carne, como el chicharrón, por ejemplo, ayuda a trabajar mejor el corazón? Lo escuché en las dietas keto. ¿Qué nos dice?
5: Creo que es totalmente falso, ¿eh? O sea, la grasa animal en general tiende a producir colesterol. Entonces, obviamente depende de la respuesta de cada organismo. Hay organismos que genéticamente manejan muy bien la grasa animal y por más grasa que tengan, nunca elevan los niveles de colesterol y no producen aterosclerosis. La mayor parte de la gente sí. Ahora, ¿cuál es la clave fundamental de esto? Nuestros abuelos se comían la manteca a cucharadas y no les pasaba nada. ¿Por qué? Porque quemaban todo lo que se comían. Aquí la clave es, te puedes comer toda la grasita que quieras, siempre y cuando estés dispuesto a quemarla. El problema es que te la comas y no la quemes, porque eso sí va y se deposita, y es una de las causas que genera hígado graso, y que genera aterosclerosis, y genera el problema de obesidad.
4: Estamos terminando el programa, doctor Germán Cardona. Algo que no me gustaría dejar pasar es una situación que se observa muy frecuentemente en la actualidad, que son los trastornos del sueño. ¿Qué tan vinculados pueden estar con la salud del corazón?
5: Esto es definitivo, ¿no? Porque, o sea, de entrada, una persona que no duerme bien tiene un tono simpático, un tono de estrés más elevado todo el día. El sueño es como la parte que nuestro organismo está diseñando o tiene diseñado como para darle mantenimiento a todo nuestro sistema. Cuando nosotros no dejamos que una máquina descanse, obviamente estamos yendo hacia su agotamiento. Esto que mencionas es muy importante porque

0: deja de respirar y de repente hace como que el jalado brusco de aire, ¿no? Esto definitivamente está asociado a un aumento de la presión arterial y está asociado a un aumento de eventos cardiovasculares tipo infarto y tipo eventos cerebrales. Estas personas que tengan apnea obstructiva del sueño deben de acudir a una evaluación y ahora hay terapias como los aparatos, como el CPAP, por ejemplo, que te permite dormir con él para que la gente no ronque y no deje de respirar durante el sueño.
1: Estamos terminando el programa, doctor Germán Cardona. Gracias, como siempre, por venir a El Expreso de las 10. Quien lo desee encontrar, ¿cómo lo puede buscar?
0: Bueno, pues estamos ahí en la Universidad de Guadalajara, en el Instituto de Terapéutica Experimental, y estamos también pues en nuestro consultorio, ¿no?
1: Con muchísimo gusto vamos a publicar esta información del doctor Germán Cardona, colaborador emblemático de El Expreso de las 10. Pásenla muy bien. Hasta pronto.

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1: Gracias por acompañarnos.

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2: Buen día, los saluda Guillermo Tovar Vázquez, cronista municipal de Autlán. Bienvenidos a la emisión número 384 de Memorias Color Grana, el espacio para la crónica municipal en Radio Universidad de Guadalajara en Autlán. Esta semana recordamos que el 28 de septiembre de 1899, el Ayuntamiento de Autlán le impuso el nombre de Antonio Borbón a la antigua calle de las Montañas, que conecta a este barrio del norte de Autlán con el centro de la ciudad. De todas las calles de Autlán, es esta la que ha llevado su nombre durante más tiempo. Además de este detalle, esta vía tiene mucha historia. Cruza nada menos que el sector más antiguo del pueblo, arrancando en Avenida Hidalgo y terminando en su cruce con la calle Placeres. Es decir, comienza cerca de lo que fue el atrio de la parroquia del Divino Salvador y pasa frente al Templo de las Montañas. En la esquina de Antonio Borbón con Mariano Escobedo funcionó la Escuela Elemental y Superior para Niños, dirigida por la maestra María Mares, y donde estudiaron sus primeras letras personajes como Antonio Alatorre, Marcelino García Barragán y Ernesto Medina Lima. El edificio que ocupó esta escuela funcionó hace un par de décadas como centro cultural, donde se presentaban exposiciones, conciertos y conferencias, y actualmente está en ruinas. En la tercera cuadra de esta calle estaba la casa paterna de don Antonio Alatorre, que aparece mencionada junto con la escuela en varios textos y entrevistas que se le hicieron a lo largo de su vida. En el Casino Autlense, ubicado en la segunda cuadra de esta calle, el 27 de marzo de 1971 se realizó la cuarta Asamblea Regional Municipal, siendo declarado el casino como recinto oficial de la 46 Legislatura Estatal. Por cierto, la segunda y tercera cuadras de la calle de Borbón rivalizan con la última de Guillermo Prieto por la belleza de sus casonas antiguas, construidas en el estilo arquitectónico tradicional en la región, con patio central al aire libre rodeado por un corredor donde se ubicaban las habitaciones. Algunas de estas fincas tienen terminados lujosos, otras se han restaurado para usarse como negocios y otras más se encuentran en estado de semi-abandono. Esta calle forma, junto con las de Guillermo Prieto, Margarito González Rubio, Mutualismo y Capaya, que tienen continuidad desde la colonia Valle La Grana hasta la salida a Ayutita, el eje sur-norte que antiguamente dividía al pueblo en cuarteles, junto con el eje que forman las calles Miguel Hidalgo y Pedro Moreno. Es por eso que notamos que, al cruzar con Antonio Borbón, las calles cambian de nombre. Don Antonio Borbón fue un empresario originario de Tzatlán, que se asentó en Autlán en la tercera década del siglo XIX. Fue propietario de la tienda más grande del pueblo, ubicada en el extremo poniente del actual Portal Guerrero, entre otros comercios e industrias. Gestionó y financió, de su peculio, la reconstrucción del acueducto que traía agua desde el arroyo de Ayutita y la construcción de una red de distribución dentro del pueblo. Promovió la construcción de los portales del centro de Autlán, entre otras obras. Ayudó a mantener la paz pública como jefe político en los años de la Guerra de Reforma y formó parte de la primera Junta Auxiliar de Geografía y Estadística de Autlán, dependiente de la hoy benemérita Sociedad de Geografía y Estadística del Estado de Jalisco. Falleció el 2 de noviembre de 1873 y sus restos reposan en una gaveta del Panteón de los Dolores. Estas son las memorias color grana de esta semana. Los espero el próximo lunes.

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Corría el año de 1995. Hace exactamente 30 años, Skid Row, una banda que disfrutó del éxito comercial a finales de los 80 e inicios de los 90, buscaba recuperar su lugar en la escena. Con el disco Slave to the Grind, había demostrado que lo suyo era más que simple hard rock. Aquel era un disco más acercado al heavy metal o incluso a los ritmos thrash, con el sello inconfundible de la voz impresionante de Sebastian Bach y sus agudos imposibles. El mundo del rock, sin embargo, ya había cambiado. El grunge había pasado fugazmente, pero alcanzó a aniquilar a las bandas relacionadas con su etiqueta. Skid Row intentaba volver a destacar y grabó Subhuman Race, una placa que en su momento no tuvo el impacto comercial que merecía, a pesar de la calidad de su música. La banda ya coqueteaba con ritmos más alternativos y una sonoridad más oscura, con letras más introspectivas y filosóficas. Se habían alejado para siempre del mundo del glam. Este disco de riffs contundentes y atmósfera pesada cumple 30 años. Hoy en Rockología hacemos un acto para reivindicarlo. Skid Row no tuvo miedo de romper con su pasado para encontrar su verdadera voz. Yo soy Edith Preciado y te invito a un ejercicio de reescucha de Subhuman Race, un álbum que a sus 3 décadas comienza a ser valorado y que merece un lugar en la historia del rock.

En el fútbol, la vida y la política, y por cierto en el rock, se han cometido injusticias. ¿Por qué? Porque es una condición humana, un capricho, una sentencia si se quiere, un mal hábito si es posible, que ha dejado a más de un damnificado clamando por justicia. Y si los futboleros dicen, las penas del fútbol se pasan con fútbol, acá podemos señalar, las penas del rock se pasan con rock. Esto que acabo de leer de la autoría de Gustavo Moraga aparece en una reseña del disco que hoy vamos a reescuchar y lo leo íntegro porque refleja exactamente lo que muchos sentimos respecto a este gran álbum. Una injusticia que se le haya ignorado. Subhuman Race, de una banda injustamente estereotipada, Skid Row, y que hoy, 30 años después exactamente, deberíamos hacerle justicia como escuchamos en la cápsula de arranque. Les habla su rocólogo de cabecera, Julio Ríos, desde Radio Universidad de Guadalajara para estaciones de radio pública de todo el país. Y el primer tema fue My Enemy. Y es que, como decía Edgar Allan Poe, el odio puede unir tanto o más que el amor. Y tu peor enemigo puede ser la persona en la que más piensas a lo largo del día y en la noche también, con las pesadillas. Y una pesadilla fue verse esforzado para grabar un álbum que tampoco voy a decir que sea el mejor de la década, pero que merecía mucho más y que fue ignorado. Ya lo hemos comentado aquí, Subhuman Race es lo que vamos a repasar hoy. Antes un poco de contexto, Skid Row nació en 1986 en Nueva Jersey y luego de varios años de tocar en bares de mala muerte, la suerte les cambió. Cuando Sebastian Bach, un espigado cantante que además de arrancar suspiros tenía una voz prodigiosa, llegó a cambiar todo, sus registros eran altísimos y le dieron otra dimensión. E incluso pues sus videos comenzaron ya a ser muy rotados en MTV. Pero antes de ello, hay que recordar otro golpe de suerte. O a lo mejor también parte de su futura desgracia fue que Bon Jovi los descubrió y gracias a este apoyo lograron fichar con el rey Midas de aquella época, Don McGee, y la disquera Atlantic. Su debut homónimo de 1989 los puso en los cuernos de la luna. El primer disco estaba pues más tiradito al glam, que ese es subgénero odiado actualmente, ya lo hemos platicado aquí en Rockología, y I Remember You fue la balada más tocada en los bailes de graduación de aquel año en los Estados Unidos. Les dio algo importante, la autonomía financiera para experimentar ahora sí en los siguientes discos en terrenos mucho más interesantes. Vamos ahora con uno de los temas más emotivos de Subhuman Race. Esto se llama Fire Sign y ese coro es simplemente hermoso.

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1: Skid Row eran Sebastian Bach en la voz y Graham Moss, Scotty Hill en las guitarras, Dave Snake Szabo, la guitarra líder, y Rachel Bolan en el bajo y Rob Afuso en la batería. Decíamos en el anterior bloque de Rockología que Skid Row quiso lavarse el rostro luego de su primer disco más glam. Y lo logró de manera fenomenal con un álbum pesadísimo, espectacular, llamado Slave to the Grind, de 1991, que se los recomiendo ampliamente, que por cierto debutó en el número uno de Billboard. Desde el inicio, Skid Row ya tenía algo callejero, un germen oscuro, así como los Sith de la Guerra de las Galaxias, que de repente les brillan los ojos con maldad. Acá mostraron ese verdadero rostro maligno. El mismo Snake Szabo dijo que en su primer álbum habían sido presionados a grabar temas más comerciales, pero aquí ya comienzan en Slave to the Grind a fusionar los géneros que en realidad les influenciaron: el heavy metal, el thrash y el punk. Influencias que, por cierto, quedaron más claras en un EP de 5 temas con covers de los Ramones, Judas Priest, Kiss, Rush y Jimi Hendrix, Beside Ourselves, que siguió Slave to the Grind. Y así llegamos a 1995, y Skid Row busca modernizarse en su sonido. Presentan este Subhuman Race, producido por Bob Rock, que no necesita presentación. Y se logra entonces un disco con diferentes matices y macizo. Y bueno, en este bloque arrancamos con Beat Yourself Blind, con un bajo que suena así como a Korn, algo adelantado a la expresión del nu metal. Y es que ya se meten a explorar otras fusiones. Y a mí me gusta clasificar este disco, este tipo de materiales, como metal alternativo. No existe el término, pero suena una mezcla perfecta entre ambos subgéneros. También tiene mucho de groove, que era lo que estaba sonando en la época. Recuerden que estaba Pantera, Alice in Chains, Soundgarden continuaba. Entonces esto unía algo así como los dos mundos. Hubo otras bandas que quisieron hacer algo parecido, como el homónimo de Motley Crue con John Corabi, o incluso Kiss con Cannibals of Souls. Pero para mi gusto, en este de Subhuman Race se logra de la mejor forma. Y para que quede claro el nuevo sello de esta banda, Skid Row, disfrutemos ahora de una balada oscura, diferente a las power ballads de las anteriores etapas de otras bandas que hacían estas power ballads. Esto se llama Aileen, medio fantasmagórica, y mucha atención al final, que es muy a lo Alice in Chains. Y si te gusta el bajo, uff, es una maravilla. Aileen.

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0: Abrimos con Subhuman Grace, el tema que da nombre al álbum que hoy reescuchamos, y luego Frozen, que Sebastian Bach siguió interpretando en vivo durante muchos años. Y ahora vamos con otra oscura balada, Into Another.
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Regresamos a Rockología, arqueología del rock. Esto que escuchamos, Face Against My Soul, tiene ese sello que me gusta mucho de esa etapa de Skid Row. Un inicio muy rockero para mover la cabeza, hacer slam, pero luego una melodía muy reservada, casi platicada, susurrada, y luego los coros cristalinos y cantables. La pirotecnia vocal de Sebastian Bach. Esto es de los temas que mejor resume la propuesta musical de Skid Row, sobre todo, insisto, en este álbum infravalorado. Después de Subhuman Race vino la separación de Sebastian Bach con Skid Row y ya nada fue igual para nadie de ellos. Skid Row siguió girando. En 2003 regresó con un álbum todavía más alternativo, orientado incluso a ratos a ese punk californiano. No gustó ni a sus viejos seguidores ni a los nuevos públicos. Y Sebastian Bach continuó con una presencia mediana en los festivales metálicos y con algunos temas memorables como solista, sobre todo baladas. Pueden ir a buscar su trabajo. Lo importante era hoy hacerle justicia a Subhuman Race. Espero que este ejercicio de reescucha haya sido de su agrado y que ayude a reivindicar este disco que, insisto, fue injustamente ignorado, olvidado. Algo que desgraciadamente pasa con mucha música. Y creo que cada vez va a ser más notorio eso porque la gente ya no consume, no se diga discos, álbumes, no se diga... No consume canciones completas, 10 segundos en TikTok y con eso les basta. Gracias a Fortino Montaño en la operación, a Gil Domínguez en la edición, Edith Preciado en las cápsulas. Síganos en redes sociales como Rockología, arqueología del rock. Que, por cierto, nos está yendo muy bien, sobre todo en TikTok. De nuevo, voy a leer otra cita de Gustavo Moraga sobre este disco de Subhuman Race para concluir. El pleno de la corte del rock and roll descansa y ha fallado en favor de la raza subhumana ante las querellas presentadas por los representantes y seguidores de la música alternativa por encontrarlas insuficientes. Se hizo justicia, perdón, se hizo justicia divina. Y si aún no te convences, cerramos con este temazo que también apareció en la película La Profecía, protagonizada por Christopher Walken. Esto que cierra este gran álbum se llama Breaking Down.

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1: Enfermeras, camilleros, trabajadoras sociales, médicos y jubilados del IMSS en Jalisco se manifestaron y realizaron un bloqueo al tráfico de más de 2 horas en el cruce de las avenidas Federalismo y Juárez. El personal trabaja bajo protesta porque no tiene insumos básicos ni se cubren los espacios cuando un trabajador se ausenta. Una mujer adulta fue localizada sin vida tras el desbordamiento de un arroyo en la comunidad de La Cuesta, en Talpa de Allende, donde previamente fueron encontrados muertos 2 menores de 3 y 12 años, respectivamente. Pemex informó que utiliza 16 unidades de succión para recuperar una mezcla de agua y residuos luego de que pescadores reportaron manchas aceitosas en el río Pánuco, en Veracruz. Cientos de personas ocuparon la céntrica Puerta del Sol de Madrid en el segundo día de protestas por la crisis de la vivienda en España. Un movimiento atizado tras el desahucio de una octogenaria y que busca presionar al gobierno de Pedro Sánchez. Isaac del Toro logró el mejor resultado para un mexicano en el Mundial de Ciclismo de Ruta y es el tercer mejor récord para un latinoamericano, al colocarse cerca del podio en la edición que esta vez se realizó en Canadá.

0: Es un placer saludarle, gracias por estar con nosotros. Iniciamos semana e iniciamos también ya este informativo. Esperamos contar con su compañía. Bienvenida, bienvenido. Y Sonia Serrano, te saludo también, buenos días.
1: Muy buenos días, José Ángel Gutiérrez. Buenos días, muchas gracias por acompañarnos en esta emisión de UDG Noticias. Gracias a quienes nos ven en Canal 44 y a quienes nos sintonizan en el 104.3 de FM. Vamos con la información que esta mañana tenemos para ustedes. Aunque se presume que los homicidios dolosos en Jalisco han bajado, expertos advierten que lo que cambió fue la metodología para cuantificar estos delitos. Le presentamos la primera parte de este trabajo especial de nuestro compañero Víctor Chávez.
2: La otra desaparición.
3: Parte 1. ¿Bajan los homicidios o la forma de contarlos?
4: En Jalisco, las cifras oficiales hablan de una reducción de los homicidios dolosos, pero en las calles, en la fiscalía y entre quienes investigan la violencia, la realidad que describen no parece corresponder a esa baja. La pregunta es inevitable: ¿están disminuyendo los homicidios o estamos cambiando la manera de contabilizarlos? Es la otra desaparición, la que pretende mandar el mensaje de que todo se está haciendo bien. De acuerdo con la información del Secretariado Ejecutivo del Sistema Nacional de Seguridad Pública, Jalisco pasó de 1.550 homicidios dolosos entre enero y julio de 2024 a solo 750 en el mismo periodo de 2025. No obstante, en este 2026, cuando el 22 de febrero fue abatido el líder de la mayor organización criminal generadora de violencia en el estado, uno esperaría que las cifras fueran a la baja. Sin embargo, el registro reporta 1.053 homicidios entre enero y julio, de los cuales 442 fueron cometidos con arma de fuego. Son menos que 2024, sí, pero otra vez, muchos más que en 2025. Especialistas consideran que al evidenciarse tales números, incluso se dio una rectificación e incluyeron clasificaciones de muertes violentas que habían hecho a un lado, pero que el gobierno federal sostuvo en su forma de contar. Y es que investigadores consultados advierten que detrás de una estadística pueden existir diferentes formas de clasificar una muerte, pero también de desaparecerla. Escuchemos al doctor Rubén Ortega Montes.
5: Desde hace mucho tiempo he venido señalando que utilizan las estadísticas para maquillar la realidad. Y esas estadísticas las vemos con cambios de nombres en los conceptos de los delitos. Por ejemplo, los homicidios como tales los cuentan, y ¿qué pasa con aquellas personas que fueron lesionadas y después fallecen? Ya no cuentan como homicidios, porque aunque luego le cambien el nombre a la carpeta, el de homicidio en grado de tentativa, etcétera, no lo van a contabilizar, o de lesiones a homicidio. Y ahí ya, ya bajan una parte. La segunda forma de maquillar es con esto de manejar que son muertes violentas o por acciones violentas, y un sinnúmero de frases que se han inventado que no están en el Código Penal. En el Código Penal tenemos homicidio, feminicidio y luego los grados de tentativa. Y todo esto debería de contar en un solo número, porque los medios, las redes nos dan cuenta de 2, 3, 4, 5 homicidios por día, y solo en la zona metropolitana.
4: El especialista también cuestiona que existen diferentes términos y pone el foco en otro problema: los restos humanos localizados en fosas clandestinas. Como dato, le dejo el siguiente. Entre 2025 y lo que va de 2026, las autoridades y colectivos de Jalisco han localizado al menos 84 fosas clandestinas y 2 centros de exterminio, de las cuales se han recuperado los restos de al menos 221 personas, además de cientos de bolsas con indicios humanos. La cifra no se reflejó en la estadística de homicidios. Escuchemos al profesor Rubén Ortega.
5: La delincuencia organizada o crimen organizado para crear esta crisis forense que se está viviendo, desmembra a los cuerpos, los entierra en diferentes partes o los manda en bolsas, etcétera, y con ello ya no los cuentan. Si tú te fijas, hay demasiadas partes del cuerpo que se encuentran y no los tenemos como homicidios. Ahora, todos los desaparecidos que no aparecen, casi el 80%, si no es el 90%, seguramente estarán muertos en siendo digestión por parte de algún animal feroz como leones, tigres, pumas, todos estos animales exóticos que tienen los del crimen organizado e inclusive los cocodrilos y lagartos. ¿Tú sabes cómo se han proliferado estos animales o hasta los propios porcinos? Tragan partes del cuerpo humano.
4: La discusión no significa que cada cuerpo localizado en una fosa debe incorporarse automáticamente como homicidio doloso. La clasificación requiere identificación y determinación ministerial, como lo explica el abogado Francisco Jiménez Reynoso.
6: Bueno, definitivamente que si le podríamos llamar de alguna manera, creo que nuestras autoridades se han convertido en expertos en hacer alquimia estadística, un juego de cifras y de números para su conveniencia políticamente hablando. Sabemos que Jalisco tiene el nada honroso primer lugar en desaparecidos, el nada honroso primer lugar en hallazgo de fosas clandestinas, pozos gigantescos, fosas acuáticas, panteones en patios traseros clandestinos y un largo etcétera. Incluso a pie de calle o a pie de carretera también abandonan cuerpos desmembrados. Esto, por supuesto, no favorece a las autoridades políticas en turno o a los gobiernos constitucionales, y de alguna manera ellos detrás del escritorio intentan o lo hacen el maquillar las cifras a su conveniencia. Esto detrás de un escritorio, por supuesto, y es lo que trae el desfase con las estadísticas y con los números, los datos del gobierno federal.
4: Una cifra puede bajar, pero para saber qué significa esa reducción, hay que preguntarse primero qué se contó, qué dejó de contarse y bajo qué categoría. En la próxima entrega le daremos a conocer que lo mismo que ocurre con los homicidios ocurre con las y los desaparecidos. Es el mismo fenómeno. Son los mismos los que borran. Para UDG Noticias, Víctor Manuel Chávez Ogasón.
2: La otra desaparición.
0: La Comisión de Atención a Víctimas afirma que todavía cuenta con 4.6 millones de pesos para cubrir reparación de daños.
7: La Comisión Ejecutiva Estatal de Atención a Víctimas sí tiene aún 4.6 millones de pesos cuando restan poco más de 3 meses para el cierre del año 2026. La titular de la Comisión de Atención a Víctimas, Francelia Hernández Cuevas, se reunió con personas víctimas de delitos y con colectivos de familias de desaparecidos, a quienes les aseguró que sí cuentan con recursos económicos para apoyar a quienes han sufrido violaciones a sus derechos humanos. Apenas el miércoles pasado, la Comisión Especial de Atención a Víctimas de Desaparecidos del Congreso aprobó una solicitud de información y una explicación de por qué se ven agotados los recursos del Fondo de Ayuda cuando aún le quedan 100 días a este año. La mesa de diálogo con los colectivos se llevó a cabo en el marco de una capacitación convocada por la Secretaría de Inteligencia y Búsqueda de Personas, lo que permitió generar un espacio para atender las preguntas y preocupaciones de las personas víctimas de estos delitos respecto al ejercicio del Fondo de Ayuda, Asistencia y Reparación Integral. Este fondo empezó el año con 40 millones de pesos para la atención a personas que han sido víctimas de delitos. La directora de la Comisión de Atención a Víctimas, Francelia Hernández, expuso que de estos 40 millones de pesos, 37 millones corresponden a la partida 4111 destinada exclusivamente a cubrir la medida de compensación económica subsidiaria, mientras que los 3 millones de pesos restantes corresponden a la partida 4412, destinada a los conceptos de medidas de ayuda y asistencia. De la partida 4111 aún se encuentran disponibles 4.6 millones de pesos. Y desde el pasado mes de junio, la comisión solicitó la ampliación de recursos. La comisión atiende a personas víctimas de delitos en la avenida Niños Héroes 2971 en la colonia Jardines del Bosque de lunes a viernes de 9 de la mañana a 5 de la tarde. Para UDG Noticias, Ignacio Pérez Vega.
1: Movimiento Ciudadano presenta la iniciativa Vacante Segura para tratar de frenar el reclutamiento forzado.
8: Movimiento Ciudadano presentó una iniciativa para proteger a infancias y adolescencias del reclutamiento forzado que sucede a través de las ofertas falsas de trabajo. La diputada María Bravo explicó que se trata de cambios para fortalecer las facultades que tiene la Secretaría del Trabajo.
9: Y que contempla la creación de un sistema o de un mecanismo de verificación de empresas, de vacantes y de postulaciones seguras. Con esta iniciativa tenemos dos objetivos muy claros. El primero es entender la prevención más allá de brindar la información a la ciudadanía, sino con acciones y mecanismos muy particulares que nos ayudan a reducir riesgos y brindar mayores oportunidades a esas personas que al final están buscando un empleo. Y el segundo objetivo es fortalecer precisamente la capacidad del gobierno de Jalisco para identificar empresas, vacantes, reclutadores falsos mediante este sistema de verificación.
8: Además, el secretario del Trabajo, Ricardo Barbosa, también advirtió de otras prácticas.
10: También ha habido empresas que se han acercado al decir, oye, suplantaron mi página web, un caso concreto, una empresa agroindustrial transnacional de exportadora de jitomates, en su página falsa empezaron a ofrecer visas de trabajo, trabajo en Estados Unidos garantizado con pago de 30 o 40 dólares la hora, nomás pedían que el interesado depositara 10 mil pesos en una cuenta que casualmente no estaba a la razón social de la empresa, y la empresa se dio cuenta, nos contactó directamente, mandamos a hacer la inspección, pero el domicilio que ponían obviamente no existía.
8: Para UDG Noticias, Liz Ortiz.
1: Hacemos una pausa muy breve, regresamos, tenemos más información.
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1: Por falta de insumos básicos, también falta de personal y bajos salarios, realizaron protesta trabajadores del IMSS.
2: Jubilados del Instituto Mexicano del Seguro Social en Jalisco se manifestaron en el Parque Rojo y realizaron un bloqueo al tráfico de más de 2 horas en el cruce de las avenidas Federalismo y Juárez. El personal de las clínicas 39, 45, 89, 180 del Centro Médico de Occidente y de los hospitales de Tepatitlán y Arandas relataron que están trabajando bajo protesta porque el IMSS no les entrega insumos básicos, desde gasas y material de limpieza, y tampoco se cubren los espacios cuando un trabajador se enferma, se va de vacaciones o se jubila. Los reclamos también son en contra del Sindicato Nacional de Trabajadores del Seguro Social, al haber obtenido apenas un aumento de 2.9% de alza a sus salarios. Mary Barragán, enfermera del Hospital Regional de Tlajomulco del IMSS, relató que las autoridades de la delegación estatal deben atender la falta de insumos y medicinas, entregar ropa para las unidades médicas y contratar a personal eventual para cubrir vacantes, ya que existe sobrecarga laboral.
3: No hemos tenido jeringas, no hemos tenido a veces gasas, no hemos tenido los medicamentos para darle a los pacientes como merecen. Pues ahora sí que hasta las vendas, la ropería, de repente eso tenemos, que hay mucho porque llegan muy tarde. Todo, sobre todo en lo que son las salas y eso. Se debe de trabajar, por ejemplo, en servicios donde haya el aire acondicionado para los pacientes y no se creen, los quirófanos, no lo hay. Tenemos goteras, se están cayendo los techos. Ya, y no lo han hecho, pero están arreglando lo que son unidades deportivas, centros de eventos, centros de convenciones, pero están dejando caer los hospitales.
2: Los manifestantes se concentraron primero en la banqueta del Parque Rojo y después de 30 minutos bloquearon el tráfico en las avenidas Federalismo y Juárez. Pedían la presencia del dirigente del Sindicato Nacional de Trabajadores del Seguro Social en Jalisco, Ricardo Cañedo, pero no llegó nadie a dialogar con ellos. Los trabajadores del IMSS señalaron que están dispuestos a irse a la huelga y pidieron el apoyo de los derechohabientes para su protesta.
3: Les decimos que nos tengan un poco de paciencia, porque eso que se está haciendo a ustedes los va a favorecer. Estamos pidiendo más personal para que no haya sobrecargas de trabajo. Estamos pidiendo los insumos que no tenemos para darles a ustedes y garantizarles servicios de calidad.
4: ¿Van a hacer otras acciones?
3: Mande, sí, ahorita vamos, pues yo creo que vamos a bloquear la avenida.
2: El bloqueo afectó el tráfico en la zona centro y la policía vial tuvo que cerrar diversas calles para desviar a los autos y al transporte público. Los empleados del IMSS se quejaron de que el alza directa a sus salarios fue de apenas 2.9%, lo que se traduce en menos de 200 pesos quincenales netos. Los manifestantes advirtieron que el 1 de octubre próximo se hará una movilización nacional afuera del Centro Médico Nacional Siglo XXI en la Ciudad de México y habrá más protestas. El personal trabaja bajo protesta en Jalisco. Los trabajadores portan un moño rojo y negro en señal de que quieren irse a la huelga para que se atiendan sus reclamos. Con imágenes de Juan González para UDG Noticias, Ignacio Pérez Vega.
5: La Secretaría de Salud admite la falta de presupuesto en la Mater, sin embargo, no han explicado los problemas que enfrenta el área de neonatología.
6: Reconoce el OPD Servicios de Salud Jalisco que tienen problemas presupuestales para enfrentar la atención en el Hospital Materno Infantil Esperanza López Mateos. En una ficha informativa, el Organismo Público Descentralizado Servicios de Salud Jalisco explicó, casi una semana después de que UDG Noticias revelara cambios en la alimentación de bebés prematuros por falta de recursos, que este hospital enfrenta retos en materia presupuestaria. Aseguró que ya se trabaja en la implementación de ajustes financieros que permitan garantizar su operatividad hasta el cierre administrativo del presente año. Sin embargo, no explica lo que van a hacer para subsanar las fallas en los protocolos de atención a los bebés prematuros en la unidad de cuidados intensivos neonatales, ni cómo enfrentarán la falta de personal, de insumos y de daño y mantenimiento en los sistemas de aire acondicionado de esas áreas que ponen en riesgo la vida de los más vulnerables. También aseguran que se ha garantizado la salud de los pacientes y hasta el día de hoy no se ha dejado de otorgar ni se dejará de otorgar la alimentación parenteral de los pacientes que la requieran. Sin embargo, los trabajadores del hospital señalan que este viernes no se recibieron completos los paquetes alimentarios de los bebés y la excusa es la falta de acceso a la plataforma para solicitarlos. En la ficha se invita a la población a presentar su queja relacionada con la calidad y calidez de la atención recibida y se pone a disposición la línea Salud Jalisco 3338-233220. Para UDG Noticias, Rocío López Fonseca.
1: También hay crisis en Yahualica. El hospital del municipio suspendió las cirugías hasta nuevo aviso.
6: En el hospital de Yahualica las cirugías están suspendidas hasta nuevo aviso. Solo están autorizadas las de emergencia y obstétricas. También están suspendidos los estudios de laboratorio para hospitalizados y de urgencias ambulatorias. Solo se pueden hacer para urgencias médicas reales. Desde el 11 de septiembre se suspendieron también los estudios de rayos X. Solo se hacen para pacientes politraumatizados. También prohíbe la atención a pacientes que sean derechohabientes de otros sistemas de salud, como del IMSS, ISSSTE o SEDENA. No deben darles ni consultas, ni estudios, nada. Los trabajadores se dicen con las manos atadas y sin poder prestar atención de calidad a la población. En el memorándum 1615/2026, detalla que la disminución del presupuesto es de acuerdo al ejercicio de los propios dineros del organismo público descentralizado Servicios de Salud Jalisco. Ante esta ola de denuncias de los trabajadores de la salud de hospitales regionales como el de Colotlán, Atotonilco, El Alto y ahora el de Yahualica, el organismo público descentralizado Servicios de Salud Jalisco no ha dado información al respecto. Ha guardado silencio. Para UDG Noticias, Rocío López Fonseca.
5: Y la Comisión Federal contra Riesgos Sanitarios alerta por la falsificación del medicamento Ajín para tratar el dolor de cabeza que se vende en tianguis y hasta en redes sociales.
6: La Comisión Federal para la Protección contra Riesgos Sanitarios informó de la falsificación del producto Ajín de 250 y 300 miligramos. El mismo laboratorio Nordin identificó la falsificación del producto citado con número de lote 7825, caducidad 2 de diciembre del 26, comercializado en un mercado informal, tanto en tianguis, mercados como en redes sociales. Este producto con número de lote 7825 con caducidad 2 de diciembre es falsificado. Lo anterior debido a que el producto original tenía caducidad hasta el 3 de julio de 2025. Los productos falsificados y comercializados representan un riesgo para la salud de la población, ya que no se garantiza la seguridad, calidad y eficacia. Asimismo, se desconoce su procedencia, condiciones de fabricación, almacenamiento, distribución y transporte. Y no se tiene certeza sobre las materias primas empleadas en su elaboración. La COFEPRIS pide a la población, primero, no comprar ni consumir este producto con las características antes mencionadas y hacer una denuncia sanitaria al correo electrónico farmacovigilancia@cofepris.gob.mx. Antes de utilizar cualquier medicamento, verificar que los números de lote y fechas de caducidad de los empaques primario y secundario coincidan y sean legibles, así como que no presente signos de maltrato, manipulación o alteración. Este medicamento es utilizado para aliviar el dolor, la inflamación y combatir infecciones leves en la boca, garganta, oídos o nariz. Para UDG Noticias, Rocío López Fonseca.
1: Diputados exigen que el IMSS Jalisco reduzca los tiempos de espera prolongados para la atención en clínicas y hospitales.
2: Ante la tardanza para que pacientes consigan citas con médicos especialistas, saturación en los servicios de urgencias y falta de medicinas en unidades familiares, clínicas y hospitales del IMSS, la legisladora de MC María Bravo planteó hacer un exhorto al titular de la Delegación Jalisco, Marco Antonio Hernández Carrillo, para medir y dar seguimiento a los tiempos de espera para consultas, atención de especialidades, estudios diagnósticos y cirugías. La legisladora abordó el tema en la sesión del Pleno del Congreso, donde habló del caso de Rosa, una paciente anónima que sufre por la mala atención en el Seguro Social en espera de una cita con un especialista.
7: La consulta dura 12 minutos y le dicen que necesita ver un especialista. La fecha es en 4 meses. 4 meses con dolor. 4 meses pidiendo permisos en el trabajo, 4 meses diciéndole a su familia ya casi. Llega el día, el especialista le pide un estudio y el estudio es en 2 meses más. Cuando por fin tiene el resultado, le dicen que necesita cirugía. La fecha todavía no hay. Nosotros le llamamos. Nadie le llama Rosa. Todas y todos conocemos a una Rosa. Puede ser nuestra mamá, nuestro vecino.
2: La legisladora explicó que los derechohabientes tienen derecho a recibir información clara sobre los servicios de salud. En la tribuna legislativa, María Bravo presentó otros 2 testimonios de familiares de pacientes del IMSS.
8: Porque la espera ha sido muy larga. Me tuvieron a mi mamá 4 días en urgencia, donde pues no tenían en cama. Hemos visto que mucha gente ha estado, lamentablemente, 4 o 5 días sentados en una silla. Y pues obviamente es complicado para los familiares, tanto los que están adentro como los que están afuera. Tardan mucho en dar lo que viene siendo el servicio, a veces no dan informes.
2: Otro problema es que hay desabasto de medicamentos básicos, como el caso de pacientes con diabetes.
9: No había metformina la semana pasada, mi esposo es diabético tipo 2, no hay metformina, que es un medicamento económico, pero que ustedes deberían de dar, el IMSS debería de dar, ¿no?, al paciente. Los tiempos de espera, pues sí son tardados, tienen que ser embarazadas o venir casi muriéndose para que realmente sea rápida su proceso de entrar a urgencias.
2: La diputada local señaló que transparentar los tiempos de espera permitiría contar con información objetiva para evaluar el funcionamiento de los servicios del Seguro Social, identificar rezagos y detectar las áreas que requieren atención prioritaria. Para UDG Noticias, Ignacio Pérez Vega.
1: Con esta información nos vamos a la pausa. Continuamos enseguida con más. Al regresar, los titulares de la prensa escrita.
5: Y más adelante, las finanzas personales con Sara Leos.
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0: Titulares. El Informador.
1: Brotan socavones en la metrópoli. Desbordamiento de río deja a dos menores y su madre muertos en Talpa de Allende.
0: Mural.
1: Pasan del TikTok a filas del crimen. Indaga FGR por lavado a cliente de Samuel.
0: Milenio.
1: Sheinbaum. Nueva constitución blindó soberanía y política social. Denuncian descargas de desechos de cerdo empresa.
0: El diario NTR.
1: Estado sin recuperar aún inversión en villa. Crecen plazas formales, se caen las informales.
0: El Universal.
1: Directora de Radio Educación con ingresos de 25 millones de pesos. Birmex. Operaciones de la Auditoría Superior generan dudas en compras médicas.
0: La Jornada.
1: La actual legislatura es el Congreso Constituyente de la 4T. Los programas de abasto de alimentos llamaron la atención en Nueva York. Brugada.
0: Excelsior.
1: El pueblo es el único dueño de la soberanía. Asesinan a otros dos alumnos de la Universidad Autónoma del Estado de Morelos.
0: El País.
1: La rabia de los jóvenes por la crisis de la vivienda toma sol. El delegado del gobierno en Ceuta pidió refuerzos una semana antes.
0: New York Times.
1: La ofensiva de verano del ICE registró discretamente un alto aumento de detenciones. Datos imprecisos empañan las acusaciones de fraude federal de Vance.
2: Finanzas personales.
3: Hola, buenos días, bienvenidas y bienvenidos a su sección Finanzas Personales. Mi nombre es Sara Leos y les estaré acompañando en la búsqueda para cuidar y proteger nuestras finanzas. Hoy conectamos lo que sucede en el mundo con su bolsillo, en el balance internacional. En días pasados, el presidente Donald Trump recibió en la Casa Blanca a su homólogo chino, Xi Jinping, en una reunión enfocada en la diplomacia de alto nivel y con un tono cordial, aunque sin acuerdos de fondo. A pesar de abordar temas clave como la competencia tecnológica, el comercio y la estabilidad en Taiwán, el encuentro cerró sin anuncios de gran impacto. Vamos con los detalles.
4: Es la primera visita de Estado del líder chino a Estados Unidos en más de una década y son muchos los temas pendientes: la carrera por el dominio de la inteligencia artificial y el comercio mundial, la cuestión de Taiwán y la iraní, entre otros. Los presidentes se mostraron satisfechos sobre el encuentro en la Casa Blanca. Queridos amigos, repasar el pasado nos ofrece nuevas perspectivas. Hoy nos encontramos ante otro momento histórico para las relaciones entre China y Estados Unidos. El presidente Trump se ha comprometido a hacer que Estados Unidos vuelva a ser grande y a permitir que el pueblo estadounidense dé pasos significativos. China está comprometida con lograr un gran renacimiento y la modernización china no ha dejado de abrir nuevos caminos. Estos dos objetivos son ambiciosos y sin duda pueden reforzarse mutuamente. China y Estados Unidos deben actuar como grandes potencias responsables para estar a la altura de las expectativas de nuestros pueblos, seguir el ritmo de las tendencias de nuestra época y explorar un nuevo enfoque para que las grandes potencias puedan convivir en armonía. Antes de la reunión, ambos países habían acordado prorrogar la moratoria arancelaria por 2 meses. La cobertura del evento ocurre en medio del boicot mediático, tras el veto que Trump impuso a 3 medios de comunicación en la Casa Blanca.
3: Y en el balance nacional, en su más reciente estudio de calidad de septiembre de 2026, la Profeco analizó 33 productos de sopas instantáneas para verificar su etiquetado e información comercial. Las conclusiones revelaron irregularidades en varias marcas. En Ramen Express by Chef Hu no cumplió con el contenido neto declarado en una de sus presentaciones y presentó un error en su declaración de azúcares. Por su parte, marcas como Asha no presentaron su información comercial completa, mientras que presentaciones específicas de Mama, Maruchan y Nissin reprobaron al contener más grasa de la que declaran en sus etiquetas. Escuchemos.
5: ¿Qué encontramos?
6: Todas las sopas analizadas tienen al menos dos sellos negros de advertencia. Uno por exceso de grasas saturadas y otro por exceso de sodio.
5: ¡Ojo con esto!
6: Un vaso estándar de sopa instantánea de entre 64 y 68 gramos, ya preparado, contiene por lo general más del límite de sodio recomendado por la Organización Mundial de la Salud.
5: Además, su aporte energético, que está relacionado con la cantidad de grasa, es de alrededor de 300 kilocalorías.
6: Más de los resultados. Ramen Express by Chef Gu, sopa de ramen vegetariana, declara 85 gramos de contenido neto, pero no llegó ni a los 80.
5: Seis productos no presentan completa su información comercial.
6: Algunos tienen mayor cantidad de grasa de la indicada en su etiqueta. Dos son de la marca Mama. Uno de Maruchan Pasta Rápida Yakisoba y otro de Nissin Pasta UFO Fuego.
5: También encontramos un producto que declara cero azúcares añadidos, pero en su lista de ingredientes dice dextrosa. Ramen Express by Chef Wu. Fideos instantáneos calientes y picantes.
6: Ahora, seguro preguntarás, ¿qué hago si me gusta consumir estas sopas?
5: Sabemos que una sopa instantánea puede sacarnos de un apuro, y disfrutarla de vez en cuando no significa que estemos haciendo algo mal.
6: La clave está en no convertirla en nuestra comida de todos los días.
7: Tenemos que entender que son productos que tienen un alto valor energético. Por eso son productos que tenemos que consumir con ciertas precauciones. Por ejemplo, no son productos que se recomienden de forma cotidiana, por ejemplo, para personas con sobrepeso, con obesidad, con hipertensión.
6: Y antes de comprar, revisa los sellos, los ingredientes, considera su información nutrimental y comercial.
7: Bueno, es muy importante que consideremos que cuando vamos a comprar un producto, chequemos la fecha de caducidad.
3: Muchas gracias por acompañarme. Nos vemos el día de mañana con más información de finanzas y economía.
8: Muchas gracias, Sara Leos. Y continuando con más información, avalan que los scooters que puedan circular por ciclovías hasta a 25 kilómetros por hora y lo podrán usar adolescentes desde los 14 años.
9: El Congreso de Jalisco aprobó regular los patines eléctricos que circulen hasta 25 kilómetros por hora. La reforma a la Ley de Movilidad, Seguridad Vial y Transporte, impulsada por las diputadas de MC Alejandra Giadans y Mónica Magaña, establece que los dispositivos podrán circular por ciclovías y vías preferentes a una velocidad máxima de 25 kilómetros por hora, estableciendo una edad mínima de 14 años para sus conductores. Las unidades que circulen a más de 25 kilómetros por hora, entre ellas las bicis eléctricas, se consideran como vehículos motorizados y tendrán que circular por el arroyo vehicular, afirmó la diputada Alejandra Giadans, presidenta de la Comisión de Movilidad del Congreso.
10: Se incorporan a nuestra Ley de Movilidad, Seguridad Vial y Transporte conceptos como el qué es una bicicleta eléctrica, qué es considerado un vehículo de movilidad personal. Y qué es considerado un vehículo de movilidad personal son todos los que van a menos de 25 kilómetros por hora. Esos sí pueden ir sobre la ciclovía. No podrán ir por la ciclovía los vehículos que vayan a más de 25 kilómetros por hora.
9: Los patines eléctricos tienen estrictamente prohibida su circulación en vías rápidas con velocidades superiores a los 50 kilómetros por hora, así como en puentes, túneles y pasos a desnivel. La legisladora aclaró que los ayuntamientos deberán definir un marco de sanciones.
10: Cada uno de los municipios, estamos abriendo la puerta a que cada uno de los municipios en su territorio puedan determinar cuáles son las sanciones para los vehículos de movilidad personal que incumplan con las reglas.
9: ¿Hay alguna como base de sanción?
10: No hay ninguna base de sanción. Yo esperaría que los municipios a lo mejor no fuera una sanción económica, porque es muy importante. Queremos seguir incentivando este tipo de transporte que es amigable y favorable para el medio ambiente, pero simplemente ponerle reglas.
9: La banqueta queda cerrada para todos, sin importar la velocidad del vehículo, por lo que ninguno podrá circular por aceras, plazas o andadores peatonales. En zonas peatonales, quien ande en bici o patín eléctrico tendrá que bajarse y avanzar a pie. Para UDG Noticias, Ignacio Pérez Vega.
11: El colectivo Bicicleta Blanca denuncia que no se han difundido las reglas para los patines eléctricos en las calles.
9: Las reformas a la Ley de Movilidad, Seguridad Vial y Transporte que aprobó el Congreso local apenas el pasado jueves 24 de septiembre deben ser difundidas con amplitud. Quienes se mueven en patines eléctricos o incluso en bicis eléctricas o unidades del programa Mi Bici no tienen muy claro qué sí y qué no se puede para circular en las calles, avenidas y en las ciclovías. Silvina Razo, integrante del colectivo Bicicleta Blanca, evitó dar una opinión precisa sobre esta reforma, porque dijo que amerita un análisis preciso sobre cada disposición.
12: Creo específicamente en esta que hay que mejorarla, hay que echarle un ojo un poquito más clínico respecto a la propuesta final que se presentó, porque se estuvo trabajando inicialmente en una propuesta y al final pues sabemos que siempre hay modificaciones. Yo invitaría primero a echarle un ojo.
9: Bernardo, un usuario cotidiano del patín eléctrico, dijo que lo único que escuchó es que esas unidades no pueden ir por las banquetas. Sin embargo, desconoce el resto de los ajustes que se hicieron a la Ley de Movilidad.
13: Pues no sabía, no sé dónde lo dicen o lo difunden. Estamos hablando justo de que pues, no deberían de andar los de patín en las banquetas. Según yo, la ciclovía es lo que corresponde cuando hay ciclovía. Pues si no hay, pues tiene que ser en la calle.
9: Sí. No en la banqueta, pero, por supuesto.
13: No en la banqueta. Pero es lo único que sé realmente. Más bien me guío por mi propia ética, ¿no?
9: La Ley de Movilidad aprobó diversas acciones que regulan la operación de los patines eléctricos hasta un tope de velocidad de 25 kilómetros por hora. A estas unidades se les llama vehículos eléctricos de movilidad personal, los cuales podrán usar las ciclovías, pero nunca circular por las banquetas. La edad mínima para usar un scooter es de 14 años de edad y se pide que usen un casco de seguridad. Está prohibida la circulación de los patines eléctricos en vías rápidas donde se circule a 50 kilómetros por hora, así como en puentes, túneles y pasos a desnivel. Las sanciones para quienes conduzcan un patín eléctrico deberán definirlas cada uno de los ayuntamientos, que deberán emitir un reglamento o ampliar el ya existente. La idea es no aplicar sanciones económicas, sino, en todo caso, obligar a los usuarios a llevar a cabo trabajo comunitario o acudir a sesiones de capacitación sobre el uso responsable de los patines eléctricos. Los patines que circulen a más de 25 kilómetros por hora se les considera vehículos motorizados y tendrán que circular por el arroyo vehicular como las motocicletas. Para UDG Noticias, Ignacio Pérez Vega.
11: Acompáñanos a esta pausa. Regresamos con más.
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Bueno, esta semana nuestro compañero Saúl Herrera Cucho nos presenta Hasta Encontrarlos, un cartón que muestra la tragedia registrada el 26 de septiembre de 2014 en Iguala, Guerrero, con la desaparición de los 43 estudiantes normalistas de Ayotzinapa, y que pese al paso de los años y las administraciones federales e incluso las llamadas verdades históricas que eventualmente fueron desmentidas, nadie ha podido resolver.

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1: Y justo sobre este tema de las desapariciones, saludamos para platicar en este momento a Carlos Fernando Ruiz, científico de datos urbanos. Gracias por acompañarnos. Buen día.
2: Hola, buen día, José Ángel, Sonia, ¿cómo están? Un saludo a ustedes de su auditorio.
1: Saludos también, muy amable, gracias por acompañarnos. A ver, Carlos Fernando realizó un análisis respecto al comportamiento de las desapariciones y surgen ahí datos interesantes de todo esto. A ver, ¿por dónde podemos comenzar?
2: Bueno, podemos comenzar porque se analizaron las cédulas de desaparición de 2025 a 2026, corte de septiembre 22. De hecho, estuve esperando a que se completaran las cuatro cédulas de desaparición de estos jóvenes entre 18 y 20 años que desaparecieron en Arenales Tapatíos, y eso ocurrió por la tarde del 22 de septiembre. De las 1,162 cédulas que se pudieron descargar, realmente el foco que nos interesa es esta desaparición que está sucediendo de la población joven que está entre los 14 y los 23 años, y se pudieron referenciar 314 cédulas. Y con base en esa información, José Ángel, se empezó a analizar la distribución y la densidad geográfica de dónde se encuentran estas desapariciones con el dato de colonia. Y vemos que sí, generalmente lo que hacemos es analizar cuáles colonias presentan mayor número de desaparecidos, pero es necesario verlo en el contexto, es decir, ¿dónde se ubican esas colonias? Hay colonias contiguas que son las que están presentando las desapariciones. Y bueno, de eso va este análisis, ¿no? De este grupo etario, reitero, de los 14 a los 23 años, de 2025 completo, donde hay información de colonia, que debo decir que la COBUPEJ empezó a regularizar este dato en las cédulas como por julio o agosto de 2025, y el corte es hasta el 22 de septiembre, es decir, realmente tendríamos aproximadamente un año de cédulas con dato de colonia.
3: Claro. Ahora, ¿cuáles son los patrones que con estos datos se pueden identificar, Carlos? Qué gusto saludarte.
2: Gracias, Sonia, igualmente. Sí, lo que encontramos es muy interesante porque vemos que hay dos áreas de densidad. Tuve a bien hacerlo por género justamente para entender si las mujeres y los hombres en este rango etario se comporta igual, y lo primero que se observa es una diferenciación bastante marcada. En el caso de las mujeres, que es un poco más sensible, vemos que es más reducido la superficie o el área donde están desapareciendo, que tiene que ver con la parte central de San Pedro Tlaquepaque, cubre todo el municipio de Guadalajara. Y lo importante es que es Zapopan, la parte norte-norponiente, donde se ubican las desapariciones de mujeres jóvenes. Es decir, algo está sucediendo en Zapopan, en la parte norte-norponiente, que ya la densidad hace que se desplace la densidad. Estamos hablando que dos de cada tres mujeres entre 14 y 23 años están desapareciendo en esta gran franja territorial que comento, reitero. Tiene que ver con la parte central, casi todo San Pedro Tlaquepaque, un poco el Salto en su colindancia con Tlaquepaque, todo el municipio de Guadalajara y la parte norte y norponiente de Zapopan. Ahora, en el caso de los hombres, en este mismo rango etario, se observa que se des-

0: desplaza la densidad hacia el sur-sureste. Es decir, se sigue cubriendo todo el municipio de Guadalajara, pero también se cubre el municipio de San Pedro Tlaquepaque. Nos toca la parte en la colindancia de Tonalá con Guadalajara, la parte del Salto, prácticamente medio municipio, y evidentemente todas las desapariciones que están ocurriendo en las colonias Arenales Tapatíos, Miramar, Santana Tepetitlán, pero también en Lomas del Mirador, en Santa Fe, etcétera, en Tlajomulco, están empujando el área de densidad hacia el sur de la ciudad. También esta área prácticamente es un 65.17%, es decir, dos de cada tres jóvenes hombres de entre 14 y 23 años se encuentran en este polígono de densidad.
1: Claro. Perdón, Carlos, por los espacios que señalas, también estamos hablando de zonas más densamente pobladas, ¿no?
0: Sí, sin embargo, a pesar de que definitivamente influye la mancha urbana, la forma de la mancha urbana, el que discrepen quiere decir que están sucediendo por motivos diferentes. Esa es una hipótesis, habría que confirmarlo, no tenemos esos datos a nivel de cédula. ¿Qué es lo que está sucediendo con respecto al género? Entonces, coincide definitivamente, es decir, desaparecen en las zonas urbanas, aunque, por ejemplo, en Tlajomulco y en Ixtlahuacán de los Membrillos y Juanacatlán, que la verdad es que su parte urbana es poca, también la desapopan, pues están influyendo en los polígonos. Es decir, se está extendiendo el fenómeno un poco más allá de las zonas urbanas consolidadas y sí se está extendiendo hacia más allá de las periferias.
2: Entonces, ¿influye sí bastante el factor socioeconómico como para que se den estos lamentables hechos?
0: Sí, y también influye mucho el periférico como una barrera, a pesar de que, reitero, Guadalajara, que está dentro del periférico, salvo la parte norte, que sí tiene una parte del periférico, sí influye las colonias que están después del periférico. Y eso también está relacionado, como bien comentan, con la cuestión socioeconómica, porque la expulsión también por vivienda del área metropolitana de Guadalajara está formando este efecto Dona, creo que ya habíamos hablado de esto en un programa anteriormente, y entonces desplaza tanto a la población que ya radicaba dentro del periférico como a la población que está llegando a Guadalajara, el área metropolitana, y tiene que encontrar vivienda afuera, ¿no? Entonces, eso los hace vulnerables porque no tenemos condiciones. Por ejemplo, el caso de las mujeres, tenemos que revisar la parte de infraestructura urbana con respecto a la seguridad desde una perspectiva de género, y es algo que siempre ha faltado. También, por ejemplo, en mi bici, en algunos análisis, se ha observado que hay mujeres que no utilizan ciertas estaciones de mi bici. Esto desde 2017 ha estado documentado, porque ya haciendo visita in situ hay problemas con la infraestructura, es decir, no hay alumbrado correcto. Tenemos alumbrado tapado por árboles, tenemos barreras naturales, por ejemplo, algunas jardineras, alguna infraestructura ya de concreto que invisibiliza alguna parte de la vía pública, y eso genera condiciones de inseguridad. Entonces, también la falta de infraestructura que se da en estas zonas, de infraestructura correcta, porque puede haberla, pero puede ser incorrecta o insuficiente, también provoca que se den este tipo de cuestiones, además de las vías rápidas. O sea, ya también en otro análisis previo de desaparecidos, se había observado que muchas de las desapariciones ocurren próximas a vías de alta velocidad.
1: Claro, Carlos, recientemente ha llamado la atención que la autoridad admite el tema de una mayor desaparición de jóvenes, que era un tema que lo habíamos visto, pero no había sido reconocido oficialmente, lo habían documentado varios analistas de datos, entre ellos tú. ¿Hay un patrón diferente también en este sentido con respecto a hombres y mujeres?
0: Sí, sí, lo que se está observando es que las mujeres están desapareciendo cada vez más frecuente. Antes la diferencia era menor, ahora las mujeres sí están siendo como más víctimas de desaparición. Hay que tener en cuenta también, Sonia, José Ángel, que las cédulas de desaparición nos atendemos a tres situaciones. Primero, que las familias levanten una cédula de desaparición con todo el viacrucis que eso implica. Segunda, que también las cédulas pueden ser retiradas por la familia en cualquier momento. Y tercero, si hay un desfase en el que ocurre la desaparición y se publica la cédula. Entonces, no tenemos información tan buena como quisiéramos para poder analizar todos los casos, y aún así observamos que se están desapareciendo más jóvenes y mujeres, está incrementando el número de mujeres, y también habíamos detectado la central camionera nueva como un foco de desaparición, evidentemente por estas falsas ofertas de trabajo, pero están ocurriendo más in situ, es decir, donde los jóvenes desarrollan sus actividades humanas de estudio, de trabajo, de convivencia, es donde están ocurriendo más las desapariciones. Está cambiando.
2: Carlos Fernando Ruiz, agradecidos por compartirnos estos datos y esperemos justamente que sean considerados por parte de las autoridades, porque también sería un elemento clave para tratar de prevenir estos lamentables hechos que se siguen registrando en el área metropolitana de Guadalajara. Muy amable.
0: Gracias, gracias a ustedes por la entrevista. Que tengan un buen día.
2: Igualmente, Carlos Fernando Ruiz, científico de datos urbanos. Permítanos esta pausa. Regresamos enseguida con más.
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6: Herencia. Hay algo dentro mío que crece al pasarme la vida. Me lo heredó mi madre y la suya a ella. Está cuando miro por la ventana del camión, cuando veo al techo de mi habitación, cuando me ato a la cama con devoción. En ocasiones se me sale poquito cuando te pienso y lloro, pero el llanto no alivia siempre. Quiere más y más y más y no le basta. Me acongojo y se hace grande. Me aflijo y se estira. Soy mohina y se ensancha. Con suerte exploto por crecencia. A veces me roba palabras, me prohíbe auxilios, me oprime, lastima, estruja y no puedo, no puedo, no puedo. No sé qué es, pero me carcome, ruñe y mastica. Y no se va. No se va.
7: Samantha Carolina.
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8: La refinería y pudieron arrastrar residuos al río. En coordinación con la Marina, la Agencia de Seguridad, Energía y Ambiente y la Procuraduría Federal de Protección al Ambiente, también realizan labores de limpieza, desasolve y toma de muestras para determinar la composición de los materiales. Mientras pescadores reportaron daños en embarcaciones, motores y redes, así como pérdidas económicas por la suspensión de actividades. Y la violencia volvió a afectar a la comunidad estudiantil de Morelos tras el asesinato de dos alumnos de la preparatoria número 2 de la Universidad Autónoma del Estado de Morelos, ocurrido la noche del sábado durante un ataque armado en una colonia, Chulavista, en Cuernavaca. Un tercer joven resultó herido. La agresión ocurrió alrededor de las 21:30 horas cuando hombres armados dispararon contra los estudiantes y huyeron. Hasta este momento, las autoridades no habían reportado detenciones ni la información sobre el móvil del ataque. La universidad confirmó la muerte de sus alumnos y exigió una investigación exhaustiva, así como medidas para garantizar la seguridad de los jóvenes. El doble homicidio ocurrido apenas 15 días después del feminicidio de la española Claudia Tacoronte, de 21 años, estudiante de intercambio de la Universidad de Granada, asesinada el 12 de septiembre en Cuautla. Los nuevos crímenes se suman a los feminicidios de las estudiantes Kimberly Jocelyn Ramos Beltrán y Carol Toledo Gómez, ocurridos entre febrero y marzo, que provocaron protestas y un prolongado paro universitario. Esto ocurre pese a que el gobierno federal reporta una disminución del 54% en promedio diario de homicidios en Morelos, al pasar de 3.5 en septiembre de 2024 a 1.6 en junio de este año. Y en otra información, marchan los padres de los 43 de Ayotzinapa a 12 años de su desaparición. EFE tiene la información.
9: Se cumplen 12 años desde la desaparición de los 43 estudiantes de Ayotzinapa y sus familiares continúan exigiendo respuestas. Una nueva marcha encabezada por padres y madres de las víctimas salió desde el Monumento del Ángel de la Independencia en Ciudad de México sin que hasta ahora se haya esclarecido este trágico caso. Vivos se los llevaron, vivos los queremos. Ese fue el grito de decenas de madres que sostenían en sus manos las fotografías de sus hijos desaparecidos. Decenas de madres que sostenían en sus manos las fotografías de sus hijos desaparecidos mientras avanzaban en una movilización a la que se sumaron cientos de estudiantes, organizaciones sociales y colectivos que exigen verdad, justicia y avances en la búsqueda. La movilización forma parte de las actividades convocadas por el duodécimo aniversario de la desaparición de los estudiantes de la Escuela Normal Rural Raúl Isidro Burgos, un centro de formación de maestros, ocurrida la noche del 26 al 27 de septiembre de 2014 en la ciudad de Iguala, en el estado de Guerrero. La presidenta Claudia Sheinbaum pospuso hasta el próximo lunes un informe sobre nuevas líneas de investigación tras una semana de protestas de las familias víctimas.
8: Y la tormenta tropical Rachel se intensificó frente al Pacífico mexicano, donde provocará lluvias intensas, fuertes vientos y oleaje en Guerrero y Oaxaca, mientras el huracán Polo categoría 3 avanza hacia Baja California Sur y el noroeste del país. Ante sus posibles efectos, el gobierno de Sonora anunció la suspensión escalonada de clases del 28 al 30 de septiembre. Este lunes, 25 municipios, y el martes y miércoles en los 72 municipios de la entidad. El Servicio Meteorológico Nacional informó que Rachel se ubica a 485 kilómetros al sur de Acapulco, con vientos sostenidos de 65 kilómetros por hora, y se prevé que alcance fuerza de huracán el martes y categoría 2 el jueves. Por su parte, Polo, con vientos de 205 kilómetros por hora, se aproxima este lunes a Baja California Sur y cruzaría la península por la noche para después avanzar hacia Sonora, donde se prevén lluvias y posibles inundaciones. La Secretaría de Marina mantiene el plan Marina en fase preventiva con 14 brigadas, vehículos, buques, embarcaciones y drones, mientras las autoridades exhortaron a la población a seguir los avisos oficiales y extremar precauciones ante posibles deslaves y crecidas de ríos. Y en otra información, el huachicol fiscal de diésel proveniente de Estados Unidos alcanzó 3.1 millones de barriles en junio, un aumento de 520% respecto a enero, cuando se registraron cerca de 500 mil barriles. Esto, según un análisis de Francisco Barnes de Castro, del Observatorio Ciudadano de la Energía. El estudio estima que durante junio ingresaron ilegalmente alrededor de 102 mil barriles diarios, equivalentes al 16% de la demanda nacional de diésel. Además, señala que una cuarta parte del combustible importado desde Estados Unidos en los últimos 3 años habría entrado de manera clandestina y que parte del contrabando tendría origen en Canadá. Esto, de acuerdo con investigaciones estadounidenses.
10: Internacional.
8: Y en el acontecer mundial, cientos de personas acampan en Madrid contra la crisis de la vivienda. AFP nos tiene el reporte.
11: Cientos de personas ocupan el domingo la céntrica Puerta del Sol de Madrid en el segundo día de protesta contra la crisis de la vivienda de España, un movimiento reactivado tras el desahucio de una octogenaria y que busca presionar al gobierno de Pedro Sánchez. La movilización ganó fuerza después del desahucio de Mari Carmen Abascal, de 87 años, convertida en símbolo de la crisis habitacional. La octogenaria tuvo que abandonar el apartamento donde había vivido durante 7 décadas después de que una inmobiliaria adquiriera el edificio y elevara el alquiler un 275% hasta los 2.650 euros mensuales, según organizaciones de inquilinos. Miles de personas participaron el sábado en una manifestación en la capital española. En ese contexto, Pedro Sánchez defendió una nueva iniciativa legislativa sobre vivienda durante un mitin del Partido Socialista de cara a las elecciones municipales y regionales previstas para 2027.
12: Y pido a los grupos parlamentarios que hagamos un último esfuerzo para que sea convalidado en el Parlamento Nacional por Mari Carmen y por los millones de españoles y españolas que sufren la crisis de la vivienda. Porque no es una cuestión de ideología, es una cuestión de humanidad, de humanidad.
11: Sin embargo, el gobierno de Pedro Sánchez no cuenta con mayoría parlamentaria asegurada y una iniciativa similar no logró reunir apoyos suficientes este año. En la Puerta del Sol, muchos manifestantes decidieron pasar la noche en carpas para mantener la presión sobre el Ejecutivo para sacar adelante una nueva legislación sobre vivienda. Entre quienes visitaron el campamento este domingo figura el cineasta Pedro Almodóvar, que pidió a los responsables políticos actuar ante una situación que calificó de insufrible.
13: La verdad que fue bastante ilusionante ver a tanta gente acampando por una cosa que pasa realmente todos los días, que al final no estamos aquí solo por Mari Carmen, estamos aquí, recalco, por el negocio de la vivienda, por todas las personas que desahucian todas las semanas en desahucios invisibles.
11: En la última década, el precio medio del alquiler en España se ha duplicado hasta alcanzar los 15,1 euros por metro cuadrado, mientras que el de compra ha aumentado más de un 50%, una tendencia que ha convertido el acceso a la vivienda en una de las principales preocupaciones sociales del país.
8: Cambiamos de tema. El presidente de Estados Unidos, Donald Trump, espera retomar negociaciones con Irán la próxima semana. AFP tiene la información.
11: El presidente de Estados Unidos, Donald Trump, afirmó el domingo que espera que las conversaciones con Irán se reanuden la próxima semana, en medio de la crisis regional desencadenada por los bombardeos estadounidenses e israelíes contra la República Islámica y la disputa por el control del estratégico Estrecho de Hormuz. Según el sitio Axios, los contactos indirectos entre Washington y Teherán podrían retomarse incluso tan pronto como el lunes. Sin embargo, Trump rechazó la propuesta iraní de una tregua de 7 días seguida de la reapertura de Hormuz y no descartó nuevos ataques. Del lado iraní, el canciller Abbas Araghchi declaró a la televisión estatal que cualquier reapertura del estrecho dependerá del cumplimiento de las condiciones de Teherán. No daremos marcha atrás, afirmó, aunque aseguró que la puerta a la diplomacia sigue abierta. La tensión sigue siendo alta en esta vía marítima, por donde antes del conflicto transitaba cerca de una quinta parte de los hidrocarburos consumidos en el mundo. Este domingo, los guardianes de la revolución aseguraron haber capturado un dron submarino estadounidense de última generación que, según Irán, realizaba actividades de espionaje en la zona. La crisis también se extiende a Yemen, convertido en uno de los principales frentes regionales desde la reanudación de los combates entre los hutíes proiraníes y el gobierno yemení respaldado por Arabia Saudita. Los rebeldes que controlan desde septiembre el estratégico estrecho de Bab el-Mandeb acusaron este domingo a Riad de bombardear un mercado en las afueras de Taiz, una de las principales ciudades del país, en un ataque que dejó al menos 7 muertos y 40 heridos.
8: Y la intensificación del conflicto en Yemen tras una ofensiva de las milicias rebeldes hutíes en la costa occidental para alcanzar zonas estratégicas del Mar Rojo ha provocado el desplazamiento forzado de 145.380 personas, según informó la Organización Internacional para las Migraciones. Más de la mitad se encuentran en la provincia de Taiz, con 81.444 desplazados, seguida de Lah, con 34.860, Aden, con 12.456 y Hudeida, con 8.244. La organización advirtió que las familias desplazadas se refugian cada vez más en zonas urbanas, lo que aumenta la presión sobre la vivienda y los servicios básicos ya saturados. Ante esta situación, la organización pidió a las partes en conflicto proteger a la población civil y garantizar el acceso de la ayuda humanitaria, pues las familias necesitan urgentemente refugio, alimentos y protección, mientras crece la demanda de asistencia en las comunidades de acogida. Y hasta aquí la información nacional e internacional más importante hasta este momento. Quédese con nosotros en UDG Noticias. En 2 minutos regresamos con más información.
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0: Un saludo desde el Instituto de Astronomía y Meteorología de la Universidad de Guadalajara. Estas son las condiciones meteorológicas para el día de hoy, lunes 28 de septiembre. El huracán Polo categoría 3 está próximo a tocar tierra al norte de Ciudad Constitución en Baja California Sur. Se espera que toque tierra entre huracán categoría 2 y categoría 3. Sin embargo, lo más importante de este ciclón tropical será, además del viento y la marejada ciclónica, desde luego que también tendremos esos trenes de olas y la precipitación, que será muy intensa, especialmente en la costa y zonas montañosas de Baja California Sur. Posteriormente, Polo, ya debilitado, ingresará al Mar de Cortés. Ahí podrá ganar un poco más de fuerza y después estaría impactando el día martes en algún punto entre Ciudad Obregón y Guaymas. Es importante mencionar que, aunque esté algo debilitado este sistema, todavía tendrá precipitación muy significativa, que puede ser superior a los 150 milímetros para estas regiones mencionadas. Además, se formó la tormenta tropical Rachel en el Pacífico Central mexicano. Esta tormenta tropical se estará intensificando, aunque no se espera que con la misma velocidad que lo hizo Polo, y se estará moviendo realmente muy similar, paralelo a las costas de Guerrero, Michoacán y Colima, un poco más alejada que Polo, pero también es un sistema que será un poco más grande y, por lo tanto, sus bandas espirales es más probable que alcancen a penetrar tierra adentro y, por lo tanto, las precipitaciones espera que sean más significativas en la porción centro-occidente, incluso hasta el Bajío de la República Mexicana, aunque no esperemos un impacto directo en estos estados del occidente. Lo que sí vamos a tener a partir del día de mañana, martes y miércoles, son precipitaciones que se van a ir generalizando en buena parte de la República Mexicana, es decir, se activan las precipitaciones después de esta disminución que prácticamente durante una semana nos estuvo acompañando en el estado de Jalisco. Se observa en el modelo de pronóstico que las lluvias sobre todo serán importantes en las zonas costeras, zonas montañosas, y a partir de media semana esperamos que las lluvias también aumenten hacia el interior del estado. De manera particular, para el estado de Jalisco, el día de hoy en el área metropolitana de Guadalajara esperamos temperaturas máximas entre 27 y 28 grados Celsius, algo de viento de componente del noreste y algún chubasco, alguna tormenta eléctrica de manera muy localizada y de corta duración hacia la costa, zonas montañosas, Sierra de Amula y sur del estado. Si esperamos algún episodio de precipitación un poco más significativo, hay que estar atentos de las publicaciones de mis compañeros a lo largo del día, y para el día de mañana muy temprano amanecemos entre 17 y 19 grados Celsius, nuevamente con algún chubasco hacia la zona costera del estado.
1: Y en cuanto a calidad del aire, le informamos, de acuerdo con datos del Sistema de Monitoreo Atmosférico de Jalisco, la zona metropolitana de Guadalajara se encuentra con una calidad regular y un nivel máximo registrado de 72 puntos IMECA en la estación Santa Fe.
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3: Inundaciones dejan decenas de negocios afectados y movilizan a bomberos y voluntarios en Puerto Vallarta.
4: La intensa lluvia registrada en Puerto Vallarta dejó nuevamente al descubierto la vulnerabilidad de algunos puntos de la ciudad ante las inundaciones. En la Plaza Comercial Villas Vallarta, más de 60 establecimientos resultaron afectados por el ingreso de agua, mientras que calles y accesos quedaron cubiertos de lodo, residuos y agua con fuerte olor a drenaje. Sobre las afectaciones y las labores realizadas tras la lluvia, informó el primer comandante supervisor general Costa Norte y Sierra Occidental de la Unidad de Protección Civil del Estado de Jalisco, Osvaldo Nicolás Hernández Arbizú.
5: El Hotel Canto del Sol cuenta con 4 bombas y ellos las han estado operando. Desafortunadamente hubo un corte de energía y nada más estaba trabajando la mitad. Y pues no dio capacidad para sacar toda el agua que se junta aquí en las calles de aquí de esta plaza. Y eso provocó que por segunda ocasión se inundaran. Ayer contamos 67 locales con inundación de agua, más o menos entre 15 y 20 centímetros al interior. Y hoy nos dimos a la tarea, estamos a la gente, estamos apoyando con el saneamiento de la plaza para que puedan operar y puedan trabajar los locatarios.
4: Tras la emergencia, alrededor de 80 personas, entre voluntarios de la red de rehabilitación, bomberos estatales y municipales, participaron en las labores de limpieza. Uno de los comerciantes afectados confirmó que fueron más de 60 los locales que registraron daños.
2: Yo y mi papá somos propietarios de 4 locales aquí en la Plaza Villa Vallarta.
6: ¿De qué son?
2: El A, a 14, a 10, el 6. Y y nuestras inquilinas se quejan de lo mismo. Se les pierde su cómputo, el dentista sus maquinarias. Y es un problema grave porque es un gasto todos los años por lo mismo.
4: En Talpa de Allende, la comunidad de la Cuesta vivió horas de angustia luego de que la fuerza de la creciente arrastrara una vivienda con una familia en su interior. Protección Civil Jalisco confirmó la localización sin vida de 2 menores mientras sus padres continúan desaparecidos y los cuerpos de emergencia mantienen la búsqueda por tierra y aire. Sobre la atención a la emergencia y los daños ocasionados, la presidenta municipal de Talpa de Allende, Patricia Sánchez Moro, agradeció el apoyo de las autoridades y del gobernador de Jalisco. Por su parte, el comandante Arbizú, de Protección Civil Jalisco, explicó las labores que se mantienen en la zona para localizar a las personas desaparecidas.
5: El río arrastró 3 viviendas, derribó 3 viviendas, en una de ellas se llevó una familia completa. Son 2 adultos y 2 menores, ya se localizó uno de los menores y ya se están haciendo las labores de búsqueda para recuperar a los otros 3, las otras 3 personas. Ya se hizo un despliegue por parte de nuestro director general, va gente de la CIO para valorar los caminos y hacer algunas búsquedas aéreas y personal de rescate para tratar de localizar a las personas a la brevedad. No, en el caso de Puerto Vallarta, las lluvias se concentraron aquí en lo que es la Plaza Las Glorias, estuvimos muy atentos ahí lo que es las mojoneras, afortunadamente no hubo creciente. Lo clásico de aquí de Vallarta, algunas avenidas laterales que se anega el agua en la Francisco Villa, pero sin consecuencias. Y desafortunadamente también tenemos el deceso de una femenina que desafió el mar a pesar de las condiciones en las que se encuentra. Esto fue en el Hotel Cristal anoche y son 2 mujeres que se metieron al agua con el oleaje y desafortunadamente una femenina ya es estadística, ya está fallecida y se anda buscando desde ayer por parte de guardavidas. Es turista y el día de hoy se renovaron la búsqueda.
4: Con información e imágenes de Susana Carreño para UDG Noticias.
1: Suman lamentablemente ya 3 las víctimas por el desbordamiento del arroyo en Talpa de Allende, pero los detalles nos los ofrece nuestro compañero Henry Saldaña. Henry, buen día.
7: Hola, ¿qué tal? Buen día, José Ángel, Sonia, un gusto saludarlos. Y pues desafortunadamente esta tragedia que pues enluta a una familia completa allá en Talpa de Allende, pues las lluvias que cayeron en esta zona, pues deja prácticamente el arrastre de 3 viviendas, esto ocasionado precisamente por un río, una crecida de un río ubicado allá en Talpa de Allende, la comunidad de la Cuesta, el río de Santa Elena, en donde desafortunadamente, pues bueno, esta familia se encontraba pernoctando y cuando empezó a subir el agua, pues desafortunadamente se lleva estas 3 viviendas y en el interior de esta vivienda pues habían 2 menores de edad, uno de 3 años, otro de 12 años, la mamá y el papá. Después de realizar las búsquedas, precisamente la autoridad, en este caso la Unidad de Protección Civil de Jalisco, apoyada por 2 helicópteros del estado, pues han localizado los cuerpos de los 2 niños. Eso fue el día de ayer que los localizaron muy cercanos a donde pues desafortunadamente habría sido arrastrado esta vivienda, pero la señora, la mamá, fue localizado cerca de 60 kilómetros del sitio. Esto pues bueno, fue arrastrada precisamente por la corriente de este río. Y esta mañana, pues, iniciaron de nueva cuenta las labores para tratar de localizar al padre. Hasta el momento, también menciona la Comandancia Regional de Cihuatlán que esta pues lluvia también dejó afectadas, por lo pronto, a 2 puentes de esta comunidad y estas viviendas que fueron arrastradas. Pero estaremos al pendiente de lo que menciona precisamente la autoridad en estos recorridos que realizan en el cauce de este arroyo para dar pues con el último integrante de esta familia. La información que tenemos, José Ángel.
1: Pues lamentable, Henry, lamentable, y sí, en efecto, continuar las labores de búsqueda por parte de los cuerpos de socorro. Muy amable.
7: Hasta luego, buen día.
1: Gracias, Henry Saldaña. Nosotros continuamos con más información.
3: Las comunidades de la región Laguna rechazan la construcción de una termoeléctrica en Acatlán de Juárez.
6: Comunidades de la región Lagunas de Jalisco se pronunciaron contra la construcción de la central de ciclo combinado Guadalajara, una termoeléctrica proyectada por la Comisión Federal de Electricidad en el municipio de Acatlán de Juárez, pues consideran que aumentaría la presión sobre el agua disponible en la zona. Mediante un pronunciamiento conjunto, habitantes de comunidades de Acatlán de Juárez, Villa Corona, Zacualco de Torres y localidades aledañas alertaron que el proyecto de la CFE, cuya licitación publicó el pasado 10 de septiembre, generaría daños ambientales con la construcción de una central de ciclo combinado de más de 480 megawatts en un predio de 22 hectáreas del Centro Logístico de Jalisco. Los inconformes destacan que está sobreexplotado el acuífero Lagunas, donde se instalaría el proyecto energético, pues la Conagua lo clasifica sin disponibilidad y con un déficit de 2.35 millones de metros cúbicos anuales. Las comunidades estiman que aún utilizando enfriamiento seco, la termoeléctrica requeriría entre 8 y 14 litros de agua por segundo, por lo que exigen a CFE que informe de qué fuente y concesión obtendría el líquido. Por ello pidieron entregar la información y hacer una consulta pública a los pobladores, explica el sacerdote y habitante de Atotonilco el Bajo, Salvador Ursúa Palomino.
8: Queremos cuidar el agua, que es vida, pero también queremos cuidar la salud de nuestra comunidad. Entonces, no se vale que las cosas se hagan a espaldas del pueblo. El pueblo es el que manda y el pueblo es el que debe llevar las decisiones. No tomar decisiones a espaldas del pueblo como se está haciendo actualmente. Porque además nuestra laguna de Utonil, que es un sitio Ramsar de importancia internacional, es el número 1607. Y por eso nos unimos con los pueblos unidos de la laguna de Jalisco.
6: Los pobladores exigieron suspender e invalidar la licitación lanzada por CFE, evitar extracciones de agua para el proyecto, impedir la ampliación industrial sin una evaluación ambiental y someter la decisión a una consulta pública que involucre a pueblos, ejidos y comunidades de la región. Para UDG Noticias, José Toral.
1: Y en La Barca, Protección Civil lanza una alerta. Esto tras el avistamiento de un tigre.
9: La Unidad de Protección Civil y Bomberos de La Barca alertó sobre la difusión de imágenes y publicaciones relacionadas con el avistamiento de un tigre en la zona. Indicó que es un ejemplar que fue visto en la comunidad de San José de las Moras hasta los límites con la Providencia, en zonas de brechas de estas comunidades. Esta alerta se da tras recibir diversos reportes ciudadanos sobre la presencia de un felino de gran tamaño. Se recomendó a la población de no acercarse, mantener distancia segura, no intentar capturarlo ni ahuyentarlo, buscar refugio y reportar de inmediato su ubicación a las autoridades. Para UDG Noticias, Henry Saldaña.
1: Vamos con esta información a la pausa, ya regresamos.
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0: Deportes.
1: Buen día, Sonia, José Ángel, amigos de UDG Noticias. Los saluda su servidor Jesús Sánchez para presentarles lo más relevante de los deportes. Iniciamos con la información y con este gran resultado para Isaac del Toro. Si bien no fue el objetivo que tenía previsto en el arranque de la competencia, que era subirse al podio, por lo menos en esta prueba, pero fue una competencia de mucho desgaste. Sin equipo, prácticamente Isaac del Toro a 100 kilómetros de la meta fue llevando el ritmo de competencia, jalando a los ciclistas que eran favoritos para no quedarse lejos de los que empezaron a la punta de la carrera, y poco a poco fueron quitando sus tiempos hasta que aparecería Brandon McNulty para, en un descuido de todos los ciclistas, tomar la ventaja que ya fue imposible para poderla recuperar precisamente el compañero de Isaac del Toro. Pero para que se den una idea de cómo fue la competencia y obviamente el buen resultado, los que ganaron los tres primeros lugares, y que en el caso del segundo y tercer lugar fue solamente por un segundo sobre Isaac ya llegando a la meta, 28 lugares tiene Brandon McNulty, que es compañero de Isaac en el Team Emirates. 36 años tiene el segundo lugar, que fue Michael Matthews, y Matthew Van Der Poel tiene 31 años. Es la primera ocasión en toda la historia que no ganan europeos los primeros cuatro lugares de la competencia, por lo menos ubicados dos ciclistas en esta participación. Fue una competencia atípica en la historia del Mundial de Ciclismo de Ruta. Y otro tema también particular, los más importantes y favoritos antes de la prueba terminaron muy lejos de Isaac del Toro. Remco Evenepoel, que había ganado la prueba contrarreloj, que era el principal favorito para llevarse la competencia de Bélgica, terminó en el lugar 12. Juan Ayuso, de España, en el sitio 13. Y Paul Seixas, que estuvo también junto a Isaac durante toda la prueba, desde los 100 kilómetros, le siguió la rueda a Isaac del Toro. El desgaste ya no le permitió, los calambres lo terminaron sacando de los primeros lugares. Termina la prueba, sí, pero con muchas molestias, inclusive con la molestia también en lo anímico, por no hacer un buen papel para Francia. Y en el caso de Isaac, es el mejor resultado para un latinoamericano en esta prueba, y también es el tercer mejor registro para un ciclista de Latinoamérica a lo largo de la historia de estos mundiales de ciclismo de ruta. El mejor fue el cuarto lugar que consiguió Álvaro Mejía, el colombiano, en la edición de 1991. El brasileño Maurílio Fischer logró el quinto lugar, igual que Isaac del Toro, en el 2005. Y Isaac tiene otro resultado también destacado, que fue la anterior participación en el Mundial en África, que se realizó el año pasado. Terminó séptimo. El otro resultado destacado para latinoamericano lo consiguió Fernando Gaviria, que fue octavo en el 2017. Así es que ya metiéndose con sus 22 años a la historia de México, obviamente, porque es el mejor resultado para un mexicano en este tipo de competencias, pero para Latinoamérica, ya en la participación, y eso que Colombia a lo largo de la historia ha tenido grandes ciclistas en los mejores equipos a nivel internacional. Ahí está ya consolidado Isaac del Toro. Sí, muchos aspectos que corregir, muchas cosas que mejorar para los próximos mundiales, pero si se impone la lógica y sigue este buen desempeño de Isaac, ¿qué ocurriría en el próximo mundial de ciclismo de ruta si ahora mejoró dos lugares? El podio, prácticamente, si mantiene ese desempeño, estaría seguro para México, que ahí también hay que mencionar, muy diferente los equipos de Bélgica, de Francia, de España, a los que llevó México, que pocos tienen participación internacional, solamente tres ciclistas en los equipos europeos, en el Tour Profesional. Así es que gran resultado para Isaac del Toro en este mundial de ciclismo de ruta que se realizó en Canadá. Seguimos con participación del deporte de nuestro país, pero ahora en la Paralimpiada Nacional, que se realiza por primera vez a la historia en Jalisco, porque la delegación de la entidad de para Powerlifting consiguió el campeonato de la disciplina, que se llevó a cabo en el Polideportivo López Mateos. Los atletas de levantamiento de pesas adaptado que participaron fueron 114 de 19 entidades federativas, y Jalisco se coronó en esta prueba con 27 medallas de oro, 4 de plata y 2 de bronce, para un total de 33 preseas. Por su parte, la delegación de Nuevo León, que para esta edición acudió a Jalisco con 250 deportistas, se ubicó en el segundo lugar del medallero, mientras que la delegación de Veracruz sorprendió al colocarse en el tercer puesto. Las actividades continuarán con las disciplinas de golfbol y baloncesto en silla de ruedas del 30 del presente mes al 2 de octubre. Serán estas competencias del deporte adaptado en Jalisco. Cambiamos de disciplina y nos vamos ahora al fútbol, porque Chivas se vio sorprendido frente a los Gallos Blancos del Querétaro. Los detalles con Fernanda Sánchez.
2: Chivas sumó su segunda derrota del
0: torneo al caer 2-0 ante Querétaro. Duelo que se lleva a cabo en la cancha del Estadio Akron y correspondió a la jornada 10 de la Liga MX. Vamos a los detalles del encuentro.
2: El rebaño tuvo mayor posesión del balón durante el partido, pero fueron los gallos quienes aprovecharon mejor sus oportunidades. Al minuto 12, un error de Luis Romo permitió que Ali Ávila recuperara el balón y marcara el primer gol de la tarde. El conjunto rojiblanco intentó reaccionar con algunos disparos desde fuera del área, aunque no encontró la manera de superar a la defensa queretana. Pese al dominio de la pelota, se fue al descanso con la desventaja. Para la segunda mitad, los dirigidos por Gabriel Milito retomaron el control del partido y al 63 encontraron el empate por medio de Ángel Sepúlveda, quien marcó de cabeza. Sin embargo, el tanto fue anulado por una falta dentro del área. Querétaro aprovechó una descolgada 5 minutos después. Mateo Coronel recibió el balón con espacio y definió para marcar el 2-0, que terminó por sentenciar el encuentro. En los minutos finales, la escuadra tapatía se quedó con un hombre menos luego de la expulsión de Omar Gobea al 90. Pese al resultado, Chivas se mantiene entre los primeros 4 lugares de la tabla con 17 puntos. El rebaño tendrá ahora una pausa por la fecha FIFA y posteriormente enfrentará a los rojinegros en una nueva edición del Clásico Tapatío. Para UDG Noticias, Fernanda Sánchez.
1: Y será una buena oportunidad en este Clásico Tapatío por los puestos en los que están colocados. Atlas derrotó a Xolos de Tijuana, se ubica en el 6º lugar de la tabla general, a 3 puntos de los líderes, tanto América y Toluca, y a 1 de Chivas. Así es que si ganan el clásico tapatío, cualquiera de los dos, a los primeros lugares de la tabla, y será positivo para el fútbol de Jalisco esta parte, y ya tendrían clásicos en los que no llegaban, por lo menos en la pelea del liderato o de los primeros lugares de la clasificación, los dos equipos de la entidad. Y seguimos hablando de los equipos jaliscienses, pero ahora en la Liga de Expansión, porque los Leones Negros de la UDG amanecen en el 3er lugar de la tabla general, luego de haberse realizado ya la fecha número 10 del torneo, donde los universitarios ganaron 2-1 al equipo Cruz Azul Hidalgo, pero no pudieron colocarse en la segunda posición por los resultados de los otros equipos también en la actividad de esta fecha. La reciente victoria, donde Luis Razo anotó, consiguió doblete al 56 y al 92, le dieron los 3 puntos al conjunto comandado por Luis Alfonso Sosa para llegar ya a 20 unidades, pese a que el rival acortó diferencia con la anotación de Ian Ramírez al 23. Los Leones con 20 puntos, producto de 6 victorias, 2 empates y 2 derrotas, se encuentran empatados con Atlético La Paz, quienes por el factor de mejor gol, gol average, está en el 2er lugar de la clasificación. Y en la jornada 11, la UDG anuncia un cambio de sede. Hay que recordar que hubo concierto este fin de semana en el Estadio Jalisco y las condiciones no van a ser las mejores. Cayó fuerte la lluvia en el inmueble de la Calzada Independencia, por eso deciden cambiar el partido al Gregorio Tepa Gómez para no perjudicar más todavía las condiciones de la cancha del Estadio Jalisco, de esta remodelada cancha precisamente del inmueble de la Calzada Independencia, por lo que se estará disputando el partido en Tepatitlán, en el Estadio Gregorio Tepa Gómez, el próximo domingo ante los Dorados de Sinaloa a las 12 del día será este duelo. Y vámonos con más del fútbol, pero ahora en la parte de selección, porque fue un buen debut, nada más hay que dejarlo en esa forma, para Rafael Márquez, porque se le compitió a Colombia, que es una de las selecciones que mayor crecimiento ha tenido en los últimos años, en la eliminatoria sudamericana, y terminaron empatados a un gol en este duelo que se disputó en los Estados Unidos. Luis Suárez, el jugador del Sporting de Portugal, marcó a los 10 minutos y posteriormente Gilberto Mora marcaría, el jugador de 17 años, le reventó la cintura a 2 centrales de Colombia y marcó un golazo. Sigue los principales equipos de Europa dando esa visoría a este jugador que, si cumple, hay que recordar que en el mercado de transferencias en Europa, hasta que no cumplan 18 años, pueden ser incorporados a los primeros equipos por regla FIFA, y ya que cumple 18 años Gilberto Mora, va a estar en la posibilidad de irse a las mejores ligas a nivel internacional. Ahora estará enfrentando en otro partido de preparación para poder encontrar ya su 11, Rafa Márquez, a Perú. Este martes se han enfrentado al conjunto sudamericano en 28 ocasiones a lo largo de la historia. Las victorias o los triunfos le pertenecen a México con 11, balance positivo para los tricolores, 9 derrotas y 8 empates por 37 goles a favor del representativo tricolor. El partido se estará disputando este martes, insistimos, y Colombia se medirá con Paraguay el viernes. Ambos partidos se jugarán en Nueva Jersey. Así la actividad de Rafa Márquez, que sirve también para ver a nuevos jugadores, como es el caso de Camberos, está también Sandoval de Chivas, a ver a las futuras generaciones, a estos jugadores que posiblemente tengan participación en los Juegos Olímpicos de Los Ángeles después de obtener ya el boleto en el clasificatorio de CONCACAF, pero también puedan ser titulares en el Mundial del 2030 en caso de que México consiga su clasificación. Será bueno verlos a ellos, a Obed Vargas, que también es de los jugadores jóvenes, aunque no tiene mucha participación en Europa, y a Gilberto Mora en esta participación para el conjunto tricolor. Es todo en los deportes. Que tengan un excelente día. Yo regreso con mi compañera Sonia Serrano.
3: Muchas gracias, Jesús. Y bueno, investigadores captan a una ballena jorobada en duelo por su cría muerta.
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5: Estas imágenes, grabadas frente a la costa de Australia el año pasado, muestran una ballena jorobada que parece estar en duelo por su cría nacida muerta. Los investigadores que documentaron la escena indicaron que al principio pensaron que eran simplemente dos ballenas descansando, pero su comportamiento era inusual. Explicaron que la ballena permaneció junto al animal muerto durante varias horas y posiblemente incluso días. Según los científicos, las acciones del animal podrían representar una forma de comportamiento relacionado con el duelo en las ballenas jorobadas. Subrayaron que su investigación evidencia el fuerte vínculo entre madre y cría y las etapas emocionales que atraviesan los mamíferos socialmente complejos tras la muerte de sus crías o compañeros. Olaf Meineke, del Programa de Investigación sobre Ballenas y Clima de la Universidad Griffith, dijo a la France Press que las ballenas no son los primeros mamíferos no humanos en los que se observan rituales complejos de duelo. Pero explicó que en tierra se presencia con mayor frecuencia, mientras que en el mar es realmente raro documentar algo de este tipo.
3: Bueno, con esto vamos a una pausa. Regresamos, tenemos más información.
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1: El canto, la danza y las emociones de Carmina Burana regresan al Teatro Degollado.
2: El Teatro Degollado vivió el regreso de Carmina Burana, con una propuesta escénica amplia y multifacética, donde las emociones emergieron desde el intempestivo canto a la fortuna hasta la quietud de cada nota musical, complementadas por la fuerza y el movimiento.

0: Karl Orff, lo que se vio reflejado en la exhibición al público. Inicialmente, Carmina Burana fue pensada como una cantata con matices teatrales, que no llevaba el formato lineal de personajes como en la ópera clásica, al basarse solo en la interpretación vocal con acompañamiento musical. Desde mediados del siglo XX hasta la actualidad, se ha convertido en uno de los hitos escénicos tomado por diversas agrupaciones alrededor del mundo. Fue en 1803 que se descubrieron las obras poéticas que inspiraron esta obra en Alemania, pues se trata de textos de entre el siglo XII y XIII, donde se rechazaba la rigidez eclesiástica y se exponía la condición humana, a través de aquellos placeres en una taberna, la entrega del amor pasional y la suerte impredecible que se convierte en fortuna o perdición. Con imágenes de Rubén Fraire para UDG Noticias, Eladio Quintero.
1: Museo Joven reabre con una exposición que cruza fútbol, arte y tecnología.
2: El Museo Jorge Vergara Joven reabrió sus puertas con la exposición 443 Hiper Synchron IA. Muestra que utiliza el fútbol como punto de partida para explorar la relación entre las personas a través del movimiento, la voz, el cuerpo y los datos. Amaury Vergara, presidente del grupo OmniLife, destacó que esta es la segunda exposición del recinto, ubicado dentro del Estadio Akron, que permaneció 5 meses cerrado, sin actividades debido al Mundial.
3: Muy contentos porque yo soy muy, muy aficionado de la Semana del Arte en Guadalajara y de todo lo que sucede en el arte. Y muy contento de poder abrir las puertas nuevamente a esta nueva exposición. Es nuestra segunda exposición del museo y si bien ya vamos a cumplir un año, en realidad paramos 5 meses por el Mundial, entonces para nosotros sigue siendo el arranque del museo.
2: La muestra combina instalaciones y propuestas de nuevos medios para involucrar al público en el recorrido. Su título toma como referencia la formación 4-3-3 y agrega simbólicamente al visitante con un elemento más, 4-3-1-3. La presencia del espectador puede modificar algunas piezas mediante su pulso, voz o movimiento. Para Vergara, uno de los objetivos del proyecto es propiciar un encuentro entre públicos que normalmente no comparten los mismos espacios.
3: Uno de los propósitos de este museo, que está dentro del estadio, para los que no lo conozcan, es acercar a la gente que normalmente está en el fútbol y que no conoce mucho el arte o no está acostumbrado a visitar espacios de arte, a que vengan, ¿no? Y al estar en el estadio es muy, muy interesante poder acercar esto a esa gente del fútbol y viceversa.
2: El recorrido se divide en Sistema Vivo y Cantera Nacional. Entre las piezas se encuentran partituras de juego que utilizan datos de partidos de Chivas Femenil y Varonil y Sincronía y Memoria, que trabaja con registros sonoros de encuentros deportivos. Cantera Nacional, con curaduría de Irán Constantino, reúne obras de artistas mexicanos y amplía la exposición hacia distintos materiales, técnicas y procesos. Curada por Jorge Vargas Bravo, 443 Hiper Synchron IA permanecerá hasta el 30 de mayo. El museo abre de martes a domingo de 10 de la mañana a 6 de la tarde. La entrada general cuesta 60 pesos y el preferencial 30, disponible únicamente en taquilla. Con imágenes de Juan González, para UDG Noticias, Héctor Navarro.
4: En cine presentan la historia del mariachi Ugly Little Monkeys, esto en la Feria Leala.
0: La Feria del Libro en Español y Festival Literario en Los Ángeles, Leala, tuvo la proyección de la cinta Ugly Little Monkeys, una representación de las herencias culturales vivas en Estados Unidos a través de la música del mariachi. La cinta, por su nombre en español Los Changuitos Feos, presenta la formación y recorrido de un mariachi conformado por niños y adolescentes en la década de los 60, en los barrios obreros de Tucson, Arizona. Una historia que inició en el sótano de una iglesia donde niños aprendían de música con un sacerdote católico irlandés que era pianista de jazz y estaba sumamente interesado en la música del mariachi. Con talento y dedicación, este mariachi se posicionó como una agrupación exitosa, siendo la primera propuesta juvenil en el ámbito del mariachi en Estados Unidos, quienes recorrieron numerosos escenarios e impulsaron el movimiento juvenil del mariachi en ese país. La manera en la que nuevas generaciones pueden mantener vivas las tradiciones familiares y las expresiones artísticas desde sus raíces fue destacada por el productor y codirector del proyecto, David Valdés, quien mencionó que, junto a Enrique Castillo, encontraron algunas de sus inspiraciones en el libro Bless Me Father For You Have Seen. Agradeció a Leala por la oportunidad de mostrar esta historia y por promover estos temas y la lectura en las juventudes.
5: Quiero agradecerles por invitarnos. También quiero agradecer a la Universidad de Guadalajara por promover este evento.

0: Creo que es un hermoso evento porque provee de libros para los chamacos. Ellos son el futuro y tenemos que hacer todo lo que esté a nuestro alcance para llevarlos al siguiente nivel del éxito.
1: Para UDG Noticias, Eladio Quintero.
2: Disfrutan más de 26,000 tortas ahogadas durante la celebración de este icónico platillo tapatío.
3: Este domingo, miles de tapatíos y visitantes de la ciudad disfrutaron gratis uno de los platillos típicos de la gastronomía de Guadalajara, la torta ahogada. Las largas filas bajo el sol no ahuyentaron a las personas de todas las edades que esperaban su turno para deleitar al paladar con el manjar de la ciudad, formado por birote salado, carnitas de cerdo, salsa de jitomate y chile de árbol. A la señora Rocío, quien viene de visita con su familia a la Perla de Occidente desde Toluca, Estado de México, le dio curiosidad probar por primera vez la torta ahogada.
4: ¿Ya conocían las tortas ahogadas?
5: Había escuchado, pero no.
4: ¿Y así de vista qué le parece?
5: ¡Ricas!
4: En su estado no hay de eso.
5: No. Hay puro chorizo.
4: Muy bien, a ver, la probaría. A ver qué le parece.
3: Al ritmo de la cumbia que amenizó la quinta edición del Día Municipal de la Torta Ahogada, la vecina de la Consti, Alicia, viajó desde su barrio en Zapopan para deleitarse con uno de sus platillos favoritos.
4: Vino hasta acá por una
5: torta. Mi torta.
4: ¿Por qué?
5: Porque tengo hambre. Y porque me encantan.
4: Que se vea que le entra. ¿Qué es lo que más le gusta de estas tortas?
5: Todo. Son muy ricas, sabrosas, los tacos, todo.
4: ¿A usted le gusta con mucho chile?
5: No, con poquito.
3: Más de 20 puestos de tortas ahogadas, algunos de los más tradicionales de la ciudad, se sumaron al festejo con una gran diversidad de maneras de preparar el platillo. En el caso de Doroteo, la carne de lechón es lo que da el toque a las más de 1,200 tortas con las que participó este establecimiento, que cuenta con 4 sucursales en la ciudad, explica la trabajadora Lilia.
5: Nuestras tortas son de lechón, el puerquito es más chiquito, la carne es más suavecita.
4: ¿Qué es lo que más busca la gente?
5: La carnacita, nosotros tenemos carnaza, lo que es el cachete, el chamorro y el cuero, pero la carnaza es la especial.
4: Bien, ¿y por qué participar aquí en el Día Municipal de la Torta?
5: Ya tenemos varios años participando aquí con el gobierno de Guadalajara y pues la verdad que está padre estar con la comunidad.
3: En total fueron obsequiadas 25,000 tortas pagadas con recursos públicos del gobierno de Guadalajara y otras 1,000 que patrocinó el capítulo Jalisco de la Cámara Nacional de la Industria de Restaurantes y Alimentos Condimentados. Según el Programa Anual de Adquisiciones, Arrendamientos y Servicios 2026, el presupuesto inicial definido para el festejo del Día Municipal de la Torta Ahogada alcanzó los 3,150,000 pesos del gobierno tapatío. Con imágenes de Juan González, para UDG Noticias, José Toral.
6: Bueno, y abriendo apetito, vamos a un recorrido por parte de la información que le hemos presentado esta mañana. El gobierno de en Jalisco, las cifras oficiales revelan una disminución de homicidios dolosos, pero entre quienes investigan la violencia, esa realidad es distinta, pues consideran que el gobierno federal cambió la manera en que se contabilizan estos hechos. Trabajadores y jubilados del IMSS en Jalisco se manifestaron y bloquearon el tráfico en el cruce de las avenidas Federalismo y Juárez. El personal trabaja bajo protesta porque no tiene insumos básicos ni se cubren los espacios cuando un trabajador se ausenta. Una mujer adulta fue localizada sin vida tras el desbordamiento de un arroyo en la comunidad de La Cuesta, en Talpa de Allende, donde previamente fueron encontrados muertos 2 menores de 3 y 12 años respectivamente. Agradecemos el favor de su compañía y le invitamos a permanecer en sintonía. Por supuesto, nos vemos y escuchamos mañana. Sonia Serrano, excelente día.
2: Igual para ti, José Ángel Gutiérrez, gracias por acompañarnos en esta emisión de UDG Noticias. Le dejamos la programación habitual de Canal 44 y Radio Universidad de Guadalajara. Gracias.
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1: El municipio de Autlán recuerda a las 10 víctimas del desbordamiento del arroyo El Cangrejo a 3 años de la tragedia. Lluvias dejan 3 personas sin vida y una desaparecida en Talpa de Allende. Ecos Música para la Paz brinda formación musical a cerca de 2.000 niñas y niños y adolescentes en el estado de Jalisco. ¿Quién fue Jaime Llamas? La historia detrás de un nombre conocido en Autlán. Con una reflexión sobre las experiencias de vida, inicia el nuevo ciclo del SUAM en el municipio de Autlán, en el Centro Universitario de la Costa Sur. El Festival del Gris de Tecolotlán prepara ya su 34 edición y analiza una sede alterna para obras en la plaza, este arte efímero. La Universidad de Guadalajara destaca la capacidad interdisciplinaria para atender problemas de sostenibilidad urbana. Piden a municipios costeros de Jalisco mantenerse alerta ante pronósticos de lluvias. México tiene el tercer precio del diésel más alto entre los principales países consumidores.

0: Muy buenos días, qué gusto saludarle esta mañana a través de este espacio de UDG Noticias. Al frente de este micrófono le saluda Elia Macías, a nombre de todo este gran equipo humano que hace posible este espacio de información. Mis compañeros Antonio Díaz en la Jefatura de Información, David Mejía, nuestro productor y reportero de este espacio, de Silvestre Canil, reportero, de nuestros compañeros en controles operativos, Luis Ángel Hernández y Manuel Martínez, y el apoyo de nuestro compañero de Pauta y Continuidad, Benito Villaseñor. Este lunes estamos iniciando la semana número 40 y estamos despidiendo el mes patriótico, el mes de septiembre, ya por concluir y comenzar con el décimo ya de este año de octubre. Bien, pues le invitamos a que establezca comunicación con nosotros al 382-5031, 382-6532. Son nuestras líneas telefónicas para que establezca comunicación aquí en Radio Universidad de Guadalajara. También le recuerdo que puede establecer comunicación vía WhatsApp con un mensaje de voz o de texto al 317-121-2325. A quienes nos ven y nos siguen a través de la transmisión de Facebook, les enviamos un saludo y ahí mismo pueden interactuar con nosotros en este espacio en Facebook Live. Así como también nos escuchamos vía streaming desde cualquier parte del mundo. Vamos a comenzar con la información que le hemos preparado esta mañana de lunes 28 de septiembre. Comenzamos.
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0: El municipio de Autlán recuerda a las 10 víctimas del desbordamiento del arroyo El Cangrejo a 3 años de la tragedia. Autoridades municipales y habitantes de El Jalocote realizaron actos conmemorativos en memoria de 10 personas que perdieron la vida durante la emergencia registrada en septiembre del año 2023. Nuestro compañero David Mejía nos tiene la información.
2: A 3 años de la emergencia provocada por las lluvias en Autlán de Navarro, que dejó 10 personas fallecidas tras un deslizamiento de ladera y el desbordamiento del arroyo El Cangrejo, autoridades municipales y habitantes de El Jalocote realizaron un homenaje en memoria de las víctimas. Como parte de la conmemoración, la bandera fue izada a media asta en el Palacio Municipal de Autlán. Posteriormente, autoridades y habitantes se trasladaron a El Jalocote, una de las localidades afectadas por la emergencia ocurrida en septiembre de 2023. Durante el acto, Jorge Espinosa, representante del ejido El Jalocote, recordó que, pese al paso de 3 años, la fecha continúa siendo dolorosa para las familias y habitantes de la comunidad. También pidió mantener este homenaje en los próximos años como una forma de preservar la memoria de quienes perdieron la vida.
3: Es un día para nosotros realmente muy triste, lo sabemos. Al presidente decirle gracias por los 3 años que nos ha acompañado, igual a la señora Lorena, y a todos los regidores que han estado aquí con nosotros, presentes año con año, que nos han tratado. Quisiéramos que esto siguiera, este homenaje que estamos haciendo, porque sí, es un día para todos de luto. Muchísimas gracias y aquí estamos para rebelde. Gracias,
2: presidente. La emergencia dejó 10 personas fallecidas. Pedro Arias Llamas, María Guadalupe Vidriales Cruz, Jesús Aldaña de Dios, Graciela Gómez Núñez, Juan Manuel Gabriel Anacleto, Alfonso Gabriel Anacleto, Melquiades Campos, Ángeles Noemí Fausto Cañada, Héctor Omar Arias Arechiga y Luz María Arechiga Cruz. Durante su intervención, el presidente municipal de Autlán, Gustavo Robles, señaló que su presencia en El Jalocote busca expresar solidaridad con las familias de las víctimas y aseguró que los actos conmemorativos continuarán realizándose.
4: Yo el día de hoy estoy aquí, no como presidente municipal, sino como un amigo más que se solidariza con ustedes, porque sé de antemano lo que cargan en ese morral. El día de hoy, yo les agradezco que nos den la oportunidad de estar aquí y hacerles este homenaje respetuoso, y esto lo vamos a seguir fortaleciendo porque la comunidad y nuestros 10 amigos y amigas que ya no están con nosotros lo merecen. Y el estar aquí también genera un compromiso de estar a su orden, medida de nuestras posibilidades, de la comunidad, no están solos. Aquí está la placa, no vamos a olvidar, Alfonso, a Ángeles, a Graciela, a Héctor, a Jesús, a Juan Manuel, a Luz María, a María Guadalupe, a Melquiades y obviamente a nuestro Pedro Arias. Yo les pido que le demos a ellos un fuerte aplauso. Que viva el Jalocote y que vivan todos y cada uno de los que lamentablemente ya no están con nosotros. Dios los bendiga. Muchas gracias por todo.
2: En el lugar También se hizo referencia a una placa con los nombres de las 10 víctimas como parte del memorial instalado para recordar a quienes perdieron la vida. Los hechos ocurrieron la madrugada del lunes 25 de septiembre de 2023, cuando una lluvia de alta intensidad generó escurrimientos y un deslizamiento de ladera que arrastró material hacia el arroyo del Cangrejo. La emergencia afectó principalmente a comunidades ubicadas en la zona norte del municipio y dejó 10 personas fallecidas. 3 años después, habitantes del Jalocote y autoridades municipales volvieron a reunirse para recordar a las víctimas y mantener la conmemoración de uno de los episodios más graves ocasionados por las lluvias en la historia del municipio de Autlán. Para UDG Noticias, David Mejía.
0: Desde luego, acontecimientos que no se olvidan precisamente por la lamentable pérdida de vidas humanas. Así es de que enviamos, por supuesto, nuestro abrazo solidario a las familias de El Jalocote. Tenemos más información aquí en UDG Noticias. Las lluvias dejan 3 personas sin vida y una desaparecida, esto en Talpa de Allende. Las lluvias provocaron daños en viviendas, puentes y derrumbes sobre la carretera estatal 555. 2 menores y su madre fueron localizados sin vida. Mientras continúa el operativo para encontrar el 4º integrante de la familia. David Mejía nos informa.
2: 3 integrantes de una familia fueron localizados sin vida y uno más permanece desaparecido luego de las afectaciones provocadas por las fuertes lluvias registradas en la comunidad de La Cuesta, en el municipio de Talpa de Allende. Las precipitaciones del 26 de septiembre provocaron el incremento de los cauces y daños en la zona. Inicialmente, las autoridades reportaron la desaparición de una familia integrada por 4 personas. Durante las primeras labores de búsqueda, fueron localizados sin vida 2 menores de edad. Posteriormente, durante la noche, las autoridades informaron sobre la localización de la madre, también sin vida, aproximadamente 60 kilómetros río abajo. Hasta la mañana de este lunes, permanece pendiente la localización del padre de familia. La presidenta municipal de Talpa de Allende, Patricia Sánchez, informó desde la comunidad de La Cuesta sobre el despliegue de autoridades estatales y municipales y confirmó inicialmente la afectación de 4 viviendas.
1: Nos encontramos en la plaza principal de La Cuesta. Estoy en compañía de elementos de Protección Civil del Estado, así como el director de Seguridad Pública y Obras Públicas del municipio. Queremos informarles, ¿sí?, que son 4 viviendas las afectadas. Ya realizaron el levantamiento por parte de Protección Civil del Estado, ¿sí? Y obviamente les habíamos informado anteriormente que teníamos 4 personas desaparecidas. Lo más importante es que la información sea clara.
2: Por su parte, José Manuel Becerra, comandante regional de Protección Civil Jalisco en Talpa de Allende, detalló que 3 de las viviendas resultaron destruidas en su totalidad y una más presentó daños estimados del 60%.
5: Servidor José Manuel Becerra, comandante regional de Talpa de Allende. Desde el día de ayer, cuando iniciamos con la atención de este incidente, desplazamos personal tanto de la comandancia regional de Talpa como de la comandancia regional de Cihuatlán. Esto para coordinar labores con el gobierno municipal para la atención del incidente. La preocupación principal era llegar y conocer la situación actual. A lo que al arribar, iniciamos con las evaluaciones, como comenta la señora presidenta, detectamos únicamente 4 viviendas, 3 lamentablemente destruidas por completo y 1 al 70% de afectaciones.
2: Las afectaciones también alcanzaron la carretera estatal 555 Talpa-Tomatlán en el kilómetro 23 a la altura del entronque con la antigua carretera hacia La Cuesta. Se reportan daños considerables, además de afectaciones en puentes. Personal de la Secretaría de Infraestructura y Obra Pública del Estado de Jalisco y del municipio realizó un sobrevuelo para evaluar los daños. Durante los recorridos se identificaron 15 derrumbes, 6 de ellos considerados de mayor relevancia. Ante las condiciones de la carretera, las autoridades habilitaron temporalmente la antigua brecha hacia La Cuesta, aunque únicamente para el tránsito de vehículos y personal de emergencia. Protección Civil pidió a la población no utilizar esta vía debido a las condiciones de riesgo.
5: Cabe mencionar que se está trabajando y se habilitó un paso temporal en la antigua brecha hacia La Cuesta, únicamente para uso y manejo de cuerpos de emergencia. No recomendamos la circulación a la ciudadanía en general por el riesgo que conlleva.
2: En las labores de búsqueda participa personal de Protección Civil, autoridades municipales y habitantes de la localidad, además del helicóptero Fénix, que realiza recorridos aéreos y apoya en la revisión de zonas ubicadas río abajo. Las autoridades señalaron que el operativo continuará hasta localizar al cuarto integrante de la familia y que posteriormente se informará cuándo podrán reabrirse los accesos a la población en general. Para UDG Noticias, David Mejía.
0: Hoy, 28 de septiembre, se celebra el Día Mundial contra la Rabia. También es el Día Mundial de las Noticias. Es el Día Internacional de los Derechos de Acceso Universal a la Información. También es el Día de la Acción Global por el Acceso al Aborto Legal y Seguro. Vamos con más información después de esta breve pausa. Son las 9 de la mañana con 17 minutos. En breve continuamos.
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0: Avanzamos con más información aquí en UDG Noticias y le comparto que Ecos Música para la Paz brinda formación musical a cerca de 2,000 niñas, niños y adolescentes en el estado de Jalisco. A través de la enseñanza instrumental y la práctica colectiva, el programa busca desarrollar habilidades musicales, fomentar el trabajo en equipo y ofrecer oportunidades de participación artística a sus integrantes. Es nuestro compañero Antonio Díaz quien nos tiene la información.
13: El programa Ecos Música para la Paz de la Secretaría de Cultura Jalisco cuenta con aproximadamente 2,000 niñas, niños y adolescentes que reciben formación musical en 55 núcleos distribuidos en 46 municipios del estado. Mario Avilés, coordinador y supervisor de orquestas sinfónicas de Ecos, explicó que los estudiantes comienzan a tocar un instrumento y a aprender lectura musical de manera simultánea. La metodología contempla tres niveles de formación: inicial, intermedio y avanzado, lo que permite que los participantes se integren a las agrupaciones desde sus primeras clases y desarrollen progresivamente sus habilidades. Además de la enseñanza musical, el programa promueve la disciplina, la constancia y la convivencia entre sus participantes. Las actividades se desarrollan de manera complementaria a la educación básica y permiten que se formen orquestas sinfónicas, bandas, mariachis, coros y ensambles de guitarra.
14: Los iniciales, desde el primer momento, se integran a la orquesta con simplificaciones. Los intermedios tienen ya la capacidad de tocar el repertorio tal cual sin simplificaciones, y nuestros alumnos avanzados ya pueden tener un perfil o un de liderazgo apoyando a los alumnos que están iniciando.
13: Los 55 núcleos se organizan en 12 regiones para realizar conciertos en los que los estudiantes presentan sus avances y comparten escenario con integrantes de otras agrupaciones. De acuerdo con responsables del programa, algunas de estas presentaciones se han reunido alrededor de 300 participantes, quienes interpretan repertorios individuales y colectivos. Como parte de este proceso formativo, el programa cuenta con agrupaciones estatales integradas por estudiantes seleccionados mediante convocatorias y audiciones. Entre ellas se encuentran la Orquesta Sinfónica Estatal Ecos, el Mariachi Mariachi Estatal Ecos y Banda Sinfónica Estatal Ecos.
15: En diferentes espacios hemos tenido conciertos en el Teatro Degollado, en diferentes teatros a lo largo del estado, pero también en casas de la cultura y todo tipo de espacios que puedan albergar los núcleos. Entonces, cuando los niños van y se presentan y sus familias forman parte de estas presentaciones, digamos que la formación de públicos y la formación y la apreciación musical pues está permeando también a otras generaciones.
13: Este año, los participantes seleccionados también reciben clases individuales con maestros especialistas para fortalecer su técnica instrumental y preparar sus presentaciones. UDG Noticias, Antonio Díaz.
0: Bueno, y esta orquesta ya se prepara efectivamente para esta presentación en algún momento, esta orquesta estatal que está conformada, como ya escuchamos, pues a nivel estado con los grupos de ecos en los municipios, Autlán, por supuesto, poniendo el ejemplo con 10 de sus músicos de ecos, lo que habla pues de este fruto que se está recibiendo en estas escuelas, en estos cursos que se realizan en los municipios, aquí en el municipio de Autlán propiamente, con esta participación de 10 alumnos de ecos que se van a la orquesta estatal y ansiamos, por supuesto, al ensayo general. Ya el día de ayer presentaron y realizaron su primer ensayo general con toda la orquesta conformada y que seguramente en algún momento los tendremos, ya que hay 10 elementos autlenses en algún escenario aquí en nuestro municipio. Esperemos que así sea y desde luego mucha suerte y éxito a quienes siguen siendo parte de esta participación que trasciende a nivel estatal. Y a sus maestros, desde luego que sí, que también son muy importantes y son la clave de fortalecer las enseñanzas, las habilidades, la seguridad para ellos. Así es de que, y sus papás, por supuesto que sí, a todos, muchas felicidades y éxito de estos 10 músicos que representan Autlán en esta gran orquesta estatal. Tenemos más información. ¿Quién fue Jaime Llamas? La historia detrás de un nombre conocido en Autlán. Una calle ubicada entre el Hospital General de la zona número 20 del IMSS y el Centro Universitario de la Costa Sur, así como también una escuela secundaria de Autlán, llevan el nombre de Jaime Llamas García. Detrás de esta referencia cotidiana está la historia de un autlense vinculado con la creación de instituciones educativas, con el mutualismo y el apoyo a los jóvenes para que continúen sus estudios durante buena parte del siglo XX. Vamos con nuestro compañero Silvestre Canil, que nos detalla y nos da más información sobre Jaime Llamas.
16: Para varias generaciones de autlenses, Jaime Llamas puede ser primero el nombre de una calle o el de una secundaria. Antes de convertirse en parte de las referencias cotidianas de la ciudad, ese nombre perteneció a un hombre nacido en Autlán el 17 de agosto de 1897, cuya trayectoria estuvo vinculada con la educación, el mutualismo y el servicio público. Este domingo 27 de septiembre, familiares, integrantes de sociedades mutualistas y autoridades se reunieron para conmemorar los 36 años de su fallecimiento. La ceremonia permitió recuperar parte de la historia de Llamas García y de su participación en instituciones que todavía forman parte de Autlán. Tenía poco más de 20 años cuando en 1920 participó como uno de los socios fundadores de la Sociedad Mutualista de Empleados, Obreros y Artesanos de Autlán. Su relación con el mutualismo continuó durante buena parte de su vida y posteriormente recibió el reconocimiento de Maestro del Mutualismo Nacional. Una parte de su trayectoria estuvo relacionada con el apoyo a jóvenes de escasos recursos. De acuerdo con la reseña presentada por José Guadalupe Alvarado Ornelas, vicepresidente de la Sociedad Mutualista de Empleados, obreros y artesanos, Llamas García los orientaba para continuar sus estudios, gestionaba becas y empleos y en algunos casos contribuía con gastos escolares y de alimentación.
17: Pero quizá el mejor reconocimiento no está escrito en un diploma, están las personas que alguna vez recibieron su ayuda. Una de las características más admirables de don Jaime fue su preocupación por los jóvenes. Entendió que ayudar a un joven a estudiar no es solamente ayudar a una persona, es ayudar a transformar una familia y muchas veces a transformar una comunidad completa. Durante años apoyó a jóvenes autlenses de escasos recursos. No buscaba solamente darles una ayuda momentánea, buscaba darles una oportunidad para salir adelante.
16: Su relación con la educación también pasó por la gestión pública. Según la reseña, en 1937, durante una visita a Autlán del entonces secretario de Educación Pública Gonzalo Vázquez Vela, Llamas García gestionó la creación de una escuela de segunda enseñanza. Dos años después comenzó a funcionar la Escuela Secundaria Federal por Cooperación número 12, antecedente de la actual Secundaria Federal Manuel López Cotilla. Décadas después, otra institución educativa de Autlán recibiría su nombre, la Escuela Secundaria Jaime Llamas García. Su trayectoria alcanzó también el servicio público. Fue secretario del ayuntamiento y síndico. Desempeñó responsabilidades en Guadalajara y fue diputado federal en dos ocasiones. La semblanza presentada durante la ceremonia refiere además su participación en gestiones relacionadas con el Hospital de las Montañas y la creación de la Preparatoria Regional de Autlán, cuyo patronato llegó a presidir.
17: Pero cuando uno revisa su trayectoria, resulta interesante descubrir que sus cargos políticos no son necesariamente lo más importante de su legado, porque utilizó muchas de esas posiciones para gestionar beneficios para Autlán. Participó en gestiones relacionadas con la educación, la salud y la infraestructura. Es decir, no solamente ocupó cargos, los convirtió en herramientas para servir.
16: Jaime Llamas García murió el 27 de septiembre de 1990. Este domingo, 36 años después, familiares, integrantes de las sociedades mutualistas y autoridades volvieron a reunirse frente a su monumento para colocar ofrendas florales y realizar guardias de honor. La ceremonia formó parte de las actividades de la Junta Patriótica de Autlán y reunió también a representantes de distintas organizaciones mutualistas de la región. Con el acto concluyó la conmemoración del aniversario luctuoso de quien fue reconocido como maestro del mutualismo nacional y cuya trayectoria estuvo ligada durante décadas a distintas instituciones de Autlán.
17: Podríamos limitarnos a decir que Jaime Llamas García fue político, mutualista, benefactor y gestor, pero creo que eso sería quedarnos cortos, porque el verdadero tamaño de una persona no se mide solamente por los cargos que ocupó, se mide por las vidas que tocó, se mide por las oportunidades que ayudó a crear, se mide por las instituciones que ayudó a construir, y sobre todo se mide por lo que permanece cuando esa persona ya no está, y en Autlán todavía permanece mucho de aquello por lo que él trabajó. Y permanece algo todavía más importante, el ejemplo de que una comunidad puede avanzar cuando existen personas dispuestas a trabajar por los demás.
16: Para UDG Noticias, Silvestre Anil.
0: Ahí tiene usted más datos de quién fue Jaime Llamas, como escuchamos, una calle, una escuela, y que desde luego también trascendió en el tema de la creación de instituciones educativas, sobre todo. Deben sentirse orgullosos las generaciones de egresados de escuelas que llevan el nombre de Jaime Llamas. A todos les enviamos un saludo, todas las generaciones que han egresado, las que se encuentran presentes, y que pues siga este gran legado y, cómo no, también este ejemplo que deja para quienes se encuentran en el ámbito de la educación. Tenemos más información aquí en UDG Noticias y con una reflexión sobre las experiencias de vida. Así inicia el nuevo ciclo del sistema universitario del adulto mayor aquí en el Centro Universitario. La cátedra inaugural estuvo a cargo de Cristian Iván Chávez Juárez, licenciado en Administración y maestro en Administración y Gestión Regional por la Universidad de Guadalajara, quien presentó la conferencia Tú eres un modelo de inspiración. Vamos con mi compañero Antonio Díaz, quien nos tiene los pormenores.
18: El Sistema Universitario del Adulto Mayor inició con un nuevo ciclo de actividades en el Centro Universitario de la Costa Sur, inaugurando con una cátedra en la que las y los participantes reflexionaron sobre las personas que han marcado sus vidas y los aprendizajes que dejan las experiencias acumuladas a lo largo de los años. Como punto de partida, el maestro Cristian Chávez Juárez pidió a las y los asistentes identificar quiénes les enseñaron a vivir. Las respuestas llevaron la conversación hacia familiares, docentes, amistades y otras personas que, sin necesariamente proponérselo, influyeron en distintas etapas de sus vidas.
19: Cuando hablamos de modelos de inspiración, hablamos de aquellas personas que con intención y a veces sin intención nos han marcado. En mi caso, yo les puedo platicar que tengo también, al igual que ustedes, un recorrido en el cual mamá, papá, abuelos, afortunadamente, más maternos, maestros que me enseñaron verdaderamente y me encaminaron a lo que hoy es mi propósito de vida o parte de la industria o la empresa en la cual me muevo. El cómo doy clases en esta universidad, el cómo trato a mi madre, a mis superiores, por supuesto a mis adultos y por supuesto en su momento a mis abuelos y evidentemente a mis hijos. Esa parte y esa conglomeración en algún momento no ha sido sencillo de identificar. Algunas personas llegaremos a los 40, 50, 60, 70, 80, 90 y 100, me permito decir 100 porque tengo una familiar de 103 años. Esperemos llegar hasta allá y con esa movilidad, olvídense, mucho mejor, todavía bailarina, romántica y coqueta todavía. Entonces, esperemos llegar con esa energía. Y a veces podemos perder toda una vida sin entender que nosotros también somos inspiración para otras personas.
18: El ponente señaló que esa influencia no depende del reconocimiento público, la posición económica o los bienes materiales, sino de las enseñanzas, el acompañamiento y el ejemplo que una persona puede dejar en quienes la rodean. Durante la conferencia compartió también experiencias de su historia familiar para explicar que incluso los episodios difíciles pueden generar aprendizajes y modificar la manera en que una persona interpreta su pasado.
19: No eres solamente lo que te pasó, eres lo que hiciste con lo que te pasó. Y la mayoría de nosotros, a pesar de estar rotos, descobijados, con ausencia de muchas cosas, no solamente el plano económico que vivimos en Latinoamérica, nosotros nos hemos ido completando con el tiempo y somos evidentemente el reflejo de una cultura que en ocasiones se vende que si los cangrejos y que desafortunadamente somos medios envidiosos y... Si eso fuera una verdad absoluta, ni este centro universitario, ni sus carreras, ni sus hijos, ni ustedes estuvieran donde están. La realidad es que venimos de una cultura lo bastante luchona como para no quedarse donde está.
18: A lo largo de la sesión se realizaron ejercicios de reflexión y participación colectiva. Chávez Juárez centró su propuesta en tres aspectos: practicar la gratitud, dejar de mantener sentimientos de culpa por decisiones y experiencias pasadas y reconocer las capacidades y cambios desarrollados a lo largo de la vida. También planteó que las personas pueden convertirse en referentes para familiares, amistades y otras personas de su entorno a partir de sus decisiones y acciones cotidianas sin que esto implique mantener una conducta perfecta. UDG Noticias, Antonio Díaz.
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0: Avanzamos con la información aquí en UDG Noticias. Esta mañana nos acompaña en entrevista la doctora Maritza Gutiérrez Estrada. Ella es coordinadora de la carrera de turismo aquí en el Centro Universitario de la Costa Sur, a quien nos da mucho gusto saludar en esta ocasión. Doctora, bienvenida, ¿cómo estás? Muy buenos días.
1: Hola, muy buenos días. Muchas gracias por la invitación, Elia.
0: Gracias por acompañarnos. El día de ayer, 27 de septiembre, se celebró el Día Mundial del Turismo. Y esto, pues me gustaría que lo destacáramos con las voces expertas, en este caso contigo, doctora Maritza, la importancia que tiene esta conmemoración y qué se busca visibilizar sobre esta actividad.
1: Mira, la conmemoración del Día Mundial del Turismo, que es emitida por la ONU Turismo, lo que antes era la Organización Mundial del Turismo, tiene como objetivo poner sobre la mesa a nivel mundial diferentes temáticas que se abordan alrededor de la actividad turística y para mejorarla. Este año el lema tiene que ver con la inteligencia artificial y cómo está transformando la era digital como la conocíamos, y cómo esto puede aportar a la actividad turística de manera positiva sin que esto signifique perder esa capacidad humana que tiene la actividad turística. Uh-huh. Y bueno, la sede este año es el país de El Salvador, que justamente es uno de los países pioneros en la inteligencia artificial para la actividad turística desde el desarrollo local. Uh-huh. Entonces, esa es la temática que lleva esta conmemoración.
0: ¿Cómo ha cambiado la manera de entender el turismo en los últimos años?
1: Yo creo que tiene que ver con que anteriormente la actividad turística era vista como una actividad económica solamente. Uh-huh. Y ahora entendemos que la actividad turística es una actividad social, también es una actividad ambiental y también de difusión cultural. Entonces, lo que hacemos como licenciados en turismo es crear experiencias para los visitantes, para los turistas, y que esta experiencia se lleve un conocimiento del lugar de origen o del destino en que se visita. Uh-huh. Eso es como se ha transformado la actividad.
0: ¿Qué papel tiene actualmente el turismo en el desarrollo económico y social de las comunidades?
1: Esto es algo muy importante, Elia, qué bueno que lo mencionas. La actividad, el turismo como tal, en nuestro país es una de las principales actividades económicas y ha logrado un desarrollo significativo, no solamente a nivel nacional, sino que ahora justamente con esta transformación con experiencias locales, ha dado esa visibilidad a las comunidades, pero también ha generado un desarrollo económico que tiene que ver con mejorar la calidad de vida de estas poblaciones y también incluso temas de infraestructura, de servicios básicos. Entonces, es una transformación positiva la que ha dado el turismo. Sin embargo, bueno, hay mucho que se sigue transformando ahora con esta era de la inteligencia artificial, y cómo ese es el abordaje ahora, ¿no? De cómo lo vamos a considerar de manera que no se pierdan la identidad de esos pueblos locales.
0: Uh-huh. Aprovecharlo de manera equilibrada también, ¿no? Oye, doctora, precisamente en los últimos años también hemos visto, a raíz de lo que mencionábamos, como ese contexto, ¿no?, de cómo ha evolucionado esta actividad de quienes se dedican a promover, pues, espacios turísticos, desde lo político, social, cultural, económico, perdón, no político, el desarrollo económico que mencionabas. Y hemos visto que en los últimos años los municipios han hecho lo posible por explotar fechas, por ejemplo, no sé si sea la palabra correcta de explotar, sino de promover, aprovechar esas fechas internacionales y hacer en torno a ella actividades que tienen que ver o que promueven los licenciados en turismo. Por ejemplo, las casas de la cultura, los espacios en desarrollo económico en los municipios, vemos que tienen ahí un egresado de turismo haciendo promoción de fechas. No sé si esto también sea parte de ese crecimiento o ya se daba y no nos habíamos dado cuenta, pero que lo están haciendo de manera más intensificado esta parte, ¿no?
1: Sí, yo creo que lo que ha sucedido precisamente es esta transformación de esa identidad local que mucho tiene que ver con los licenciados en turismo que ahora se están posicionando en la gestión municipal. Exacto. A través de los ayuntamientos. Diferentes municipios, por ejemplo, de Sierra de Amula, de Costa Sur, tenemos la oportunidad de estar posicionados tanto en casas de la cultura, en direcciones de turismo, uh-huh, jefaturas de turismo, incluso de medio ambiente, y eso ha detonado esta parte de transformación también cultural, uh-huh, con esa identidad que no se ha perdido, pero que ahora se destaca en todos los municipios de nuestras regiones de influencia. Y sí, bueno, ha sido algo que en lo que también como licenciatura en turismo hemos colaborado a lo largo de los años, ¿no? Uh-huh. Que anteriormente se hacía de manera como muy desarticulada, ahora también, uh-huh, hay una articulación entre los municipios. Hemos conformado lo que estamos llamando como Consejo Regional del Turismo de Sierra de Amula y Costa Sur. Entonces, okay, hay esta colaboración entre diferentes municipios justo para dar este plus que ya que tiene que ver con la actividad turística, pero desde el punto de vista cultural, ambiental, y que también tenga un impacto positivo económico.
0: ¿Cuál es el objetivo de estos consejos?
1: El objetivo del consejo es precisamente que tengamos desde un punto de vista de diferentes instituciones, como gubernamentales, en este caso los ayuntamientos, también educativos, el Centro Universitario de la Costa Sur, el Tecnológico de Tenamaxtlán, por ejemplo, otras instituciones como, en este caso, avalados por la Sectur Jalisco, y que este objetivo es que nosotros tengamos como esa misma sinergia a la hora de gestionar la actividad turística desde el punto de vista de la sustentabilidad, pero también del desarrollo económico de manera integral, ¿sí? Por ejemplo, municipios que anteriormente no tenían esta potencialidad de destacar sus actividades culturales, sus actividades, uh-huh, deportivas, y que ahora con una visión mucho más amplia y de colaboración, que también eso es algo muy importante, pues han logrado destacar municipios como Tolimán, por ejemplo, que ahora tiene mucho realce con su feria tradicional, municipios que ya lo han hecho de tiempo atrás, como Autlán de Navarro, que están pues colaborando, y nosotros como centro universitario desde la parte académica también haciendo esta colaboración para proponer, pero también para impulsar a nuestros estudiantes a que se involucren en esto que es la realidad de el turismo fuera de las aulas.
0: Uh-huh. Por ejemplo, en torno a fechas como el 2 de noviembre, ya no solo se recuerda o se hace un día de celebrar el Día de Muertos, sino que se hace todo un festival en torno, sí, a esto, ¿no? O a municipios también que tienen ya una tradición y que no la conocemos en otros municipios, esto también es esa búsqueda de la difusión o de compartir esas riquezas tradicionales que tienen en estos municipios, ¿no? También.
1: Sí, uh-huh, sí, que se le ha dado como ese realce. Ahora, como bueno, el centro universitario ha sido pionero, ya esta va a ser su 32ª semana de la muerte, uh-huh, en el mes de octubre, finales de octubre, y hemos sido pioneros en el desarrollo de estas actividades, uh-huh, culturales que ahora han trascendido municipio tras municipio, pero podemos hablar de otras festividades como por ejemplo en Unión de Tula, que ahora se ha destacado mucho por la parte cultural en sus propiamente en estas actividades, la apertura que se le ha dado, por ejemplo, a la danza folclórica, uh-huh, en municipios donde anteriormente se había dejado de hacer, y así podemos enumerar una cantidad de elementos que se han beneficiado con esta conformación del Consejo Regional de Turismo, uh-huh, y con la colaboración que tenemos del Centro Universitario.
0: Claro. Profesionalizando precisamente en materia y con ese perfil a los que egresan, ¿no?, en el tema de la licenciatura en turismo. ¿Cuáles consideras tú, doctora, que son los principales atractivos o fortalezas que podrían aprovecharse mejor en estos municipios que conforman pues este consejo, que será tanto de municipios Costa Sur y Sierra de Amula o solo de la Sierra de Amula?
1: Es de ambas regiones. Uh-huh. Estamos conformados por 20 municipios, uh-huh. el consejo, y las potencialidades que en general tiene, bueno, tiene que ver con los atractivos o los recursos naturales, los recursos culturales, que es algo que, si bien siempre han estado ahí, pero ese impulso que se le está dando, yo creo que es algo que se tiene que potenciar, pero también el valor que tiene la gente, que conoce sus propios atractivos, que conoce sus festividades, su gastronomía, todo este potencial que pueden desarrollar no solamente desde la parte académica, nosotros desde fuera, sino propiamente dentro de cada uno de los municipios, incluso de cada una de las localidades que conforman y que nosotros a través de los diferentes aportes, incluso desde nuestros estudiantes que son originarios de alguna de las comunidades, pues estamos apoyando desde este punto.
0: ¿Qué retos enfrenta nuestra región para consolidarse como un destino turístico, si es que lo hubiera? Aún por siempre hay trabajo, sí, siempre hay retos.
1: Sí, yo creo que justo hablando de esta transformación en la era de la inteligencia artificial, uno de los retos más importantes es cómo hacer que la actividad turística tenga ese impulso a través de toda esta era digital para potenciarla más, pero sin perder esa autenticidad. Pero otro de los retos importantes también tiene que ver con la propia movilidad dentro de los municipios, las vías de acceso, las vías de comunicación y la infraestructura tanto carretera como de servicios propiamente en cada uno de los municipios. Sin embargo, también tiene que ver con una área de oportunidad para identificar cuáles son esas actividades que no requieren tanta infraestructura, y es de lo que estamos partiendo para fomentar y gestionar actividades turísticas más enfocadas hacia el turismo de naturaleza, que no tienen impacto negativo, es decir, desde el punto de vista de la sustentabilidad, y que esto nos ayude a ir fortaleciendo esas otras áreas de oportunidad, como la parte de la infraestructura, que se ha ido logrando en diferentes municipios, pues de manera muy, muy paulatina, pero que se ha tenido buen avance.
0: ¿Qué importancia tienen modalidades como turismo rural, cultural, de naturaleza, comunitario? Es lo que nos estás hablando precisamente, pero ¿cuál es la importancia que tienen estas modalidades?
1: Mira, por ejemplo, este año también algo muy importante de destacar dentro del turismo es que se consideró al turismo comunitario justamente como proyectos prioritarios a nivel federal en la República Mexicana. Uh-huh. Entonces, eso nos habla de ese interés que tiene tanto el gobierno como las instituciones educativas de fomentar todo lo que tenga que ver con la riqueza cultural, la riqueza natural desde el punto de vista local. Entonces, esa importancia que ahora pues ya tiene un decreto es lo que también nos está apoyando para que nosotros como licenciatura en turismo tengamos esa transformación también. Te platico que nosotros como licenciatura estamos entrando en un proceso de rediseño de la licenciatura, de una reforma curricular. Entonces, y estamos identificando justamente cuáles son esas áreas prioritarias que tienen las regiones de influencia para que nosotros podamos también entrar en esta transformación y sobre todo generar todas las características para que los licenciados en turismo puedan aportar a nivel social y pues a nivel turístico desde sus propios municipios.
0: Pensando en la formación profesional, ¿qué perfil busca formar la licenciatura en turismo aquí en el Centro Universitario?
1: El perfil que se busca en la licenciatura tiene que ver con la gestión, gestión asertiva de los recursos naturales, los recursos culturales que tienen pues las regiones de influencia, pero también tiene un perfil de servicios, de servicio al cliente, tiene un perfil de sustentabilidad, y también ahora tiene un perfil de animación sociocultural, que eso es algo que tiene que ver justamente con esto que hablábamos de del incremento de las actividades, de las festividades, la organización de eventos culturales, de eventos sociales. Uh-huh. Ese también es el impulso que tiene, y también el perfil gastronómico, que es algo que está enfocado a la gastronomía tradicional de lo local. Entonces, uh-huh, eso es lo que destaca el perfil de un licenciado en turismo.
0: Bueno, recordemos que todavía es periodo para que se registren en esta licenciatura, que todo el mes de septiembre se ha estado difundiendo de qué pueden estudiar.

0: Las áreas administrativas, también las áreas contables en un primer momento, que esto nos apoya para que los estudiantes tengan la capacidad de desarrollar habilidades en áreas, como te lo comentaba anteriormente, tanto de servicio al cliente como de todos los servicios turísticos, operación y gestión de viajes, gastronomía, animación sociocultural, turismo de naturaleza, y que toda esta potencialidad nos da como resultado estar egresando licenciados en turismo que tengan todas las capacidades de acuerdo con también sus habilidades y sus preferencias para desarrollarse en cualquier área. Invitarlos a que formen parte de la comunidad de la licenciatura en turismo y bueno, también mencionar que tenemos egresados posicionados en diferentes áreas, tanto en ayuntamientos, por ejemplo, como ya lo mencionábamos, como en áreas de hotelería, de gran turismo, uh-huh. En otras actividades que tienen que ver con la docencia, con la investigación. Hay una gama de posibilidades muy amplia en la licenciatura en turismo, y eso es lo que nos hace ser una carrera integral de formación de licenciados con una perspectiva sustentable.
1: Uh-huh. Que no solamente se limita al trabajo de a trabajar en hoteles o en agencia de viajes. Ahora es tiene correcto. Un amplio aspecto para experimentar en el tema laboral para los egresados de licenciatura en turismo. ¿En qué instituciones, empresas y proyectos puede desempeñarse una persona egresada de esta licenciatura? Bueno, ya nos hablabas, por ejemplo, la gestión a través de los municipios. ¿En qué otros espacios pueden desarrollar su licenciatura?
0: Mira, un licenciado en turismo se puede desarrollar en cualquier entidad económica, pero también en cualquier entidad o institución que tenga que ver con la gestión de los recursos para el desarrollo de actividades recreativas. Llámese agencias de viajes, llámese también tener sus propios emprendimientos o propias uh-huh. empresas, que también tenemos egresados que ya tienen sus propias agencias de viajes, que tienen sus propios hoteles y que ellos los administran, pero también
1: o sus restaurantes.
0: Restaurantes, uh-huh. cafeterías. Y bueno, también desde el área de la educación tenemos egresados que están trabajando en el área de la docencia, tanto en bachilleratos como en la propia Universidad de Guadalajara, en la licenciatura del turismo. Nosotros tenemos gran parte de nuestra plantilla docente son egresados de la propia licenciatura en turismo. Entonces, es una licenciatura que tiene una oferta laboral importante y que también destaca en la región, en cómo se han posicionado nuestros licenciados en turismo, pero también a nivel internacional, uh-huh. en cruceros, en cadenas restauranteras a nivel internacional, también en Estados Unidos, en Francia, en Canadá. Tenemos esa fortuna de tener licenciados en turismo ubicados en diferentes áreas, y que eso pues destaca también la importancia que tiene la licenciatura dentro de la red.
1: Perfecto. Hay mucho que platicar y esperemos que nos den la oportunidad también de seguir compartiendo acerca de el papel que juegan los egresados en los licenciados en turismo. Este del emprendimiento me parece algo que todavía hay mucho que compartir al respecto. Experiencias de éxito, por supuesto, de quienes ya tienen su propio emprendimiento y, pues bueno, que conozcan, que se acerquen. Finalmente, algo más que quieras mencionar, ¿dónde pueden consultar más información? Estamos hablando del Día Mundial del Turismo, de la importancia que este tiene de esta actividad que pues se ha visto con mucha actividad en los últimos años. Como bien lo mencionaste al principio de la entrevista, no solo se concreta la parte económica, sino que tiene pues un ámbito bastante amplio en todos estos aspectos, cultural, social y demás, como ya nos decías. Pues algo más que quieras compartirnos al respecto.
0: Bueno, pues invitarlos nuevamente a estudiantes que estén en su sexto semestre y que estén todavía buscando una opción. La licenciatura en turismo es una excelente opción. Pueden registrarse en www.escolar.udg.mx, pero también nos pueden buscar por vía de la página web como licenciatura en turismo, para que identifiquen qué es lo que la carrera ofrece. Seguirnos en nuestras redes sociales, tanto Instagram, TikTok, Facebook, como licenciatura en turismo, y ver qué es lo que hacen nuestros estudiantes, nuestros egresados y nuestro personal docente, y que puedan identificar todas esas actividades.

0: de las que ya hablamos el día de hoy. También agradecerte por la invitación. Siempre un gusto estar con ustedes.
1: Igualmente, muchísimas gracias de tenerte y recibirte aquí en esta entrevista. Pues bueno, ya escuchamos, todavía nos quedan estos días últimos de septiembre para que se inscriban en esta licenciatura. Muchísimas gracias.
0: Gracias.
1: Y felicidades a todos quienes precisamente desde su ámbito profesional pues promueven el turismo. A todos los licenciados en turismo en este Día Mundial del Turismo que fue el día de ayer. Felicidades.
0: Gracias.
1: Vamos a más información. Tenemos espacio de opinión y análisis. Los lunes contamos con la colaboración del doctor Wilber Orozco González que nos acerca a la reflexión con su comentario de opinión. Bienvenido y buenos días, doctor Wilber. Le escuchamos.
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5: Hola Elia, muy buenos días. Como todos los lunes, saludo con mucho gusto a todo el equipo de cabina de Radio Universidad Autlán y por supuesto a las personas que amablemente nos escuchan. El día de hoy quiero compartir una reflexión sobre un tema que merece nuestra atención como sociedad: la normalización de la violencia en los espectáculos públicos en los que participan niños, niñas y adolescentes. Pensemos, por ejemplo, en conciertos donde se presentan canciones que exaltan a grupos delictivos, presumen el uso de armas, glorifican la violencia o presentan el delito como una forma de alcanzar poder, dinero y reconocimiento social. También pensemos en espectáculos donde se realizan actos de violencia. Ahora está de moda subir al ring donde se reproducen conductas que pueden poner en riesgo la integridad de quienes asisten y de los propios participantes, que podemos verlo como una actividad de recreación y entretenimiento. Sin embargo, aquí surge una pregunta importante. ¿Qué sucede cuando permitimos que nuestras niñas, niños y adolescentes se exponen de manera cotidiana a estos contenidos? Para dar respuesta a esta pregunta, debemos partir de la idea de que la música, el arte y los espectáculos forman parte de la libertad de expresión y de la vida cultural de las personas. Por lo tanto, no se trata de prohibir determinados géneros musicales, imponer algún gusto personal o considerar que escuchar una canción convierte automáticamente a alguien en delincuente. El problema resulta cuando la violencia que se presenta como algo deseable, cuando se glorifica a quienes cometen delitos o cuando se transmite el mensaje de que agredir, amenazar o delinquir son conductas que merecen admiración. Especialmente cuando hablamos de niñas, niños y adolescentes, debemos preguntarnos qué mensaje reciben, cómo lo interpretan y qué referentes estamos construyendo para su desarrollo. Porque una cosa es conocer que existe la violencia en nuestra sociedad y otra muy distinta es presentarla como un modelo de vida que deba imitarse. Cuando dejamos de cuestionar estas conductas y comenzamos a considerarlas parte de lo cotidiano, comienza la normalización de estos espectáculos. Desde el punto de vista jurídico, nuestra Constitución, en su artículo 4, establece el principio de interés superior de la niñez. Esto significa que en las decisiones tanto de las autoridades como de las personas que involucran a las niñas, a los niños y a los adolescentes, sus derechos deben ocupar una consideración primordial al momento de tomar las decisiones. Por su parte, la Ley General de los Derechos de Niñas, Niños y Adolescentes reconoce, entre otros, su derecho a una vida libre de violencia y al sano desarrollo integral. Además, esta ley contempla medidas de protección frente a contenidos que puedan afectar objetivamente su desarrollo integral, incluyendo aquellos que hagan apología del delito en los supuestos previstos por la legislación. Sin embargo, las leyes sí establecen un marco de protección que debe orientar las decisiones de las autoridades y de quienes organizan actividades dirigidas al público infantil y adolescente. Pero debemos hablar de corresponsabilidad social. Por un lado, las madres, los padres y quienes ejercen la tutela tienen la responsabilidad de orientar y acompañar a sus hijas e hijos. Por otro lado, los organizadores de espectáculos tienen que actuar con responsabilidad. Deben considerar que la edad del público, las características del evento y las condiciones de seguridad y las disposiciones aplicables se deben tomar en cuenta al momento de abrir el espectáculo. No basta con vender boletos y llenar un recinto, sino que también debe tomarse en cuenta los derechos y necesidades de protección para las personas menores de edad. Y finalmente, las autoridades tienen la obligación de vigilar el cumplimiento de las normas que correspondan, atendiendo a sus competencias, inclusive a la autorización del propio evento. Desde mi perspectiva, no podemos pedirle a nuestros jóvenes que respeten la ley si al mismo tiempo les presentamos el delito como una forma de obtener reconocimiento o dinero. Tampoco podemos exigirles que rechacen la violencia si en nuestros espacios de convivencia la celebramos o la justificamos. Por eso debemos promover una cultura de legalidad que no se limite a conocer las leyes, sino que nos permita comprender por qué es importante respetar la dignidad, la integridad y los derechos de los demás. Y esto debe comenzar en casa, continuar en las escuelas y fortalecerse en los espacios públicos, porque el interés superior de la niñez no debe ser solamente una frase escrita en nuestras leyes, debe convertirse en un criterio real para la toma de decisiones. Porque la violencia no comienza únicamente cuando se comete un delito, también debemos preocuparnos cuando dejamos de reconocerla como un problema y comenzamos a celebrarla. Hasta aquí mi participación, cierro con esta pregunta. ¿Considera que el ingreso de niñas, niños en espectáculos públicos donde se presentan conductas violentas afecta en su sano desarrollo? Los leo en el Facebook de Radio Universidad Autlán. Muchas gracias, Celia. Un saludo a todo el equipo de cabina y a quienes nos acompañan esta mañana.
1: Muchísimas gracias por su comentario de opinión, doctor Wilber Orozco. Como siempre, un gusto tenerle aquí los lunes con sus reflexiones de opinión. Bien, ya nos vamos. Yo le deseo que tenga un excelente día. Quédese con nuestra programación habitual. Me despido con esta frase de Víctor Hugo. Dice, produce una inmensa tristeza pensar que la naturaleza habla mientras el género humano no escucha. Que tenga muy buen inicio de semana.

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0: Yañina Nayib. Aprendamos a leernos. A través de nuestros sabios, los Hayabú, los Piobonar, nos enseñaban a leer. Leían los sueños, las estrellas, los espíritus, las hojas de coca, los cantos de las aves. Por esta lectura aprendimos a convivir con el medio ambiente, Yañina Nayib. Ellos, en sus reuniones alrededor de un fuego, juntos, quemando ignorancia, nos enseñaban a leer, Yañina Nayib, creando alas a nuestra imaginación, a nuestra conciencia y a nuestro espíritu.
1: Este es el proyecto musical argentino Nazione Checo y el percusionista Creen Orgánico para arrancar el Expreso de las 10. Esta canción se titula Árbol de los Sueños y representa un homenaje a los sonidos de la tierra, los pueblos y la naturaleza. Y resulta que un día íbamos pasando por la Avenida Federalismo aquí en la ciudad de Guadalajara y encontramos en medio del camellón un cultivo que tenían maíz, había girasoles, frijol, calabaza. Y me pareció verdaderamente interesante, algo disruptivo e innovador, porque todo comienza con una semilla, como dice la canción, y así lo han sembrado quienes integran un proyecto comunitario que recupera el espacio urbano para sembrar, conservar semillas, compartir conocimientos y encontrarse con otras personas. Te invitamos a conocerlo y a escuchar sus voces aquí en el Expreso de las 10. Te deseamos lo mejor para esta semana. A ti que nos escuchas a través de las emisoras de Radio Universidad en Ameca, Autlán, Ciudad Guzmán, Colotlán, Guadalajara, Lagos de Moreno, Ocotlán y Puerto Vallarta. Te saluda en este micrófono Alonso Torres, Guadalupe Estrella en la producción, Tenetil García en la asistencia, Palomas Peite y Rodrigo Nava en las redes sociales, Alondra Fernández de Alfaro en el control operativo.

0: ¿Te imaginas encontrar una milpa en medio de la ciudad? Entre el tráfico, el ruido y el concreto, en el camellón de la Avenida Federalismo, hay un espacio donde se siembra, se hace composta y también se hace comunidad. Es el Coamil Federalismo, un proyecto que ha convertido el espacio público en un huerto comunitario. Aquí se cultivan diferentes plantas y se recuperan prácticas como la milpa y el uso de plantas medicinales. También se aprovechan los residuos orgánicos de vecinos para producir composta. Cada domingo, quienes participan en el colectivo se reúnen para trabajar, conversar, compartir conocimientos y recuperar historias que vienen de los padres y los abuelos. Porque sembrar también puede ser una forma de recordar. Recordar que el maíz no apareció en el supermercado, que los alimentos tienen una historia, que la tierra necesita cuidados y que un espacio público puede convertirse en un lugar para encontrarnos con los demás. A veces, para volver a conectar con la tierra, no necesitamos irnos lejos. Coamil Federalismo nos recuerda que la agricultura también puede tener un lugar en la ciudad. Te invitamos a conocerlo y celebrarlo esta mañana en el Expreso de las 10.
1: Hoy estamos muy contentos de recibir en nuestra cabina a Melina Gil Mesa, integrante de Coamil Federalismo. Melina, qué gusto, bienvenida.
2: Hola, ¿qué tal? Muchas gracias por el espacio.
1: Está también con nosotros Alondra Verónica Yauger Estrada.
3: Hola, ¿qué tal? Muy buenos días. Muchas gracias por la invitación a este bonito espacio.
1: Y Blanca Bellón Cárdenas.
4: Hola, buenos días. Muchas gracias por el espacio.
1: Muchas felicidades. Están celebrando 10 años del Coamil Federalismo. Melina, ayer hicieron su fiesta, por cierto.
2: Sí, exactamente. Justo el día de ayer coincide porque también estamos celebrando este 29 de septiembre, que es el Día Nacional del Maíz. Entonces, el domingo, el día de ayer, tuvimos una jornada artística, política, comunitaria, para estar precisamente pues celebrando esta fecha.
1: Claro, le comentaba con las personas que nos escuchan que un día iba pasando por la Avenida Federalismo y me sorprendió gratamente ver que había cultivos en medio del ruido, el paso de los autos. ¿Cómo es que surgió esta idea, Alondra?
3: Bueno, esta idea surgió por la problemática que se vive con los agricultores, con la soberanía alimentaria, que es muy importante. La soberanía alimentaria también es un acto de amor propio, porque elegimos precisamente alimentos sanos, libres de pesticidas, alimentos orgánicos. Y también surge la necesidad de restablecer nuevamente las relaciones en sociedad, ¿verdad? Que es muy importante en esta era tecnológica.
1: A veces no nos vemos las caras, en ocasiones ni siquiera conoces a tus vecinos.
3: Sí. Y también por la situación del maíz, que no se pierda pues la semilla criolla, es una forma de resistencia. Y la resistencia no solo consiste en oponerse a algo, sino en construir alternativas que sean visibles ante la sociedad.
1: A veces uno no se da cuenta cuando vives en la ciudad de todo lo que implica la producción de los alimentos, ¿no, Blanca?
4: Sí, y sobre todo crear, como decías, esta comunidad. No solamente vienen personas que viven cerca de ese barrio, que es cerca del refugio. Por ejemplo, yo vivo en la colonia Atlas, Alondra vive en la colonia Independencia, tenemos un compañero que viene desde Chiapas. Entonces, digamos que en esa ubicación es muy privilegiada porque está justo en el centro de la ciudad. Entonces, pues muchas personas se pueden dar cuenta del espacio y, como dices, es como una tierra muy resiliente y resistente, porque a pesar de que el tren pasa por debajo, una avenida principal que es Federalismo está ahí y digamos que la tierra ya tiene como 10 años el Coamil Federalismo. Y pues ha dado sus mazorcas, sus maíces, calabazas, frijol, en medio de toda esa de ese ruido, contaminación,
1: claro,
4: etcétera.
1: Es algo verdaderamente provocador. Por eso el día de hoy quisimos invitarlas para que compartan la experiencia con las personas que nos escuchan en todo el estado. Y tal vez invitarles, seducirles a replicar esta experiencia. Vamos a escuchar algunas de las voces que forman parte de Coamil Federalismo. Esta es la voz de Antonio Aguirre, quien nos platica algunos detalles al respecto.
5: Hola, ¿qué tal? Muy buenos días. Un saludo desde acá, desde la caótica Avenida Federalismo, justo donde se encuentra el Cuamil Federalismo. Les envío un saludo a todas las personas que se encuentran en cabina, a Alonso Torres y a todo el equipo que hace posible, así como a mis compañeras del Cuamil Federalismo. Bueno, desde hace 10 años que el proyecto de tomar el camellón inició, nuestro cultivo por excelencia ha sido la milpa de temporal. Hemos hecho algunas combinaciones con girasol, cempasúchil, pero siempre ha estado presente el sistema milpa, que es maíz, frijol y calabaza.
6: ¿Qué sensación te despierta?
5: La sensación de ver una milpa dentro de un lugar totalmente urbanizado, por encima del tren ligero, en un espacio tan poco predecible, se puede dar la vida, ¿no? Se puede generar esta convivencia entre polinizadores, maíz, frijol, donde se presta para el descanso, para la charla.
6: ¿Cómo cambia la relación entre los vecinos cuando un espacio público se convierte en un lugar para sembrar y convivir?
5: Esta toma del espacio a partir de la siembra, pues detona diferentes formas de convivencia con los vecinos, con las personas que pasan cotidianamente, genera vínculos vecinales, vínculos comunitarios.
1: Algo que es muy interesante, Melina, es que aquí participan personas de diferentes edades, niños, personas de la tercera edad, mujeres, hombres, en fin.
2: Sí, la verdad es un grupo muy, muy diverso y es lo bonito también, porque ninguna de las personas que estamos ahí somos expertos, pero cada quien va aportando desde su diferente perfil, desde sus diferentes habilidades. Por ejemplo, el compañero que nos comentaba, Antonio, Blanca, que viene de Chiapas, se instaló ahí todo un sistema para ayudar al riego. Sí, entonces, una persona súper movida. Nuestro compañero Víctor también, él es un gestor por naturaleza, es fotoperiodista. Entonces, cada quien va aportando como ese pequeña, pues sí, destreza, habilidad, conocimiento y sobre todo mucho entusiasmo.
1: Esa pequeña semilla, ¿no? Para estar en el argot de la agroecología. En este sentido, ¿cómo qué actividades realizan, Alondra? ¿Hay que regar? ¿Hacen composta? ¿Qué nos dices? ¿Limpieza? En fin.
3: Sí, tenemos un compostero comunitario donde pues ahí los vecinos llevan sus residuos y cada semana sí hay que estarlo volteando, revisando. Pues en la milpa lo que salga así como el descarte de la hierba, ver si tiene, no sé, alguna plaga, estarlo limpiando. También se realizan talleres. Por ejemplo, tuvimos hace poco un taller de biofertilizantes. Se habló precisamente del humus de lombriz, que es el mejor abono que podemos tener.
1: Claro, y es también una forma de ayudar al medio ambiente, porque en lugar de convertirse en basura, los residuos que generamos en nuestra casa se aprovechan para esto,
3: claro. Uh-huh.
1: Para los cultivos.
3: Sí.
1: ¿Cómo es que te metiste en todo esto, Blanca? ¿Cómo llegaste al Comité Federalismo?
4: Bueno, pues fue muy interesante. Yo, de hecho, tenía como 18 años que no vivía en la ciudad de Guadalajara, aunque soy de aquí de Guadalajara.
1: Ajá.
4: Pero estuve en Chiapas. Entonces llegué a una tostadora de café que estaba cerquita del Cuamil Federalismo y fue que me invitaron a llegar a la milpa. Entonces pues empecé a ir y me tocó la temporada que apenas empiezas a preparar la tierra, ¿no? Entonces me encantaba porque desde tocar la tierra con las manos, empezar a quitar el pasto, así como hasta era algo terapéutico, ¿no? En medio del estrés de la ciudad, quitar el pasto y dejar la tierra bien. Y hablar de la tierra es muy importante porque es una tierra fértil. Entonces, a través de la composta, vas creando esa tierra fértil que tiene como todos estos nutrientes. Y el grano que sembramos ahí, pues es un grano nativo, que es también toda una tradición milenaria de México, ¿no?
1: Claro.
4: Y digamos que pues todo ese proceso es como todo el año, desde preparar la tierra, sembrar, regar ahora en la época de la lluvia. Ya justo ayer que tuvimos la fiesta del maíz, pues es como el tiempo de cosecha, ¿no? Y que estás como conectado también con la temporada, que ya empezó el otoño. Entonces ya en unas semanas quizá ya vayamos a sacar los primeros maíces y bueno, pues hacer como todo lo que sigue en el ciclo del maíz.
1: Claro, y todo el esfuerzo, toda la organización que ustedes han impreso a este trabajo, pues rinde frutos ahora sí que en el sentido estricto de la palabra. Es la experiencia de Coamil Federalismo que hoy estamos conociendo en el Expreso de las 10. Son las 10 de la mañana con 15 minutos. ¿Qué opinas de una iniciativa como esta de Coamil Federalismo que implica cultivar en la ciudad? ¿Tú participarías en un proyecto como este? ¿De qué manera? ¿Qué le dirías a quienes forman parte de Coamil Federalismo en el marco de su 10º aniversario? Comunícate con nosotros, estamos como siempre a tus órdenes en nuestro Facebook, en Radio Universidad de Guadalajara, el Facebook del Expreso de las 10. Y nuestro WhatsApp es el 3320 30 32 32, como siempre a tu disposición.

No juzgues el día por la cosecha que has recogido, sino por las semillas que has plantado. Robert Louis.

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9: En distintas regiones de México, el coamil es una forma tradicional de trabajar la tierra, de sembrar maíz y de aprovechar los ciclos de la naturaleza. Y en Guadalajara, esa palabra encontró un lugar inesperado. En medio de una avenida donde se hace homenaje al cultivo a diversos productos, entre ellos el maíz, como una forma de recordar que antes de convertirse en tortilla, tamal, pozole o elote, el maíz fue semilla, tierra, lluvia y trabajo. En el Coamil Federalismo también se recuperan semillas. Se comparten conocimientos y se experimentan formas de cultivar sin separar la producción de la convivencia. Porque cuando alguien enseña a otra persona cómo sembrar una semilla, también está transmitiendo una historia. Y cuando una semilla pasa de una mano a otra, continúa una historia que comenzó mucho antes de nosotros, que lleva a preguntarnos de dónde viene lo que comemos. Y a recordar que una ciudad también tiene raíces, que están presentes en las relaciones que construyen personas que siembran, aprenden y comparten.
11: Hoy estamos conociendo la experiencia de quienes han construido Coamil Federalismo en medio de un camellón en una avenida transitada de la ciudad de Guadalajara. Existe un espacio de cultivo, un espacio para compartir saberes y verse las caras finalmente. La ayuda mutua es algo que han aprendido también de la tierra. Aquí nos acompaña Melina Gil Mesa, Alondra Verónica Yauger Estrada y Blanca Bellón Cárdenas, integrantes del Coamil Federalismo. Y es justamente la milpa, ¿no, Alondra? Lo que comentábamos en el corte. A veces cuando te estás comiendo y disfrutando de un delicioso elote, no sabes todo el trabajo y el tiempo que implica tenerlo en tus manos.
12: Así es. En esta actividad es cuando nos damos cuenta del verdadero valor que tiene el trabajo de nuestros agricultores y pues valoramos el plato en la mesa, ¿verdad? Que no solo es ir al Walmart a comprar, sino todo lo que implica, ¿verdad? Desde la paciencia, el regado, el cuidado, el aprender, incluso equivocarse también.
11: Equivocarse, claro, aprender también de los errores en ese sentido. Y como la milpa es como una especie de ayuda mutua entre los cultivos, el maíz, el frijol, la calabaza, también en la relación entre vecinos y ciudadanos, pues se da un poco esto, se puede aprender de ello.
12: Sí, de hecho, pues la milpa es, he aprendido que la milpa es maravillosa, es una santa trinidad, donde pues se apoyan mutuamente, ¿no? El maíz le da el soporte al frijol, que es una guía. El frijol aporta nitrógeno, o sea, fija el nitrógeno al suelo. Y la calabaza, como es una planta con hoja grande y que crece horizontalmente, pues nos aporta humedad y protección. Entonces, algo que también he visto que debemos aprender de ella, y pues nos enseña que para sobrevivir y que para dar frutos debemos de apoyarnos mutuamente y sostenernos como lo hace la milpa.
11: Vamos a escuchar la voz de Teddy, otro de los integrantes del Coamil Federalismo.
13: Hola, y muchas gracias por pues tenernos aquí en su programa de radio. Quiero mandar unos saludos a Alonso Torres y al público que nos escucha de todo el estado. Pues en el Coamil, el proyecto principal es pues tal cual como los dos surcos que tenemos para la milpa, que consiste en maíz, calabaza, frijol, y también pusimos este año girasol. En Guadalajara es muy difícil, o al menos mi experiencia como una mujer joven, supongo generación Z, que vive en un departamento, decir como que tengo conexión con mis vecinos, me parece algo muy difícil de lograr. Desde que estoy involucrada en Coamil, he conocido muchas personas que yo sé que viven en los alrededores, ¿no? Conversan conmigo, con mis compañeras, compañeros. Pues me parece muy valioso porque creo que es una manera como para involucrarte con las personas que te rodean.
11: Un saludo para Teddy, que nos comparte su experiencia. Gerardo Alberto Ramírez, uno de nuestros radioescuchas, se ha comunicado y dice: me intriga saber cuánta profundidad hay en este terreno del Coamil y con qué lo abonan, sobre todo porque conocemos que abajo pasa el tren ligero. Felicidades además por su 10º aniversario, nos comenta. ¿Qué le responderías, Melina?
14: Muchas gracias. Sí, pues precisamente la ventaja también del maíz es que su raíz no es profunda hacia abajo, ¿no? Entonces eso nos permite jugar con ese espacio. Y respecto a lo que es el abono, pues es precisamente la composta de todos los residuos orgánicos de las personas vecinas. Entonces, eso también es maravilloso porque llegan, depositan ahí y pues entre todos eso mismo que pudiera ser un desperdicio, si no lo vemos de una manera amplia, sirve para nutrir la tierra. Entonces, algo que a lo mejor no han logrado ni siquiera las autoridades gubernamentales y todas con todo este marco normativo que existe.
11: Con la separación de residuos.
14: Exactamente. Y también es muy maravilloso porque todo eso que sirve para abonar la tierra finalmente no se convierte en un lixiviado mal manejado que, por ejemplo, ahorita está contaminando Huaxla, ¿no?
11: Sí, terrible situación. ¿Cómo es que hacen el compostero? ¿Es un recipiente? ¿Las personas llegan? ¿Y qué tipo de residuos pueden poner ahí?
14: Sí, es también, de hecho, una persona vecina de ahí del Coamil fue quien nos ayudó a realizar la construcción. Es pues una cajita, si la podemos poner así. Tiene sus puertas en la parte frontal y pues está abierto para que las personas lleguen residuos como cáscaras de la fruta, de la verdura, de huevo. También sería el café, por ejemplo. Y digo, ahí sí también hace la distinción porque luego llegan a dejarnos a residuos de mascotas. Entonces, eso no, por
11: eso
14: favor.
11: No, claro, exactamente. Hay que ponerse de acuerdo.
14: Sí. También ahí pues falta una estrategia para comunicar porque no estamos obligados todos a tener como esa educación ambiental. Sí. Entonces también hace falta esa parte de divulgar para saber exactamente qué nos sirve para seguir nutriendo.
11: Eso es muy interesante porque de esta manera las personas aprenden y lo ponen en práctica, lo incorporan a su vida cotidiana. Se ha comunicado Lore Velázquez, otra de nuestras radioescuchas, y nos comenta: qué bonita iniciativa social, ecológica, económica, comunitaria. Les platico que mi papá tenía un baldío al lado de mi casa y pidió permiso al dueño para limpiarlo y sembrar para uso doméstico. Así que tuvimos deliciosas y variadas cosechas hasta que el dueño ya no quiso que se usara este terreno. Cabe mencionar que el terreno sigue desocupado, lleno de hierba y basura, como muchos que existen en la ciudad y que finalmente podrían ser parte de iniciativas como esta que hoy estamos conociendo en el Coamil Federalismo. Vamos a escuchar algunas de las voces que integran este proyecto innovador, disruptivo en medio de la ciudad.
15: Pues mucho gusto. Yo soy Vico y es mi primera vez aquí y pues me siento muy emocionada y pues agradecerle a la tierra.
16: Hola, yo soy Andrea. Vengo con Abraham porque él es amigo de Melina. Ya nos habían invitado varias veces, pero es la primera vez que podemos venir porque nuestro niño estaba muy chiquito. Lo más importante es enseñarle también a nuestros hijos que estos espacios existen. Y pues es por eso que estoy aquí.
17: Y está muy interesante ver cómo la colectividad, el apoyo, se siente muy a gusto en general toda esta vibra, la verdad.
18: Bueno, soy Carlos Camacho, vengo de parte de Calacas Activistas MX. Es un colectivo y felicidades por los 10 años a todo el colectivo. Un abrazo.
19: Yo soy Iván. Me invitaron aquí a conocer este trabajo tan especial, tan bonito, del cual me estoy enamorando.
20: Hola, un gusto de estar aquí, agradecida. Me uno a las felicitaciones de este espacio. Ahorita estoy en un curso de cortometraje y es express, un mes, y me gustaría mucho aprovechar esa experiencia para documentar justamente estos esfuerzos que se hacen aquí.
11: Hace un rato que comentaba una de las personas que aparecieron en este audio, mencionaba, no estábamos durante un tiempo en el Cuamil porque nuestro hijo estaba pequeño, pero ahora que ha crecido un poco, lo traemos para que viva esta experiencia. ¿Qué cara ponen los niños, Blanca, cuando ven todo esto que ustedes están realizando? Y de lo cual ahora forman parte, por cierto.
21: Sí, bueno, es como una experiencia súper bonita, ¿no? Que aprendan a tocar la tierra, básicamente. Porque a veces cuando estamos en la ciudad, pues que estamos en el cemento o en el piso. Y
11: o clásico, ¿no? Que no juegues con tierra.
21: Exacto. Aquí
11: se trata de jugar con tierra.
21: Exacto, entonces a veces pues es importante que estén en la naturaleza, ¿no? Tocar los pies con la tierra, se conectan con la tierra y bueno, pueden aprender también muchas cosas del espacio del Cuamil, porque también se vuelve un espacio pedagógico. Y aprenden pues que también del jardín medicinal, de la milpa, de hacer un hoyo para poner un arbolito también.
11: Eso que decía Londra hace un rato, ¿no? De tener paciencia, esperar.
21: Exacto. Sí.
11: Que no todo es inmediato como a veces pensamos.
21: Así es. Y también, por ejemplo, ayer que fue la fiesta del maíz, pues fueron, como tú decías, muchas personas de diferentes edades. Desde niños hasta personas adultas mayores que se pusieron a leer poemas.
11: Wow. Entonces, escuchamos un percusionista por ahí también.
21: Sí, habían escrito poemas sobre el maíz, sobre la naturaleza, sobre los árboles. Mientras otros estaban tejiendo con un taller con hojas de maíz. Entonces, estás ocupando el mismo espacio, pero lo estás aprovechando cada quien de diferente manera con lo que va experimentando, ¿no? Los artistas, que ya eran como adolescentes, jóvenes.
11: En 10 años ya han crecido algunos de ellos, ciertamente.
21: Entonces, eso es lo interesante, ver cómo puedes integrar con diferentes edades en ese mismo espacio, y cada edad va a tener un aprendizaje distinto o una experiencia distinta de ese mismo espacio.
11: Claro, y todo gira en torno al cultivo de la tierra. Es el Cuamil Federalismo, esta mañana en el Expreso de las 10. Treinta minutos después de las 10 de la mañana, tú, ¿qué opinas acerca de una iniciativa como el Cuamil Federalismo que hoy estás conociendo en voz de nuestras invitadas? Esta iniciativa de cultivar la tierra en medio de la ciudad, el ruido y el tráfico. ¿Tú participarías en un proyecto de esta naturaleza? ¿De qué manera? ¿Qué le dirías a quienes forman parte de Cuamil Federalismo ahora que están cumpliendo 10 años de historia? Comunícate con nosotros. Estamos en el Facebook de Radio Universidad de Guadalajara, el Facebook de El Expreso de las 10, nuestro WhatsApp 3320 30 32 32.

Las cosas pueden haber finalizado en el tiempo horizontal y acabar de empezar en tu cuerpo. A veces, siento el recuerdo de ese verano como una espora, como una semilla que se posa en mí. Karen Russell.

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1: Esta es la voz de Lola Membrillo, integrante de Perota Chingó, que nos presenta un tema titulado Semillas. Y el Coamil Federalismo utiliza las semillas para intercambio, para el cultivo de la tierra en medio de la ciudad. Hoy nos acompaña a Melina Gil Mesa, Alondra Verónica Yauger Estrada y Blanca Bellón Cárdenas, integrantes del Coamil Federalismo. Agradezco a las personas que se han comunicado. Nos dice Pina Ascensión, que se ha comunicado desde Ciudad Guzmán. Qué bonito, interesante programa. Me recordaron lo feliz que fui al ir al rancho de mis tíos. Ahí decíamos, vamos al Coamil. Gracias por su programa. Felicidades por su 10º aniversario al Coamil Federalismo. ¿Qué es el Coamil, mi querida Melina?
2: Coamil es una palabra náhuatl, pero en realidad lo que viene a hacer es un pequeño pedacito de tierra que se cultiva. Entonces fue la combinación perfecta para este espacio muy simbólico y pues ya le pusimos el apellido de Federalismo precisamente por su ubicación física.
1: Exactamente, en un camellón en medio de la avenida Federalismo aquí en la ciudad de Guadalajara. Para quienes nos escuchan dentro de la ciudad o al interior del estado de Jalisco, ¿dónde se encuentra el Coamil Federalismo? Que es también algo interesante cuando pasen por allí o cuando vengas a la ciudad de Guadalajara, lo puedan conocer.
2: Claro, físicamente estamos sobre la avenida del mismo nombre, en el cruce de las calles de Francisco Zarco y General Arteaga, cerca del Templo del Refugio, que puede ser lo más
1: una
2: ubicable.
1: Referencia, exactamente. Uh-huh. Nos dice también otro de nuestros radioescuchas, ¿cómo se reparte en la cosecha? Nos dice César Rocha. ¿Qué nos dices, Blanca?
3: Bueno, eso puede ser muy variable porque básicamente también cuidamos el grano, la semilla. A veces cuando alguien va y le toca cosechar, pues decimos, ah, bueno, ya a ti te toca ser la guardiana de las semillas. Porque no es que sea muchísima cosecha, son como pequeñitas. Y, por ejemplo, ahorita están los girasoles que ya florearon hace 2 semanas. Entonces estamos esperando que la semilla se seque. Ajá. Para que esté completamente seca y entonces ir quitando la semilla. Y eso es súper bonita, es una experiencia muy bonita porque, bueno, yo de mi parte nunca había visto ese tamaño de girasol, porque son girasoles mamuts, entonces es un diámetro de unos 20 centímetros y pesan, bastante. El tallo se dobla, ¿no?
1: Del peso que tiene.
3: Ajá,
1: la flor,
3: del peso, sí, que tiene. Entonces, esas semillas pues son muy potentes porque todas son nativas y bueno, como hablaban de las semillas, se van mejorando año tras año. Entonces, esas semillas son las que se tienen que cuidar.
1: Algo que me parece también muy importante es que se hace un intercambio de semillas y las semillas que han cultivado posteriormente sirven también, Alondra, para nuevos cultivos.
4: Sí, claro que sí. De hecho, ayer en la fiesta de Coamil Federalismo, en torno al Día del Maíz, se elaboró un intercambio de semillas, ahora sí que improvisado, porque
1: espontáneo,
4: porque llegó un amigo que cultiva y que cuando va a ciertos lugares, pues le regalan maíces nativos. Entonces nosotros le intercambiamos frijol del que hemos cosechado y él nos intercambió sus semillas del maíz.
1: Claro, de eso se trata también, ¿no? De compartir saberes, sí, claro, y compartir semillas también. De hecho, Alondra trae una, sí, pequeña mazorca. ¿Esto ya es el cultivo de esta temporada?
4: Sí, es el primer cultivo.
1: Wow.
4: Que de hecho ayer mismo lo cosechamos y pues es bien bonito ver en tus manos el esfuerzo, ¿no? Y el producto.
1: ¿Qué se siente?
4: Pues se siente muy bonito, la verdad. Y es como una semilla de esperanza ver este fruto aquí en nuestras manos.
1: La esperanza, promover la esperanza es algo tan necesario en tiempos de incertidumbre como los que a veces nos toca vivir. Vamos a escuchar ahora la voz de Víctor Ibarra, otro de los integrantes de Coamil Federalismo.
5: En el Coamil Federalismo hemos cultivado pues todo lo que tiene que ver con la milpa, que es maíz, frijol, calabaza, girasol.
6: ¿Qué sensación te despierta cultivar?
5: Para mí sembrar me provoca una vinculación con la tierra, un diálogo con ella, sobre todo el regalo que nos da, que es el nacimiento a través de la semilla, de una vida.
6: ¿Cómo cambia la relación entre los vecinos?
5: Al haber un espacio de siembra en el barrio, un espacio público, pues se convierte en un espacio para la memoria, para rescatar saberes, a veces escondidos, a veces ya ocultos por la urbe. Es un espacio de descubrimiento y redescubrimiento.
6: Y para finalizar, ¿qué le dirías a personas que estarían interesadas en replicar esta experiencia en su comunidad?
5: Necesitamos muchas más de las que hay, sobre todo para todas las generaciones, tanto las pequeñas, los pequeños que se acerquen y abracen un espacio colectivo.
1: Se ha comunicado Sea Marina, una de nuestras radioescuchas. Comenta, los escucho desde aquí muy cerca del Coamil Federalismo, en el barrio de la Sagrada Familia. Soy vecina desde hace poco y lo he visto al pasar cerca del monumento al sincretismo. Me gustaría ser parte del proyecto. ¿Cómo puedo unirme? Nos dice nuestra radioescucha.
2: Bienvenida.
1: Simplemente ya.
2: Te esperamos el domingo.
1: ¿Se reúnen los domingos?
2: Exactamente, los domingos a partir después, más o menos después de las 10 de la mañana, ya estamos ahí haciendo presencia. Entonces simplemente que acuda con todas las ganas y el entusiasmo y ahí la recibimos.
1: Nos dice también Alex, imaginen retomar este concepto de huertos urbanos en todas partes, que no sean flores de ornato, que cuestan una millonada, su cambio de cada temporada y que terminan en la basura. Mejor hay que seguir el ejemplo del Coamil Federalismo. Tienen, por cierto, un podcast del cual obtuvimos una parte de la grabación que hoy estamos compartiendo con las personas que nos escuchan.
2: Sí, justamente nos tomamos muy en serio la palabra sembrar, entonces también sembramos el diálogo. Y este podcast lo hacemos también en una colaboración con Zona Docs, que también nos permite el espacio, y no solo Zona Docs, sino también otros medios aliados que nos permiten estar haciendo esta difusión. Ahí sobre todo tratamos de estar dialogando con iniciativas, con resistencias, con colectivos que están haciendo otros mundos posibles. Y pues a partir de esto estamos ahí pues también publicándolo en las redes sociales del propio Comil para cuando sale el nuevo podcast, nuevo episodio.
1: Para crear nuevos mundos nuevos posibles.
2: Mundos. Que ya existen, ¿eh? Ya existen.
1: Claro, hay que ponerlos en marcha, porque finalmente una manera de rendir tributo al maíz, de mantener viva su semilla, es disfrutándolo. Y ayer hicieron justamente una serie de platillos, me decías, Blanca, elaborados sí, con maíz, que nos ofrece múltiples posibilidades.
3: Sí, estuvo muy bien porque hicimos una mesa del maíz y ahí cada persona llevó y compartió algunos productos elaborados a base de maíz.
1: ¿Cómo cuáles?
3: Entonces, bueno, unas llevaron un pan de elote, algunos postres, unas tamales de maíz. Nuestro compañero de Chiapas llevó una bebida tradicional que se llama pozol, elaborada a base de maíz y de cacao, que también rescatar todas estas bebidas tradicionales.
1: Que a veces ni conoces por acá.
3: Exactamente, aquí por ejemplo el tejuino, que es a base de maíz y que nos dan más salud y nutrición a nuestro organismo que bebidas industrializadas.
1: Sí, es un alimento prácticamente.
3: Exactamente. Y muy energizante porque todas están elaboradas con maíces orgánicos, ¿no?
1: Entonces, para aguantar la jornada de cultivo y de todo esto que implica.
3: Y con el sol que estaba ahí.
1: Exactamente. Pues con el federalismo, una forma de cultivar la tierra en medio de la ciudad y también de construir comunidad.

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Hoy estamos conversando con Melina Gil Mesa, Alondra Verónica Yauger Estrada y Blanca Bellón Cárdenas, integrantes del Coamil Federalismo, este proyecto que cultiva la tierra en medio de la ciudad,

0: la iniciativa. Qué bonita actividad colectiva. ¿Cómo se puede participar en tan loable labor? Ya nos decías, Melina, que se reúnen los domingos a partir de las 10 de la mañana.
1: Sí, también los invitamos para seguirnos en Twitter, ahora ex, y todas las actividades que estemos realizando, ahí las vamos publicando. Entonces, y ya si están interesados, comprometidos, también nos podemos ir sumando a un chat que pues ahí estamos dando todos los avisos en general.
0: Se comunicó también Odilia. Felicidades a todos los del proyecto. Recomiendo contacten a sus miembros, amigos y familiares que colecten agua de los filtros de sus peceras, exprimiendo las esponjas o fibras. Es un buen abono líquido y un principio de acuaponía, es lo que nos comenta a nuestra radioescucha. Mari Carmen nos dice, mi mamá y hermanas sembraban año con año. Recuerdo cómo disfruté de las calabazas y ejotes, así como el frijol. Me gustaría participar ayudando con mis manos y algo más que se necesite. ¿Se puede participar además de acudir, desde luego, con insumos de alguna naturaleza, Blanca?
2: Sí, de hecho han llevado también algunas papayas. A veces no tienen espacio en sus propias casas para sembrar, entonces ven el cuamil y como al lado de la milpa tenemos este jardín medicinal, pues hemos sembrado papayas y algunas hierbas aromáticas. Entonces también hemos recibido como ese tipo de donaciones.
0: Y las hierbas te regalan además el aroma, te regalan un paisaje también. ¿Cómo qué es lo que han cultivado de hierbas?
2: Bueno, hay lavanda, romero, manzanilla, ¿qué más?
1: El limón.
2: Limón.
0: El té de limón.
1: Té de limón
0: tus infusiones también.
2: Sí.
0: Exactamente.
1: Sabla.
0: Y nos dice Javier Castañeda, absolutamente hermosa labor, saber que hay quienes dan voz a la necesidad agroalimentaria de la cual dependemos todos, y sin excepción, que se siga promoviendo y tomando espacios productivos para estar más conscientes como consumidores del trabajo que implica y la importancia de la labor en el campo. ¿Cuáles son algunos de los principales retos que enfrentan desde tu punto de vista, Alondra, Melina? Los principales retos.
3: En el espacio de Cuamil Federalismo, pues ahora sí que está alertas ante resistiendo, ante a lo mejor hostigación o que se metan al espacio.
0: ¿Han vivido hostigamiento de autoridades, por ejemplo, que digan, oiga, pues, ¿por qué
3: de repente tenemos un sistema de riego que hizo el compañero Fabián? Y si un día encontramos todo ahí movido, pues, como que la desinstalaron.
0: ¿Qué nos dices, Melina?
1: Sí, bueno, al estar en espacio público es una tensión permanente con las autoridades. Se han tenido diversos episodios, unos más ríspidos que otros, pero finalmente seguir haciendo presencia y eso gana la legitimidad para que las autoridades sepan que tenemos un proyecto y que no es que venimos a preguntar si están de acuerdo, es venir a ejercer el espacio y la ciudad como nosotros lo entendemos.
0: Claro, porque el espacio urbano, la ciudad es de todos, no pertenece a nadie en particular, ni a los gobiernos propiamente.
1: Administran, ¿no? Pero la ciudad es de todas y de todos.
0: Y una manera de apropiarse del espacio público de esta manera tan disruptiva, tan creativa, pues esta sin duda es la que nos comparten el día de hoy en el Cuamil Federalismo. Estamos terminando el programa. A quienes deseen incorporarse a una iniciativa de este tipo, replicarla, por ejemplo, si nos están escuchando en Ciudad Guzmán, en Lagos de Moreno, en Puerto Vallarta, en Ameca, en Autlán, en otras ciudades del interior del estado, ¿qué les recomendarías, mi querida Blanca? ¿Cómo ponerse de acuerdo? ¿Cómo empezar?
2: Sí, pues primero, por ejemplo, como empezar a preparar la tierra, que sería como lo principal. A veces quizá tenemos un espacio o un terreno abandonado, pero no sabemos cómo empezar. Entonces, empezando haciendo la composta, separando la basura y empezar a tener como ese contacto de cómo nosotros nos llegan nuestros alimentos y qué podemos ir desde separando la basura y después ponerla en la composta y después ya si tenemos esos espacios ir preparando la tierra.
0: Porque hay muchos espacios que están abandonados y que podrían ser utilizados de esta manera.
2: Así es. Sí, muchas, o macetas vacías, o espacios de tierra que están ahí sin hacer nada, o llenos de basura.
0: Porque también es importante tener cierta resiliencia, es decir, un cultivo por una helada, una granizada, un viento fuerte, puede afectarles, ya les ha pasado.

0: Sí, por ejemplo, cuando hubo un pequeño huracán o un viento muy fuerte, doblaron las milpas, entonces al siguiente día fuimos a volverlas a poner derechas con unos hilos que se tenían que poner y unas varitas, entonces para también ayudarles a las milpas a que volvieran a su línea.
1: Claro, eso también es un aprendizaje, ¿no? Es decir, una
0: Sí.
1: resiliencia. Puedes afrontar las situaciones difíciles de la vida y seguir adelante como lo hacen las plantas en esta experiencia. Estamos
0: Exacto.
1: terminando el programa. Las personas que deseen comunicarse con ustedes, Melina, ¿cómo pueden hacerlo?
2: En redes sociales directamente podemos estar contestando los mensajes, e insisto, ahí en el territorio pueden acudir directamente los días domingos, queda perfectamente ahí articulada la vía recreativa, entonces se pueden llegar a armar su ruta y hacen una estación ahí en el Cuamil.
1: Ya tienes un paisaje para disfrutar también. Vamos a despedirnos con un texto que ha creado Alondra, una de las visitantes del Cuamil Federalismo, porque además de estas experiencias que nos han presentado el día de hoy, también la creación artística puede ser, la creación literaria en este caso, y con esto nos despedimos.
3: Sí, bueno, para mí la naturaleza es tan importante que merece tener un espacio visible, incluso en los entornos más urbanizados. En este colectivo he aprendido que una verdadera transformación puede comenzar incluso con algo pequeño como una semilla, con una persona que decide participar y con un grupo que decide hacer algo diferente. Hoy veo que no solamente cultivamos plantas, cultivamos conciencia, vínculos y la posibilidad de construir otra manera de habitar nuestro entorno. La tierra me ha enseñado de paciencia y confianza. Además, se convirtió en un punto de encuentro donde comenzamos sembrando juntos, terminamos conociéndonos, cuidándonos y construyendo comunidad. Aquí entendí que cuando personas se unen con los mismos ideales, pueden crear magia. Y cierro con esta pregunta: ¿qué ciudad queremos construir? ¿Una donde el concreto desplace la vida o una donde la vida encuentre espacio para florecer?
1: Una reflexión que llevamos hasta tus oídos del Cuamil Federalismo en el Expreso de las 10.

0: por acompañarnos.
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2: ¿Qué tal? Muy buenos días, bienvenidos a 100 años pienso en ti, el programa de todos los lunes con la historia de la Universidad de Guadalajara en su época moderna, 1925 hasta la fecha. Llegamos ya a más de 30 emisiones de este programa y estamos pues muy satisfechos de su calurosa respuesta. Recuerde usted que tenemos un podcast y que tenemos una página especial de Radio Universidad de Guadalajara vinculada también a este programa. Muchísimas gracias pues por estar con nosotros otro lunes más. Raúl Martínez al frente de los controles técnicos, Yadira Chávez en la producción, Jesús Carmona aquí con nosotros también, y allá en la cabina central Alondra Fernández de Alfaro. Mi nombre es José Díaz Betancourt y además de darle la bienvenida, pues le informo que estamos también en otro recinto universitario muy importante, interesante, rico. Además, con una gran historia universitaria entre sus paredes y además de una gran referente para todo el estado de Jalisco, la Biblioteca Juan José Arreola, instalada, usted sabe, en el Centro Cultural Universitario. Vendría a ser prácticamente la primera de las construcciones relevantes de este Centro Cultural Universitario y desde luego representando así una gran historia que nació en 1861. Entonces, realmente si tenemos una institución importante que se refiera al contenido y acervo, archivo, memoria histórica del estado de Jalisco, es esta biblioteca. Aquí se guarda verdaderamente la historia de Jalisco. Y estamos en él. Muchísimas gracias pues por acompañarnos y desde luego con nosotros, como siempre, como cada lunes, Sergio Velasco. Sergio, buenos días, director de la red Radio Universidad.
3: ¿Qué tal, Pepe? Buenos días. Gracias a todos los amigos de la red Radio Universidad que se conectan con nosotros en este momento desde los 125 municipios del estado de Jalisco. Saludamos a quienes nos escuchan en Lagos de Moreno en el 104.7, a nuestros amigos de Puerto Vallarta y Guadalajara en el 104.3, Zapotlán el Grande o Ciudad Guzmán 94.3, a los amigos de Ameca en el 105.5, Autlán de la Grana en el 102.3, Colotlán en el 104.7, allá en el norte de nuestro estado, y por supuesto a nuestros amigos de Ocotlán, aquí en la Ribera de Chapala en el 107.9. Como lo comentas, Pepe, hoy nos encontramos en un espacio importante, especial históricamente, especial en términos académicos, especial en términos sociales, especial en términos de la educación pública y de la educación superior, porque esta Biblioteca Pública de Jalisco forma parte del grupo de instituciones, de organismos, de dependencias que a partir de 1925 fueron concentrados por José Guadalupe Zuno Hernández y el Círculo Bohemio en lo que fue las primeras podemos decir bocetos de la nueva universidad o de la fundación de la Universidad de Guadalajara. Esta biblioteca tiene una enorme historia, existía ya antes de la creación de la Universidad de Guadalajara, se transformó para formar parte de, y ahora, bueno, desde hace ya algunos años ha estado funcionando de manera continua, permanente, progresando, creciendo dentro de las instalaciones de la Universidad de Guadalajara. Vamos a platicar también más adelante con su director sobre también estas mudas históricas. Pepe, tú recordarás la biblioteca en diferentes espacios. Yo la recuerdo muy joven allá en el Agua Azul, cuando estaba la biblioteca pública, este edificio que después tuvo que ser abandonado porque había sido afectado por los sismos, si no mal recuerdo, primero en los 80, luego en el 95, después esta biblioteca pública de Jalisco que se transporta, se lleva, se muda a las instalaciones en el centro de la ciudad, allá a un lado de la rotonda de los jaliscienses y las jaliscienses ilustres, es Independencia y y alcalde, estuvo ahí un tiempo, para posteriormente trasladarse a lo que hoy es este Centro Cultural Universitario. Vamos a platicar de ello, pero vamos a platicar de su historia, de quienes le dieron forma, de quienes le dieron vida, de cómo se fue gestando, y muchas de las personalidades que a lo largo de esta historia también formaron parte de las decisiones importantes para que, bueno, para que los jaliscienses, para que los estudiantes pudieran venir aquí a consultar, a conocer. Nos tocó, Pepe, a ti y a mí, también como una generación de la ya vieja guardia de periodistas, quizá, Pepe, acudir a la hemeroteca. Muchas veces cuando tuvimos un tema de investigación, cuando tuvimos algún tema en el que queríamos tener más datos sobre algún antecedente histórico o periodístico, acudimos a la hemeroteca, ¿no? Ya a mí me tocó en el Agua Azul, me tocó ir a la hemeroteca también ahí en el centro, y me tocó venir a la hemeroteca aquí en este recinto para conocer antecedentes. Yo recuerdo cuando se puso de moda ya en los 80s, lamentablemente, desafortunadamente, el caso, Pepe, de una persona cuya identidad no se conocía y estaba pues cobrando la vida de la gente que vivía en la calle, ¿no? Tú recordarás ese caso, Pepe, y comenzaron ahí a salir que en la historia de Guadalajara y en la historia de Jalisco ya se habían presentado estos tipos de casos. ¿Cómo saber, cómo conocer, cómo meternos al tema? Pues en aquellos años acudimos a la hemeroteca para ver cómo anteriormente, en otros siglos, en otros tiempos, en otras décadas, también este tipo de casos ya se habían presentado. Y así, cuando había una situación que investigar, pues los periodistas íbamos a la hemeroteca, que es una gran herramienta y un gran instrumento de consulta y de conocimiento, Pepe.
2: Sí, pues vaya balconeada que nos acabamos de dar, ¿verdad? Obviamente, pues acudíamos a la biblioteca porque no había internet.
3: No había grupos, no había de WhatsApp, nada, no había redes sociales, no había
2: los
3: todo
2: referentes
3: eso.
2: Históricos eran los periódicos.
3: Sí.
2: Y fíjate que, pues, a mí sí me tocó, a lo mejor, yo creo que poquito a ti, no más que no te acuerdas.
3: Sí.
2: Antes de estar en el Agua Azul, la biblioteca estuvo en lo que hoy se conoce como el Museo Regional de Guadalajara.
3: Sí.
2: En el Museo Regional estaba, digamos, repartido el museo en varios inmuebles. Uh-huh. Y lo que hoy es el museo, y el museo era la biblioteca. Y pues todo el museo, hoy como lo conocemos, si usted recuerda el Museo Regional, seguramente se le ha de ser enorme. Bueno, pues ahí estaba la biblioteca, esta biblioteca, y no cabía. O sea, todos los salones, de todas las salas, en los portales del museo, estaban los libros y no cabían. Entonces, bueno, mientras estaba construyendo el complejo del Agua Azul,
3: sí,
2: que era pues un edificio también bastante interesante, enorme, que de pues, desafortunadamente
3: ya
2: está en desuso, ¿verdad?
3: Sí, ya tenía niveles, ¿no?
2: Estamos hablando, ya tenía niveles como
3: este. Si había piso 5 o 6.
2: Sí, sí, sí.
3: De esa pues biblioteca, que también es un edificio hermoso, que usted recordará, pues está enfrente del Parque Agua Azul, todo ese complejo hermoso que es, ya lo platicamos en algún programa cuando hicimos el del Diana, Pepe, pues ahí estaba el Parque Agua Azul, que alguna vez tuvo su lago, estaba la estación del ferrocarril, estuvo, pues después se construyó el condominio Guadalajara, después se construyó este importante hotel que se tuvo en toda esta
2: ese
3: zona.
2: Ese complejo, ¿no?, se construyó en 1975.
3: Sí.
2: Y se construyó allí porque en el museo los libros se mojaban, se humedecían,
3: sí, sí,
2: las salas
3: sí
2: estaban abiertas. Entonces, sí, por eso construyeron aquel edificio.
3: Así es.
2: Y bueno, pues resultó que este otro edificio también demostró humedad y demostró varias situaciones así.
3: Así es, pero bueno, pues vamos a platicar hoy de todo esto, vamos a platicar de esta parte histórica y agradezco de manera muy especial el tiempo, el espacio que nos da hoy el maestro José Trinidad Padilla López, director de esta biblioteca, y a quien le damos de nueva cuenta la bienvenida. Trino, gracias por estar con nosotros, buen día.
4: Sergio, muchas gracias por invitarme otra vez.
3: Otra vez, ¿verdad?
4: Había quedado esto en el tintero, ¿no?
3: Sí, lo habíamos dejado ahí.
4: Compañero Pepe, maestro, qué Trino, gusto verte.
2: Buenos días.
3: Pues estamos haciendo un poquito de repaso, maestro Trino Padilla López, sobre los edificios en los que estuvo la biblioteca. Pepe dice que sí se acuerda de cuando estaba en el Museo Regional. A mí ya no me tocó, me tocó el Agua Azul, me tocó en el centro.
4: Bueno,
3: los edificios.
4: Pues es que Pepe será del siglo XIX.
3: Así es.
4: No, es que sí, la biblioteca.
2: Se muda del museo a.
4: Se muda,
2: al Agua Azul,
4: efectivamente,
2: ¿no?
4: Sí. Estuvo en el edificio que fue primero el antiguo seminario conciliar, sí, luego el liceo de varones, en donde ahorita está en el museo regional.
3: Regional, frente a la rotonda.
4: Porque la biblioteca, bueno, la biblioteca pública fue fundada en 1861.
3: Así es.
4: Pero abrió sus puertas al público hasta 1874.
3: Así es.
4: Eran épocas muy turbulentas. El fundador de la biblioteca, bueno, el gobernador que fundó la biblioteca en 1861, Pedro Gazón, es el mismo que clausuró definitivamente la Real Universidad de Guadalajara, la antigua universidad, sí, sí, que era de corte clerical, en fin. Y ya nunca se volvió a abrir esa universidad. Eso fue en 1861. Pedro Gazón era un gobernador liberal y en el marco de esa lucha entre liberales y conservadores, la universidad real y literaria era vista como un bastión de la reacción.
3: De la reacción, digamos, de la derecha, entonces.
4: Sí, eran los conservadores. Así es. Un bastión del conservadurismo. Una institución de viejo régimen, resabios de cuando la iglesia y el Estado.
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4: Digamos, era prácticamente, no era una misma institución, pero estaban fusionadas.
3: Así es.
4: No había una separación entre la iglesia y el Estado. Y los liberales, pues, obviamente, todas las instituciones que ellos consideraban de antiguo régimen y que eran bastiones, sobre todo una institución educativa como esa universidad, pues era vista como un enemigo a vencer, ¿no? Fue clausurada por Pedro Gazón y las bibliotecas se convirtieron en una serie de instituciones. La biblioteca es una institución que tenía una finalidad cultural, pero también educativa. No era una universidad, pero tenía gabinetes de investigación asociados a una serie de actividades con los fondos que tenía la biblioteca. Esta biblioteca principalmente se hizo con los fondos que habían sido de la Real Audiencia de la Nueva Galicia, que a su vez se enriqueció con una serie de materiales que fueron confiscados por los liberales en las muchas guerras en el siglo XIX, las confiscaron de conventos, de instituciones eclesiásticas, de seminarios, el seminario tridentino, no recuerdo ahorita los nombres.
2: De los dominicos y de los de Santo Domingo también.
3: Todos los acervos que tenían las organizaciones religiosas.
4: Muchos de esos acervos que tenían las cofradías religiosas pasaron a engrosar esta biblioteca pública, pero ya bajo resguardo y administración, pues, de un gobierno liberal, como era el de Pedro Gazón. Pero en el del 61, pues, al 67... pues fue ese periodo turbulento en el que hubo, habiendo terminado la guerra civil, la guerra de los tres años, sí, enfrentó nuestro país la invasión francesa, el segundo imperio. Entonces no había, como podrás comprender, mucha tranquilidad para poder organizar una biblioteca y hacerla pública, abrirla al público.
3: No habría chance de darle a la gente.
4: Tuvo un primer director, Ignacio Acal, que se dedicó básicamente a hacer la clasificación de muchos de los acervos.
3: Organizar los estantes.
4: Sí, armar los catálogos, tener los asuntos en orden. Después el director que siguió fue José María Vigil. Pero no fue sino hasta 1874, bajo el gobierno de Ignacio L. Vallarta, que hubo ya chance y tranquilidad para abrirlo al público.
3: Ahí tiene usted todo este repaso histórico, Pepe.
2: Sí, vamos a ir una pausa y regresamos también con esta historia maravillosa de la biblioteca, que yo le quisiera preguntar al maestro Trino, ¿cómo le hicieron en aquel tiempo para gestionar tanto? Porque era muy importante todo este tema. Regresamos.
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0: La Biblioteca Pública del Estado de Jalisco, Juan José Arreola, fue fundada el 24 de julio de 1861 por decreto del gobernador Pedro Hogazón. Surgió de la unión de acervos de antiguos colegios y conventos extintos como San Francisco, Santo Domingo y San Agustín. Su primer director, Ignacio Acal, inició los trabajos de organización. Tras retrasos por conflictos sociales, abrió sus puertas el 18 de diciembre de 1874 con 20.000 volúmenes. En 1925 se integró formalmente a la Universidad de Guadalajara y operó en el edificio que hoy ocupa el Museo Regional de Guadalajara y desde 1974 en la Casa de la Cultura Jalisciense. En el 2001 adoptó el nombre del célebre escritor jalisciense Juan José Arreola, quien además fue su director. En 2012 se mudó a su moderno edificio actual dentro del Centro Cultural Universitario de la Universidad de Guadalajara.
1: Regresamos a la biblioteca Juan José Arreola. Estamos muy a gusto aquí, pero también llenos de historia. No sabemos ni por dónde seguirle, ¿verdad, Trino? Porque la verdad es que... Oye, ese Pedro Hogazón, que fue el gobernador que hizo, pues digamos que... el entramado de la primera biblioteca, pues anduvo en la guerra y anduvo en muchas cosas, ¿no? Bueno, y les aplicó las reformas de la guerra de reformas, pues de tres años.
2: Acuérdate que a partir de que se promulgó la Constitución de 1857, una constitución liberal, 100%, o sea, eminentemente liberal, y cuando, sobre todo... más que la propia Constitución o como consecuencia de la Constitución, las leyes de reforma famosas que hicieron viable o que encarnizaron justamente la separación de la Iglesia y el Estado, el proceso de secularización del Estado, con la instauración del registro civil, que antes era potestad de la Iglesia, el registro de los nacimientos y las defunciones, la administración de los camposantos, etcétera. Era un ámbito, digamos, de administración de la Iglesia, y con las leyes de reforma pasaron a ser ámbito de la potestad del poder civil
3: del Estado.
2: Y todo eso más la desamortización de los bienes eclesiásticos, confiscación de bienes de manos muertas que le llamaban a la Iglesia, entre otras, pues muchos terrenos enormes, latifundios, edificios, porque las leyes establecían que se les dejarían a las cofradías religiosas solamente los edificios en donde tenían su sede. Pero muchos edificios, muchos otros que poseía la Iglesia, fueron confiscados para usarlos el gobierno en otro tipo de...
3: espacios públicos.
2: Espacios públicos, oficinas, cuestiones de esa naturaleza. Entonces, eso condujo a una guerra civil, obviamente. La famosa guerra de los tres años, y que fue una guerra civil muy encarnizada, terminó... y no acabábamos apenas los mexicanos de medio estar estabilizando una guerra civil que ganaron los liberales, hay que decirlo. Claro. Pero inmediatamente después enfrentaron la invasión francesa para imponer a Maximiliano. Entonces hubo otra guerra, esta vez una guerra contra los extranjeros que duró también más o menos tres años, hasta el 67... que fue cuando fusilaron a Maximiliano en el Cerro de las Campanas, y después, ya una vez que el triunfo de los liberales era incontestable, finalmente la disputa del siglo XIX sobre la forma de gobierno que tendría el país, en fin, es una disputa que ganaron los liberales, pues era reorganizar el país, asentar bien el poder, tratar de tener un gobierno efectivo sobre el territorio, porque pues una cosa es tener el poder formalmente y otra cosa es hacerlo valer en el territorio.
3: En las calles, claro.
2: Seguía siendo una tarea titánica. Claro. Entonces, eran épocas de mucha inestabilidad. Entonces, la biblioteca pública, que desde el 61 había empezado sus trabajos internos para organizar sus acervos, para tener los catálogos, tener un espacio en donde ir organizando todo ello. No era una biblioteca abierta al público. Era como muchas, como normalmente las bibliotecas eran lugares resguardados antes por los monasterios o en la Edad Media, digamos, monasterios, en fin, y era de acceso restringido. Fue hasta el gobierno de Ignacio Luis Vallarta que se volvió a abrir al público esa biblioteca. Y tuvo varias sedes, que era lo que estábamos platicando. El liceo, después una parte del liceo que hoy está en las esquinas de Avenida Hidalgo y Pino Suárez, a un costado de donde está el Congreso del Estado en estos momentos. Y en 1959, el gobernador Agustín Yáñez inauguró un nuevo edificio para la biblioteca pública. Que era para la biblioteca pública, en donde también está la Secretaría de Cultura del gobierno, un edificio diseñado por el arquitecto Julio de la Peña, en las inmediaciones del Parque Agua Azul, en fin, un edificio.
3: Hay una placa allá afuera, parece que le inauguró López Mateos, ¿no? Hay una frase ahí de él.
2: Bueno, es que déjame decirte la historia. Se inauguró en 1959, efectivamente. Pero la biblioteca no se trasladó allí porque el entonces director, uno de los directores más longevos que ha tenido la biblioteca, creo que el más longevo, duró como 40 años allí, el maestro Cornejo Franco.
3: José Franco.
2: José Cornejo Franco se opuso a llevar los acervos de la biblioteca al nuevo edificio.
3: ¿Por la humedad?
2: Situado por la humedad. Sí, entonces él decía, no sin falta de razón, decía, bueno, pues es que el principal enemigo de los libros es la humedad.
3: Recuerda que allá había un lago, que toda esa parte antes, fue parte gigante de agua.
2: Todo eso era agua, un lago de secado.
3: Así es. ¿Sí?
2: Hoy nosotros, digo, ya nuestra generación
3: ya no nos tocó.
2: Conoció el Parque Agua Azul y conoció la Plaza Juárez.
3: El único trenecito que conocimos era el que pagabas ahí para darle la vuelta dentro del parque, pero ahí había una estación de tren, había un lago.
2: Pero muchos años antes eso había sido un lago, el lago Agua Azul se llamaba.
3: El lago Agua Azul, claro.
2: Justamente. Entonces, pero los veneros siguen existiendo.
3: Sí.
2: Todavía incluso hay veneros todavía, por ejemplo, en las inmediaciones del Teatro Diana.
3: Sí.
2: Tú le escarbas tantito.
3: Hay una nueva panadería.
2: Hay veneros de agua.
3: Hay una nueva panadería en La Paz y 16 de septiembre que tiene un pequeño vidrio donde tú alcanzas a ver parte de lo que fue el Puente de las Damas y todo lo que viene corriendo el agua. Todavía escuchas el agua pasar. O sea, la verdad, escuchas y no se escucha poquito. Todo es una zona de muchos humedales, de ríos.
2: Pues abajo de la plaza de Mexicalcingo, donde está el mercado de Mexicalcingo, el templo, todo.
3: Todo eso sigue pasando.
2: Abajo, por allí pasan veneros.
3: Claro.
2: Entonces, todo eso era una zona de mucha humedad.
3: Imposible.
2: Entonces, José Cornejo Franco dijo, no, pues claro que no vamos a pasar los libros para allá. Y aguantó bastantes años, porque la biblioteca finalmente se trasladó, fíjate, todo lo que tardó, se trasladó físicamente a ese edificio hasta 1975. Hasta 1975 se pudo trasladar allí y allí estuvo muchos años hasta que los terremotos del 85 y después el de 10 años,
3: 95,
2: después el del 95, dejaron ese edificio inservible, sobre todo
3: la torre.
2: Es una torre de 9 pisos, que es donde estaba todos los acervos, y lo dejaron muy dañado. Se hizo una intervención para más o menos hacer que resistieran, pero ya para el 95 hubo dictámenes que ya te decían que no podía sostener tanto peso. Imagínate los miles de toneladas de libros y de documentos y todo eso. Ya no podía tener ese peso, había que evacuar ese edificio. Y entonces se buscó una sede alternativa. A mí me tocó conocer esa sede. No recuerdo si fue durante el periodo del rector González Romero, creo que sí,
3: sí, sí.
2: Cuando se muda a lo que antes era la Casa Chelita, en el centro de la ciudad, enfrente del ayuntamiento. Sí.
1: Donde, así es,
3: donde está
1: sí.
3: Ahora.
1: Y bueno, y sí, sí presentó humedad el edificio del Agua Azul, ¿eh? Por lo que el maestro José Cornejo Franco dijo, se los dije. ¿Verdad?
3: Se los dije.
2: Ah, sí.
1: Finalmente,
3: como anuncio de televisión, ¿verdad, Pepe? Se los dije.
2: Claro, porque las paredes empezaron a llenar de salitre.
1: Sí.
2: Pues la humedad se cuela y no puedes hacer casi
3: así
2: nada.
3: Como tú comprenderás, Pepe.
1: Vamos, regresamos enseguida.
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0: Regresamos a la biblioteca Juan José Arreola, donde estamos esta mañana transmitiendo 100 años pienso en ti, programa también. Es que nos cuesta trabajo, hemos estado tantos recintos universitarios tan emblemáticos, pero pues este también es especial y muy, muy especial. Ya escucharon referir cuáles son los antecedentes históricos de esta biblioteca. Y para no hacer menos el tema de los libros, pues tenemos dos libros. Sergio, adelante.
1: Así es, que son cortesía aquí, por cierto, de la Biblioteca Pública de Jalisco. El libro de Reales Órdenes y Cédulas de Su Majestad Audiencia de la Nueva Galicia, ya mencionaba hace unos momentos el maestro Trino, todos los documentos. Bueno, este es un libro que editan el Colegio Michoacán, nuestra propia casa de estudios, la Universidad de Guadalajara y el Colegio de Sonora, y pues trae mucho de la historia aquí reseñada de todos los documentos, todos los libros, que me quedé pensando hace rato que el maestro Trino decía, maestro Trino, hay libros de aquellas épocas de antes de los que decía usted, los acervos tridentinos y todo eso, ¿qué libros se tienen aquí tan antiguos? ¿O cuáles son los más antiguos?
2: Sí, bueno, sí, a ver, nada más para que el público tenga una idea de cómo está organizada la biblioteca.
1: Eso es importante.
2: Esta nueva sede... Uh-huh. Que se construyó ex profeso para que fuera la sede de la Biblioteca Pública de Jalisco. Ya se hizo con todos los adelantos técnicos, que tiene que tener una biblioteca. Es una biblioteca que se empezó a construir desde el 2007-2008 y hasta el 2009 se trajeron ya todos los acervos. Uh-huh. Pero este edificio tiene... dos partes, son dos edificios en realidad. Por fuera se ve como si fuera uno solo, no sé. Pero adentro en realidad son dos edificios separados por un corredor interno. El área más grande, que es esta en la que estamos ahorita, que es el de fondos contemporáneos, es el área que está abierta a todo el público. Es el área más grande, es la que más volúmenes tiene, que están a disposición del público, etcétera. El otro edificio es un edificio un poco más pequeño, también son 6 pisos, pero ese es el que tiene todos los acervos del archivo de la Real Audiencia de la Nueva Galicia, más los acervos de las bibliotecas a las que yo me refería, que son libros antiguos, libros del siglo... Tenemos algunos incluso incunables, libros del siglo XV, muy pocos. Libros del siglo XVI, del siglo XVII, colecciones privadas como las de don Jorge Álvarez del Castillo, que tienen una enorme riqueza en cuanto a libros antiguos, que requieren de un tratamiento y de unas condiciones especiales. Es un edificio que está climatizado, que tiene control de humedad, porque los libros tienen que estar a cierta temperatura y a cierta humedad para que no proliferen hongos, uh-huh, ni bacterias y cosas que los puedan dañar. Uh-huh. Son libros para cuya consulta sí se requiere la asesoría de bibliotecarios especialistas. Uh-huh. El personal de ese edificio es personal profesional, que tiene que manipular el material con guantes,
1: de látex,
2: en fin, sí. Y el acceso a ese edificio, principalmente, si hay que registrarse y todo, y principalmente es un edificio al que consultan mucho investigadores de todo el país e incluso del extranjero. Vienen de otras partes, de Estados Unidos, por ejemplo, vienen investigadores a estudiar sobre la historia de México, en fin. Y esa no es un área que está abierta al público, pero si hay personas del público que quieran entrar a conocer, pueden hacerlo, hay que registrarse, toda una serie de cuestiones. Para entrar a esta área de fondos contemporáneos, no es necesario registrarse, no es necesario
1: cita, nada.
2: Está totalmente abierto al público, es gratuito, también el otro es gratuito, o sea... la entrada a la biblioteca es totalmente gratuito, pero en la otra sí hay que llevar un cierto control y se tiene más control sobre aquellos acervos porque el manejo a veces es muy delicado. De hecho, hay materiales allí que ya no se pueden consultar directamente, pueden mostrártelo, uh-huh, para que veas que sí, que está, sí, es el original, el originalísimo, pero para manipularlo ya hay copias escaneadas, se digitalizan, tenemos digitalizado una gran parte de todos los acervos. Ahí es donde tenemos, por ejemplo, el archivo del Supremo Tribunal de Justicia desde 1824, prácticamente desde la fundación de la República. Es un archivo que se está digitalizando también, porque hay documentos que, como tú comprenderás, pues por el tiempo, muchas han pasado por muchas vicisitudes, claro. A veces la inclemencia del tiempo, inundaciones, en fin. Entonces hay materiales ya muy delicados que se tienen que escanear para poderse consultar mejor en la copia escaneada que, en, que directamente.
1: La joya de la corona, ¿cuál sería el libro en términos históricos?
2: Bueno, en lo que le llamamos el tesoro. Tesoro. Que está en una zona especial, que antes estaba literalmente en una caja fuerte. Hijo. En una enorme caja fuerte de 2 metros de altura y 4 de fondo, una cosa así. Como esas que salen en las películas de la Wells Fargo.
1: El gran asalto de los Doberman.
2: Exacto. Exacto. Sí. Era una caja fuerte en donde estaban algunos incunables. Estaba un texto, una primera edición en latín de las revoluciones.
1: ¿El de Copérnico?
2: De Copérnico, sí, el, sí. El libro de Copérnico sobre las revoluciones celestes. Sí. Hay una Biblia de 1495, que es un incunable. Una serie de mapas y cuestiones así. Esas están en esa parte que le llamamos el tesoro, obviamente bien resguardado. Y se puede visitar. Previa cita, efectivamente, acompañado de personal de la biblioteca, y es una riqueza impresionante la que hay en aquel edificio, en ese edificio del archivo histórico. Y en este edificio en el que estamos nosotros, como verás, es el más grande, pues aquí los acervos, es a donde más afluencia de visitantes tenemos. El piso 1, que es el piso dedicado a los niños, uh-huh. que tiene cuentacuentos, que tiene una serie de actividades, incluso para bebés que todavía no saben leer, sí, para que tengan su primer contacto con libros, que tienen
1: a tocar.
2: Características. Sí, para tocar.
1: Así es, a ver, colores.
2: Colores, formas, texturas.
1: Se empiezan a familiarizar así. Con.
2: Exacto. Tenemos colecciones particulares como las del piso 5, la biblioteca en catalán de José María Muriá y Romaní. Tenemos un fondo sobre textos chinos. Tenemos un fondo de libros en alemán, que era una colección particular de Laura Ibarra, una investigadora y académica de la Universidad de Guadalajara, que dejó eso al fallecer, dejó como su voluntad que se donara su biblioteca de libros en alemán a la biblioteca.
1: Me acuerdo que en algún momento se vino también para acá el fondo de la biblioteca Benjamin Franklin, ¿no?
2: Tenemos la biblioteca Benjamin Franklin, sí, que durante muchos años estuvo consulado. En el consulado americano. Está en el piso 5.
1: La donó el gobierno estadounidense.
2: La donó, sí, el gobierno estadounidense.
1: La que comentabas del dueño del periódico El Informador, de don Jorge.
2: La de don Jorge Álvarez del Castillo, esa sí está en el archivo histórico. Pero acá de este lado tenemos el fondo Ignacio Luis Vallarta, uh-huh. por ejemplo. Tenemos también todo el fondo de publicaciones del Estado de Jalisco, del gobierno uh-huh. del Estado, autores jaliscienses, una colección sobre autores jaliscienses. En fin, hay una enorme riqueza aquí. Aquí Javier Sanz, que sí. es nuestro coordinador de fondos contemporáneos, te nos puede dar información muy pormenorizada de actividades que promueve la biblioteca justamente para traer.
1: Ahorita vamos a platicar con él este tema, pero lo que quisiera ir, maestro Tino, es si yo tengo por ahí una tía Ricarda que ya está por entregar los tenis, como dicen por ahí, y tiene una riqueza de libros, una biblioteca particular, y pensando en la Benjamin Franklin, en el fondo este de don Jorge, si alguien tuviera una biblioteca importante y quisiera donarla a la universidad, ¿qué tendría que hacer?
2: No, pues puede acudir con nosotros, va un especialista. Exacto. Para ver qué de ese material puede ser recibido.
1: Útil, enriquece.
2: Por la biblioteca, en qué estado están los uh-huh. libros. Si hay libros que sean muy viejos, tienen que pasar por un área de cuarentena que tenemos, uh-huh. en donde se desinfectan, digamos, se asean para que no traigan hongos o cuestiones sí. así que puedan contaminar otros libros. Pero sí hay una serie de protocolos que se pueden seguir contactando aquí a la dirección de la biblioteca.
0: Sí, y también hay, digamos, un brinco también en la historia, pero me me da curiosidad porque eres su homólogo, el hombre de la biblioteca, Juan José Arreola, él mismo fue director de su propia biblioteca.
2: Fue director.
0: ¿Cuánto tiempo? Unos
2: 10
0: años.
2: Bueno, no se llamaba Biblioteca Juan José Arreola cuando Juan José Arreola era el director.
0: Ya fue al final de sus días, ¿verdad?
2: No, pues fue cuando murió.
0: ¿Fue cuando murió?
2: Cuando murió en el 2001, por iniciativa del exrector Raúl Padilla, propuso que se le pusiera el nombre, a la biblioteca pública. No estoy... A ver, ahora que lo menciono, no estoy tan seguro si el nombre ya lo tenía estando en vida Juan José. Creo yo que sí. No, pero fue una propuesta que hizo el licenciado Raúl Padilla.
0: Sí.
2: Y se le puso el nombre de esta biblioteca.
0: Y Juan José, ya no le tocó este edificio.
2: No, a Juan José ya no le tocó este edificio.
0: Le toca esa
2: Juan José estaba, de Chalita y esas cosas. Juan José estaba en el edificio del Agua Azul.
0: Ah, okay.
2: De hecho, ni siquiera estuvo en el provisional de la Casa Chalita.
0: Ah, okay.
2: Él estaba en el edificio del Agua Azul.
0: Ah, sí, muy bien.
2: Sí.
0: Y bueno, también estoy leyendo
2: porque
0: datos.
2: Porque después de él fue director el doctor Carlos Fregoso, Genis, que también fue rector del Centro de Ciencias Sociales y Humanidades. Él fue el que administró el cambio de los acervos a la antigua Casa Chalita, ahí en el centro de la ciudad y todo eso.
0: ¿Y sobre el diseño de este edificio, Maestro Trin?
2: El diseño de este edificio lo hizo un equipo de profesionales bajo la dirección de la bibliotecónoma y bibliotecaria Helen Ladrón de Guevara, que es una muy reconocida bibliotecaria. Ella encabezó todos los trabajos para hacer el diseño de esta biblioteca, tomó como base, como inspiración, muchas bibliotecas que visitaron, entre ellas la de Chicago, bueno, hasta la biblioteca de Alejandría, la moderna biblioteca de Alejandría.
1: Sí, ¿Irak qué es?
2: Está en Egipto.
1: En Egipto.
2: La biblioteca de Alejandría y bibliotecas como, ya dije, la de Chicago, la de Los Ángeles, muchas otras, y los arquitectos diseñaron este edificio. Son casi 45,000 metros cuadrados disponibles para estantería.
0: Sí, bueno, vamos a ir a otra nueva pausa y regresaremos enseguida con este programa especial desde la Biblioteca Juan José Arreola. Este día en 100 años pienso en ti.
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0: Regresamos a la biblioteca Juan José Arreola. Y bueno, antes de que se nos olvide, tenemos este par de libros, Sergio, para que en estos minutitos que nos quedan,
1: así es,
0: pues alguien pueda llamar y se adjudique estos dos libros.
1: Así adelante, es, comuníquese, Sergio, con nosotros a nuestra línea WhatsApp 3320-536975, 3320-536975, y tenemos joyas bibliográficas de la Biblioteca Pública del Estado de Jalisco, que también edita nuestra Universidad de Guadalajara en esta segunda edición, pues que nos da santo y seña de muchas de las, como decíamos hace rato, de las joyas de la corona, los libros, los documentos históricos que tiene aquí la universidad, y vienen textos muy valiosos, algunas fotografías escaneadas de estos documentos, que sería interesante saber que están aquí para que usted los pueda conocer. Comuníquese porque lo vamos a sortear ahorita. Y este otro que le decía, Actores Regionales de las Reformas Borbónicas, libro de reales órdenes y cédulas de su majestad Audiencia de la Nueva Galicia. Usted recordará aquel gobierno de la colonia antes de la independencia. Vamos a conocerle todo esto a través de estos libros. Comuníquese con nosotros. Y bueno, Pepe, Maestro Trino, platicábamos de que no todo es libros en la biblioteca, no todo es estantería, no todos son autores, no todo es pues venir a consultar. Está la actividad artística, está la actividad cultural, están las actividades sociales, ¿cómo están organizados? Le agradezco que esta mañana nos acompañe también por aquí el maestro Francisco Javier Sanz, quien es coordinador de Biblioteca Contemporánea. Bienvenido, Francisco, gracias por estar con nosotros.
2: ¿Qué tal? Muy buenos días, ¿cómo están? Un gusto siempre estar por aquí.
1: Pues decía el maestro Trino que hay una serie de actividades que se hace con la gente cuando viene aquí a visitar la biblioteca. Hay actividades para los niños también, hasta, bueno, para los que como yo ya rechinamos algunas veces cuando caminamos.
2: La biblioteca es un espacio de todos y para todos. Es una frase que nuestro director repite casi como el ABC, pero es una realidad, porque la biblioteca, pues para nosotros es el rostro público de la universidad hacia la sociedad, porque pues casi 6 de cada 10 actividades en el 2026 se hicieron para público externo, ajeno a la biblioteca, a la Universidad de Guadalajara. Escuelas, otras universidades, familias, pues no solo que conformen la comunidad universitaria, que es muy grande y amplia, sino también de público general. Entonces, bueno, pues ese es el claro ejemplo de que la biblioteca es de todos y para todos. Y en 2026, para hacerte un pequeño resumen, ya llevamos hechas más de 1.100.

0: Biblioteca, pues, no solo sea un repositorio de libros, sino que sea un espacio dinámico y lleno de vida diaria, ¿no? Hay una capacidad de absorción diaria de unas 3.000 personas. Ay. Estamos hablando de entre unas 1.500, 1.700, 2.000 diarias que tenemos de visita permanente de nuestras instalaciones. Y bueno, pues la biblioteca, como comentabas, también acompaña todas las etapas de la vida. Tenemos actividades en Bebeteca, que incluso...
1: Bebeteca, así se llama.
0: Bebeteca,
1: ¿dónde
0: sí?
1: Están los niños, los...
0: Donde están los más infantes.
1: Sí, sí.
0: Incluso hay mamás gestantes que le vienen a leer a sus hijos.
1: Ah, qué hermoso.
0: Ya tenemos generación de mamás gestantes que ya el niño tiene 14, 15 años y es asiduo lector de la biblioteca. Y era la mamá la que venía al espacio a empezar a leer actividades porque desde el vientre materno está comprobado científicamente que se estimula la afición y el gusto por la lectura. Entonces ya tenemos esas generaciones, incluso pues ya niños que son papás y traen a sus hijos. Entonces es muy padre poder ver y es muy satisfactorio ver que ese trabajo permea en la sociedad, ¿no? Y bueno, pues desde esa temprana edad, con psicomotricidad incluso infantil, tenemos un taller de psicomotricidad, pasando por talleres para jóvenes, pues que es nuestro, digamos, nuestro target, nuestro objetivo más, sí, más grande de, en ciencia y demás, hasta temas de inteligencia artificial y un programa completo para personas adultos mayores.
1: Sí, lo vimos el jueves que estuvimos aquí grabando imágenes, vimos a un grupo de adultos mayores que estaban haciendo actividades recreativas, nos llamó mucho la atención que como que cada quien traía un guisado porque están en un área especial,
0: sí,
1: y mientras compartían algunos sándwiches también estaban haciendo actividades. ¿Cómo funciona esto? Si yo quiero traer a mi mamá, a mi abuelita, a algún adulto mayor de la familia, ¿cómo le hago ahí, Paco?
0: Pues simplemente acercándose a la biblioteca, bueno, tenemos dos calendarios de actividades que están cercanos al programa académico de la universidad, el calendario A y el calendario B, pero generalmente es algo muy sencillo, te acercas, te inscribes a las actividades, hay bastantes actividades, tenemos desde yoga, tai chi para adultos mayores, actividades musicales, actividades recreativas como la que viste, uh-huh, actividades de lectura, audioclub, audiocine. Hay muchas actividades orientadas para que el adulto mayor, sobre todo, se reduzca esa brecha, primero de conocimiento, pero a veces no es tanto de conocimiento, sino de socialización. Detectamos un problema bastante grande, que es el de que muchos adultos mayores están solos,
1: sí,
0: y no hay nada peor que la soledad. Y en estos espacios lo que se hace son lugares de convivencia y de encuentro,
1: claro,
0: y de intercambio. A todos nos duele algo siempre,
1: sí,
0: pero si lo compartes,
1: claro,
0: deja,
1: claro,
0: de doler y a veces ese tipo de acciones pues generan esa convivencia y ese espacio.
1: Te encuentras con tus pares, ¿no? Que sufren las mismas condiciones.
0: Exacto, y que han vivido las mismas cosas, porque sí, muchos de ellos son profesionales que incluso han laborado durante mucho tiempo en la universidad, en sus diferentes espacios. Entonces compartir anécdotas, aprender de ellos, porque muchos son maestros retirados, son profesores, han sido investigadores, han sido trabajadores de diferentes áreas de la universidad. Y los que hemos llegado en últimos tiempos, pues muchas veces de esas historias aprendes anécdotas y son vivencias, ¿no? Pues no hay nada mejor que sentarte y poder platicar con un adulto mayor y que te cuente su vida y su experiencia, ¿no?
1: Bueno, y fíjense que donde estamos ahorita me llamó mucho también la atención, me encontré con dos estantes bastante amplios, están libros de rock, de las historias de las bandas, de los cantantes, está sensacionales para los chavos que les gusta mucho esto, y hay otro estante aquí, son puros animes, dibujo, están los grandes personajes, hay un libro aquí que se llama, ¿se recuerdan ese libro de todo Mafalda, Mafalda 10 años? Aquí hay uno más grande todavía, que tiene toda Mafalda, todas las tiras, así que está para todas las generaciones. Es sensacional, maestro.
2: No, y una gran variedad de cómics.
1: De cómics.
2: Eso tiene una cantidad de usuarios impresionantes.
3: Las historietas mexicanas y demás. Si soslayar el resto de los edificios del Centro Cultural Universitario, pues sigue siendo la Biblioteca Pública del Estado el edificio base de este conjunto, ¿no, maestro?
2: Pues sí, bueno, fue pensado para ser... voy a hacer un poco el parangón como en los centros comerciales, el edificio Ancla.
1: Sí, sí.
2: Básicamente es este, la biblioteca pública, que ahora se ha enriquecido todo este centro cultural con el Centro de Artes Escénicas, el Conjunto Santander, que como ustedes saben tiene auditorios,
3: sí,
2: tiene cuatro auditorios muy importantes.
3: Aquí te puedes echar unas 5 horas y luego después sigue,
2: sí,
3: un concierto.
2: Sí. Entonces, la biblioteca sirve también para apoyar muchas de las actividades culturales de la universidad, porque en nuestro...

0: Tenemos salones, como el Salón Cataluña, hay salones aquí al fondo, tenemos una pequeña salita cinematográfica, además del auditorio, que es para 130 personas, es una pequeña salita cinematográfica gentes que acuden y que pueden ver funciones de cine que no pueden encontrar en casi en ninguna parte. Aquí se puede ver, y con frecuencia hay coloquios, foros, conferencias, presentaciones de libros, una serie de actividades en el auditorio y en los distintos salones que tiene. Bueno. Y está el Rincón Franklin. Allí nos apoya el consulado americano. Es un espacio que tenemos, le llamamos el Rincón Franklin, en el que hay personal del consulado norteamericano asesorando a usuarios sobre oportunidades de becas para jóvenes que quieren estudiar posgrados o cursos de idiomas en los Estados Unidos para ampliar el conocimiento de la cultura americana. Fue una propuesta del consulado que pues, nosotros acogimos
1: con
0: mucho gusto, y es un rincón muy visitado, que es donde está todo el acervo de los libros de la Biblioteca Benjamín Franklin.
1: Bueno, pues ahí lo tiene usted mejor resumido, no puede estar esta historia de esta Biblioteca Pública de Jalisco. Ya conoció usted su sede, sus directores, cómo fue evolucionando, cómo llegamos a esto que hoy es pues una biblioteca digna, una biblioteca importante, una biblioteca grande. Pepe, muchas gracias. Gracias a Pedro Emiliano León, se gana el libro de las Reales Órdenes, y a Claudia Flores Lugo, el libro Joyas Bibliográficas. Pepe.
2: Maestro Tino, muchísimas gracias por habernos recibido.
0: No, al revés, muchas gracias, Pepe. Gracias.
1: Gracias a Francisco Javier Sanz, quien es el coordinador de la Biblioteca Contemporánea, por habernos acompañado.
3: Muchísimas gracias.
1: Y gracias a usted por habernos acompañado hoy. Nos quedan dos programas, cerramos ya 100 años de 1925-2025, pues estamos llegando también la próxima semana, estaremos en la Secretaría General conociendo su historia, y cerraremos el último con la Rectoría General. Gracias a todas y cada una de las dependencias que nos han abierto las puertas, que nos han recibido en este programa especial y conmemorativo, para conocer todas las historias, todas las cosas que estarán detrás de nuestra Universidad de Guadalajara. Por hoy es todo, gracias, lo esperamos el próximo lunes a partir de las 11 de la mañana. Tenga un excelente día.
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2: Buen día, los saluda Guillermo Tovar Vázquez, cronista municipal de Autlán. Bienvenidos a la emisión número 384 de Memorias Color Grana, el espacio para la crónica municipal en Radio Universidad de Guadalajara en Autlán. Esta semana recordamos que el 28 de septiembre de 1899, el Ayuntamiento de Autlán le impuso el nombre de Antonio Borbón a la antigua calle de las Montañas, que conecta a este barrio del norte de Autlán con el centro de la ciudad. De todas las calles de Autlán, es esta la que ha llevado su nombre durante más tiempo. Además de este detalle, esta vía tiene mucha historia. Cruza nada menos que el sector más antiguo del pueblo, arrancando en Avenida Hidalgo y terminando en su cruce con la calle Placeres. Es decir, comienza cerca de lo que fue el atrio de la parroquia del Divino Salvador y pasa frente al Templo de las Montañas. En la esquina de Antonio Borbón con Mariano Escobedo, funcionó la Escuela Elemental y Superior para Niños, dirigida por la maestra María Mares, y donde estudiaron sus primeras letras personajes como Antonio Alatorre, Marcelino García Barragán y Ernesto Medina Lima. El edificio que ocupó esta escuela funcionó hace un par de décadas como centro cultural, donde se presentaban exposiciones, conciertos y conferencias, y actualmente está en ruinas. En la tercera cuadra de esta calle estaba la casa paterna de don Antonio Alatorre, que aparece mencionada junto con la escuela en varios textos y entrevistas que se le hicieron a lo largo de su vida. En el Casino Autlense, ubicado en la segunda cuadra de esta calle, el 27 de marzo de 1971, se realizó la cuarta Asamblea Regional Municipal, siendo declarado el casino como recinto oficial de la 46 Legislatura Estatal. Por cierto, la segunda y tercera cuadras de la calle de Borbón rivalizan con la última de Guillermo Prieto por la belleza de sus casonas antiguas, construidas en el estilo arquitectónico tradicional en la región, con patio central al aire libre rodeado por un corredor donde se ubicaban las habitaciones. Algunas de estas fincas tienen terminados lujosos, otras se han restaurado para usarse como negocios y otras más se encuentran en estado de semi-abandono. Esta calle forma, junto con las de Guillermo Prieto, Margarito González Rubio, Mutualismo y Capalla, que tienen continuidad desde la colonia Valle La Grana hasta la salida a Yutita, el eje sur-norte que antiguamente dividía al pueblo en cuarteles, junto con el eje que forman las calles Miguel Hidalgo y Pedro Moreno. Es por eso que notamos que, al cruzar con Antonio Borbón, las calles cambian de nombre. Don Antonio Borbón fue un empresario originario de Tzatlán, que se asentó en Autlán en la tercera década del siglo XIX. Fue propietario de la tienda más grande del pueblo, ubicada en el extremo poniente del actual Portal Guerrero, entre otros comercios e industrias. Gestionó y financió, de su peculio, la reconstrucción del acueducto que traía agua desde el arroyo de Ayutita y la construcción de una red de distribución dentro del pueblo. Promovió la construcción de los portales del centro de Autlán, entre otras obras. Ayudó a mantener la paz pública como jefe político en los años de la Guerra de Reforma y formó parte de la primera Junta Auxiliar de Geografía y Estadística de Autlán, dependiente de la hoy benemérita Sociedad de Geografía y Estadística del Estado de Jalisco. Falleció el 2 de noviembre de 1873 y sus restos reposan en una gaveta del Panteón de los Dolores. Estas son las memorias color grana de esta semana. Los espero el próximo lunes.

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0: Sean bienvenidos a un programa más aquí en Punto UDG, Las Voces de la Universidad. Los saluda muy contento de encontrarnos una semana más, una emisión más, y Manuel Martínez a través de esta sintonía de Radio Universidad de Guadalajara en Autlán por el 102.3 de FM. Saludos a todo el equipo que hace posible este programa día con día y semana tras semana, a Elia Macías en la subdirección regional, a mi compañero en producción Silvestre Canil, Luis Ángel Hernández en controles operativos y transmisión de Facebook Live y a Benito Villaseñor en pauta y continuidad. Recordarles que tenemos los teléfonos para que se comuniquen directamente a cabina si tienen alguna duda, algún comentario, al 317-38-250-31 o igual al 317-38-265-32. También pueden escribirnos vía directa por WhatsApp al 317-121-2325. En internet pueden escucharnos en udgtv.com/radiodg/Autlán y en el apartado de podcast poder ver todos los programas de nuestra barra de programación. Al igual que en Facebook estamos como Radio Universidad Autlán 102.3 de FM, X, Instagram y TikTok como @radiodgautlán. Y si desean ver alguno de los en vivos pasados, los pueden encontrar en nuestro canal de YouTube en XHANU Radio DG Autlán. Damos comienzo a nuestra programación del día de hoy, lunes 28 de septiembre, con nuestra sección de entrevista.
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0: Y bueno, ya estamos aquí en nuestra sección de entrevista y lo hemos estado platicando. Hemos hablado sobre este tema que son el calendario, las inscripciones para el calendario 2027A, que ya está muy pronto. Hemos hablado de las carreras, de fechas importantes, y bueno, ya está en puerta este calendario y nos encontramos pues en una etapa muy decisiva para todo este proceso que lo hemos hablado, que es el cierre de registros, ¿no? Que llegan estos puntos importantes, estas fechas que hemos mencionado, y para esto nos acompaña aquí en cabina, ya como es costumbre, para ir hablando de estos temas, de fechas importantes y aclarar todo este proceso que, bueno, tiene que seguir toda una línea para poder avanzar, para poder registrarse, para subir documentos y poder ser parte de la comunidad universitaria. Y nos acompaña aquí en cabina la licenciada María del Rosario Alejandre Díaz, quien es jefa de la unidad de ingreso aquí en el CU Costa Sur. Licenciada, bienvenida.
2: Gracias, buenos días.
0: Qué gusto tenerla aquí de nuevo, que hemos estado hablando de todos estos procesos, que sin duda cada semestre es un reto, cada semestre implica diferentes cosas, nuevas fechas o cierres, retos y nuevos objetivos, ¿no? Entonces me gustaría que pudiéramos hablar ahora, ya hablamos de este inicio, pero bueno, ahora se vienen fechas importantes, que es el cierre y qué más se viene, ¿no? Si yo ya me registré o si aún no me he registrado, todavía tengo chance, por favor, platíquenos de estas fechas que se vienen.
2: Gracias. Recordarles que estamos ahorita en el periodo de registro. Inició el 1 de septiembre y está ya por concluir el 30 de septiembre a las 11:59 de la noche. Se cierra la plataforma para el registro. Entonces, para todos aquellos que estén interesados en cursar una carrera en este centro universitario o en cualquiera, pues, uh-huh, otro de la red, recordarles que tienen hasta el 30 para hacer el registro. Pero no se esperen hasta el final, porque se satura la página y luego de repente ya no los deja registrarse.
0: O hay imprevistos como la semana pasada que perdimos 3 días, ¿no?
2: Exacto, así es. Aun cuando es en línea, bueno, pues ya sabemos que nos puede fallar el internet o la luz o qué sé yo. Se satura la página y ya se quedaron fuera. Y son lo que en lenguaje jurídico se conoce como fechas fatales. Entonces, para la universidad, bueno, por cuestiones de que se tiene que tramitar o tiene que llevarse una secuencia con todos estos procesos, pues esta pudiéramos considerarla también como fecha fatal. Entonces, ¿qué quiere decir? Que llegándose el término, ya no hay vuelta atrás, ya no se puede registrar, ya no se puede volver a abrir la plataforma para registro. Entonces, para que ustedes lo consideren y lo hagan lo más pronto posible. Después del registro, muchachos, a quienes ya lo hicieron y quienes todavía no realizan el pago, háganlo. El 2 de octubre también es la fecha de cierre para los pagos. Si para esa fecha, si digamos, se me olvidó que el 2 de octubre tenía que pagar y lo pago el 3, el sistema ya no les detecta el pago y ya no les va a permitir seguir con el otro paso. Entonces, esa es otra manera también de que ustedes van a quedar fuera del trámite de primer ingreso si no realizan el pago en tiempo. Volvemos a lo mismo, por lo mismo de los procesos, pues son fechas que llegándose el cierre ya no hay vuelta atrás. Entonces, para no ir a quedarnos fuera del proceso de ingreso por una situación de estas.
0: Por eso hacemos mucho hincapié, ¿verdad, maestra? Sí, de un paso te lleva al otro y es necesario más con estas fechas, porque a veces también con los pagos, si se hace tal vez en ventanilla o se hace en cajero, luego puede tardar un poco en reflejarse, ¿no? Entonces es evitar eso, ¿no?
2: También. Así es. La Universidad de Guadalajara tarda en recibir vaya los pagos o en detectar sus pagos 2 días después de que se efectúa el pago en el banco. Es decir, si yo voy ahorita en este momento y pago hasta el 30 o el primero de octubre, será cuando se vea reflejado mi pago. Entonces, por eso es la urgencia de que no lo dejen todo al final, de que paguen en tiempo para que les pueda habilitar la plataforma el siguiente paso. Y recordarles que la omisión de cualquiera de los pasos en el proceso de ingreso los deja fuera del trámite. Entonces, obviamente, pues si no me registro, pues no se les va a generar la orden. Pero quienes ya se registraron, si no pagan la orden, no les va a permitir generar la solicitud de ingreso, que es el pase de entrada al examen. Entonces, para que no lo olviden, el 2 de octubre es la fecha límite para el pago de la orden. Háganlo, están todavía a tiempo. Y para quienes no se han registrado y están interesados en cursar una carrera, tienen hasta el 30 de septiembre. No se les pase el día.
0: Sí, lo hemos comentado aquí, maestra, que luego hacemos mucho hincapié, les repetimos, pero es que la verdad es, es muy cierto, ¿no? Y ustedes que tienen la experiencia, que viven y tienen este contacto con estudiantes, con estas problemáticas semestre tras semestre, pues es por algo, porque se repite esa constante, ¿no?
2: Así es. Y recordarles o hacer hincapié a los muchachos que están haciendo ya los trámites y que son de Prepa UDG, revisen que se haya capturado su código correctamente. Si alguno de ustedes tuvo algún problema para capturar el código, no se preocupe, comuníquese con nosotros de manera inmediata para que nosotros podamos apoyarlos y hacer la captura del código. Algunas veces, si hay alguna variación en el apellido, si tiene una línea de más o algún, no sé, carácter diferente a los acostumbrados, no les va a permitir capturar su código, pero ustedes se comunican con nosotros o nos hacen llegar una copia de su acta de nacimiento junto con un documento oficial con el código, que tenga inserto el código, y nosotros podemos capturarlo. Entonces, revisen, muchachos, los que ya hicieron su registro, revisen que se haya capturado correctamente su código. Ahora, también recalcar que todos los de prepas externas a la UDG no tienen código, no se preocupen. Nada más tengan a la mano también, en este caso todos, el nombre de la prepa de la que provienen, el domicilio, porque son datos que les van a pedir al momento de capturar la información en la página, el número de teléfono y algún correo de algún contacto de su prepa. Puede ser de un profesor, del director, del encargado de control escolar. Ténganlo ahí a la mano porque son datos que les van a pedir para el registro. Pero nos han estado preguntando de repente, por ejemplo, que los muchachos que estudiaron en el CECITEC o en el COBAEC o en alguna otra institución de la UDGDIS se preocupan porque dicen, yo no tengo código. No lo van a tener todavía. Ustedes omiten ese paso, pero todo lo demás sí lo tienen que capturar, ¿de acuerdo?
0: Y esa información viene directo en el registro, ¿verdad?
2: Así es, en la página de registro, para que no le tengan miedo a la página. Píquenle. Y ahí les va a ir dando los pasos a seguir.
0: Maestra, ya tenemos entonces el registro, yo ya me registré, ya pagué. ¿qué más fechas vienen o procesos que, bueno, es un proceso, lo hemos hablado, es un proceso largo también, ¿no?
2: Así es. El siguiente paso va a ser a partir del 7 de octubre, del 7 al 28 de octubre, se van a habilitar las pestañas a todos aquellos que pagaron en tiempo y forma, se habilitan las pestañas para que ustedes carguen su fotografía, su firma y su, ay Dios, la foto, la firma.
0: ¿Y huella?
2: Y la huella. Ay, se me andaba olvidando.
0: Es que son muchas cosas.
2: Sí, eso sería para nosotros lo que conocemos como datos biométricos. Esta información les va a generar a ustedes la solicitud de ingreso, que es el documento que ustedes deben de presentar el día del examen. Si no se les genera la solicitud de ingreso, no se les va a generar tampoco un espacio para que presenten el examen. Por eso es importante. Entonces, recuerden, del 7 de octubre al 28 tendrán que subir su foto, su firma y su huella para que ustedes puedan ingresar a hacer su examen, que es otro de los pasos, uno de los más importantes, pues aparte del registro. Todos son importantes, pero también si no se presenta el examen, pues no podrán ingresar. Entonces, tengan en cuenta todos esos pasitos.
0: Sí, que es lo que hablamos, ¿no? Una cosa te lleva a la otra. Ajá. Si no hice bien mi registro, se me pasaron las fechas, no voy a poder tener la orden de pago. Y si no hago el pago en tiempo, no se va a habilitar para ingresar los datos biométricos y que me dé la solicitud. Sí, yo, ¿cómo tienen que ser los documentos en estos datos biométricos? La foto, ¿no? ¿Puedo subir una foto que ya tengo en mi WhatsApp o algo así, o cuál es el estilo al igual de la huella y cómo tiene que ser ese formato?
2: Bien, qué bueno que tocas este tema, porque de repente si no suben fotografías, a veces cuando dicen vas a subir tu foto, quizás nos confundimos y pensamos que le tenemos que tomar una fotografía a una foto que ya tenemos impresa, por decirlo así, pero no, es bien sencillo. Con tu propio celular, yo pienso que a estas alturas todos los muchachos tienen un celular. Entonces, con tu propio celular, pídele a alguien que te apoye, que te ayude y que te tome una foto y que sea del pecho a la punta de la cabeza. Debe de ser en fondo blanco, a color, de frente y sin poses como para el Facebook o para el Instagram, que luego quieren ponerse así guapísimos. No, que sea de frente. Que la fotografía debe de ser a color, insisto, con fondo blanco y del pecho a la punta de la cabeza. Porque esta foto es la que se utiliza para su credencial de estudiante. Entonces, si no la suben con esas características, pues no nos va a servir. Y acuérdense que su credencial de estudiante en un momento determinado será un documento oficial o su identificación oficial de la universidad. La solicitud de ingreso también es un documento oficial, por lo tanto debe de llevar esas características, pues para darle esa formalidad que se requiere. Sí, de repente nos ha tocado pues que alguien, este ejemplo lo he puesto creo que cada vez que vengo, de que se le ocurrió que, me acordé que me tengo que tomar la foto y ya estoy aquí en el baño, o el baño es el que tiene el fondo blanco, y se tomaron esa fotografía pero con el torso desnudo. Por favor, no hagan eso, porque eso, bueno, para empezar, pues no es una fotografía adecuada para este tipo de trámites. Entonces, la firma, por favor, que sea con un plumón negro y en fondo blanco, no en hoja rayada, no en hoja cuadriculada, una hoja blanca, ahí van a firmar. No quiere decir que todos deban de tener un garabato, vaya, puede ser su nombre, puede ser sus apellidos, como ustedes estén acostumbrados a identificarse cuando les piden que firmen algo. ¿Por qué con un plumón? Porque si me lo hacen con lapicera, al momento de nosotros descargar las imágenes para las credenciales, no se alcanzan a apreciar con claridad todas las firmas que están hechas con lapicera. Ajá, se pierden. Entonces, cuando se imprimen, pues no se notan. Y tenemos que volver a citarlos para que nos vuelvan a firmar. Y bueno, eso a ustedes también les quita tiempo. Y si lo hicieran desde un principio así con el plumón, como les indicamos, bueno, a nosotros nos ahorra también tiempo y trabajo. Y la huella, entiendo que no todos a lo mejor van a tener un tintero para que pinten su dedo y marquen la huella. Pero ingéniénselas, ustedes son muy, muy creativos. Incluso una vez alguien dice, es que no me deja subir la imagen de la huella. Bueno, pues ahora sí que tómale una foto al dedo y súbela. Uh-huh. Y eso hizo, ¿no? Que tampoco es como que, ah, pues le voy a tomar foto y las voy a subir. No.
3: Es una opción.
2: Pero es una opción, ya así como lo último, lo último que puedan hacer. Pero he visto algunos muchachos, por ejemplo, que se rayan todo su dedo, ya con la tinta ya así húmeda de la lapicera, pues la imprimen. Y también debe de ser en una hoja blanca. También que no sea con rayas, que no sea con cuadros. Una hoja blanca, imprimen su huella del dedo índice derecho y esa le van a tomar una foto y eso es lo que van a subir. Lo mismo la firma, tómenle una foto y súbanlo. Preferentemente en JPG para que lo puedan cargar en la página. Y a recordarles que el archivo debe de pesar menos de un giga para que la página pueda cargarlos correctamente. Ahora, muchachos, en cuanto se sube su información, luego les genera la solicitud de ingreso. Imprímanla. Y si no lo pueden imprimir, al menos cerciórense de que se generó la solicitud. Algunos dan por hecho de que capturaron la información, pero por alguna razón no se subió. O porque uno de los archivos era más pesado que el resto y ya no se subió ninguno. Y ustedes dijeron, ah, sí, sí se subió. Jalé el archivo, quedó ahí, le di guardar y todo, y yo vi que sí decía guardar. Pero a lo mejor no, por alguna razón, de repente nos aparecen notitas ahí mismo en la página donde dice o que el archivo está muy pesado o que no se capturó correctamente algo, y si no nos fijamos, damos por sentado que se subió la información y no. Y cuando ya queremos imprimir la solicitud para presentarnos al examen, ya no hay tiempo de corregir o de modificar. Entonces, cerciórense de que se suban correctamente sus archivos, de que se genere su solicitud de ingreso. Si no la quieren imprimir en el momento, no la impriman, pero al menos descárguenla y guárdenla. Ya la imprimirán más adelante, pero si tienen la oportunidad de hacerlo en ese momento, pues imprímanla, no pierden pierden nada. Al contrario, ganan.
3: Sí, creo que esto es muy importante lo que nos menciona, porque puede ser que de repente se sienta mucho trabajo, datos biométricos, pero creo que la misma función que sea a través de tu celular, foto, te permite que todo sea como mucho más rápido, ¿no? De que escanear, que PDF, sino en imagen, para que sea sencillo, pero te permita subir y sacar la captura completa.
2: Así es. En los teléfonos, bueno, que tienen cámaras con resoluciones mayores, a lo mejor sus archivos iban a ser más grandes. Bueno, ustedes bájenle la resolución para que los puedan tener de forma adecuada y puedan cargarlos sin complicaciones. Esos serían ahorita los pasos como más cercanos, vaya, antes del examen. Ya después del examen, quienes son de prepas externas tendrán que cargar su certificado, su acta de nacimiento y su CURP. Y esos documentos sí deben de ir en PDF. Ahí sí ya les va a tocar a lo mejor irlos a escanear para que nosotros, o por qué hacemos hincapié en que los documentos se suban en PDF, porque de esta forma nosotros podemos no manipular, sino manejar mejor los archivos que nos lleguen. Es decir, puedo agrandarlos el tamaño que yo requiera para poder ver los datos correctamente y no ir a cometer algún error al momento de capturar información de ustedes. Entonces, si me mandan una imagen, por ejemplo, regularmente los documentos que son el certificado, acta de nacimiento y CURP, a veces les toman una foto y está, por ejemplo, de fondo, no sé, la cama, por decirlo así, ¿no? Le toman una foto, pero ya salió la sombra del celular sobre el propio documento y ya eso a mí me va a evitar ver con claridad la información que viene en el certificado. Entonces, por eso es importante que los documentos, cuando se llegue la fecha, se suban en formato PDF. Recuerden, la foto, la firma y la huella en JPG, certificado, acta de nacimiento y CURP en PDF.
3: Sí, que son estos recomendaciones que facilita todo el proceso, la subida de documentos y, como mencionó, para poder capturar todo de mejor manera. Ahora que es fácil como más o menos escanear desde el celular, también, con estas sombras se puede como tapar algunos números o datos, y por eso hay que tener mucho cuidado, que, bueno, lo decimos en cada entrevista, ¿no? Hacemos hincapié porque sucede y porque es importante para todo este proceso. Entonces, maestra, el tiempo aquí en radio se nos va rapidísimo, pero me gustaría nuevamente que haga como esta invitación. Y bueno, ya mencionamos estas fechas importantes, ¿no? Ahorita seguimos en el cierre de registro, que quedan en dos días.
2: Dos días.
3: Vienen hasta el 2 de octubre el pago de la orden, y de ahí seguirían los datos biométricos.
2: Ajá. ¿Verdad? A partir del 7 de octubre y hasta el 28, datos biométricos. Pero ahorita lo que nos urge, muchachos, es que se registren. Si no lo han hecho, háganlo. Recuerden que el centro universitario tiene opciones para todos. Uh-huh. Y bueno, aquí los esperamos. Es un centro muy amigable y los esperamos a todos con los brazos abiertos. El 30 es el último día para su registro. No se les olvide, no lo dejen al final. Y el 2 de octubre para que paguen su orden.
3: Sí, si alguien ya llegó a los datos biométricos, ya tiene su ficha, pues bueno, ya puede descansar y preocuparse por el examen. Para los demás, empiecen a atender sobre esto. Así. Le agradecemos mucho a la licenciada María... María del Rosario Alejandre Díaz, quien es jefa de la unidad de ingreso, por acompañarnos una vez más a hablar de estas fechas tan importantes de todo el proceso. Y bueno, maestro, ya sabe que aquí es bienvenida y tiene el micrófono abierto.
2: Muchísimas gracias, y aquí vamos a estar después.
3: Sí, aquí nos vamos a ver para seguirles compartiendo toda esta información. Les agradezco, Radio Escuchas, por acompañarnos, y nos vemos el día de mañana con más aquí en Punto UDG.

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7: Hola, hola, muy buenas tardes. Bienvenidos a Nuestra Salud, espacio dedicado por Radio UDG Autlán para hablar de salud, prevención y bienestar. Soy Nancy López Castellano y en esta ocasión me toca a mí solita. Saludamos al doctor Palomera, que está en otras actividades. Y bueno, los saludo con mucho gusto a todo nuestro auditorio. En esta ocasión vamos a hablar de unos organismos que muchas veces vemos solamente como parte de nuestros alimentos, pero que tienen una enorme diversidad y que pueden estar relacionados con nuestra alimentación, nuestra salud e incluso con nuestra cultura. Los famosísimos hongos. Precisamente estamos terminando los meses de mayores lluvias, que son los que están relacionados a la aparición de los hongos. Y bueno, pues todos recordaremos el famosísimo hongoso, que es, bueno, relacionado al mes de agosto, que es cuando teóricamente hay más lluvias, agosto y septiembre, pero bueno, siempre se le llama hongosto. Cuando escuchamos la palabra hongo, quizá pensamos inmediatamente en los champiñones que utilizamos para cocinar, o en algunos casos las setas. Pero el mundo de los hongos es muchísimo más amplio. Existen especies comestibles, especies con propiedades de interés nutricional y otras que pueden ser tóxicas, por lo que conocerlos también es cuestión de salud. Para conocer un poco más sobre este fascinante mundo, hoy tenemos como invitada a la maestra Georgina Zarco Velasco, una especialista que trabaja precisamente con hongos macroscópicos y con quien vamos a platicar sobre su importancia, sus características y sobre todo la relación que tienen con nuestra salud y la alimentación. Muchas gracias, Gina, por aceptar.
8: Gracias a ti, Nancy.
7: Agradecemos y saludamos a quienes nos escuchan en el 102.3 de FM, a los que lo hacen por Facebook en la página de Radio Universidad Autlán, 102.3 FM. Por favor, pueden hacernos llegar sus preguntas, sus comentarios y sugerencias de otros programas. O, bueno, pueden hacerlo también a los teléfonos 317-382-5031 o al 317-382-6532 o bien por vía WhatsApp al 317-1212-325. Este programa resulta del apoyo de Elia Macías, directora regional de esta radiodifusora, de Imanol Martínez en la producción, así como de Luis Ángel Hernández en la operación técnica. Muchas gracias. Bueno, Gina, para comenzar me gustaría preguntarte, así como empezando por lo básico.
8: Sí.
7: Cuando hablamos de hongos macroscópicos, ¿a qué nos estamos refiriendo exactamente y qué tan amplia es la diversidad de hongos que podemos encontrar en nuestro entorno?
8: Sí, mira, hablar de hongos macroscópicos es hablar de un 10% de lo que es todo el reino de los hongos, ¿sí? Okay. Se sabe hasta ahora que el 90% de estos organismos de este reino son microscópicos, ¿sí? Son precisamente hongos que no vemos a simple vista, que para verlos necesitamos pues de algunos instrumentos como un microscopio, por ejemplo, o lupas muy especializadas, ¿verdad? Y que cuando los vemos, porque sí los vemos, claro, en nuestros alimentos, los vemos porque forman colonias, ¿verdad? Es un agregado de cientos de miles de ellos que conforman colonias particulares, ¿verdad? Con formas, coloraciones y estructuras. Tú sabes de eso, ¿verdad?
2: Sí.
8: Entonces, eso sí los vemos, claro. O también cuando causan algo sobre nuestra piel, nuestro cabello, nuestras uñas, ahí los estamos viendo, viendo sus efectos o el desarrollo de ellos. Esos son el 90% del reino fungi. ¿Sí? Entonces, macroscópicos estamos hablando un 10% nada más. Y ese 10% se calcula, por ejemplo, para México, se calculó hace ya buen tiempo y que ha sido el único autor que ha hecho este cálculo o esta predicción de que existen alrededor de 200,000 especies. Estamos hablando del doctor Gastón Guzmán. Él dijo que en México podrían existir hasta 200,000 especies. Pero de esas 200,000, actualmente solamente se conocen 7,000 aproximadamente. Entonces, 7,000 de 200,000. Entonces, ¿cuánto estamos conociendo? ¿Un 5, 6, 7% quizá?
7: Sí, prácticamente menos. Nada.
8: Nada.
7: De lo que es.
8: De lo que es para macroscópicos.
7: Para macroscópicos.
8: Entonces, y para a nivel mundial se habla de que el reino de los hongos como tal, y son las predicciones más antiguas que existen, basadas precisamente en la diversidad de plantas existentes o conocidas en el planeta, se cree que existen entre 1.5 a 2.5 millones de especies del reino fungi, o sea, todos. Claro, ese 1.5 a 2.5 millones son el 90% microscópicos.
7: Qué interesante.
8: Sí.
7: E impresionante las cifras.
8: Sí.
7: Bueno, muchas personas conocemos los hongos principalmente como alimento,
8: sí.
7: Pero ¿qué aportes nutricionales pueden tener los hongos comestibles y qué los hace interesantes desde el punto de vista de la alimentación y la salud?
8: Sí, precisamente esta parte de la comestibilidad, que es algo muy muy arraigado en nuestro México, en nuestras culturas, no de nuestra parte, no de Jalisco, Jalisco no tiene tanto arraigo en el consumo y tradicional de hongos macroscópicos, lo tienen otros estados de nuestra República, como principalmente centro y sur del país, ¿no? Estos estados tienen una cultura ancestral que se ha ido heredando generación con generación. Hay autores que han publicado, han hablado de este conocimiento y hablan de que hay más de 250 especies comestibles en nuestro país, principalmente donde han sido sus estudios en esas zonas de mayor conocimiento, de mayor arraigo. Entonces, y de estas, fíjate, hay estudios que hablan que de estas especies, alrededor nada más de unas 50 a 60 especies se comercializan en los mercados ahora
7: locales.
8: Sí que temporales, locales, ¿verdad? Que existen en estos lugares.
7: Sí, sí, porque ahorita que estás mencionando eso, recordé que normalmente uno, como lo dije en la introducción, piensa en champiñones y setas.
8: Ajá.
7: Pero o podría ser un poquito el grueso de la población, pero en las comunidades, en la temporada de hongos,
8: sí,
7: consumen otra gran mayoría de hongos.
8: Una enorme variedad. Fíjate, hablar de 250 especies en el país, que es lo que hasta ahora han arrojado los estudios, y que hay que tener presente que los estudios son pocos, son mínimos, no solamente en México, a nivel mundial. Entonces, de estos hongos que estamos hablando, que es una riqueza muy grande que tiene nuestro país, estamos hablando de los silvestres. Cuando tú ya hablas de los champiñones o de las setas, estás hablando de 4 o 5 especies que son cultivadas. Y que en México nada más estás hablando del champiñón principalmente y estás hablando de algunas setas.
7: Algunas,
8: ¿verdad?
7: Setas.
8: Porque otras especies como las morquelas u otras son más asiáticas. Son más de otros países o estadounidenses, ¿verdad?
7: Yo, por ejemplo, cuando conocí a Pilar, que llegaron, pues ellas son del centro, uh-huh, ellos consumen mucho el huitlacoche también, uh-huh, y yo no lo conocía, y de hecho en mi casa producen maíz y se tiraban esas, pues sí. No sirven. Entonces, siempre cuando ya aparecen, se las traigo, ellos las consumen,
8: sí,
7: mucho.
8: Sí, exacto.
7: A mí no me gustó tanto, es un sabor fuerte, pero no. Pues igual me como una quesadilla, uh-huh. Pero nada más.
8: Sí.
7: Pero sí, o sea, realmente a veces desconocemos mucho cuánto, qué tanto.
8: Desconocemos tanto. Muchísimo, sí.
7: Y en cuanto a la parte de los aportes nutricionales que tienen, ¿qué tanto hay? Porque, bueno, yo he escuchado, no sé, que muchas personas que son vegetarianas o que tienen otro estilo de alimentación, consumen los hongos en lugar de la proteína. No sé si estoy mal, pero es como la proteína que utilizan ellos.
8: Es que fíjate, eso es la parte, el desconocer algo. El desconocer tanto de algo nos lleva a siempre estar como comparando, como justificando, como las proteínas que tienen los hongos son proteínas fúngicas, o sea, no tienen nada que ver con las proteínas animales ni vegetales, okay. Son fúngicas, porque los tejidos fúngicos son únicos, son especiales, son únicos. Las células fúngicas son únicas, especiales, no se pueden comparar con las de los animales ni las de las plantas. Pero al final de cuentas, eso es cierto, ahí detrás de eso hay una verdad muy grande. Tú estás consumiendo hongos, tú estás consumiendo proteínas, fíjate. De la mayoría de los hongos conocidos ahora que se han estudiado más y que obviamente son los cultivables, los que más se han estudiado a profundidad, esta composición que tiene nutrimental, el hongo, todos los hongos son de 90% hacia arriba de agua o humedad.
7: Ah, okay. Sí.
8: Quiere decir que en todos los hongos macroscópicos que tú conozcas tienen de 90 a más de agua.
7: De agua.
8: Es agua. Entonces, ya ahí ya estás consumiendo agua, ¿verdad?
7: Más agua que otra
8: más
7: cosa.
8: Más agua que otra cosa. Pero ese 10% o 6 o 7% de materia seca, estás hablando que casi el 30% es fibra. Pero es fibra dietética. Es fibra muy, muy importante, que no está en cualquier otro alimento. Entonces, una fibra muy, muy importante que es considerada útil para la formación de tejidos y de otras cosas, de otras funciones en nuestro organismo. Entonces, la fibra es muy importante. Luego, estás hablando de alrededor de un 7 o 12 hasta 30% de proteína, una proteína especial también, proteína fúngica. Y esta proteína solo la vas a encontrar en algunos. Claro, varía dependiendo de las especies. No todas tienen... No, hay algunas que tienen alto contenido proteico, por ejemplo, el género Amanita, que es un género silvestre, no se ha podido cultivar en ninguna parte del mundo todavía. Es un hongo micorrizógeno, ¿sí? Y las especies de ese género que se consumen son de las que poseen el más alto contenido proteico entre otras silvestres que se conocen.
7: Y qué interesante que no se ha dejado cultivar.
8: Pero no solamente son proteínas, no solamente es fibra dietética, no solamente es mucha agua, también son minerales y también son vitaminas. Por ejemplo, las vitaminas, estás hablando del complejo B, estás hablando de vitamina B3, B6, B9, ¿sí? Y en el caso de las minerales, estás hablando de magnesio, potasio, calcio, ¿sí?
7: ¡Órale! Zinc. Tienen mucho más de lo que...
8: Ajá. Claro, que sus cantidades en minerales y en vitaminas son mínimas, ¿verdad? Porque ya hablamos que la más alta, de ese 10% de material seco, la mayoría es fibra, o sea, es la más alta cantidad de fibra. Pero le sigue la proteína en cantidad y de ahí los demás elementos.
7: Órale.
8: Algunos hongos también tienen grasas, pero las grasas no van más allá del 0.1% de grasas.
7: Y
8: quienes las tienen.
7: Y probablemente sean grasas.
8: Y grasas
7: saludables o buenas, ¿no?
8: Como buenísimas.
7: Pasa con el aguacate.
8: Exactamente.
7: Y bueno, en los últimos años hemos escuchado hablar mucho de los llamados hongos medicinales.
8: Sí.
7: Esta es otra área de los hongos también.
8: Sí.
7: ¿Qué hay detrás de ese concepto? ¿Existen realmente hongos que pueden aportar beneficios a la salud? ¿Y qué tipo de compuesto son los que podrían ser de interés?
8: Sí, fíjate que precisamente ahorita hay mucho avance científico en cuanto a, desafortunadamente, poquitas especies que se han estudiado. Pero de estas especies cultivables que se han estudiado y algunas que otras silvestres, porque también se han estudiado, por ejemplo, el género Lactarius, que es otro género silvestre Y en dentro de este género hay por lo menos que 5 o 6 especies comestibles comercializables, porque en cada uno de los hongos silvestres que nuestras culturas tienen como comestibles, hay algunos que son comercializables, es decir, que los cosechas para llevarlos al mercado y obtener un beneficio económico por ellos, pero hay otros que solamente se cosechan para consumo familiar.
7: ¿Por qué? Consumo propio.
8: Propio. ¿Por qué? Porque la especie fructifica poco, ¿sí? Es rara, es escasa. Entonces no.
7: Entonces
8: no
7: es, van y los cultivan y dicen, no, pues esto es para la casa.
8: Ajá, lo consumo yo. Sí. ¿Sí? Entonces, mira, los hongos, todos, por su forma particular de alimentarse, que utilizan enzimas para degradar los sustratos donde se desarrollan, ellos generan infinidad de metabolitos secundarios, ¿sí? Como las plantas y los animales, todos, pues. Pero estos metabolitos secundarios tienen que ver precisamente con sustancias que son consideradas y probadas científicamente como antiinflamatorias y también son antioxidantes, ¿sí? Entonces, ¿por qué dicen que tienen beneficios a la salud? Porque estas sustancias se consideran sustancias
7: Perdón, es que teníamos una interferencia.
8: Nos estábamos escuchando.
7: Nada más que se escuchaba un sonido como extraño. Muchas gracias.
8: Está bien, muy bien. Entonces, ve estos metabolitos secundarios, que pueden ser tóxicos en algunas casas, también pueden ser benéficos en otros casos, en algunos hongos. Entonces, estos nos permiten, entonces, ¿qué ha pasado con estos estudios? Bueno, se habla que pueden ser antitumorales, algunas especies son conocidas porque se les ha estudiado y pueden ser antitumorales, el simple hecho de ser antiinflamatorias, ¿verdad? El hecho de apoyar a tu sistema inmunológico, ¿verdad? Con son antifúngicas por sí mismas, son antibacterianas y son antivirales.
7: Y entonces también son antifúngicas.
8: Sí.
7: Ah, mira.
8: Sí, o sea, hay hongos que te sirven para controlar
7: otros hongos, claro, sí, sí.
8: Control biológico.
7: Órale, qué interesante. Sí. Yo, la última vez que andábamos allá en una salida de campo, vi un hongo, se me olvidó, pero es de estos que son comunes, que los mencionan en todos lados, que son medicinales. Y cuando lo vi y me dijeron que era ese género, y yo dije, ay, ¿a poco? O sea, yo nunca había pensado que ese era este que estaban hablando de que lo hacen en cápsulas, creo, no sé para qué lo hacen.
8: Ganoderma.
7: A lo mejor, creo que sí era esa.
8: Ganoderma tiene mucho estudio y mucha aplicación, sobre todo por las culturas asiáticas, que de hecho lo comercializan en los mercados. Tú puedes buscar en la web y encuentras mucho, como dices, ya venden sus productos con marcas y se lo mezclan al café.
7: Ah,
8: ¿verdad?
7: Sí, sí, entonces sí es cierto.
8: Tiene propiedades antitumorales.
7: Sí, sí, ya recordé que es ese porque lo relacioné con el café o con chocolate, no sé,
8: chocolate,
7: que también lo ponen también.
8: Exactamente, sí.
7: Ah, mira, qué interesante. Sí. Y bueno, en los últimos años también es común escuchar que los hongos pueden ayudar al sistema inmunológico. Ya nos mencionas que sí, que es cierto. ¿Cuál es la relación que hay entre el consumo de ciertos hongos y este sistema inmune?
8: No, fíjate que hasta ahorita yo no he encontrado, y sí me doy mis búsquedas ahí en la red a veces, no he encontrado un artículo, un documento científico que nos hable precisamente, que me hable de esa relación tan directa. Hay, claro, mucha información clínica, ¿verdad?, donde se hacen estudios, pero es ese consumo, yo considero, o lo que hablan hasta ahora es del
7: consumo. Es como consumo per se, pues, ¿no?
8: Pues, sí, y frecuente, o sea, que... No sé, por ejemplo, hay personas que ni siquiera champiñones, ni siquiera
7: sí, claro,
8: setas, o las comen allá de uf.
7: Sí, yo cuando llegué de mi casa, en mi casa no se consumían estas cosas. Es la semana pasada o la antepasada platicábamos con el doctor Palomera respecto a eso, a que los alimentos

0: se han ido adentrando
1: Un poquito
0: a
1: más,
0: ese consumo.
1: sí.
0: Y es que eso pasa, o sea, bueno, no es lo mismo que lo comas de vez en cuando, ya ni al mes siquiera, ¿verdad? O que lo consumas, por
1: Un
0: ejemplo,
1: poquito más
0: frecuentemente.
1: frecuente,
0: Hay
1: sí.
0: gente, por ejemplo, que sabe cómo preservarlo, ¿verdad? En conservas, los deshidratados, para seguirlos consumiendo
1: Consumiendo.
0: el resto del año.
1: Ah,
0: Entonces,
1: ya.
0: el beneficio va a ir en función de la
1: De la
0: frecuencia, ¿verdad?
1: frecuencia, ok.
0: Ajá.
1: Y fíjate, tengo otra pregunta que esa me llama mucho la atención, siempre me ha llamado la atención, no sé por qué. Y la última vez que fuimos a la actividad de los hongos acá en Cerro Grande, nunca había ido, siempre quería ir y fuimos. Y vi en una de las charlas, creo que la de las preguntas más frecuentes que les hacen a las personas que están dando las charlas es acerca de los hongos que no son comestibles, los hongos que son o bueno, que son alucinógenos, vaya, que vayan, van más a ese tipo. Supongo que son los hongos que causan un poquito más de como de curiosidad entre algunos sectores de la población. ¿Qué nos puedes decir al respecto de estos hongos?
0: Sí, fíjate, también el conocimiento en ese tipo de hongos que causan estas reacciones son también muy limitados.
1: Sí.
0: También está enfocado a uno o dos géneros, ¿no? Y bueno, y sí, siempre es esa pregunta. La ciencia ha arrojado muchas cosas interesantes y una de las más importantes que yo misma me he sorprendido al buscar, al aprender, al estudiar, es que puedes encontrar esa característica en casi todos los grupos, en muchos grupos de hongos
1: Okay,
0: silvestres.
1: ya.
0: Pero el problema es que también puedes encontrar otro tipo de sustancias que te causen otro tipo de reacciones a tu cuerpo, en esas especies. Entonces,
1: Ya.
0: ¿qué está pasando? Que la realidad es que quienes consumen ese tipo de hongos realmente se apegan a lo que conocen. No sé si tú en la experiencia, en el caminar, en el que escuchas, es siempre las mismas especies. Es más,
1: Sí,
0: siempre la misma
1: siempre
0: especie,
1: la
0: ¿verdad?
1: misma especie,
0: Porque
1: sí.
0: sabe, mira, primero la experiencia y eso está también documentado. O sea, hay jóvenes que han parado en el hospital, ¿verdad? Que han
1: Sí,
0: estado
1: sí,
0: graves
1: sí,
0: y que
1: sí.
0: tienen problemas hepáticos serios. ¿Por qué? Porque han experimentado aquí y allá y les ha dado la experiencia y por experiencia propia han visto que no puedes como que aventurarte a probar y a lo mejor sí encontraste, ¿verdad? Esa reacción alucinógena que buscabas, pero también encontraste
1: Sí, claro, sí,
0: otras
1: porque
0: cosas.
1: como mencionas, hay componentes que pueden tener que no sabemos cómo van a reaccionar en nuestro
0: Una
1: cuerpo.
0: enorme cantidad de toxinas, si bien se conocen muchas, también se desconoce más de la mitad de las posibles existentes. Por ahí hay un artículo que habla que puede haber más de 700 toxinas diferentes que los hongos silvestres pueden estar produciendo, los hongos en general, y de esas no se conoce ni la mitad, no se conoce sus
1: Sus
0: efectos.
1: efectos, sí, claro, sí.
0: Entonces, por eso se debe tener cuidado. Y claro, esas especies que son alucinógenas son bien conocidas, pero también está esa parte de a lo mejor es importante como que aprender más, ¿no? Como que documentarte más, como que ya que tienes la inquietud de aprovechar y saber que puede haber otras que te pueden causar mucho
1: Sí,
0: daño
1: claro,
0: antes de
1: que
0: que empieces a experimentar y de que te parezca que esas porque se parecen. O sea, si tú traes a tu mente algunos honguitos, tú puedes pensar, es que se
1: se parecen,
0: parecen
1: sí.
0: en tonalidades, en formas, en las estructuras que los diferencian, escamas, pelos, o sea, todo, hasta donde crecen, el sustrato donde se están
1: Sí,
0: desarrollando.
1: e incluso como ya lo comentábamos. Puedo yo probarlo y puedes probarlo tú y las reacciones pueden ser diferentes.
0: Alergia. Porque
1: Sí.
0: también, igual que los vegetales, igual que los animales pueden causar alergia en mí y en ti no, pasa igual con cualquier otro alimento que
1: Con cualquier otro
0: llevamos.
1: alimento. Sí.
0: Sí.
1: Y bueno, ya nos queda poco tiempo. Finalmente, me gustaría que nos ayudaras a quitar algunos mitos de los hongos, respecto a los hongos. ¿Cuál creencia de los hongos y la salud has escuchado con más frecuencia y que te gustaría que la población pues supiera al respecto?

0: Lo más frecuente que he escuchado, los hongos son malos, son venenosos. La mayoría de los hongos son venenosos. Los hongos no se deben de tocar.
1: Okay.
0: He escuchado en los niños, fíjate, ahí es donde a mí ya más me, como que más me preocupa, ¿no? Los niños, es que no saben tocar, es que son malos. Entonces, pienso que debemos de educar a los niños y a los jóvenes y a los no tan jóvenes de que los hongos se pueden tocar como cualquier otro. De hecho, los hongos se pueden tocar más que las plantas. Hay muchas plantas que no puedes tocar y supongo que animales tampoco,
1: Sí,
0: ¿verdad?
1: claro.
0: Por las reacciones alérgicas. Y los hongos se pueden tocar porque con tocarlos no te va a pasar nada, no te vas a envenenar. No. El problema es cuando los ingieres. Incluso el problema es la cantidad que ingieres. Porque, por
1: Claro.
0: ejemplo, habemos personas que podemos ingerir como decías tú, un taquito de
1: De
0: cuitlacoche, ¿no? Y puede causarte una reacción, puede darte una situación, indigestión, por
1: sí.
0: la fibra, por este, ¿sí? Entonces, la cantidad que tú consumas tiene que verse. Y aparte, con solo tocarlos, con solo olerlos, no te va a pasar
1: Porque
0: nada.
1: también yo he escuchado eso, que luego dicen, no los toques porque por la piel o...
0: No, jamás. No es, no pasa que lo que pasa con algunos anfibios, no
1: Sí,
0: pasa eso que
1: claro.
0: con algunas plantas que son, ¿verdad? Nada que ver. Tú puedes tocarlos, enseñar a los niños y enseñarnos que debemos de aprender más de ellos. Son organismos que tienen lo que tiene, lo que lleva nuestra tierra y nuestra vegetación en el planeta aquí, ¿no? Entonces, conocerlos más, saber que hay una gran riqueza en nuestras regiones, en nuestra comunidad, que podemos aprovechar no solamente como comestibles, sino como muchas otras
1: Con otros fines,
0: fines, ¿verdad?
1: claro.
0: Entonces, algún día tendremos mayor capacidad de procesarlos, de utilizarlos, de aprovecharlos, pero pienso que hay algo con lo que nos debemos de quedar. La mayoría de ellos no se van a poder cultivar porque dependen de una planta y de un tipo de bosque y de un sustrato específico de ese bosque para que crezcan.
1: Órale, muy
0: Entonces,
1: bien.
0: queremos que estén, necesitamos
1: Seguir
0: el árbol y
1: conservando el
0: necesitamos el
1: bosque,
0: bosque.
1: necesitamos conservar el bosque, el clima que tiene.
0: Agroecosistemas.
1: Sí, claro.
0: Necesitamos seguir conviviendo con esa naturaleza para que ellos sigan y para que podamos conocerlos más y aprovecharlos mejor.
1: Sí. Pues bueno, Gina, pues muchas gracias. Esperamos tenerte pronto otra vez. Hay algunas, preguntas que todavía nos quedaron. Bueno, esperemos pronto los tengamos nuevamente. El tiempo
0: Claro
1: ya
0: que
1: nos
0: sí.
1: comió, ya me están diciendo que ya córtale. Pues bueno, agradecerte
0: Sí,
1: nuevamente.
0: claro que sí.
1: Así
0: Gracias
1: que,
0: por tu
1: pues
0: ayuda.
1: ya lo saben, cuando se trata de nuestra alimentación y de nuestra salud, conocer lo que consumimos también es una forma de cuidarnos. Muchas gracias a todos los que nos acompañaron el día de hoy en A Nuestra Salud. Yo soy Nancy López Castellano y cuídense mucho y quiéranse más. Hasta la próxima.

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1: Estudian este fenómeno los resultados de estos supuestos descensos en los homicidios dolosos. Son más bien la consecuencia de un cambio de metodología. De eso y más le vamos a hablar más adelante, esta tarde. Ahora Rachel enciende alertas. Una nueva amenaza meteorológica mantiene bajo vigilancia a Jalisco y particularmente a las regiones costeras. La tormenta tropical Rachel, que este lunes se encuentra mar adentro y avanza ya hacia las costas del estado de Jalisco, prevén que alcance la categoría de huracán entre mañana y el miércoles. En información nacional, Francisco Vázquez Jiménez, jefe de bomberos, fue elegido tras una consulta entre habitantes. Asumió temporalmente la conducción del municipio de Juchitán, luego de la desaparición del ayuntamiento, porque quien era su alcalde está detenido y señalado por presuntas ligas con el narco. Información internacional. El delegado del gobierno de Ceuta, Miguel Ángel Pérez Triano, presentó su dimisión y justificó que se debe a la campaña de acoso constante que ha sufrido desde la entrada masiva de inmigrantes en esta ciudad autónoma. Y en los deportes, se han concluido ya 4 deportes de la Paralimpiada Nacional que se realiza por primera vez aquí en Jalisco. Los deportistas de la entidad ya suman 207 medallas, de las cuales 126 son de primer lugar y ya tienen una gran ventaja sobre el segundo lugar, que es Nuevo León.

0: ¿Qué tal? ¿Cómo le va? Muy buenas tardes. Bienvenido a la segunda emisión de UDG Noticias. Muchas gracias por acompañarnos a lo largo de estas dos horas. Yo soy Omar García y a partir de hoy voy a estar acompañando a Josefina Real. Hoy todavía no, porque está de descanso, pero estaré acompañándole aquí en la segunda emisión de Señal Informativa en los medios públicos de la Universidad de Guadalajara. Usted ya sabe los medios de contacto para que pueda comunicarse con nosotros a través de UDGTV, arroba Canal 44 TV en X y en la línea donde usted puede mandar mensajes a través del 3322-420690. Bueno, el día de hoy vamos a platicar sobre este reportaje que nos ha dejado Víctor Chávez Ogasón. Y es que, aunque se presume que los homicidios dolosos en Jalisco están bajando, expertos advierten que cambió la metodología para cuantificar estos delitos. Le presentamos la primera parte de este especial de nuestro compañero Víctor Chávez.
1: La otra desaparición.
2: Parte 1. ¿Bajan los homicidios o la forma de contarlos?
3: En Jalisco, las cifras oficiales hablan de una reducción de los homicidios dolosos, pero en las calles, en la fiscalía y entre quienes investigan la violencia, la realidad que describen no parece corresponder a esa baja. La pregunta es inevitable: ¿están disminuyendo los homicidios o estamos cambiando la manera de contabilizarlos? Es la otra desaparición, la que pretende mandar el mensaje de que todo se está haciendo bien. De acuerdo con la información del Secretariado Ejecutivo del Sistema Nacional de Seguridad Pública, Jalisco pasó de 1.550 homicidios dolosos entre enero y julio de 2024 a solo 750 en el mismo periodo de 2025. No obstante, en este 2026, cuando el 22 de febrero fue abatido el líder de la mayor organización criminal generadora de violencia en el estado, uno esperaría que las cifras fueran a la baja. Sin embargo, el registro reporta 1.053 homicidios entre enero y julio, de los cuales 442 fueron cometidos con arma de fuego. Son menos que 2024. Sí, pegó otra vez, muchos más que en 2025. Especialistas consideran que al evidenciarse tales números, incluso se dio una rectificación e incluyeron clasificaciones de muertes violentas que habían hecho a un lado, pero que el gobierno federal sostuvo en su forma de contar. Y es que investigadores consultados advierten que detrás de una estadística pueden existir diferentes formas de clasificar una muerte, pero también de desaparecerla. Escuchemos al doctor Rubén Ortega Montes.
4: Desde hace mucho tiempo he venido señalando que utilizan las estadísticas para maquillar la realidad. Y esas estadísticas las vemos con cambios de nombres en los conceptos de los delitos. Por ejemplo, los homicidios como tales los cuentan. ¿Y qué pasa con aquellas personas que fueron lesionadas y después fallecen? Ya no cuentan como homicidios, porque aunque luego le cambien el nombre a la carpeta, el de homicidio en grado de tentativa, etcétera, no lo van a contabilizar, o de lesiones a homicidio. Y ahí ya, ya bajan una parte. La segunda forma de maquillar es con esto de manejar que son muertes violentas o por acciones violentas, y un sinnúmero de frases que se han inventado que no están en el Código Penal. En el Código Penal tenemos homicidio, feminicidio y luego los grados de tentativa. Y todo esto debería de contar en un solo número, porque los medios, las redes nos dan cuenta de 2, 3, 4, 5 homicidios por día y solo en la zona metropolitana.
3: El especialista también cuestiona que existen diferentes términos y pone el foco en otro problema: los restos humanos localizados en fosas clandestinas. Como dato, le dejo el siguiente. Entre 2025 y lo que va de 2026, las autoridades y colectivos de Jalisco han localizado al menos 84 fosas clandestinas y 2 centros de exterminio, de las cuales se han recuperado los restos de al menos 221 personas, además de cientos de bolsas con indicios humanos. La cifra no se reflejó en la estadística de homicidios. Escuchemos al profesor Rubén Ortega.
4: La delincuencia organizada o crimen organizado, para crear esta crisis forense que se está viviendo, desmembra a los cuerpos, los entierra en diferentes partes o los manda en bolsas, etcétera, y con ello ya no los cuentan. Si tú te fijas, hay demasiadas partes del cuerpo que se encuentran y no los tenemos como homicidios. Ahora, todos los desaparecidos que no aparecen, casi el 80%, si no es el 90%, seguramente estarán muertos en siendo digestión por parte de algún animal feroz como leones, tigres, pumas, todos estos animales exóticos que tienen los del crimen organizado e inclusive los cocodrilos y lagartos. ¿Tú sabes cómo se han proliferado estos animales o hasta los propios porcinos? Tragan partes del cuerpo humano.
3: La discusión no significa que cada cuerpo localizado en una fosa debe incorporarse automáticamente como homicidio doloso. La clasificación requiere identificación y determinación ministerial, como lo explica el abogado Francisco Jiménez Reynoso.
5: Bueno, definitivamente que si le podríamos llamar de alguna manera, creo que nuestras autoridades se han convertido en expertos en hacer alquimia estadística, un juego de cifras y de números para su conveniencia políticamente hablando. Sabemos que Jalisco tiene el nada honroso primer lugar en desaparecidos, el nada honroso primer lugar en hallazgo de fosas clandestinas, pozos gigantescos, fosas acuáticas, panteones en patios traseros clandestinos y un largo etcétera. Incluso a pie de calle o a pie de carretera también abandonan cuerpos desmembrados. Esto, por supuesto, no favorece a las autoridades políticas en turno o a los gobiernos constitucionales, y de alguna manera ellos detrás del escritorio intentan o lo hacen el maquillar las cifras a su conveniencia. Esto detrás de un escritorio, por supuesto, y es lo que trae el desfase con las estadísticas y con los números, los datos del gobierno federal.
3: Una cifra puede bajar, pero para saber qué significa esa reducción, hay que preguntarse primero qué se contó, qué dejó de contarse y bajo qué categoría.
0: En la próxima entrega le daremos a conocer que lo mismo que ocurre con los homicidios ocurre con las y los desaparecidos. Es el mismo fenómeno. Son los mismos los que borran. Para UDG Noticias, Víctor Manuel Chávez Ogasón.
1: La otra desaparición.
0: Bueno, pues ahí tiene usted esta primera entrega de mi compañero Víctor Chávez Ogasón. Nos vamos con más información, y es que denuncian que el presupuesto para las familias de personas desaparecidas está agotado dentro de la Comisión de Víctimas.
6: Por falta de fondos, familiares de personas desaparecidas han sido rechazadas cuando acuden por una reparación integral del daño ante la Comisión Ejecutiva Estatal de Atención a Víctimas de Jalisco. Oficialmente, la titular de la dependencia, Francelia Hernández, ha declarado que todavía hay una bolsa de 4 millones de pesos para operar el resto del año, cifra que es insuficiente, de acuerdo con el cofundador del colectivo Luz de Esperanza, Héctor Flores.
7: Y de hecho, si todas las víctimas que acaban de recibir su recomendación, que fueron más de 100, ¿no?, en la última de derechos humanos, se acercaran a la comisión a iniciar el proceso de reparación, no tendría el Estado cómo pagarle al menos a esas 100 familias que ya cuentan con una recomendación. Entonces, aunque les queden 4 millones, es ridículo ante el universo de víctimas que atiende la comisión, porque no solo atiende a víctimas de desaparición, sino todos los delitos.
6: El vocero del colectivo, quien busca a su hijo Héctor Daniel Flores Fernández, víctima de desaparición forzada el 18 de mayo de 2021 en Guadalajara, alertó que también hay un mal actuar del Instituto Jalisciense de Ciencias Forenses en cuanto a los dictámenes de daños. Explica que, pese a que la desaparición forzada está reconocida en tratados internacionales como un delito de lesa humanidad, Ciencias Forenses ha considerado casos donde el daño a los familiares es evaluado como de una gravedad media, lo que impacta a la baja en los apoyos a los que tienen derechos para la reparación integral del daño.
7: Están instrumentalizando todas las instituciones este recurso y haciendo que los dictámenes sean muy bajos y ellos dicen es que no tenemos para darles más. O sea, no es que nos den más, es un derecho de todas las familias y aprovecho para invitar a todas las familias que sientan que los dictámenes que les hicieron de manera errónea para su reparación integral se vayan al amparo.
6: La mañana de este domingo, el colectivo Luz de Esperanza realizó la pega de cédulas de búsqueda a lo largo del corredor Chapultepec, en Guadalajara, una actividad que tiene la finalidad de visibilizar el problema, sensibilizar a la sociedad y apoyar en la búsqueda en vida, pues se invita a colaborar a cualquier persona que tenga información sobre el paradero de alguna de las más de 16,000 personas que están desaparecidas en Jalisco. Con imágenes de Juan González, para UDG Noticias, José Toral.
0: Muchísimas gracias a Pepe Toral por esta información. 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Lo puede buscar en el canal @canal44TV y también lo puede ver en udgtv.com, donde además puede ver todas las producciones y las notas bajo demanda. Esto que hacemos aquí en los medios públicos de la Universidad de Guadalajara. Vamos a la primera pausa, continuamos. Y al regresar, debido a las lluvias de los últimos días, los trabajos para reparar los socavones de la avenida Enrique Díaz de León y de Malecón se han retrasado. Y más adelante alertan en Jalisco por la tormenta tropical Rachel, que podría convertirse en huracán.
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0: buscado transitar por la avenida Malecón, por Enrique Díaz del León o por Ávila Camacho, ya se dio cuenta de la monserga que es porque hay unos socavones de tamaño monumental. El problema es que este fin de semana, con las tormentas propiciadas por el huracán Polo, pues estas tormentas, sobre todo la del sábado por la madrugada, pues ocasionaron que se abrieran de nuevo muchos de estos socavones. Para dar el reporte de lo que hoy diagnosticó el CIAPA, tengo en la línea telefónica a mi compañero Henry Saldaña. Henry, ¿cómo estás? Muy buenas tardes.
12: Hola, ¿qué tal, Omar? Un gusto saludarlos. Y así como lo comentas, prácticamente se han retrasado los trabajos debido a las tormentas que han azotado en la zona metropolitana y sobre todo en estas zonas donde pues prácticamente hay muchos problemas de hundimientos. Estuvimos realizando un recorrido en estos dos socavones, los de mayor diámetro y profundidad, el de la zona de Enrique Díaz de León, y pues bueno, ahí prácticamente nos mencionaban los vecinos que sí, ha pegado muy duro la lluvia en esta zona, y también pues hay que recordar que este socavón pues llevaba unos ductos de gran tamaño para trasladar el agua hacia la zona ya de la periférico. Otro sitio donde también se están retrasando a causa de las lluvias, y eso nos lo había mencionado precisamente Ismael Jauregui, el titular del CIAPA, que los trabajos tendrían una duración de por lo menos 2 meses, siempre y cuando pues el clima lo permitiera, y es lo que está generando precisamente en esta zona, sobre todo en el de Malecón, donde se pretende cambiar prácticamente todos los ductos para evitar futuras fracturas de este enorme ducto que lleva el agua de diferentes municipios hacia la zona de la Barranca. Las últimas lluvias pues han retrasado, y como tú bien lo comentas, han reabierto algunas otras zonas de estos socavones debido a que pues el arrastre de tierra y también las corrientes que lleva el agua ahora sí por la superficie, no por los ductos, pues han generado precisamente de que las obras pues poco a poco se vayan retrasando. Habían hablado el CIAPA que tendrían cerca de 2 meses para realizar estas reparaciones, la rehabilitación de estos dos ductos, pero pues al parecer se llevará un poquito de más tiempo para pues continuar con estos georradares buscando algunas posibles fracturas que pudiera tener estos ductos que pues van en lo profundo precisamente de estas importantes avenidas. Lo que sí, ya los automovilistas, Omar, han pues tomado sus providencias y ya saben cuáles son las rutas alternas para evitar llegar a este sitio, sobre todo el de Enrique Díaz de León, donde es una de las vialidades que confluyen precisamente gran parte de la zona metropolitana, sobre todo Circunvalación, el Parque Hundido y la zona de Enrique Díaz de León. Parte de lo que observamos precisamente y detectamos de que van a tener un poquito más de tiempo para la rehabilitación de estos enormes socavones que
0: se mostraron. Estas fotografías de los colectores que iban a colocar, propiamente dicho, ahí en Enrique Díaz de León, y ya los habían colocado, y ahora con la lluvia del sábado se desacomodaron. Vamos a ver qué consecuencia tiene esto, si esto retrasa por días o incluso semanas más el cierre vehicular. Muchas gracias, Henry.
12: Estaremos al pendiente, y por cierto, al parecer también va a haber lluvia en esta zona de los socavones porque ya se empiezan a levantar.
0: Bueno, pues ahí tiene usted. Muchas gracias, Henry.
12: Hasta luego.
0: Hasta luego, muy buenas tardes. Bueno, nos vamos con más información. El jueves los diputados acordaron regular estos patines eléctricos ya en todo el estado, ya lo habían hecho algunos municipios. Y bueno, un colectivo, el colectivo de Bicicleta Blanca, denuncia que no se han difundido las reglas que van a regular estas patines en las calles. Miren la nota de nuestro compañero Nacho Pérez Vega.
13: Las reformas a la Ley de Movilidad, Seguridad Vial y Transporte, que aprobó el Congreso local apenas el pasado jueves 24 de septiembre, deben ser difundidas con amplitud. Quienes se mueven en patines eléctricos o incluso en bicis eléctricas o unidades del programa Mi Bici no tienen muy claro qué sí y qué no se puede para circular en las calles, avenidas y en las ciclovías. Silvina Razo, integrante del colectivo Bicicleta Blanca, evitó dar una opinión precisa sobre esta reforma porque dijo que amerita un análisis preciso sobre cada disposición.
14: Creo específicamente en esta que hay que mejorarla, hay que echarle un ojo un poquito más clínico respecto a la propuesta final que se presentó, porque se estuvo trabajando inicialmente en una propuesta y al final pues sabemos que siempre hay modificaciones. Yo invitaría primero a echarle un ojo.
13: Bernardo, un usuario cotidiano del patín eléctrico, dijo que lo único que escuchó es que esas unidades no pueden ir por las banquetas. Sin embargo, desconoce el resto de los ajustes que se hicieron a la Ley de Movilidad.
15: Pues no sabía, no sé dónde lo dicen o lo difunden. Estamos hablando justo de que pues, no deberían de andar los de patín en las banquetas. Según yo, la ciclovía es lo que corresponde cuando hay ciclovía, pues si no hay, pues tienen que ser en la calle.
13: Sí. No en la banqueta, pero, por supuesto.
15: No en la banqueta. Pero es lo único que sé realmente. Más bien me guío por mi propia ética, ¿no?
13: La Ley de Movilidad aprobó diversas acciones que regulan la operación de los patines eléctricos hasta un tope de velocidad de 25 kilómetros por hora. A estas unidades se les llama vehículos eléctricos de movilidad personal, los cuales podrán usar las ciclovías, pero nunca circular por las banquetas. La edad mínima para usar un scooter es de 14 años de edad y se pide que usen un casco de seguridad. Está prohibida la circulación de los patines eléctricos en vías rápidas donde se circule a 50 kilómetros por hora, así como en puentes, túneles y pasos a desnivel. Las sanciones para quienes conduzcan un patín eléctrico deberán definirlas cada uno de los ayuntamientos, que deberán emitir un reglamento o ampliar el ya existente. La idea es no aplicar sanciones económicas, sino, en todo caso, obligar a los usuarios a llevar a cabo trabajo comunitario o acudir a sesiones de capacitación sobre el uso responsable de los patines eléctricos. Los patines que circulen a más de 25 kilómetros por hora se les considera vehículos motorizados y tendrán que circular por el arroyo vehicular como las motocicletas. Para UDG Noticias, Ignacio Pérez Vega.
0: Pues más adelante vamos a ver cuáles son los detalles precisamente de estas reglamentaciones y si los usuarios de estos patines eléctricos la respetan. Porque una cosa es lo que dice la ley y otra cosa lo que suceda en la realidad. Por lo pronto, miles de ciclistas participaron este fin de semana en la Mega Rodada 2026 por el Día Mundial Sin Auto.
13: Fue una gran fiesta. Eso es lo que se vivió en la Mega Rodada 2026 por el Día Mundial Sin Auto en Guadalajara. La participación de ciclistas, personas en patines o a bordo de patinetas fue muy numerosa. Algunos calculan 3,000, otros 4,000. Difícil saberlo con exactitud. Sin embargo, los ciclistas salieron a las calles a rodar por una ruta de 15 kilómetros con punto de salida y llegada en el Andador Escorza junto al Museo de las Artes. De ahí recorrieron las avenidas Vallarta, pasaron por Glorieta Minerva, López Mateo Sur, Las Rosas, San Ignacio y llegaron a la Gran Plaza. Siguieron por Lázaro Cárdenas a bordo del Puente Atirantado para llegar luego a Arcos e Hidalgo al punto de partida. Silvina Rosas, integrante del colectivo Bicicleta Blanca, una de las convocantes, estaba contenta por la gran asistencia y dijo que hubo más de 40 colectivos y paseos ciclistas, algunos de ellos foráneos.
14: Híjole, como colectivos yo creo que somos más de 40, que en su momento específicamente tienen rodadas y fueron por ahí invitando a su gente, y que creo que 40 y me quedo corta, y la verdad que estoy viendo, y desde las 4 de la tarde llegó gente, ¿no? Creo que es algo súper positivo en comparación de años pasados, y que creo que enmarca súper bien como la recuperación que ha tenido este tipo de interacción al espacio público después de la pandemia, porque costó trabajo a la gente salir a rodar, salir a disfrutar el espacio cuando pues tuvimos que volver después de esto, ¿no?
13: Carla González dijo que ella es ciclista cotidiana y la rodada busca ser visibles a quienes todos los días usan sus ciclas para transportarse.
16: Vamos a celebrar rodando en bici, patines, patinetas, para hacer más visibilidad, para que los derechos de los ciclistas se hagan valer más, para hacernos ver.
13: ¿Cuál es el mensaje que le quieren dar a la gente, me refiero a la sociedad y a la autoridad?
16: Pues que se animen más a andar en bici, que lo usemos para nuestro día a día, todos podemos hacer una comunidad más segura para los ciclistas.
13: La mega rodada permitió la convivencia de los ciclistas durante casi 3 horas, tiempo en que las bicicletas le ganaron al espacio a los autos en calles y avenidas principales de Guadalajara.
17: Ir y demostrarles que la bicicleta es el mejor transporte, la verdad. Es lo mejor andar en bici.
13: ¿Desde hace cuánto andas en la bici?
17: Yo tengo como un año andando en bici. Es lo mejor, la mejor terapia.
13: La comunidad ciclista salió a festejar y hacerse notar para que los automovilistas los respeten y les reconozcan su derecho a circular por las vialidades como a cualquier vehículo. Para UDG Noticias, Ignacio Pérez Vega.
0: Pues ahí tiene usted esta rodada de miles de personas este fin de semana. ¿Usted anda en bici? Escríbanos 33-22-42-06-90. Vamos a una pausa, regresamos. Y al regresar, el municipio de Zapopan va a atender las recomendaciones ambientales por el tema de picachos.
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0: Las montañas de la zona de Zapopan, ahí se localizan y estos, digamos, desechos van a caer a las cascadas de Huaxtla. Estos videos se hicieron virales la semana pasada y hoy el ayuntamiento de Zapopan dice, sí, sí me toca y lo voy a atender. O por lo menos eso es lo que nos va a contar mi compañera Isaura López Villalobos. ¿Cómo está, Isaura?
4: Hola, Omar, ¿qué tal? Buenas tardes. Así es, el gobierno de Zapopan informó que atenderá las recomendaciones emitidas por la Procuraduría Estatal de Protección al Ambiente para fortalecer la operación del relleno sanitario Picachos. La medida corresponde, o más bien responde, a las denuncias de habitantes, como tú mencionabas, de Huaxtla y comunidades de la barranca del río Santiago sobre las condiciones del agua del río Mintillas y las cascadas de Huaxtla. De acuerdo con el documento enviado a Canal 44, se menciona que entre las acciones señaladas se encuentran agilizar la cobertura de los residuos, reforzar el manejo de lixiviados durante temporal y mejorar la conducción del agua pluvial para evitar su contacto con la basura. También se deberá fortalecer el monitoreo de las biogas y de los acuíferos, además de mejorar la infraestructura de las celdas de disposición final. También en el documento se indica que el ayuntamiento ha invertido desde el 2019 alrededor de 200 millones de pesos con participación de los tres órdenes de gobierno y sobre todo en la modernización de Picachos, un asunto que año con año se le ha cuestionado al actual alcalde de Zapopan, Juan José Franje, y mencionaba que todo estaba bien, que se estaba modernizando, recordando también que en un momento el municipio de Guadalajara, cuando tuvo la problemática del tema de la construcción de la basura, pues llevó también los desechos a este espacio y el alcalde mencionaba que todo fluctuaba de manera correspondiente. Bien, aunque el municipio aseguró también que mantendrá el diálogo con las comunidades, también espera que las investigaciones determinen el origen de las posibles afectaciones ambientales y las medidas necesarias para proteger la salud de la población y recuperar los cuerpos de agua. Una situación que año con año han estado denunciando los habitantes de Huaxtla y comunidades de la barranca del río Santiago sobre estas descargas de lixiviados, pues en sus principales vertientes acuíferos que tienen alrededor, como son pues el río Mintillas y las cascadas de Huaxtla. La información.
0: Gracias, Isaura. Pues vamos a ver si es cierto. Lo que también es cierto es que cuando denunciaron los habitantes de Huaxtla y de las comunidades de la barranca, pidieron el accionar de la Procuraduría Estatal de Medio Ambiente, pues ahí es claro el conflicto de interés porque pues tenemos a Iker Franje, que dudo mucho que sancione a su papá, el alcalde de Zapopan.
4: Pues así es, una de las grandes afectaciones, aparte de esta contaminación, pues es lo que sucede en las administraciones públicas, ahora el gobierno municipal de Zapopan y también pues con lo que es la Procuraduría de la PROEPA, con cuestiones familiares ahora.
0: Bueno, pues vamos a ver si es cierto, vamos a ver si arreglan el cochinero que hay allá en Picachos y que está contaminando las cascadas. Para las personas que son senderistas, que les gusta ir a caminar allá al cerro, a la barranca, pues los videos son demoledores, convirtieron prácticamente las cascadas en lixiviados. Gracias, Isaura, por tu reporte.
4: Buenas tardes.
22: Entrevistas.
0: Le agradezco que esté con nosotros a Nicolás Molina López. Vamos a platicar sobre esta fotografía intercensal. Hay que recordarle a la población que tenemos un censo cada 10 años y en el 2025 se hace una encuesta para medir la población. ¿Cómo salimos en esta fotografía? ¿Cómo está Nicolás Molina? Muchas gracias por estar con nosotros.
23: Muy buenas tardes, Omar, gusto saludarte a ti y a tu audiencia, pues ya lo referías, volvamos a conocerlos a través de los resultados de la encuesta intercensal 2025, comentarte que esta encuesta es el ejercicio estadístico más grande después de un censo de población y vivienda, dado que la muestra de viviendas que visitamos fue de superior a los 7.3 millones de viviendas en todo el territorio nacional.
0: ¿Y cómo salimos en Jalisco?
23: ¿Cuáles son los principales resultados? Bueno, para el caso de nuestra entidad, Jalisco, comentarte que pasamos de 8.3 millones de habitantes en el 2020 a 8.6 millones de habitantes en este año 2025. Seguimos creciendo, sí, sin embargo, seguimos creciendo a un ritmo menos acelerado, dado que la tasa de crecimiento promedio anual en el periodo 2020-2025 fue de 0.7 promedio anual. ¿Cuáles son los municipios más poblados de la entidad? Pues son Zapopan, Guadalajara y Tlajomulco de Zúñiga, los cuales en su conjunto concentran el 43% de la población estatal. Y algo muy interesante, Omar, que señalan estos resultados de la encuesta intercensal, es que la pirámide poblacional ya nos señala que estamos en un proceso de envejecimiento, ahí la tenemos ahí a la vista. Hay una base estrecha de esta pirámide donde vemos la mayor concentración de población en los grupos de edad avanzada, y esto nos denota que la edad mediana de la población en Jalisco pasó de 29 años en el año 2020 a 31 años en el 2025. Entonces, son indicadores muy, muy interesantes que nos da los resultados de esta encuesta intercensal. También la encuesta intercensal nos permite conocer el porcentaje de personas que tenían alguna discapacidad, y a este tema referirte que el 4.5% de la población en Jalisco tiene al menos un problema de discapacidad. ¿Dónde se concentra la mayor prevalencia de discapacidad? Bueno, se concentra, para el caso de las mujeres, en el grupo de 85 y más años, con una prevalencia de 6.4%, y en el caso de los hombres, se concentra en el grupo de 70 a 74 años de edad, con el 44.5%.
0: Oiga, coordinador, ve más bien la foto en grandote, lo que vemos es que Guadalajara, particularmente la zona metropolitana, está perdiendo dinamismo frente a Monterrey o frente a la Ciudad de México. Es decir, ya pasamos a ser la tercera ciudad más grande, ya no somos la segunda.
23: Así es, sí. De hecho, nuestro estado, Jalisco, tiene 2 de los 15 municipios que tienen más de 1 millón de habitantes. Entonces, aquí la concentración de la población en la zona metropolitana pues nos permite analizar estos indicadores que dan cuenta de este cambio demográfico en nuestro país. Ya lo tienen por ahí en pantalla. Otro dato interesante, Omar, es el tema de la asistencia escolar. En este tema, comentarte que hubo un incremento de poco más de 6 puntos porcentuales del grupo de niños de 3 a 5 años que asisten a la escuela. Es un tema interesante. Y eso también nos lleva a conocer el grado promedio de escolaridad de la población de 15 años y más en la entidad, que pasó de 9.9 en el 2020 a 10.3 en el año 2025. Esto quiere decir que el promedio de la población en Jalisco tiene poco más del primer año de bachillerato cursado.
0: También quisiera preguntarle, hoy escribe Diego Petersen en El Informador sobre cómo estamos perdiendo densidad poblacional. Nosotros estamos ensanchando la ciudad, estamos, digamos, expulsando a la gente, seguimos creciendo hacia lo ancho y no hacia lo alto. ¿Por qué? Digo, a ustedes les toca más bien contar, pero sí quisiera ver si esto se parece a otras ciudades.
23: Bueno, ahí corresponde ahora a los analistas de información el hacer esta consulta de la información. Lo que nos toca a nosotros es dar la fotografía de qué está sucediendo en las diversas regiones del territorio. Son indicadores interesantes que nos permiten conocer el comportamiento y los cambios socioeconómicos en todo el contexto. ¿Sí?
0: Sí, me llama la atención, por ejemplo, que Zapopan ya es el primer lugar y ya no es Guadalajara en cuanto a población.
23: Así es. Sí. Son indicadores clave. Por ejemplo, en este tema de la población por municipio, tenemos estos contrastes que se dan en la región, en todo el territorio nacional, ya lo referías aquí en Guadalajara, y por ejemplo también tenemos municipios que tienen poblaciones muy, muy, muy reducidas. Está el caso de Santa María del Oro con solo 1,196 habitantes.
0: Que para términos de ciudades podrían incluso perder la categoría de municipios.
23: Bueno, eso ya corresponde a los congresos de los estados, el determinar qué características se requieren para tener un municipio, ¿no? Otro tema interesante, Omar, es el tema que tiene que ver con la situación conyugal que se presentó en este año 2025. Datos interesantes nos señalan, por ejemplo, que la población soltera pasó de 36.4% a 38.6%. Y en tanto, la población casada tuvo una disminución al pasar del 37.6% a 34%.
0: Pues ahí tiene algunos de los datos que son significativos. Estamos perdiendo también natalidad, eso es lo que nos dice la pirámide poblacional, y también están incrementando los solteros y bajando los casados. ¿Hay una correlación, podríamos decir, sobre esto?
23: Bueno, son indicadores, repito, que nos permiten conocer la realidad de nuestro país y de nuestra entidad. Corresponde a quienes analizan la información, a que consulten esos datos, sobre todo tengan la comparabilidad con eventos estadísticos anteriores para que puedan analizar y planear políticas públicas.
0: ¿Hay algún municipio de Jalisco que le llame la atención, coordinador, respecto a la cantidad de población que está dejando las regiones, por ejemplo?
23: No, ninguno en particular. Digo, a nosotros nos corresponde tomar la fotografía de qué está sucediendo en el territorio nacional y en el estado. Es una información muy vasta, Omar, que invitamos a que la conozcan, la analicen y la hagan suya. Está la información disponible en los tabulados estadísticos, la información a través de las presentaciones para cada una de las 32 entidades federativas y también las herramientas de consulta que ponemos a su alcance para que puedan hacer los análisis correspondientes.
0: Si hay alguna persona que nos está escuchando, nos está viendo en este momento y quiere conocer precisamente estos datos, ¿dónde se encuentra la oficina del INEGI?
23: La oficina del INEGI está aquí en la avenida 16 de septiembre, 670, en zona centro de Guadalajara, donde tenemos personal que los estará esperando para orientarlos en la consulta de esta información. Y está la información disponible en la página del INEGI, www.inegi.org.mx. donde pueden consultar toda la información completa.
0: Nicolás Molina López, muchísimas gracias. Él es coordinador estatal en Jalisco de este instituto. Muchas gracias. 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Bueno, después de la pausa, le presentamos el cartón de Cucho.
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0: Registrada el 26 de septiembre del año 2014 en Iguala, Guerrero, con la desaparición de los 43 estudiantes normalistas de Ayotzinapa, y que pese al paso de los años y administraciones van y vienen de todos los colores, incluso verdades históricas, bueno, verdades históricas que además fueron desmentidas años después. Lo cierto es que los jóvenes siguen desaparecidos. Es un caso que no se ha podido resolver. Este es el cartón.

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1: Buenas tardes, Omar, amigos de UDG Noticias. Los saluda su servidor Jesús Sánchez para presentarles lo más relevante de los deportes. Iniciamos con la información. Isaac del Toro logró el mejor resultado para un mexicano en el Mundial de Ciclismo de Ruta y el tercer mejor récord para un latinoamericano al colocarse en el podio de la edición que esta vez se realizó en Canadá. Para poner un poquito más en contexto de lo que hizo Isaac del Toro, porque también mucha gente criticó este resultado de Isaac, que con tan solo 22 años ya logró los dos mejores resultados, obviamente para México, pero también es el tercer mejor resultado para un latinoamericano. En ese sentido, el mejor ha sido hasta ahora en 1991, cuando el colombiano Álvaro Mejía consiguió el cuarto puesto. En 2005, Maurilio Fischer alcanzó el quinto lugar y después está Isaac del Toro con los dos mejores registros para un latinoamericano en el quinto lugar en esta edición 2026 y en la anterior, que se realizó en África el año pasado, terminando en el séptimo lugar, y en el sexto peldaño está Fernando Gaviria, el colombiano que pertenece todavía a la participación profesional, está en el lugar, o terminó en el octavo lugar en el 2017, así la participación de los latinoamericanos. Pero ¿cómo estuvo la prueba? Primero, desde el inicio estuvo bien apoyado por los compañeros del conjunto mexicano, a diferencia del equipo Emirates, que son los mejores gregarios acá. Solamente dos tenían participación profesional en los mejores o en algunos de los equipos importantes en Europa. Costó esa parte, pero al final dejaron en un buen puesto Isaac del Toro, que desde el kilómetro 100 a la meta estuvo remando solo en la participación de este Mundial de Ciclismo. Estuvo tratando de llevar el ritmo de

Michael Matthews, que tiene 36 años, y está en el tercer puesto Matthew Van Der Poel, que también le saca bastante edad y experiencia a Isaac del Toro, que los más destacados de este circuito profesional, que eran Remco Evenepoel y Paul Seixas, terminaron en el lugar 12 y 15 respectivamente, también muy lejos de Isaac del Toro, para poner un poco a la balanza de lo que hizo Isaac del Toro en esta participación, mejorando por dos puestos su última actuación. Lo que podría mencionar que para la edición del 2027, si mantiene el desempeño, podríamos estar hablando de un podio para el baja californiano de tan solo 22 años en el ciclismo de ruta en este campeonato mundial. Seguimos con el deporte en nuestro país, porque solo han concluido 4 deportes en la Paralimpiada Nacional que se realiza por primera vez en Jalisco, y los atletas de la entidad ya suman 207 medallas, de las cuales 126 son de primer lugar, cerca de las mitades de los metales alcanzados en la edición del año pasado, y tienen una gran ventaja sobre el segundo lugar, que es Nuevo León, que tiene 139 preseas en el total. Hasta ahora el conjunto de Jalisco ha logrado esas 126 medallas de primer lugar, y hay que recordar, en el 2025 alcanzaron 283 medallas de oro al término de la prueba. Faltan todavía 9 deportes para que concluya esta Paralimpiada Nacional en Jalisco, y uno de los deportes que el fin de semana más medallas se le aportó a la delegación de la entidad fue el para powerlifting, que se realizó en el Polideportivo López Mateos, en el que los atletas jaliscienses lograron 27 medallas, 4 de plata y 2 de bronce, para un total de 33 preseas. Por su parte, la delegación de Nuevo León, en esta edición, que acudió con 250 deportistas, consiguió el segundo lugar del medallero, mientras que la delegación de Veracruz sorprendió al colocarse en el tercer sitio. Las actividades continuarán en los próximos días con el golbol y el baloncesto, que se estarán realizando precisamente del 30 de septiembre al 2 de octubre, ahí mismo en el Polideportivo López Mateos, en esta unidad que decían que iba a ser específico para deporte adaptado, pero al final fueron muy pocos los deportes de esta Paralimpiada, solamente que se estarán desarrollando en este Polideportivo López Mateos, que es un complejo que las dos administraciones han mencionado es específicamente para el deporte adaptado en algunas de sus instalaciones. Cambiamos de información, nos vamos ahora al fútbol femenil, porque mientras en México persisten obstáculos para el desarrollo del balompié para mujeres, en Brasil el día de hoy se da un paso para fortalecerlo. El presidente Luis Inácio Lula da Silva firmó una ley que convierte este deporte en una prioridad de política pública para los brasileños, tomando en cuenta 12 factores, el tema político, y también hay que mencionar que el próximo año será el Mundial de Mayores en la rama femenil en Brasil. Por primera vez un país sudamericano albergará esta competencia. La medida busca impulsar la estructura, la expansión, la profesionalización de este deporte, justo cuando Brasil se prepara para recibir en 2027 esta Copa Mundial. La ley establece el desarrollo del fútbol femenil como prioridad de Estado para promover su estructuración, expansión, y también que se pueda remunerar mejor a las jugadoras brasileñas en esta participación, que la gran mayoría de las figuras deciden ir a la Liga de los Estados Unidos o Europa, porque son muy bajos los salarios en la liga brasileña. La ley también planea equiparar los derechos de fútbol femenil y varonil, mejorar las condiciones para las mujeres desde las categorías formativas e incentivar la igualdad salarial. Otros de los puntos contempla la creación de un fondo, que esto es, no es muy común entre los países que apoyan esta parte femenil, entre la iniciativa privada y el gobierno. Un fondo para poder manejar el presupuesto de competencias, infraestructura y campañas de concientización para que puedan aumentar el número de aficionados en las tribunas de cada uno de los estadios en Brasil. Además, el Ministerio de Deporte, en coordinación con la Confederación Brasileña, las federaciones y los clubes deberán elaborar protocolos para combatir la discriminación, intolerancia y violencia contra las mujeres relacionadas a la práctica del balompié. La historia del fútbol femenil en Brasil también está marcada por décadas de prohibición. En 1941 y también en 1979 se dio un decreto para impedir que las mujeres practicaran este deporte. Esto ha cambiado, se ha modificado, y la próxima Copa Mundial se estará disputando precisamente en territorio brasileño del 24 de junio al 25 de julio del 2027. Con la participación de 32 selecciones, y que ahí podría estar también México, que buscará su boleto en el mes de noviembre ante Haití. Dejamos la participación femenil y nos enfocamos ahora al fútbol varonil, porque Chivas se vio sorprendido ante los Gallos Blancos del Querétaro. Los detalles los tiene Fernanda Sánchez.

0: 7 el encuentro.
1: El rebaño tuvo mayor posesión del balón durante el partido, pero fueron los gallos quienes aprovecharon mejor sus oportunidades. Al minuto 12, un error de Luis Romo permitió que Ali Ávila recuperara el balón y marcara el primer gol de la tarde. El conjunto rojiblanco intentó reaccionar con algunos disparos desde fuera del área, aunque no encontró la manera de superar a la defensa queretana. Pese al dominio de la pelota, se fue al descanso con la desventaja. Para la segunda mitad, los dirigidos por Gabriel Milito retomaron el control del partido y al 63 encontraron el empate por medio de Ángel Sepúlveda, quien marcó de cabeza. Sin embargo, el tanto fue anulado por una falta dentro del área. Querétaro aprovechó una descolgada 5 minutos después. Mateo Coronel recibió el balón con espacio y definió para marcar el 2-0, que terminó por sentenciar el encuentro. En los minutos finales, la escuadra tapatía se quedó con un hombre menos luego de la expulsión de Omar Gobea al 90. Pese al resultado, Chivas se mantiene entre los primeros 4 lugares de la tabla con 17 puntos. El rebaño tendrá ahora una pausa por la fecha FIFA y posteriormente enfrentará a los rojinegros en una nueva edición del Clásico Tapatío. Para UDG Noticias, Fernanda Sánchez.
2: Y pese a la derrota, hay que mencionar que los dos equipos jaliscienses llegan en los primeros lugares de la clasificación para este clásico de la entidad. Veremos cómo se da el partido, pero Atlas derrotó a los Xolos de Tijuana, se ubica en el sexto lugar de la tabla general, pero está a 3 puntos de los líderes América y Toluca y a uno solamente de Chivas. Si ganan los rojinegros, estarían escalando en la clasificación, y de la misma manera Chivas también peleando por los primeros puestos. En lo futbolístico, todo pinta para que va a ser un buen partido, un buen espectáculo en la cancha del Estadio Jalisco, en 2 fines de semana más en esta participación. Y antes de despedirnos, rápidamente mencionar, Leones Negros se derrotó 2-1 al equipo de Cruz Azul Hidalgo, y con esto está en el tercer lugar de la clasificación de la tabla general en la Liga de Expansión. Próximo domingo hay cambio de sede, no será en el Estadio Jalisco el partido entre Leones y el equipo de Dorados, por las condiciones de la cancha. Hay que recordar que este fin de semana hubo concierto en el inmueble de la Casa de Independencia, hubo lluvia, muchas cosas, y prefiere la UDG sacar su partido al Gregorio Tepa Gómez en Tepatitlán, domingo a las 12, horario tradicional, pero será el cambio de sede para el Dorados visitando a los Leones Negros el próximo fin de semana. Es todo en los deportes. Que tengan un excelente inicio de semana, muy buena tarde. Hacemos una pausa, no le cambien, porque hay mucho más aquí en UDG Noticias.

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1: Y lo invito a que me acompañe durante los próximos 13 minutos para darle a conocer los hechos más relevantes de México y el mundo. Iniciamos con esta información. El jefe de bomberos, Francisco Vázquez Jiménez, fue elegido tras una consulta entre habitantes para asumir temporalmente la conducción del municipio de Juchitán, Zaragoza, Oaxaca. Esto tras la detención del alcalde Miguel Sánchez Altamirano, señalado por presuntos vínculos con el crimen organizado. Vázquez fue designado por el Congreso Estatal con 35 votos a favor y ninguno en contra, con el objetivo de garantizar la continuidad de los servicios públicos. El jefe de bomberos permanecerá hasta 90 días al frente del municipio, mientras se prevé la integración de un consejo municipal. Por su parte, Sánchez Altamirano permanece en prisión preventiva en el Penal Federal de Altiplano, enfrenta acusaciones por extorsión agravada y delitos contra la seguridad del Estado. Un juez determinará este 29 de septiembre si es vinculado a proceso. En temas meteorológicos, el huracán Polo, que actualmente es categoría 3, se espera que impacte dos veces en territorio mexicano. La primera de ellas se prevé para este lunes en Baja California Sur, con una posible intensidad de categoría 2 o 3. Y la segunda se espera para mañana en la costa central de Sonora. Así lo informó la Coordinadora Nacional de Protección Civil, Laura Velázquez. Escuchemos.
2: Continúa su desplazamiento hacia Baja California Sur, donde se espera un primer impacto durante esta tarde, sin poder determinar la hora, pero es en la tarde, entre las 4 o 6 de la tarde, como huracán categoría 2 o muy probablemente como categoría 3. Aún tampoco se ha podido determinar. Esto será en las inmediaciones del municipio de Comondú. Y un segundo impacto durante el día martes en la costa centro de Sonora. Continuarán intensificándose los vientos, las lluvias y el oleaje en Baja California Sur y en Sonora.
1: A las 12 horas de este lunes, el ciclón se ubicaba a 125 kilómetros al suroeste de Cabo San Lázaro, con vientos sostenidos de 185 kilómetros por hora. Ante su cercanía, las autoridades restringieron desde hace unos minutos la movilidad en comunidades de Comondú, Molegue y Loreto, además de cerrar playas y suspender actividades marítimas. Protección Civil pidió a la población permanecer en sus hogares o acudir a refugios temporales, mientras que Fuerzas Armadas, la Guardia Nacional y otras dependencias mantienen operativos preventivos. En información de seguridad, la violencia volvió a golpear a la comunidad estudiantil de Morelos. La noche del sábado, dos alumnos de 17 años de la preparatoria número 2 de la Universidad Autónoma del Estado de Morelos fueron asesinados a balazos en la colonia Chulavista, en Cuernavaca, mientras que un tercer joven resultó herido. Hasta el momento, no hay detenidos ni se ha informado el móvil del ataque. Ante estos hechos, la presidenta Claudia Sheinbaum pidió a la Secretaría de Gobernación contactar a los gobernadores Margarita González y a la rectora y a los estudiantes para atender sus inquietudes y reforzar la prevención.
3: Sí hay refuerzo en distintas áreas de Morelos, particularmente en este momento en Cuautla. Le pedí hoy a la Secretaría de Gobernación que se ponga en contacto con la gobernadora, con la rectora de la universidad, por el muy, muy lamentable y triste caso de los estudiantes que han perdido la vida, porque son varios ya. Entonces, que nos pongamos en contacto con la rectora de la universidad y también con los estudiantes, para ver de qué manera, exactamente qué es lo que está pasando y de qué manera se puede hacer mayores acciones de prevención con los estudiantes de la Universidad Autónoma del Estado de Morelos. Entonces, en este momento, Rosicela está tratando este tema. Y además, trabajar, le pedí a Omar, particularmente para la ciudad de Cuernavaca, en donde también son delitos del fuero común, principalmente los que están ocurriendo en Cuernavaca.
1: Este doble homicidio ocurrió 15 días después del feminicidio de la estudiante española Claudia Tacoronte en Cuautla y se suma a los casos de Kimberly Ramos y Carol Toledo que provocaron protestas y un paro universitario. En otros temas, a partir del jueves 1 de octubre, las empresas exportadoras de aguacate deberán contar con un certificado laboral que verifique que sus trabajadores están registrados ante el IMSS. Así lo informó el secretario del Trabajo, Marat Bolaños.
4: Lo que buscamos con este mecanismo, esta nueva herramienta, es que se pueda garantizar que todos los productos de agroexportación puedan no solamente ser reconocidos fuera de las fronteras de México por su calidad, evidentemente por el fruto, que en este caso, por ejemplo, el aguacate es un embajador de México, y lo que queremos es más bien que haya un respaldo de condiciones de trabajo justas, y esto a través de garantizarlos a través del programa del certificado laboral para la agroexportación. Básicamente, como lo sintetizaba la presidenta, lo que buscamos es que con base en los pedimentos de exportación se haga un cálculo de cuánto es la fuerza laboral que debe de estar registrada ya formalmente frente al IMSS, para que con ello pues se le pueda dar garantía de que cada uno de los productos que está siendo exportado pueda tener pues ese respaldo de las condiciones dignas de empleo.
1: Este requisito sería indispensable para exportar el fruto y forma parte de un programa que busca incorporar a la seguridad social a unos 200,000 trabajadores de las cadenas agroexportadoras. El registro de las empresas comenzó el 17 de septiembre. Esta medida comenzará con el aguacate y se extenderá gradualmente a otros productos como los berries. Además, la Secretaría del Trabajo instaló un centro de atención integral para trabajadores en San Quintín, Baja California, para acercar servicios de protección laboral a los jornaleros de la región. El exgobernador de Baja California Sur, Ernesto Rolfo Appel, llegó a su casa en Ensenada tras un traslado de más de 40 horas desde el altiplano federal, después de que una jueza federal decidió que continuara su proceso en prisión preventiva domiciliaria, luego de que su defensa argumentó problemas de salud y deterioro físico tras más de 2 meses de reclusión. Por su parte, la Fiscalía General de la República lo acusa de delincuencia organizada, contrabando y delitos en materia de hidrocarburos por presuntamente integrar una red que importaba combustible desde Texas para evadir impuestos. Rufo fue detenido el 16 de julio y vinculado a proceso una semana después. Su defensa reconoce que posee entre 39 y 40% de la empresa Ingemar, pero niega que tuviera funciones operativas o directivas.
5: Internacional.
1: En hechos que ocurren alrededor del mundo, el delegado del gobierno de Ceuta, Miguel Ángel Pérez, ha representado su dimisión. La radio y la televisión española le presenta los motivos.
6: Pérez Triano ha defendido su gestión durante toda la crisis migratoria, asegurando que días antes de esa entrada masiva de miles de migrantes se avisó a los diferentes ministerios de la situación que se vivía en la ciudad autónoma. Ha anunciado además que no solo deja la delegación, sino también todos sus cargos orgánicos dentro del Partido Socialista y también la política. Una decisión que llega, dice, después de semanas de una campaña de desprestigio con amenazas y con insultos.
7: No solo deja su cargo como delegado del gobierno, también abandona la política.
8: Anuncio también mi renuncia a todos los cargos orgánicos y mi marcha de la política.
7: Pérez Triano justifica su salida por motivos personales.
9: He sufrido una presión injusta. Insultos.
7: Pero se va lanzando una crítica al gobierno. Asegura ahora que pidió apoyo a Moncloa antes del inicio de la crisis migratoria.
8: Advertimos del problema que supondría la imposibilidad del rechazo en frontera y del posible efecto llamada. Emitimos informes y comunicaciones diarias. Esto es lo que hacíamos desde mucho antes del 30 de julio.
7: Fuentes cercanas a él confirman que 10 días antes la delegación envió un informe interior que alertaba de una presión migratoria diferente a la de otros veranos y pedía refuerzos. Desde el Ejecutivo señalan que se envió ayuda mucho antes del día 30. Los socialistas ceutíes esperan con ilusión, dicen, su relevo. Y Robles le lanza esta petición.
10: Y también pedir al nuevo delegado pues la máxima sinceridad en los planteamientos que haga ante la opinión pública.
7: El PP ve insuficiente que deje el cargo.
11: Al margen de que esté justificada la dimisión del delegado del Gobierno, creo que hay que situar la responsabilidad en rango superior al del delegado del Gobierno.
7: Pérez Triano está siendo investigado por la Audiencia Nacional por su actuación ante la entrada masiva del 30 de julio. Ningún informe.
1: Y en este mismo conflicto, la policía desalojó a un grupo de personas migrantes que estaban asentadas en los alrededores de la planta desalinizadora de Ceuta. La Radio y Televisión Española le presenta el reporte.
12: 7 de la mañana en las playas de Ceuta, donde siguen viviendo la mayoría de migrantes. Hoy nos dicen ha sido una mala noche. La lluvia no les ha dejado apenas dormir. Las tiendas están llenas de agua. Desde las 5 de la mañana estoy despierto, nos dice. Va amaneciendo. Es el primer día de lluvia en meses. Cuelgan la ropa que gotea, buscan plásticos para proteger las tiendas de campaña, llenan bolsas de tierra y las colocan de barreras de contención para que la marea no les inunde las cabañas.
13: Hoy en Ceuta el cielo continúa nublado, está lloviendo, no mucha cantidad, pero es persistente, así que la mayoría de migrantes que están viviendo aquí en la playa del Trampolín se están haciendo con plásticos para tapar las cabañas, para tapar las tiendas.
14: La verdad que, como se dice en España, una mirada vale mil palabras. Ya lo ves cómo estamos. Mira.
15: La lluvia mojaron todo, todo.
12: Mientras decenas de menores hacen fila porque de nuevo corre el rumor que hoy les llevarán a un alojamiento. Pero de nuevo, hoy nadie viene a por ellos. Aquí seguimos esperando, nos dice. Ya van varios días, no perdemos la esperanza. Este fin de semana desalojaron a 250 migrantes de la playa Benítez porque sus asentamientos están afectando a la desaladora y a la salubridad de la zona. La policía vigila para que no vuelvan. Muchos no saben ya a dónde ir.
1: Tras dos noches de acampar en el centro de Madrid, los manifestantes contra la crisis de vivienda en España están decididos a seguir presionando al gobierno del socialista Pedro Sánchez. La información con la agencia AFP.
16: Los manifestantes contra la crisis de la vivienda en España se mostraban el lunes decididos a seguir presionando al gobierno del socialista Pedro Sánchez. Un centenar de tiendas están instaladas desde el sábado en la turística Plaza de la Puerta del Sol, en reclamo de una nueva ley más protectora ante unos precios disparados. La acción surgió como respuesta al desalojo días antes de Mari Carmen Abascal, una madrileña de 87 años, quien tuvo que dejar el piso en el que residía desde hacía 7 décadas tras su adquisición por una empresa inversora, que pretendía subirle inicialmente el alquiler de 500 a 2.650 euros mensuales.
17: Hay una red increíble de personas aquí, nos están trayendo cosas de todas partes de Madrid, hay un montón de compañeras cocinando, haciendo comidas, reparten comida, agua, productos higiénicos, hay una solidaridad increíble y creo que el espíritu es de eso, de solidaridad, de apoyo y de esperanza.
16: El Ejecutivo de Sánchez debe presentar el martes un nuevo decreto. Tras ser muy criticado, incluso entre sus partidarios, por no haber logrado contener la escalada de precios de compra y alquiler de vivienda. Sin embargo, el texto no tiene garantías de ser aprobado en el Parlamento, donde no dispone de mayoría.
18: Si el martes no nos dan soluciones efectivas, no se va a acabar. O sea, no creo que la gente que está aquí esté dispuesta a pararlo. Afortunadamente o por desgracia, la mayoría de los que estamos aquí es porque podemos, porque nuestros trabajos son incluso más precarios y de hecho es como, bueno, pues es que si esto no vale ya no sabemos qué va a valer.
16: Según el portal inmobiliario Idealista, el precio medio del metro cuadrado en alquiler en España se ha duplicado en 10 años, hasta alcanzar el equivalente a más de $17 en agosto. En la compra se sitúa ahora cerca de los $2.700 por metro cuadrado, un aumento de más del 50% en el mismo periodo.
1: Estos son los hechos más relevantes en México y el mundo. Vamos a ir a un corte, pero no le cambie porque al regresar, Omar García tiene más información para usted que le aseguro es de su interés.

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7: 2:18 p.m. Si usted va a comer, que tenga buen provecho. Nosotros comenzamos con este tour de la información por todo el estado de Jalisco. Y es que nos vamos a enfocar precisamente allá en la costa. En Puerto Vallarta le acaban de decir adiós a Polo, este huracán que llegó a categoría 5, luego regresó a 4, una vez más a 5, y que en las próximas horas está a punto de impactar Baja California. Eso ocurrió el fin de semana, pero hoy le dicen hola a la tormenta tropical Rachel. Una tormenta que podría convertirse en otro huracán. La información con mi compañero Osvaldo Granados.
8: Una nueva amenaza meteorológica mantiene bajo vigilancia a Jalisco y particularmente a sus regiones costeras. Se trata de la tormenta tropical Rachel, que este lunes se encontraba mar adentro y avanzaba con rumbo a las costas del estado. De acuerdo con Protección Civil Estatal, a través de su aplicación Jalisco Alerta, emitido a las 6 de la mañana de este lunes 28 de septiembre, Rachel se localizaba a 764 kilómetros de Cihuatlán y a 720 kilómetros al sureste de Manzanillo, Colima. El sistema avanzaba a 13 kilómetros por hora, con vientos sostenidos de 75 kilómetros por hora y rachas superiores. El escenario previsto contempla una posible intensificación rápida de Rachel, con probabilidad de que alcance la categoría 1 como huracán entre martes y miércoles, conforme se aproxime a Jalisco. El pronóstico establece que entre martes y jueves podrían registrarse lluvias fuertes a puntualmente muy fuertes en las regiones Costa Sur, Costa Sierra Occidental, Sierra de Amula y sur de Jalisco. Para el periodo entre martes y viernes también se estiman acumulados de 60 a 100 milímetros de lluvia. En cuanto a las condiciones marítimas frente a las costas jaliscienses, entre martes y jueves se pronostica oleaje de 3 a 4.4 metros, mientras que las rachas de viento podrían alcanzar entre 40 y 60 kilómetros por hora, con velocidades superiores en la costa sur, costa norte y regiones serranas. Aunque el aviso de esta mañana ubica a Rachel todavía a cientos de kilómetros de la costa, su posible rápida intensificación mantiene la vigilancia sobre la evolución del sistema y sus efectos conforme se acerque al estado. Ante episodios de lluvia intensa, las autoridades recomiendan evitar zonas inundadas, no intentar cruzar arroyos y permanecer en lugares seguros. También se pide no permanecer bajo árboles, estructuras metálicas o en espacios abiertos durante las tormentas. Ante el incremento del oleaje, la recomendación es suspender actividades recreativas en el mar y evitar playas rocosas. Para UDG Noticias, desde Puerto Vallarta, Osvaldo Granados.
7: Y bueno, las lluvias registradas durante este fin de semana asociadas principalmente a este huracán que les comentaba, el huracán Polo, dejaron afectaciones en las localidades de Bahía de Banderas, de Puerto Vallarta y también de Talpa de Allende.
5: Las lluvias registradas durante el fin de semana, asociadas al paso del huracán Polo, dejaron afectaciones en Bahía de Banderas, Puerto Vallarta y Talpa de Allende. En Bahía de Banderas, Protección Civil reportó el rescate de 14 vehículos arrastrados por las corrientes, además de viviendas y locales comerciales a los que ingresó el agua. Mientras tanto, en Puerto Vallarta, el director de Protección Civil y Bomberos, ingeniero Misael López Muro, informó sobre 12 vehículos afectados por las corrientes o por ingresar a zonas con agua, además de cerca de 60 locales comerciales afectados en el centro comercial Plaza Villa Vallarta. También se confirmó el fallecimiento de una turista que ingresó al mar durante condiciones adversas.
9: La playa del Cristal, cerca de ahí, se metió una joven. Bueno, se metieron dos y se metieron a tomar algunas fotos y pues la corriente las arrastró. Se vino una ola fuerte, hizo que se tropezara, se cayeron y alcanzamos a salvar a uno de los muchachos de rescate acuático la pudo salvar a una, pero ya la otra se la llevó mar adentro en la corriente y las olas, ¿no?
5: En Talpa de Allende, el recuento reporta 15 viviendas afectadas, 5 con pérdida total, 3 con daño estructural parcial y 7 con afectaciones principalmente en sus bienes. Además, se registraron daños en puentes y vialidades. El mayor impacto se realizó en una vivienda de la comunidad de la Cuesta, donde 4 integrantes de una familia fallecieron y un menor de 11 años sobrevivió. Las autoridades mantienen los trabajos de atención y apoyo a las familias afectadas.
10: Lamentablemente, en una de esas viviendas se encontraba la familia integrada por 5 integrantes, de los cuales sobrevivió un menor de 11 años de edad, y lamentablemente fallecieron los otros 4 integrantes, 2 menores, uno de 15 años, uno de 3, y los papás. Hasta el momento, licenciada, fueron encontrados la mamá y los 2 menores. Les soy muy honesta, acabo de tener comunicación con el señor gobernador Pablo Leno, donde al parecer hay una posibilidad de que ya el helicóptero Fénix ya haya visualizado al cuarto integrante. Aún no es seguro, pero esperemos en Dios que así sea.
5: Con información e imágenes de Susana Carreño para UDG Noticias.
7: Bueno, en la línea telefónica tengo a Henry Saldaña para dar detalles precisamente de estos lamentables sucesos. Una familia perdió la vida, 4 integrantes. Henry, muy buenas tardes.
11: Hola, ¿qué tal, Omar? Un gusto saludarlos. Y así como lo estaban comentando nuestra compañera allá en Puerto Vallarta, que efectivamente el gobernador de Jalisco hace por la mañana habría dado esta entrevista en donde al parecer ya está ubicado el cuerpo del padre, el que faltaba precisamente de esta tragedia, y que estaría siendo rescatado el cuerpo por vía aérea debido a la dificultad en que fue localizado esto por drones y también por los sobrevuelos de los helicópteros que estarían pues tratando de rescatar este cuerpo. Hasta el momento estaremos al pendiente de lo que menciona la autoridad, que está trabajando en 3 frentes allá en Talpa de Allende para pues restablecer primero pues los temas de conectividad debido a que esta tormenta, aparte de que se llevó prácticamente estas 3 viviendas en el interior de estos 4 integrantes de esta familia, pues hubo daños en algunos puentes ubicados para pues la movilidad precisamente de la comunidad de La Cuesta. Hasta el momento estamos en espera de que la autoridad pues dé a conocer y confirme de que se trata de este hombre, el padre de esta familia, para poder rescatarlo y pues determinar cuál sería pues los apoyos que estarían dando. Y por otra parte, Omar, hubo pues una alerta precisamente con los habitantes
12: de allá de la barca. ¿El por qué? Pues bueno, un avistamiento de un enorme tigre de Bengala que, pues, no se sabe cómo es que andaba suelto, y que hasta el momento las autoridades pues realizaron una búsqueda entre las terracerías. Incluso fue detectado este tigre prácticamente en uno de los ranchos, en donde pues se puede decir que se apoderó de una cabra, y pues eso fue lo que alertó a la ciudadanía. Afortunadamente ya fue capturado y fue trasladado a la unidad de atención animal en el municipio de Tlajomulco. Escuchemos parte de lo que señala el director de Protección Civil de la Barca.
13: Un ardo operativo, por fin podemos capturar al felino. Gracias a trabajo en conjunto intermunicipal por parte de Protección Civil, Seguridad Pública, Seguridad Vial, que fue Ocotlán, Poncitlán, Zapotlán del Rey, Jamay y Tototlán, y por supuesto nosotros, municipio de La Barca.
12: Pues bueno, ahí está ya capturado, y pues estarán en la unidad de atención animal para saber, primero, qué es lo que corresponde, y dos, saber de dónde habría salido este tigre de Bengala. La información, Omar.
14: Muchas gracias por esta información, Henry. Que tengas buena tarde.
12: Hasta luego, muy buena tarde.
14: Bueno, continuamos nosotros con la información de las distintas regiones del estado de Jalisco. Ahora nos vamos hasta la región Lagunas, donde rechazan la construcción de una termoeléctrica en Acatlán de Juárez.
15: Comunidades de la región Lagunas de Jalisco se pronunciaron contra la construcción de la central de ciclo combinado Guadalajara, una termoeléctrica proyectada por la Comisión Federal de Electricidad en el municipio de Acatlán de Juárez, pues consideran que aumentaría la presión sobre el agua disponible en la zona. Mediante un pronunciamiento conjunto, habitantes de comunidades de Acatlán de Juárez, Villa Corona, Zacualco de Torres y localidades aledañas alertaron que el proyecto de la CFE, cuya licitación publicó el pasado 10 de septiembre, generaría daños ambientales con la construcción de una central de ciclo combinado de más de 480 megawatts en un predio de 22 hectáreas del Centro Logístico de Jalisco. Los inconformes destacan que está sobreexplotado el acuífero Lagunas, donde se instalaría el proyecto energético, pues la Conagua lo clasifica sin disponibilidad y con un déficit de 2.35 millones de metros cúbicos anuales. Las comunidades estiman que aún utilizando enfriamiento seco, la termoeléctrica requeriría entre 8 y 14 litros de agua por segundo, por lo que exigen a CFE que informe de qué fuente y concesión obtendría el líquido. Por ello pidieron entregar la información y hacer una consulta pública a los pobladores, explica el sacerdote y habitante de Atotonilco el Bajo, Salvador Ursúa Palomino.
16: Queremos cuidar el agua, que es vida, pero también queremos cuidar la salud de nuestra comunidad. Entonces, no se vale que las cosas se hagan a espaldas del pueblo. El pueblo es el que manda y el pueblo es el que debe llevar las decisiones. No tomar decisiones a espaldas del pueblo como se está haciendo actualmente. Porque además nuestra laguna de Tlajomulco, que es un sitio Ramsar de importancia internacional, es el número 1607. Y por eso nos unimos con los pueblos unidos de la laguna de Jalisco.
15: Los pobladores exigieron suspender e invalidar la licitación lanzada por CFE, evitar extracciones de agua para el proyecto, impedir la ampliación industrial sin una evaluación ambiental y someter la decisión a una consulta pública que involucre a pueblos, ejidos y comunidades de la región. Para UDG Noticias, José Toral.
14: Muchas gracias a Pepe Toral por esta información. 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Y ahora sí, nos vamos a una pausa. Regresamos.
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14: Le agradezco que esté del otro lado de la línea telefónica a Patricia Ortega. Ella es integrante de la Red por los Derechos Sexuales y Reproductivos en México, de DESER, aquí en Jalisco. Y ella es una de las personas que pues está luchando precisamente en este día que se conmemora el Día de la Acción Global por un aborto legal, seguro y gratuito. ¿Qué tal? ¿Cómo estás, Patricia? Muy buenas tardes.
22: Gracias. Bien. Igualmente. Aquí ando a la orden.
14: Patricia, ¿cuál es la situación que estamos en este momento en Jalisco, sobre todo en esta agenda que pues es a veces complicada por los diferentes grupos fácticos que hay y que seguramente pues no están todavía todas las cosas hechas, ¿no?
22: Sí, no te alcancé a escuchar esta última parte, pero sí los pendientes, como quien dice, ¿no?
14: Así es.
22: Tenemos, bueno, ya un código penal modificado, se supone que se están ya prestando los servicios en Secretaría de Salud, tenemos espacios, hospitales cada vez más, por fortuna, gracias al área de salud reproductiva del OPD, de los servicios de salud Jalisco, cada vez más hospitales en el estado que están habilitados para prestar los servicios de aborto electivo para menos de 12 semanas, pero también de aborto legal, que es para las otras causales que se establecen en el Código Penal, ¿no? Entonces, sí, pues aumentando los servicios, creo que todavía hace falta, pues, en algunas ocasiones, sensibilización del personal, como algunas todavía actitudes que encontramos cuando acompañamos a las usuarias, pero sobre todo te diría que lo que nos anda faltando, pues, es que ya también empiecen a regularizar la prestación de los servicios a sus derechohabientes, ¿no? Hospitales civiles, que también pues han tenido ahí como algunos pendientes, pero te diría que bueno, vamos avanzando un poco como a partir de esta despenalización que se da el 4 de octubre del aborto electivo, pues también hay una mayor solicitud de información, también como una posibilidad de hablar más del tema, aunque claro que sí, sigue haciendo falta esta cuestión más social, ¿no? Esta posibilidad de hablar del tema y de pedir información y de compartir información también con otras personas.
14: ¿Cómo les va con este reto de los objetores de conciencia? Porque sabemos que muchas de las personas que se encuentran precisamente dentro de los centros de salud dicen, sí, ¿saben qué? Yo no lo hago.
22: Sí, pues lo que pasa es que creo que hay una concepción errada, como de la objeción de conciencia, porque si bien es cierto que hay personas que prestan servicios de salud en general, que pudieran considerar que alguno de estos procedimientos vulnera pues sus creencias, creo que la mayoría de las personas que se declaran como objetoras de conciencia más bien lo hacen con otros propósitos. Es decir, los servicios de salud no han establecido todavía un procedimiento claro por medio del cual tú te declares objetor de conciencia, es decir, que tú realmente tengas una práctica religiosa, una creencia, una práctica espiritual que te conflictúe con el tema, pues es una cosa y tendrías que poder pues tomar esta prerrogativa de no participar en estos servicios. Pero la mayoría de las personas que se declaran objetoras pues son más bien personas que o no quieren estar en el área de la prestación de los servicios o pretenden estar diciendo que no son objetoras y después resulta que quieren como darle el catecismo ahí a las usuarias. Claro. Entonces creo que ha habido ahí un poco de dificultad para la autoridad en cómo determinar, ¿no? O sea, cómo yo argumento, demuestro que yo soy objetora precisamente porque tengo una afiliación religiosa o creencias que me impiden participar y cuando en realidad más bien es desconocimiento o no tengo ganas de estar en ese servicio porque hay mucho trabajo o alguna otra situación. Entonces creo que, bueno, obviamente sabemos que la objeción de conciencia es una prerrogativa que tiene el personal médico y eso no lo hemos cuestionado jamás, siempre y cuando no se use para dilatar el servicio o para negar el servicio a las usuarias, ¿no? Eso es lo que en un momento dado nos preocupa, porque además la objeción de conciencia pues se tiene que gestionar frente al director del hospital, no frente a la usuaria, ¿no? O sea, sería necesario que, bueno, si a mí me van a poner en el servicio de aborto, pues yo sí puedo argumentar, no, oye, no, a mí no me mandes porque yo tengo esta circunstancia, incluso si tengo que entregar un documento, lo entrego, pero no es como una forma de negar los servicios, ¿no? O de dificultar el acceso.
14: Claro.
22: Eso sería nada más lo único que nos preocuparía y creo que pues va a ir quedando claro. También creo que hay un tema con la formación en las universidades, porque pensamos que esta cuestión de la objeción de conciencia pues se forma en la universidad, ¿no? Uh-huh. O sea, como que no se les informa al estudiantado de la carrera de medicina, de enfermería, de trabajo social, de psicología, pues que este es un derecho al que deben tener acceso las mujeres y que entonces, pues obviamente desde ahí tú también vas modificando, porque tú puedes tener una creencia que aplica para ti, para tu vida, pero no necesariamente que entonces esta quieras imponerla en un momento dado a las usuarias.
14: Por último,
22: también nos hace trabajo ahí pendiente con las universidades para que empiecen a incluir como esta formación en el marco legal del aborto, en uh-huh. AMEU, en aborto con medicamentos, para que entonces la gente también salga con una disposición profesional a prestar los servicios independientemente de cuál sería mi postura personal frente a un embarazo no deseado.
14: Por último, Patricia, quisiera preguntarte, ¿qué es lo que hay que observar de cara a las próximas elecciones, pensando precisamente lo que está sucediendo en Argentina, donde este pendulazo ideológico está cuestionando fuertemente precisamente a las mujeres?
22: Claro, sí, definitivamente que es un tema, por supuesto que pues que estamos en alerta, ¿verdad?, con todo lo que está sucediendo en el mundo entero. Porque efectivamente pues los primeros derechos que se vuelven a vulnerar pues son los de las mujeres. Pero bueno, decirte que pues estamos trabajando, ¿verdad?, que las personas jóvenes son receptivas a la información, al trayecto histórico que lleva este proceso, a las necesidades por las que estamos atravesando también las mujeres y las personas gestantes. Y creo que, bueno, pues es la batalla diaria, ¿verdad? O sea, esta expresión pues de los antiderechos, de la derecha más ultraconservadora, pues es la que hemos venido topando desde siempre, ¿verdad? Cuando nos declaramos antipatriarcales, claro que estamos luchando también con esa mirada conservadora, misógina, ¿no? Violenta. Y pues eso, que tenemos tarea y que creo que todas las compañeras de las diferentes colectivas, de las diferentes feminismos, pues estamos coincidiendo en que tenemos que seguir trabajando y que agradecemos la disposición de los medios, de personas aliadas, pues que siempre han estado como pendientes del tema y que saben también de derechos, pues que que nos sigan difundiendo y apoyando.
14: Muchas gracias, Patricia. Pues es, ella es integrante de la Red por los Derechos Sexuales y Reproductivos en México, de DESER, aquí en Jalisco. Gracias, Patricia. Muy buenas tardes.
22: Gracias a ti. Gracias a ti. Saludos a todos.
14: Hasta luego. Nosotros continuamos con la información en materia de salud, y es que por falta de insumos básicos, falta de personal y por bajos salarios, este sábado los trabajadores y las trabajadoras del IMSS salieron a las calles.
1: Enfermeras, camilleros, trabajadoras sociales, médicos y jubilados del Instituto Mexicano del Seguro Social en Jalisco se manifestaron en el Parque Rojo y realizaron un bloqueo al tráfico de más de 2 horas en el cruce de las avenidas Federalismo y Juárez. El personal de las clínicas 39, 45, 89, 180 del Centro Médico de Occidente y de los hospitales de Tepatitlán y Arandas relataron que están trabajando bajo protesta porque el IMSS no les entrega insumos básicos, desde gasas y material de limpieza, y tampoco se cubren los espacios cuando un trabajador se enferma, se va de vacaciones o se jubila. Los reclamos también son en contra del Sindicato Nacional de Trabajadores del Seguro Social, al haber obtenido apenas un aumento de 2.9% de alza a sus salarios. Mary Barragán, enfermera del Hospital Regional de Tlajomulco del IMSS, relató que las autoridades de la delegación estatal deben atender la falta de insumos y medicinas, entregar ropa para las unidades médicas y contratar a personal eventual para cubrir vacantes, ya que existe sobrecarga laboral.
2: No hemos tenido jeringas, no hemos tenido a veces gasas, no hemos tenido los medicamentos para darle a los pacientes como merecen. Pues ahora sí que hasta las vendas, la ropería, de repente eso tenemos, que hay mucho porque llegan muy tarde. Todo, sobre todo en lo que son las salas y eso. Se debe de trabajar, por ejemplo, en servicios donde haya el aire acondicionado para los pacientes y no se creen los quirófanos, no lo hay. Tenemos goteras, se están cayendo los techos, ya, y no lo han hecho, pero están arreglando lo que son unidades deportivas, centros de eventos, centros de convenciones, pero están dejando caer los hospitales.
1: Los manifestantes se concentraron primero en la banqueta del Parque Rojo y después de 30 minutos bloquearon el tráfico en las avenidas Federalismo y Juárez. Pedían la presencia del dirigente del Sindicato Nacional de Trabajadores del Seguro Social en Jalisco, Ricardo Cañedo, pero no llegó nadie a dialogar con ellos. Los trabajadores del IMSS señalaron que están dispuestos a irse a la huelga y pidieron el apoyo de los derechohabientes para su protesta.
2: Les decimos que nos tengan un poco de paciencia, porque eso que se está haciendo a ustedes los va a favorecer. Estamos pidiendo más personal para que no haya sobrecargas de trabajo. Estamos pidiendo los insumos que no tenemos para darles a ustedes y garantizarles servicios de calidad.
21: ¿Van a hacer otras acciones?
2: Mande, sí, ahorita vamos, pues yo creo que vamos a bloquear la avenida.
1: El bloqueo afectó el tráfico en la zona centro y la policía vial tuvo que cerrar diversas calles para desviar a los autos y al transporte público. Los empleados del IMSS se quejaron de que el alza directa a sus salarios fue de apenas 2.9%, lo que se traduce en menos de 200 pesos quincenales netos. Los manifestantes advirtieron que el 1 de octubre próximo se hará una movilización nacional afuera del Centro Médico Nacional Siglo XXI en la Ciudad de México y habrá más protestas. El personal trabaja bajo protesta en Jalisco. Los trabajadores portan un moño rojinegro en señal de que quieren irse a la huelga para que se atiendan sus reclamos. Con imágenes de Juan González para UDG Noticias, Ignacio Pérez Vega.
14: Esto ocurrió el sábado allá en el Parque Revolución, en el Centro Histórico de Guadalajara. Hoy mi compañera Rocío López Fonseca volvió a preguntarle a los manifestantes qué va a pasar. Esto fue lo que les dijo.
23: Trabajadores del IMSS Jalisco saldrán otra vez a las calles el próximo 1 de octubre a las 12 del día y marcharán del centro médico hacia las oficinas del sindicato del instituto. Convocan al personal del seguro para marchar en forma pacífica con el objetivo de pedir el apoyo y respaldo sindical para lograr un congreso extraordinario y alcanzar un incremento mínimo del 10% directo en el sueldo. Exigen también no castigos, sanciones, intimidaciones y hostigamiento por parte de la sección sindical por levantar la voz. También piden el cumplimiento de todas las herramientas de trabajo, así como los insumos hospitalarios para dar atención de calidad a los derechohabientes del IMSS, como jeringas, medicamentos, material de curación, entre muchas cosas más. Otra de las exigencias es que las plantillas de personal estén completas, porque muchas veces el déficit carga la mano a los demás trabajadores y eso influye en mayor porcentaje de errores y falta de atención. Por cierto, en la marcha del fin de semana advirtieron que de no ser escuchados, hasta se podrían ir a huelga. Para UDG Noticias, Rocío López Fonseca.
14: Pues ahí tiene usted, están enojados y con justa razón los trabajadores del IMSS. Vamos a la última pausa, regresamos.
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14: Vamos ya a la recta final de UDG Noticias en esta segunda emisión. El viernes pasado le informábamos en los medios públicos de la Universidad de Guadalajara de que el Instituto Electoral, el árbitro electoral, había decidido restringir, limitar la cantidad de regidores, sobre todo en la zona metropolitana, en los municipios de la zona metropolitana de Guadalajara. Hubo un debate intenso al interior del Consejo, entre ellos el consejero Carlos Aguirre, que decía que no era la mejor estrategia eliminar consejeros. Bueno, hoy ya salieron los partidos también a hablar. ¿Y qué cree? Ellos tampoco quieren que les limiten los regidores. ¿De qué se trata? Liz Ortiz en la línea telefónica. ¿Cómo estás, Liz? Muy buenas tardes.
27: ¿Qué tal? Muy buenas tardes, Omar. Pues fíjate que justamente la coordinadora de Movimiento Ciudadano en Jalisco, Mirta Flores, justamente habló al respecto luego de que efectivamente, como lo mencionabas, este Instituto de Electoral y de Participación Ciudadana aprobó la disminución de 19 a 15 regidores en la zona metropolitana de Guadalajara, pues con base en la encuesta intercensal. Y pues justamente la coordinadora de Movimiento Ciudadano dijo que en realidad deberían ser 17 y no 15. Esto fue lo que comentó por la mañana en una rueda de prensa.
28: Estamos revisándolo jurídicamente porque aquí se aprobó en el Congreso del Estado algo, o sea, hubo errores humanos, vamos a decirlo así, que diferencian lo que se aprobó en Jalisco de lo que se aprobó en la Federación. Y nosotros en Movimiento Ciudadano y seguramente los demás partidos políticos impugnarán este criterio del IEPC, porque lo que queremos es que se alinee a lo que marca la Constitución Federal del país y que no sean los cuatro los regidores, sino que sean menos, es decir, que queden 17 municipios. Eso es lo que vamos nosotros. Estamos estudiándolo para revisar si lo vamos a impugnar.
27: Justamente lo que se debatía en el Instituto Electoral era que eran 15 regidores más la presidencia municipal y la sindicatura. Y aún así con ese debate, pues bueno, se decidió que fueran solamente 15, ya contando estos dos cargos. Y por otra parte, Mirza Flores dio a conocer los resultados de encuestas que posicionan a MC a la delantera para las elecciones de 2027. Y aseguró que el partido naranja va a recuperar la que pase y el salto, porque aseguró que Morena está totalmente derrotada. Y aunque los partidos políticos digan que el gobierno de MC ha desgastado la preferencia electoral de este partido naranja, pues aseguró que es todo lo contrario y que ni la crisis del agua afecta a las preferencias. Nuevamente, la coordinadora de MC.

0: agua limpia en las colonias. Entonces sí se ha visto disminuido el problema y las familias sí lo han estado notando.
1: Así es que, bueno, desde su punto de vista ya bajó el problema, lo cual pues muchas personas siguen reportando el agua negra, sobre todo con un olor demasiado desagradable. Y pues en realidad el mismo Chiapas se dio el plazo de marzo del 2017. Hasta aquí el reporte, Omar.
2: Bueno, pues ahí está el debate. Yo no sé si sea mucha diferencia entre tener 19, 17 o 15 regidores, pensando en que casi nadie sabe qué hacen. Además de que, bueno, estoy aquí revisando información oficial. Miren, Guadalajara, un regidor gana 89 mil pesos brutos por mes. Y en Zapopan, 104 mil 505 pesos brutos al mes. La pregunta es, ¿qué hacen los regidores? ¿Cuál es la diferencia entre 19, 17 o 15? El gobierno sí se ahorraría una muy buena lana si lo limitan a 15, como ya lo aprobó el IEPC. Muchas gracias, Liz.
1: Muy buenas tardes.
2: Bueno, vamos a cambiar de tema. 26 mil tortas se entregaron el día de ayer, que fue el Día Internacional de la Torta Ahogada. No sé si hay muchas tortas ahogadas en Bangladesh o en África, pero aquí en Guadalajara se celebra el Día de la Torta Ahogada.
3: Este domingo, miles de tapatíos y visitantes de la ciudad disfrutaron gratis uno de los platillos típicos de la gastronomía de Guadalajara, la torta ahogada. Las largas filas bajo el sol no ahuyentaron a las personas de todas las edades que esperaban su turno para deleitar al paladar con el manjar de la ciudad, formado por birote salado, carnitas de cerdo, salsa de jitomate y chile de árbol. A la señora Rocío, quien viene de visita con su familia a la Perla de Occidente desde Toluca, Estado de México, le dio curiosidad probar por primera vez la torta ahogada.
4: ¿Ya conocían las tortas ahogadas?
5: Había escuchado, pero no.
4: Y así de vista, ¿qué le parece?
5: Ricas.
4: En su estado no hay de eso.
5: No, no. Allá puro chorizo.
4: Muy bien, a ver. ¿La probaría? A ver qué le parece.
3: Al ritmo de la cumbia que amenizó la quinta edición del Día Municipal de la Torta Ahogada, la vecina de la Consti, Alicia, viajó desde su barrio en Zapopan para deleitarse con uno de sus platillos favoritos.
4: ¿Vino hasta acá por una
5: torta? Mi torta.
4: ¿Por qué?
5: Porque tengo hambre. Y porque me encantan.
4: Que se vea que le entra. ¿Qué es lo que más le gusta de estas tortas?
5: Todo. Son muy ricas, sabrosas. Los tacos, todo.
4: ¿A usted le gusta con mucho chile?
5: No, con poquito.
3: Más de 20 puestos de tortas ahogadas, algunos de los más tradicionales de la ciudad, se sumaron al festejo con una gran diversidad de maneras de preparar el platillo. En el caso de Doroteo, la carne de lechón es lo que da el toque a las más de 1.200 tortas con las que participó este establecimiento, que cuenta con 4 sucursales en la ciudad, explica la trabajadora Lilia.
6: Nuestras tortas son de lechón, el puerquito es más chiquito, la carne es más suavecita.
4: ¿Qué es lo que más busca la gente?
6: La carnacita. Nosotros tenemos carnaza, lo que es el cachete, el chamorro y el cuero, pero la carnaza es la especial.
4: Bien, ¿y por qué participar aquí en el Día Municipal de la Torta?
6: Ya tenemos varios años participando aquí con el gobierno de Guadalajara y pues la verdad que está padre estar con la comunidad.
3: En total fueron obsequiadas 25 mil tortas pagadas con recursos públicos del gobierno de Guadalajara y otras 1,000 que patrocinó el capítulo Jalisco de la Cámara Nacional de la Industria de Restaurantes y Alimentos Condimentados. Según el Programa Anual de Adquisiciones, Arrendamientos y Servicios 2026, el presupuesto inicial definido para el festejo del Día Municipal de la Torta Ahogada alcanzó los 3,150,000 pesos del gobierno tapatío. Con imágenes de Juan González, para UDG Noticias, José Toral.
2: Bueno, pues ahí tiene usted, por supuesto que abre el apetito, y más a esta hora, no hemos comido, así que ya nos vamos a la gente de cabina. Bueno, antes de despedirnos...

Los que se llevan los boletos, tenemos 5 pases dobles, se los lleva José Luis Zavala, Aimé Huízar, Rodolfo Enrique Martínez, Cintia Pulido y Luis García. Ellos se llevan estos pases dobles para la premier hoy a las 8 de la noche en Cinépolis Ciudadela. Nuestros compañeros de redes sociales se comunican con ustedes para enviarles los boletos. Yo me despido, no sin antes agradecerle el favor de su atención y decirle que aquí nos esperamos el día de mañana y todos los días a partir de la 1 de la tarde. Ya a partir de media semana también me acompañará mi compañera Josefina Real. Yo soy Omar García. Hasta pronto.

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3: Hola, buenas tardes a todos nuestros radioescuchas y seguidores de redes sociales. Qué gusto que nos acompañen una vez más el día de hoy. Bienvenidos a Ingeniería para la Sociedad, el espacio donde la ciencia, la tecnología y el ingenio humano se bajan de la mano en planos y entran a la vida diaria. Quédense con nosotros en la siguiente hora, preparen sus preguntas y acompáñenos a descubrir cómo se construye el futuro. Comenzamos. Me presento, mi nombre Agustín Jaime Núñez Rodríguez, conductor del programa Ingeniería para la Sociedad. Les hago la más cordial bienvenida al programa, en donde veremos temas referentes y muy diversos sobre las ingenierías y los aportes que tenemos desde mucho tiempo atrás hasta nuestra actualidad. Los invitamos a que sean partícipes, ya sea con algún comentario o pregunta, a través de los teléfonos 317-38-250-31 y 317-38-265-32. Asimismo, nuestras redes sociales, como pueden percatarse, en el caso de la red social WhatsApp, al número 317-12-123-25. De misma manera, en la red social de Facebook, que aquí estamos en vivo, ¿sí?, que es la cuenta en Facebook de Radio Universidad Autlán 102.3 FM. Al mismo, en la cuenta de X, antes Twitter, e Instagram, como arroba Radio UDG Autlán. Asimismo, también les hago la invitación de una más, que es escucharnos en internet, en cualquier parte del mundo en donde se encuentren, nada más sintonizan, udgtv.com/radioudg/autlan/. Y como todo mundo sabe, hoy en día las redes sociales, como lo es el canal que es YouTube, que también estamos saliendo en vivo, ¿sí?, XHANU Radio UDG Autlán. Saludo y agradezco a quienes integran el equipo de Radio Universidad Autlán, quienes conforman en la subdirección regional Elia Macías, en producción Imanol Martínez, operación técnica y transmisión en Facebook Live Hugo Andrade. Bueno, pues ya estamos aquí y veamos, hoy tengo unos invitados muy especiales que salieron de por ahí en una charla que tuvimos el día de hoy, pero no por menos importante como personas. Aquí tenemos a tres personitas, dos chicas y un chico, ¿sí?, los cuales son parte de una carrera que están desarrollando. Si ustedes pueden ver, volteate tantito para que te vean, aquí que vean la carrera de Ingeniería en Teleinformática, ¿sí?, el cual tenemos aquí a la compañera Diana Guadalupe Uribe Serrano, gracias por acompañarnos. A Jocelyn Barajas, gracias por acompañarnos. Y al compañero Jaime Iván Gómez Arechica, gracias. Entonces aquí estamos con eso para ver un poquito de lo que vamos a platicar el día de hoy. ¿Quién de ustedes quiere compartirnos, sí, cómo ha sido su trayectoria dentro de la carrera de Intel en el Centro Universitario de la Costa Sur de la Universidad de Guadalajara? Igual si nos quieren decir de dónde vienen, qué hacen o qué les dio, lo que nos quieran compartir. Adelante.
4: Hola, buenas tardes. Mi nombre es Jaime Iván Gómez Arechiga y yo soy de aquí de Autlán. Yo principalmente como medio de, por así decirlo, mi trabajo es la música. Okay. Entonces yo cuando me iba a meter una carrera estaba entre estudiar música en la Universidad del Grullo o estudiar algo relacionado con la tecnología, que es lo que me gusta.
3: Sí.
4: Yo hice trámites a lo que es telemática en Ciudad Guzmán.
3: Ok.
4: Quedé, pero por motivos personales no asistí, no pude ir. Okay. Entonces vi esta carrera aquí en Autlán. Dije, ok, está aquí en mi ciudad, no me tengo que trasladar, entonces hay que calarle a ver qué tal. Y sí, entré.
3: Sí.
4: Con expectativas, no esperaba gran cosa. Okay. De la carrera, la verdad, no tenía una
3: ¿Sí
4: expectativa.
3: ¿Investigaste?
4: Sí, investigué de okay. lo que era, pero
3: en no el tenía... caso de lo de Guzmán, ¿sí investigaste?
4: También investigué.
3: Okay. ¿Y sí. qué te cuadró? Aparte lo que nos compartes que pues por X situación uh-huh. se dio, entonces entraste aquí
4: sí,
3: al centro universitario.
4: Al centro universitario, yo porque pues sí, me sentía a gusto pues al estar aquí en Autlán.
3: Okay.
4: Y pues fue una gran elección, la verdad. Sí. Ningún arrepentimiento.
3: Ah, qué bien.
4: Ningún arrepentimiento. La carrera hasta ahorita ha sido una carrera muy buena. He aprendido demasiado. Obviamente hay altas y bajas, como en todo.
3: Así es.
4: Pero he aprendido demasiado y siento que profesionalmente me estoy formando bien. Siento que la universidad está dando lo mejor de ella y yo estoy dando lo mejor de mí para llevar una sincronía.
3: Qué bien.
4: Entonces, como experiencia personal, sí, la universidad, mi carrera, ingeniería en teleinformática, sí me está gustando mucho.
3: Perfecto.
4: Ya voy en octavo semestre.
3: Ya casi te nos vas.
4: Estoy a un semestre.
3: Tres mesecitos y adiós.
4: Estoy a un semestre de irme y me voy contento, la verdad. O sea,
3: qué bueno que nos compartes esto de tu vida, de cómo hiciste la transición a estudiar aquí. Uh-huh. A ver, señoritas, ¿qué nos comparten ustedes? ¿Cómo estuvo esa situación de elección a ingeniería en teleinformática? ¿Fue su única o fueron otras opciones?
5: Bueno, para mí sí hubo primero otras opciones.
3: Sí.
5: Pero al final de cuentas me decidí por esta carrera porque un compañero de acá, mi amiga Jos, me pintó la carrera también muy bonito. Entonces yo dije, ay, pues a lo mejor y si es lo que me está platicando mi amigo. Entonces me decidí a por la carrera de teleinformática. Y pues ya estando aquí en ella, ahorita estoy, pues ya pasé al quinto semestre.
3: A quinto,
5: entonces lo que he llevado de trayecto aquí, pues la verdad me ha gustado, me ha llamado muchísimo la atención. Sí hay altas y bajas, la verdad.
3: Oh, sí.
5: Hay veces que uno sí piensa de que no, pues esta materia a lo mejor no la saco. Ajá. Pero ya al final, pues te das cuenta de que sí, o sea, de que sí puedes, de que
3: sí... Puede, sí, exacto.
5: De que sí era algo que sí puedes, o sea... Nomás son ideas que te estás haciendo tú solo. Pero sí, o sea, sí, al estar aquí me da...
3: Como dicen los jóvenes, te generas tu película.
5: Sí, justamente eso. Pero no, ya estando aquí te das cuenta de muchas cosas. Y okay. La verdad, la estancia aquí es muy cómoda.
3: Okay.
5: Los maestros han sido muy amables y muy eficaces.
3: Ah, qué bien.
5: Hasta eso, he visto yo aquí que a los maestros, sobre todo de matemáticas, les he entendido muy bien.
3: Ah, qué bien. Entonces, a lo que compartes, las matemáticas no son lo tuyo.
5: No, pero aquí sí he visto que hasta en esa parte, en ese punto, los maestros sí son como...
3: ¿Accesibles?
5: Sí.
3: Okay.
5: Entonces sí, estoy pues tranquila con eso.
3: Ah, mira qué bien, qué importante. Sí. Entonces escuchen todos los que está compartiendo aquí, los jóvenes estudiantes que están quinto semestre, octavo semestre, compartiendo sus experiencias aquí con todos los radioescuchas y seguidores. Y yo, a ver, te ronco
6: bueno,
3: pecho.
6: La mía no fue la primera opción. Yo tenía más opciones y yo hice trámites a medicina.
3: Okay, ¿dónde?
6: En Guzmán. Y no quedé. Hice dos veces el intento y en las dos me faltaron como...
3: ¿Puntos?
6: Tres puntos.
3: ¿Dos veces intentaste?
6: Sí. Entonces, okay. Otra cosa de las que me gustaban pues era la tecnología. Y investigué aquí y en el Cuballes.
3: Ajá.
6: Y a mí por comodidad pues se me hacía más cómodo aquí en Autlán.
3: Sí.
6: Entonces, pues hice el cambio, pero tenía como... no tenía tantas expectativas. Pero a mí algo que me ayudó mucho fue mi grupo. Somos un grupo muy pequeño y somos muy cercanos. Entonces,
3: sí, se presta.
6: Sí, como somos pocos, ellos como que me fueron animando. Porque yo sí tenía muchas dudas. A veces les decía que me quería salir o que...
3: Nos dijiste muchas veces.
6: Sí. Y pues para mí algo que me ayudó fueron ellos, que siempre me echaron la mano y al último le agarré más gusto a la carrera y ahorita estoy a gusto y vamos iniciando sexto semestre.
3: Sí, sexto ya, fíjate qué rápido.
6: Esperemos que las cosas sigan bien y terminarla.
3: Claro que sí, vas a ver que sí. Ok, pues fíjese todo lo que nos están compartiendo estos jóvenes aquí, sus experiencias. ¿Qué me pueden compartir acerca de... compártanle a los radioescuchas si son locales o vienen de fuera o cómo le hacen para desplazarse al centro universitario para estudiar?
4: Yo soy, bueno, de aquí, de Autlán. Sí. Soy local.
3: Ok.
4: Yo al principio, cuando entré a la carrera, me iba caminando desde mi casa hasta la escuela. Hacía como unos 15 minutos, okay, 15, 20. No se hace mucho. Igual aquí en Autlán no es como que esté tan grande la ciudad.
3: Ajá.
4: Ya actualmente me transporto en una motocicleta.
3: Oh, ¿más rápido?
4: Sí, ya hago como 5 minutos. Y sí, ese es mi medio de transporte principalmente. Sí sé que hay camiones por toda la ciudad. Sí existen medios de transporte como el autobús, que sí, es más económico. Pero yo en lo personal pues ya tengo mi motocicleta y...
3: Bien, entonces no te cuesta mucho desplazarte para estudiar. Uh-huh. Ok.
5: Bueno, pues yo prácticamente me vengo caminando todos los días.
3: ¿También eres de aquí?
5: Sí.
3: Ah, ok.
5: También soy de aquí. Pues tampoco vivo tan retirado, vivo en zona centro, entonces no es como que esté muy retirado, pero como está nuestra carrera en el turno de la tarde, la verdad esta parte sí se vuelve muy pesada, pues por el sol.
3: El horario, ¿verdad?
5: También.
3: Y la comida.
5: Es un enredo con eso, la verdad, hay veces que uno siente que no nos alcanza el tiempo en esta parte. Pero sí, siento que lo que más nos pega, los que nos venimos caminando en especial, es esa parte del sol. Y, por ejemplo, aquí estamos un clima loco.
3: ¿Por qué loco?
5: Porque ahorita el sol es más despierto.
3: Se viene.
5: Está bien. Entonces, pues, en esa parte, primero, ahorita ven con calcón, ya, por ejemplo, salís, nunca la ayuda. Entonces, como, ahí están bien.
3: Es loco. A ver,
6: fue un mascado que llevó horas sin la máquina. Y murió tanto por residencia hacia los estudiantes.
3: Ajá.
6: Pero, de primero, yo no conocía que había este apoyo. Entonces... siempre era venirme con familiares o que mis papás me trajeran.
3: Por tu cuenta.
6: Sí, y otra cosa que le vi como un reto fue el hospedaje. Ajá. Me estaba quedando primero con una tía, pero ella vive muy lejos de aquí, como unos 30 minutos caminando.
3: Ay,
6: y así como dice mi compañera, pues a nosotros el horario no nos favorece tanto porque es en la tarde.
3: Sobre todo la salida, ¿verdad?
6: Sí, sí. Entonces era venirme media hora antes y llegar media hora después cuando salía. Y aparte, okay, como yo tomé cursos de inglés antes de las clases, sí, tenía que entrar a la una. Okay. Entonces salía de mi casa a las 2:30, llegaba a la una y de ahí ya me quedaba a clases. Cuando salíamos a las 9, a mí me gusta mucho el deporte, entonces normalmente tenía entrenamientos.
3: Okay.
6: Entrenaba y ya de ahí me iba a mi casa, llegaba muy noche y
3: sí,
6: pues... aquí es una ciudad muy tranquila, pero donde yo estaba era muy
3: alejado,
6: estaba muy alejado y muy oscuro.
3: Se te complicaba.
6: Entonces, sí,
3: ¿y de transporte?
6: Por esa parte,
3: caminando.
6: Sí, caminando.
3: Okay, híjole. Vea entonces cómo están haciendo la inversión, chicos. Yo lo veo como inversión, que ahorita ya en el caso de Jaime ya lo ve de otro nivel, otra perspectiva. Tú que estás en quinto y tú que estás en sexto.
6: En sexto.
3: Entonces vean cómo la transición aquí en la universidad, estudiando, pues con sus bemoles, ¿no? Sus altibajos, aprender, ver esto. Ok, viendo esto de lo que me dicen, lo que me comparte Jaime, entonces, ¿es tu trabajo la música? ¿Siempre te has dedicado, supongamos, desde que empezaste a estudiar aquí? ¿Qué tanto le dedicas? Va para los tres. ¿Qué tanto le dedicas a tu preparación de la carrera y tu trabajo o actividades extra de la universidad?
4: Sí, actualmente mi trabajo principal sí es lo que es la música. ¿Y qué tanto le dedico? Pues, por ejemplo, a la música sí tengo mis horarios de estudio, porque, y al igual que cualquier cosa, siempre tienes que estarte preparando y preparando para ser mejor. Porque como dicen, o sea, la preparación es el maestro, entonces...
3: Sí, así es.
4: En cualquier cosa, ya sea una carrera universitaria o cualquier cosa que tú quieras hacer, siempre es lo mismo. Entonces, yo a la música sí le dedico a veces entre 1 a 2 horas diarias, si no es que más, si no es que menos, qué dependiendo... Bien. Pero también a la universidad le dedico lo que es toda la parte de la tarde, que podría ser que entramos a las 2, 3 de la tarde hasta que salgo. Sí. Y yo trato de hacer también mis actividades aquí en clase, o sea, de que estoy en el horario de clase para no llevarme tanta cosa a la escuela, a la casa. Porque cuando sales, realmente sales muy cansado. Bueno, así yo en lo personal salgo muy cansado.
3: Todos.
4: Salgo como a las 9 de la noche, sí. A veces antes, a veces después.
3: Ajá.
4: Y créeme que lo único que quieres es llegar a tu casa y a o descansar. Dormir o
3: recuperar sí. Las energías.
4: Sí, entonces realmente a la carrera sí se le dedica, bueno, yo sí le dedico lo que es toda la tarde.
3: Bien.
4: Le tendría que dedicar más porque yo personalmente hay cosas o temas que se me complican.
3: Uh-huh.
4: Hay temas que se me complican, ya sea de redes o de programación, que es de lo que se basa principalmente la carrera.
3: La carrera, sí es.
4: Entonces yo sé que le tendría que dedicar más, pero a veces tanto el tiempo como ya la pesadez dice, ay, ya...
3: Hasta ahí.
4: Me da, ajá.
3: Ok.
4: Pero sí, más que nada es por parte de la tarde, oh. Todo lo que es la carrera.
3: Muy bien, qué bueno que nos compartes eso, Jaime. Entonces vean, compañeros, todos los que nos están siguiendo. Entonces vamos a ver ahorita continuamos con ustedes. Nos vamos a un corte y regresamos.
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13: 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Señor, la jaula se ha vuelto pájaro, y se ha volado, y mi corazón está loco, porque aúlla a la muerte y sonríe detrás del viento a mis delirios. ¿Qué haré con el miedo?
14: ¿Qué haré con el miedo?
13: Ya no baila la luz en mi sonrisa, ni las estaciones queman palomas en mis ideas. Mis manos se han desnudado y se han ido donde la muerte enseña a vivir a los muertos. Señor, el aire me castiga el ser. Detrás del aire hay monstruos que beben de mi sangre. Es el desastre, es la hora del vacío, no vacío. Es el instante de ponerse rojo a los labios, oír a los condenados gritar, contemplar a cada uno de mis nombres ahorcados en la nada. Señor, tengo 20 años. También mis ojos tienen 20 años, y sin embargo, no dicen nada. Señor,
14: Señor, Señor, Señor, Señor,
13: he consumado mi vida en un instante. La última inocencia estalló. Ahora es nunca o jamás, o simplemente fue.
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3: Ok, estamos aquí de regreso. Continuamos aquí con nuestros invitados, los alumnos de la carrera de Ingeniería en Teleinformática. Estábamos con la pregunta de que qué es lo que hacían en sus ratos libres o qué tanto le dedicaban a la carrera. Compañeras, quien guste aportar.
6: Pues yo en mis ratos libres, como lo dije antes, me gusta mucho el deporte. Me gusta también representar a mi universidad y... En la tarde, saliendo, voy a entrenamientos de fútbol. Entonces, para mí, como estar alternando el estudio y el deporte, también ha sido algo complicado, pues, en el tema de horarios, porque no es como que se pueda entrenar como en la mañana,
3: ajá,
6: porque sí está un calor insoportable. Y también... no puedo dedicarle al 100% de entrenamiento saliendo porque salimos tarde, entonces sí, ya es muy noche. Entonces hay veces que pues sí tenía que pedir permiso en algunas clases o faltar.
3: O faltar.
6: No asistir. Pero siento que también es una forma de distraerte del estudio porque tener la mente enfocada solamente en eso...
3: Cansa
6: sí, bastante.
3: Sí,
6: entonces, una forma para mí era el deporte.
3: Tu válvula de escape. Qué bueno que nos compartes eso. Fíjense qué importante es que lo vean así, que a lo mejor primero, segundo, tercer semestre no ven que ay, que el deporte y que este, que el otro. O sea, como cada uno de ustedes como estudiantes que están cursando materias, a algunos se les facilita alguna, tú nos compartes que una materia, matemáticas o esto y lo otro. Entonces, de ver cómo ustedes en su tiempo tratan de contrastar para que sea más ameno. Entonces, ver de eso. En este caso, como nos compartes, Jos, ¿trabajas o no trabajas?
6: No, ahorita solamente le estoy dedicando.
3: Perfectísimo, lo ideal, aunque sí, no es el caso de la mayoría de los compañeros.
6: Sí. Bueno, aquí estando en Autlán, ya los fines de semana sí apoyo en mi casa.
3: ¿Te desplazas los fines de semana?
6: Sí, voy y vengo okay, todos los fines, pero en la mañana... me gusta venir a apoyar aquí a la universidad. El semestre pasado estuve apoyando en los talleres del SUAM.
3: Ok.
6: A ayudar a los adultos mayores a usar sus teléfonos.
3: Sí.
6: Y pues en demás actividades que se necesiten.
3: Perfecto. Diana.
5: Bueno, yo a comparación de mis compañeros, pues yo no estoy metida en nada de deportes, ni tampoco trabajo. Yo para distraerme pues de este rollo de la carrera y de su estrés, lo que hago más seguido es de que salgo con mis amigas. La mayoría de aquí de mis compañeros pues sí son hombres y pues casi todos son foráneos. Entonces no es como que coincidamos...
3: El fin.
5: Sí, en el fin y también pues en las salidas de que...
3: O por la mañana, ¿verdad?
5: Sí, o de con los mismos gustos, simplemente ajá, con eso pues no se arman una salida. Entonces salgo con otras amigas que tengo de otras carreras.
3: ¿Cuáles?
5: Tengo una amiga que está en Improsi.
3: Bien.
5: De con ella sí he salido muy seguido. También de administración tengo okay, un amigo. Y también tengo otro amigo de agronomía.
3: Muy bien. Eso es importante, ¿eh? Y ahorita lo vamos a tomar. O sea, ¿cómo estás interactuando tú?
5: Sí, tengo pues hasta eso comunicación con varias personas de diferentes carreras. Entonces, creo que es lo que me ha ayudado más que nada como para sobrellevar esta parte del estrés de aquí de la carrera. Al igual que ellos, pues usualmente ella es la que me habla para apoyarla en alguna cosa de aquí de la universidad.
3: Sí.
5: Entonces ella me habla y pues también pues formo parte de con ella de su equipo.
3: Okay.
5: Entonces también ahí estoy presente en este ámbito.
3: Qué interesante. Fíjense todo lo que nos comparten aquí los jóvenes estudiantes de la carrera de Ingeniería en la Informática. Entonces ver cómo están llevando a inversión con su bemol de cada uno desde su perspectiva, dirían desde su trinchera, con sus situaciones, no problemas, yo les llamo situaciones, para salir adelante y terminar una carrera profesional y ser productivos para su comunidad. de donde se desenvuelva. Entonces, tengo una pregunta para ustedes, igual quien la quiera contestar, siéntanse libres. ¿Cómo han visto eso que tú mencionaste, Diana, de la vinculación con otras carreras y otros, aunque no sean sus amigos, sino compañeros universitarios que a lo mejor están pasando por las mismas que ustedes, pero desde otro punto de vista?
5: Bueno, yo que pues acabo de mencionar esta parte, cada carrera tiene su estrés.
3: Okay.
5: A lo que me han comentado pues las personas con las que
3: vamos a ponerle necesidades, requerimientos,
5: sí, cada
3: aprendizaje.
5: Sí, cada carrera tiene lo suyo, la verdad. Sí. Y pues no porque, por ejemplo, nosotros estamos estudiando una ingeniería.
3: Ajá, ingeniería.
5: Sí, no quiere decir que, por ejemplo, una licenciatura sea menos,
3: no,
5: con menos dificultad también. Uh-huh. También
3: tiene menos peso.
5: Exactamente. Entonces, pues cada persona va cargando, como dice usted, con sus situaciones personales, sí, y también dentro de aquí de la universidad. Entonces, pues también siento yo que buscan manera de salir de eso.
3: Se le ingenian, ¿verdad?
5: Sí, usualmente lo que hacen de pues salidas.
3: Ajá.
5: Y por ejemplo, he visto también mucho que, por ejemplo, amigos que son de que trabajan y estudian, ajá, la tienen todavía más pesada.
3: Oh, mis respetos, ¿eh?
5: Sí, todavía la tienen aún más pesada y sobre todo también porque pues a veces trabajan como en los fines de semana como ellos. Entonces ya es como de que no, pues no puedo salir ni entre semana ni fines de semana, estoy ocupado.
3: Pero ya que se acaba, ¿eh?
5: Y sí.
3: Oh, qué bien, qué bueno que nos compares eso, Diana.
5: Sí.
3: Dios, la interacción con otras carreras, otros compañeros, ¿cómo ha sido en tu caso?
6: Pues a mí algo que me permitió interactuar más fue pues esto mismo del deporte.
3: Así es.
6: Porque a mí me gusta mucho asistir que a torneos, entrenamientos, las retitas y cosas así. Porque yo normalmente no soy de interactuar mucho con las personas. Me da como pánico, miedo.
3: Miedo.
6: Entonces, siento que eso también me ayudó bastante porque pude conocer a muchas personas que ahorita pues son muy amigos míos. Y pues también de otras carreras, incluso de otras universidades.
3: ¿Cómo cuáles? Menciónanos algunos. Y aquí te voy a interrumpir, así mencionas algunos y menciónanos alguna anécdota que te dé risa ahorita, que te acuerdes que digas eso, que te haya ayudado exactamente eso. Por eso de la formación integral, o sea, no es de que nos la saquemos de allí nada más por nuestro gusto, las materias, o sea, hay un trabajo atrás que hasta después entienden de lo que uno hace frente a grupo o para sacar la carrera, así como lo dice Diana, dependiendo cada, no hay mejores ni peores, simplemente el interés de cada uno de ustedes como estudiante les está brindando. Y fíjense todos los que nos están siguiendo en las redes sociales y en las transmisiones, cómo los jóvenes llegaron con nervio, y yo lo percibo porque los conozco, les he dado clases y ahorita ya los relajé, ya están más tranquilos, ya no están con aquella de ay, ¿qué es? No, es una simple charla que sí nos está escuchando el mundo. Entonces, es todo, pero hasta ahí. Entonces, ver esa anécdota en tu caso del deporte que te haya dado para que salgas tantito de las cuestiones académicas y un poquito integrar eso y llevarlo a la par.
6: Sí, bueno, a mí algo que me pasó fue cuando yo entré, mi grupo está conformado por puros hombres, yo soy la única mujer en el grupo.
3: Saludo para los compañeros.
6: Entonces, pues a mí sí me daba como cosita ver a las demás carreras o demás grupos que sí, donde sí había mujeres.
3: ¿Qué decías
6: porque
3: tú?
6: Porque sí, yo siempre me la pasaba con mis compañeros hombres. Ajá. Entonces,
3: ¿por el grupo?
6: Cuando entré a un equipo de fútbol, pues eran puras niñas.
3: Chicas, así es.
6: Sí, y de ahí me los fui haciendo amigas. Ajá. Entonces tuvimos la oportunidad de ir a los intercentros del 2024.
3: Okay. Perfecto.
6: Participamos representando a la universidad con fútbol Bardas.
3: Uh-huh.
6: Y ganamos el campeonato. Entonces, apenas este año, en mayo, nos dieron un reconocimiento por parte de la universidad, donde nos llevaron a la playa todo pagado.
3: Sí.
6: Entonces, pues, pasar como todo eso con ellas, para mí fue algo muy bonito porque...
3: Y significativo,
6: Con mis amigas que hice cuando yo entré, pues nos fuimos a divertir.
3: Y de eso se trata, también de que estudien y en la parte de su formación integral que muchos ven. entrevista que estamos sacando es parte de su formación, de que le están perdiendo el miedo a eso de pararse frente a grupo. Ahorita ya están hablando ante el mundo. Imagínense cuántos pueden estar escuchando o van a ver nuestro podcast o nuestro video en internet o en Facebook. O sea, todo eso de que, pues nada. Y no sabemos quién nos estén escuchando. Ya después nos vamos a dar cuenta por los likes. Por eso pongo el teléfono así, porque no quiero ahorita contestar ninguno, porque luego voy a estar. Entonces, vean cómo se presta eso de que cuando estamos estudiando, hablo de estudiante que fue unos ayeres, siglo pasado, entonces, y seguimos estudiando, pero no la carrera universitaria, que es la transición de estudio, kinder, primaria, secundaria, preparatoria y la carrera que están estudiando ustedes ahorita, para que nos permite, pero ya se define en su caso eso. Entonces, la interacción con otras carreras, otras personas, te ayuda a reforzar eso que tú tienes que desarrollar a tu modo. ¿Qué mejor que antes, que después, que le agarró desde segundo, que agarraste tú desde tiempo, y ahorita nos falta nada más, Jaime, para que vean cómo los tiempos, es interacciones de contactos, el conocimiento, gracias a lo que nosotros nos dedicamos de redes, sobre todo, y programación de aplicaciones, sin hacer menos uno o lo otro, pero ahorita, ¿qué hacemos todos sin una red de comunicación? Y como es ahorita red, en este caso, que es el radio, y todas las demás redes sociales que ya sabemos, pero implícito en internet, lo que la gente no sabe, lo que pasa abajo. Entonces, vean cómo les ha ayudado a las compañeras. Y vamos con el caballero, que nos comparte su interacción con otras carreras, otros compañeros, dentro o fuera, donde sea.
4: Yo, por ejemplo, sí, cuando entré a la universidad, yo sí era muy tímido, la verdad sí era muy tímido. Y hasta la fecha sigo siendo un poco tímido. Ajá. Pero, por ejemplo, mi grupo es un grupo igual muy chico. Mi grupo entramos como 13 y ahorita ya somos como 6 más o menos. Entonces yo en ellos sí encontré una... En ellos sí encontré una familia, ¿no? Hasta cierto punto. ¿Sí? Sí encontré gente en quien apoyarme, porque todos somos muy de que nos apoyamos, de que cualquier inconveniente que tenemos nos apoyamos entre todos,
3: sí,
4: para sobresalir la carrera. Entonces en ellos sí encontré ese apoyo que estaba buscando. Y en cuanto a otras carreras, pues mi interacción empezó más que nada como en segundo o tercer semestre.
3: Uh-huh.
4: Empecé a salir también un poco más a lo que son las bienvenidas aquí, okay, en la universidad. Qué porque bien. Al principio yo no salía. Yo al principio no salía. Empecé a salir más, entonces ahí empecé a conocer gente. Y poco a poco me fui haciendo de amigos de muchas carreras.
3: Qué bien.
4: Por ejemplo, ahorita tengo un grupo que digamos que es el más cercano a mí.
3: Sí.
4: Son gente de Improsi.
3: Ok. Saludos para esa gente de Improsi.
4: Son un grupo muy chido, la verdad. Me la paso muy bien con ellos.
3: Qué bueno. ¿De eso
4: los
3: se trata?
4: Los conocí dando aquí mi servicio en, okay, la universidad. Y de todas las carreras, pues, de todas las personas que conozco de otras carreras, son con los que más convivo. Pero sí conozco muchas personas. Por ejemplo, tengo amigos en agronomía, amigos en abogado, en nutrición, o sea, de muchas carreras.
3: Qué bien.
4: Igual, pues, mis amigos de la prepa, que también están estudiando, unos fuera, otros aquí en Autlán.
3: Ok, ¿y todavía siguen en contacto?
4: Sí, todavía seguimos en contacto. Y también está bien porque te das cuenta de lo que ellos están haciendo. O sea, porque hablas con ellos y te cuentan de que, oye, tengo esta situación, o, oye, este maestro es así, o, oye, esta materia es así.
3: Uh-huh.
4: Entonces, tú te vas dando cuenta de lo que son todas esas carreras con las que estás conviviendo, ¿no? Sí. Al fin y al cabo. O sea, que no es cualquier cosa, o que dices, no, esto no es cualquier cosa, o esto está muy difícil, al final dices, no, o sea, está relativamente normal.
3: Ajá.
4: Entonces, esa interacción está bien, porque al fin y al cabo, pues nosotros como humanos somos biológicamente sociables.
3: Uh-huh.
4: Entonces, por más que queremos estar solos, no tener podemos, una compañía.
3: Y no debemos.
4: Ajá, tener una compañía con quien hablar o con quien. Simplemente tener una plática, una charla, es muy bueno.
3: Okay.
4: Es muy bueno, entonces.
3: Perfecto.
4: Esa es mi experiencia aquí.
3: Qué bueno, fíjense lo que nos comparten aquí los jóvenes que están estudiando en la universidad. Ya en el semestre que se acuerdan, el caso de Diana, quinto. Yo sexto y Jaime octavo, que ya 3 meses y bye. Gracias, caballero. Ahora sí viene lo bonito, hablar inglés. Ok, ahorita que menciones inglés, sí, antes de, entonces vean, llévense esta pregunta, nos vamos a ir a un corte y regresamos.
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3: Ok, estamos aquí de regreso. Vean cómo se está portando aquí los compañeros. Ya están tranquilos, están relajados, están compartiendo su experiencia. Un paseo aquí por el Centro Universitario en la carrera de Ingeniería en la Informática. Entonces aquí les decía yo a los jóvenes su relaciones sociales que interactúan con otras carreras, que puedan comparar, que es parte de la formación el saberse relacionar con otros, inclusive personas ya de trabajo externo o que no trabajan, o ver la diversidad que ustedes les ha permitido, y los felicito, vean de que le están echando ganas y el esfuerzo a como sea. Que sí es importante la calificación, pero no define lo que son de calificación, sino el conocimiento que están adquiriendo cada uno de ustedes en cada una de sus sesiones, echándole las ganas desde su trinchera. Entonces, vámonos ahí. Si retomamos un poquito ese paseo aquí en la Universidad de la Ingeniería en la Informática, ¿qué nos pueden compartir de los laboratorios, la biblioteca, las instalaciones diversas que conocen y su equipamiento? ¿Cómo lo valoran, que nos estén escuchando ahorita, para su preparación que han llevado aquí en la universidad?
6: Bueno, pues yo creo que los laboratorios, algunos sí antes estaban algo obsoletos, pero conforme mi estancia aquí he visto que poco a poco los han ido mejorando, han ido actualizando los equipos, entonces nos ayuda a nosotros, a nuestra educación, porque no podemos tener una educación correcta si los equipos son obsoletos. Entonces, como nosotros somos una carrera que tiene que ir a la par con la tecnología, también pues nosotros necesitamos pues equipo nuevo, actualizado, que nos permita a nosotros ir a la par. Entonces sí, pues se agradece que nos ayuden con esa parte, irlos mejorando para que nosotros pues podamos hacer nuestras prácticas, llevar como el, pues sí, el tener el conocimiento en equipo nuevo.
3: Okay, muy bien, gracias que nos compartes eso. Diana, ¿qué nos compartes tu experiencia?
5: Bueno, también yo aquí en el tiempo que llevo, también he visto que han hecho muchos cambios, no solamente pues con los equipos, también en los salones, también en los laboratorios como tal han hecho muchos cambios. Desde cambiarle pues lo del techo,
3: el plafón,
5: eso también, repintarlo, si tienen que cambiar alguna cosa lo hacen, también de los enchufes que nosotros los necesitamos mucho,
3: sí, bastante,
5: sí, también eso han cambiado, asientos, mesas, todo han cambiado a lo que llevo yo aquí como con mi estancia. Y no solamente los equipos, o sea, también el laboratorio, un salón en donde podamos estar cómodos, la verdad hace la diferencia para nuestro conocimiento, porque si estamos trabajando sobre algo que pues no está en buen estado, pues también te va bajando, te distrae de alguna forma.
3: Sí.
5: Pero ya teniendo pues ya una mesa estable, una buena
3: segura
5: silla, una silla de calidad también que no te esté lastimando la espalda.
3: Ay, sí, ni digas.
5: Sí, ya es mucha ayuda, la verdad.
3: Okay, qué bien que nos compartes eso. Jaime, tu experiencia en las instalaciones en general, no más sus laboratorios, de todos, puede ser.
4: Pues igual, la misma que la de mis compañeras. Yo cuando entré, pues yo llevo más un tiempo más aquí en la universidad, y cuando entré sí, eran instalaciones regulares, pero sí hacían falta muchas cosas. Me recuerdo que en los laboratorios, lo que es electrónica, por ejemplo, que nosotros llevamos electrónica, no tanto, pero lo llevamos, faltaban, sí hacían falta herramientas para trabajar en electrónica, o a veces en salones muy grandes, esa falta de herramientas se notaba, porque nosotros en salones pequeños, pues nos podemos repartir bien las pocas herramientas que había, pero en salones muy grandes de 20 personas, 20 y pico, ya es más complicado. A veces tenías que esperar a que el otro compañero terminara y así. Sí, eso al menos ahorita sí lo he visto que han ido actualizando más, han ido metiendo más herramientas, más cosas, más dispositivos electrónicos para trabajar. Y igual en los salones sí lo han ido actualizando. Los aires acondicionados aquí en Outland son muy importantes.
3: Sí,
4: porque
3: toda la costa sur.
4: De plano, sí, no puedes estar en un salón sin aire. O sea, hace un calor horrible.
3: Te desconcentras.
4: Sí, te desconcentras demasiado, empiezas a sudar y pues no está bien. Entonces, sí, se estropeaba un aire acondicionado, se descomponía, entonces sí era como, por favor arréglenlo. Y sí, después de un tiempo lo arreglaban, pero al menos sí lo arreglaban, eso era lo bueno. De ahí en fuera, laboratorio, por ejemplo, en lo que es el laboratorio de redes, sí había equipos obsoletos, o sea, equipos que ni siquiera ya los... O sea, los vemos solamente por verlos, pero que tal vez ya no se usen al día de hoy. Ajá, o en la industria, o sea, sí estaba... Hubiera estado bien que hubieran actualizado un poco más, pero poco a poco sí fueron actualizando algunos equipos, ya sea routers o switches que usamos nosotros. Igual el internet es otra cosa muy importante aquí en la universidad y más para nuestra carrera, que prácticamente
3: pues
4: todo
3: ya
4: lo vemos,
3: para todos.
4: Para todas las carreras.
3: Fíjate que dices tú eso, te voy a interrumpir, Jaime. Ajá. Vean ahorita, ¿tienen hermanitos pequeñitos?
4: No.
3: ¿Sobrinos?
4: Sí.
3: Véanlos. Su teléfono y en su institución educativa, no sé, kinder, primaria, internet prioridad. O sea, vean el campo de acción que tiene ustedes, así lo que dice Jaime, de que les ha tocado, a él le tocó más la vivencia de antes un después. Y así es el transitorio donde quiera. Entonces, ver las experiencias que nos están compartiendo aquí en este día, vuelvo a reiterarles, gracias que se animaron a venir a apoyarnos para que los jóvenes que nos estén escuchando, tal los que estén en la prepa y que estén escuchando y viendo, se animen, vean la recomendación de cómo están aquí, cómo yo se ha mantenido, Diana o Jaime, que ya tenían un objetivo, una meta más clara, sin titubear, que a todos nos puede ocurrir, que digas esto, y te mantienes con el fin que de una carrera universitaria. Sí, así como a ustedes se les cayó de que digan, ay, a mí me vendieron esto y esto y esto, pues cada quien va formando su carrera profesional a su ritmo y a como le vayan dando, con los bemoles que nos tocan a todos, un escalón o dos y no brincar a cinco. Sí, cómo se les ha dado la vida aquí, entonces por eso digo el paseo en la carrera de ingeniería de la informática y cómo es que se han ido formando. Okay, jóvenes, fíjense ustedes aquí esa transición que han hecho, lo que nos comparten. Me gustaría, como les decía hace rato, antes de irnos al corte, que una anécdota que les haya marcado así chistosa o algo tantito de estrés, no ansiedad, sino tantito de estrés que les haya ocasionado. En el caso de ellos, me imagino sus tiempos para venirse o que no llega a tiempo o que el camión no pasa o de Jaime que la moto no tiene gasolina o que se ponchó o que acá la compañera no pasa el camión y se viene caminando, hubo un incidente, o sea, no sé, algo que me quieran platicar, pero que llegaron a cumplir sus responsabilidades académicas.
6: Bueno, a mí me gustaría contarles una situación que me pasó, no tanto chistosa, pero sí es algo que siento que me marcó y me va a marcar. Yo pues sí estaba pensando en salirme y dejar la carrera trunca.
3: Ajá, entonces, ¿era tu decisión?
6: Y fue apenas estas vacaciones.
3: Sí.
6: Yo se lo comenté a mi hermana. Ajá. Y estuvimos toda la madrugada hablando sobre eso.
3: Oye, mira qué interesante platicar. Pero la madrugada.
6: Al día siguiente conocí una persona que yo estaba en Estados Unidos.
3: Ajá.
6: Él era de Michoacán y me contó que él quería hacer trámites a una universidad de UDG y no quedó.
3: Ah, hizo.
6: Ajá, y no quedó.
3: Aplicó.
6: Entonces yo le dije que yo era de UDG.
3: Ajá.
6: Y se emocionó. Ya me preguntó qué carrera estudiaba, le Ajá. comenté y él me dijo que estaba trabajando en Microsoft.
3: Ok.
6: Entonces me dijo que la empresa la pusieron en la ciudad en la que está mi hermana.
3: Uh-huh.
6: Entonces había mucha oportunidad de trabajo.
3: Fíjate.
6: Y
3: que te cae el 20.
6: Y sí, en ese momento dije, ¿por qué me voy a salir?
3: Eso.
6: Si hay más oportunidades que en mi ciudad, como aquí en este caso, Autlán, la mayoría de egresados pues se quedan aquí. Y es algo que yo no quería. No quiero quedarme aquí.
3: Así es.
6: Yo quiero buscar más como alternativas y otra no solamente opción. Aquí. Entonces él me pidió mi contacto.
3: Qué bien.
6: Entonces pues llegué muy motivada. Estudiando más el inglés, haciendo cursos. Y pues esa es la idea.
3: Oh, qué bueno.
6: Prepararme que nos compartes más
3: eso. Y sí, aprovecha el resto de tu estancia.
6: Aventarme para allá.
3: Eso está bien, mira qué cambio.
6: Sí.
3: ¿Se acuerdan tantito de cuando les digo, el mundo está a sus pies, busquen el modo que les agrade? Pero estudien inglés. Entonces, todo es válido. No sabemos dónde nos vamos a desempeñar, pero qué bueno que nos compartes eso. Escuchen todos la experiencia de estos jóvenes que, sin querer queriendo, están compartiéndonos algo muy personal, pero para que vean que a todos vamos a tener situaciones distintas. Me da mucho gusto, Joyce, que nos estás compartiendo eso y le eches ganas y sabes que cuentas conmigo, ya sabes dónde encontrarme. Entonces vean que cada uno de nosotros vamos a apoyarlos en su formación y en su estancia aquí en la universidad. Entonces échale más ganas, que ese sea tú uno de tantos que encuentres de que tú decides. Me da gusto que compartas eso de que ya quieres brincar a eso. Entonces, pues si es tu objetivo, perfecto.
6: Sí, yo
3: que te sientas segura.
6: Le comentaba a la persona que era lo que yo necesitaba, porque pues un día antes justamente fue cuando platiqué con mi hermana y
3: mira cómo son las cosas.
6: Y sí, no sé si sean religiosos, pero pues yo como le agradecí a Dios eso.
3: Es
6: porque
3: válido.
6: Para mí fue una señal.
3: Sí.
6: De que yo ya me quería salir.
3: Pues cuántas veces no nos dice, ya sí. me voy. No, quédese otro rato.
6: Sí, pero regresé muy motivada.
3: Qué bueno.
6: Y pues queriendo aprender más.
3: Vas a hacerlo.
6: Buscar muchas cosas y...
3: Perfecto. Sí. No, pues qué bien. A ver, Diana, Jaime, ¿qué nos comparten algo?
5: Bueno, mi historia no es como la de mi compañera.
3: ¿Es relevante para ti?
5: A mí me pasó, creo que fue el semestre pasado, en cuarto. Nosotros siempre entramos a las 3 de la tarde, es nuestro horario fijo. Pero en este semestre no recuerdo si entrábamos a la 1 o a las 2 de la tarde. A mí se me olvidó por completo que entrábamos un día temprano, el lunes específicamente entrábamos ese día temprano. Se me olvidó de plano, o sea, fue que cosa que pues siempre entramos a las 3. Para esto, mi clase es con un maestro que se llama Gilberto. Le mandamos
3: saludos. Saludos al maestro Gil.
5: Al profe Gil.
3: Si nos va a estar escuchando.
5: Sí. Se me olvidó por completo de que tenía que entrar a esa clase. Entonces, yo me seguía listando para entrar a las 3. Ya cuando llegué, le estuve mandando mensaje a mis compañeros de que, oigan, ¿dónde están? Y todos de que, no, pues estamos en el B1. Y yo de que... En el B1, sí, pues apenas vamos saliendo de clase. Ahí fue cuando me cayó el 20 y ya pues yo le estuve mandando mensajes al maestro de que no, perdón, de plano se me olvidó. Y pues sí, o sea, Se me pasó.
3: Sí, suele suceder, no sé, un horario y otro. No, pues qué bien que nos compartes esa situación de que tú estabas en el mundo y por las cuestiones de que entrabas a las 3, pues no, era la 1.
5: Sí.
3: Oh, qué bien. Mira, parte de tu formación. Jaime.
4: Yo quiero compartirles el día que casi no llego a la exposición más importante del séptimo semestre. De plano, esa era para mí era la exposición más importante del séptimo semestre porque iba a exponer un proyecto terminal que ya llevábamos haciendo durante todo el semestre. Era un proyecto que le metimos muchas horas.
3: De hecho, meses atrás.
4: Meses, ajá. Un proyecto que le metimos muchas horas, desvelos, estrés, porque era mucho de información, era mucho de investigar. Y a veces cuestiones que yo ni siquiera conocía y que gracias al proyecto conocí que se usa en la industria. Era un proyecto de redes. Y justamente la exposición era a las 3. Tenía que estar puntual, tenía que ir con ropa formal, porque era una exposición formal. Y a las, me arreglé y todo, a las 2, que fue como 2:20, yo ya estaba por salir de mi casa, cuando se me poncha la moto, justamente. Agarro la moto.
3: ¿Y a quién le importa si se le poncha la moto? Ajá.
4: Hago para atrás la moto y veo que no avanza, entonces dije, ¿cómo que no avanza? Agarré la moto, vi que estaba ponchada, y me fui a 2 cuadras de mi casa, hay un taller de moto, me fui con todo y el traje que llevaba, o sea, con todo y el vestimiento formal que llevaba, con el sol, arreempujando la moto hasta el taller. El señor ya casi cerraba, pero le dije, por favor, arrégleme la llanta, porque si no, no voy a llegar.
3: Oh.
4: Y justamente, como en 15, 20 minutos, se puso el don a...
3: Y rápido.
4: Sí, o sea, se puso el don, como que sintió lástima por mí, yo qué sé.
3: No sintió lástima. Vio tu necesidad. Mi necesidad, sí. Y fíjate, te voy a decir algo. Uh-huh. Vio cómo ibas y vio que estaba siendo responsable, entonces él te ayudó.
4: Sí.
3: Él te ayudó. Entonces vean lo que nos ha... nos han compartido y lo que dice Jaime de que pues le di la, no le diste lástima ni nos dan lástima, sino que en veces vemos a, somos adultos, vemos ya ustedes la transición, en veces no nos cuesta nada, entonces él 20 minutos solucionó y ve, todo salió. Entonces vean las historias y así nos pueden compartir inmensidad, igual nosotros, pero vean cómo esa parte a donde los he llevado de una a otra cosa, entonces ver cómo se da. Entonces ahorita seguimos platicando, corte y regresamos.
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3: Ok, ya estamos aquí de regreso, ya compartiendo con todas las anécdotas que nos están mostrando aquí los compañeros a viva voz y de su ronco pecho, como dicen por ahí. Entonces, ver cómo una situación nos hace, ¿para qué? Para cumplir con la formación en este paseo por la universidad, que no sabemos si me desmotivo y no voy, que laboratorio, que no llegué, que me...

0: ¿A usted les ha tocado que van a un área como aquí? ¿Quién había entrado aquí?
1: No.
0: Y ya conocieron. Entonces vean cómo que muchos ni nos hacen en el mundo. ¡Ay, que el radio! ¡Ay, que esto! No, porque vean cuántas herramientas les estamos dando para que ustedes se formen, porque no sabemos dónde van a terminar. Entonces, este paseo por la carrera de Ingeniería en Teleinformática, que cada uno de ustedes como personas independientes les va dando ustedes su propio tinte para hacerlo. Entonces, vean aquí, siéntanse gustosos de que así como yo decía que el compañero que conoció que quería entrar a la carrera a la Universidad de Guadalajara, cuando ella se quedó callada, estoy seguro, y hasta que terminó de hablar, le dijo, pues yo ya ingresé y estoy, sí, y me quiero salir. ¿Le compartiste eso?
2: Sí,
0: ¿y
2: de
0: qué
2: hecho,
0: te dijo?
2: Sí,
0: ¡Sape!
2: Pues cuando él me dijo que había hecho trámites en Ciudad Guzmán y no quedó, yo le
0: hizo?
2: Dije que hizo a veterinaria.
0: Ah, mira, muy socorrida.
2: Sí, sí, y también dijo que le hicieron falta pocos puntos.
0: Así, uno no entra.
2: Sí, entonces pues ya le compartí que yo estaba aquí. Y sí fue como sorpresa de que, ¿a poco tú estás ahí? Le dije,
0: ¿ves?
2: Sí. Y sí le comenté que pues sí quería salirme, pero que él me estaba motivando pues con lo que me dijo.
0: Con lo que te compartió.
2: Sí, pero he visto que de menos nosotros en teleinformática, sí, podemos abarcar muchas áreas.
0: Todas.
2: Como él estudió biología.
0: Ajá.
2: Y terminó trabajando en algo relacionado a programación.
0: Fíjate, software.
2: Y me dijo que, pues, nosotros tenemos más oportunidad de entrar a esas empresas como la que él está.
0: Lo confirmo.
2: Pero no es como para cerrarse solamente a un área.
0: Uh-uh.
2: Pues como la de él, como lo dije, es de biología. No tiene mucho que ver con programación.
0: Pero aprendió.
2: Sí, aprendió y se buscó la forma.
0: Sí.
2: Igual hay muchas carreras, hay muchos trabajos que uno no piensa que pueden abarcar, pero nuestra carrera es muy amplia. Tiene,
0: sí,
2: muchas ventanas y muchas ofertas.
0: Okay.
2: Que tal vez nosotros no lo vemos así, o
0: sí, pero llega el momento, así
2: tampoco
0: es.
2: Lo ven.
0: Ajá. Oh, qué interesante. Fíjate, entonces, aquí sigues todavía otros semestres más, echándole más ganas, que sea la motivación para ti, para todos los que nos están escuchando y para los compañeros que están aquí, de que vean que repetimos los bemoles, altibajos, eso y lo otro, pero ¿qué ganas le echas tú? Porque es tu vida profesional, a final de cuentas, ¿tú eres el único beneficiado o tú eres el único perjudicado? Ok, vean qué contenido estamos generando ahorita de las vivencias de vida, que en veces poco nos ponemos a platicar con otra persona, un profesor o un tutor o eso, de que vean que es que eso, o sea, están los comentarios, no voy a decir quejas, comentarios de que esto y lo otro, pero ¿cuánto hago yo por mejorar desde la trinchera en la que estés? Entonces, qué bueno que nos comparten eso. Ahorita los voy a invitar. ¿Qué le dicen a la comunidad que está en la prepa o que esté ahorita indeciso en elegir una carrera? ¿Qué le pueden decir?
1: Bueno, yo prácticamente le diría que es totalmente normal estar indeciso,
0: sí,
1: no saber qué hacer. Y hasta la fecha yo sigo indeciso de, tal vez ya no de elegir una carrera, pero sigo indeciso de ahora qué voy a hacer saliendo de. Entonces, todo esto es un camino de dudas, ¿no? Al fin y al cabo, desde que sales de la prepa dices, ¿qué voy a hacer? Porque sientes que en eso te vas a quedar toda tu vida. Sientes que esa va a ser tu forma de trabajar, va a ser tu único trabajo. Entonces, te cierras y dices, ay no, entonces tengo que estudiar algo que en serio me guste, o esto y esto otro, pero hay veces que no se puede, o sea, hay veces que no,
0: exacto,
1: se puede estudiar,
0: no se puede,
1: lo que en serio te gusta. Entonces tienes que
0: plan
1: ver
0: B,
1: otras opciones, tienes, uh-huh, que tener un plan B, un plan C, un plan D, muchos planes.
0: Así es, Z.
1: ¿Y para qué? Para que luego al final ni siquiera termines trabajando o en el área en el que tú estás estudiando, entonces no sabes ni siquiera dónde te va a llevar la vida.
0: Así es. Qué bueno que lo veas así.
1: Sí, o sea, yo ahorita ya lo veo así porque
0: eso al menos te da tranquilidad,
1: ajá,
0: profesional, de que no sabes, pero al menos ya van preparados con un papel que les va,
1: sí,
0: a amparar qué conocimientos y habilidades mayormente llevan.
1: Sí, porque el papel es muy importante.
0: Sí.
1: Entonces, ahorita simplemente no se estresen. Busquen otras opciones, en serio, busquen,
0: okay,
1: otras opciones. Si lo que quieren no pueden, no tienen la oportunidad ahorita, en
0: lo
1: algún momento
0: sigue
1: se dará.
0: Así
1: y si no,
0: es,
1: busquen otras opciones.
0: Fíjate, ahorita que dices eso, Jaime, les puedo compartir que he tenido alumnos de 83 años, o sea, y saben lo que es estudiar cuando ya son bisabuelos y eso, pero muchos

0: Dicen, ay, es que ya no debe estudiar. Bueno, tal vez sí ya no está en su edad para una, pero es libre y ahorita ya tiene todo y tiene el tiempo y tiene las ganas y ya va. Entonces, ustedes han platicado con alguien adulto, ya va un poquito más y va, hace un trabajo y no optimiza sus tiempos para acabar. Entonces, vean cómo está eso. ¿Qué les dirías tú, Diana, para invitar a los que estén todavía indecisos de?
1: Bueno, al igual que mi compañero Jaime, pues también no se preocupen, todavía están muy jóvenes, pues los están poniendo a la mayoría a decidir su futuro, que tienen 17, 18 años saliendo de la prepa, escogiendo una carrera, por no, pues no más por decir que la mayoría, porque como dice usted, hay personas más grandes que apenas están
0: Sí.
1: ejerciendo su estudio.
0: Y es su tiempo.
1: Sí, entonces tómense su tiempo, nunca es tarde. Siempre vean ustedes más opciones, vean lo que sí les gusta, lo que no, porque también terminar trabajando en algo que no les gusta va a ser su vida muy triste, la verdad. Entonces, busquen manera de que puedan hacer lo que les guste, vean opciones y no se queden con lo primero. Si no se les dio lo primero, busquen más cosas que les llamen.
0: Ok, qué buen comentario y sugerencia que les das para invitarlos a que se preparen a.
2: Sí, otra cosa es que no se desmotiven. Hay veces que nosotros hacemos trámites y no quedamos. No se desmotiven. Échenle ganas, estudien, porque igual, aunque sean temas que ya se han visto como en los exámenes de admisión, ustedes prepárense, échenle ganas, también tengan su objetivo claro, firme, y así como ellos dicen, a lo mejor no vamos a saber cómo. ¿Qué es exactamente lo que queremos? Porque pues todos estamos muy jóvenes para decidir nuestro futuro a tan corta edad, pero
0: Sí.
2: ustedes échenle ganas, no sé, el mundo no se va a acabar si no quedan en la carrera que querían.
0: No. Muchos objetos. Qué bueno que nos comparten eso para que se motiven los que están ahorita indecisos de estudiar una cosa u otra o no quedaron o esto. Entonces, igual vean aquí el centro universitario o la Universidad de Guadalajara o la universidad que ustedes quieran, pero sí prepárense con una carrera profesional académicamente. Ok, pues qué bueno. Entonces aquí quiero hacerles yo un comentario, no sé si pertenezcan al comité o si sepan que vamos a cumplir unos añitos, no sé
2: Sí.
0: qué nos quieran compartir para la primicia que tenemos el día de hoy. Los escuchamos.
2: Pues la carrera de teleinformática está por
0: Ingeniero en
2: cumplir
0: teleinformática.
2: 25 años en
0: ¡Tarán!
2: este centro universitario.
0: 25 añitos nada más.
2: Entonces nosotros como estudiantes y como representantes de nuestros grupos queremos organizar un evento,
0: Okay,
2: algo
0: bien.
2: para conmemorar. Se vienen
0: Se vienen cositas, se vienen
2: Sí.
0: cosotas, lo ven así, pero no
2: Sí.
0: saben. O sea, 25 años lo decimos muy fácil, pero no saben
2: Sí.
0: todo lo que hemos aprendido día a día, lo que hemos visto con ustedes, así como nos compartieron. ¿Qué más nos tienen?
2: Sí, pues hacerles una invitación a las personas interesadas en apoyarnos tanto en organización como en lo económico.
0: Okay.
2: O su presencia en este evento. Entre más personas seamos, vamos a hacer que este sea pues un evento digno de los 25 años.
0: De la carrera de ingeniería en teleinformática. ¿Y ustedes qué nos comparten?
1: No, pues que vengan a participar porque a nosotros nos conviene más para que nuestra carrera sea más reconocida, porque nos falta más gente que la conozca, que visualice que existe esta carrera.
0: Existimos.
1: Exactamente, entonces, porque sí pasa de que te pregunten qué estás estudiando, qué estudiaste, ingeniería en teleinformática, ¿qué es eso?
0: ¿Qué es eso? ¿Y
2: ¿Arreglan
0: qué les
2: teles?
0: dices?
1: No, pues
0: Ok, sí
1: redes.
0: es válido.
1: Pues
0: Sí es
1: les
0: válido.
1: dices redes, programación, ah, redes, y piensan que eres influencer. Ya pasó aquí en la carrera que una chica quiso entrar
0: Ajá.
1: y pensó que la parte de redes era redes sociales.
0: Ah, ok.
1: Entonces, no se trata de eso, se trata de comunicaciones, para
0: Ajá.
1: que tomen en cuenta eso. Pero sí, quisiéramos que participe más gente, que pues para tener más visibilidad de nuestra carrera, que sí le falta más reconocimiento.
0: Ok, mira, pues ya estamos aquí en un punto inicial de su parte, ya pueden ver que no sabemos cuánto nos están escuchando ahorita en esta transmisión en vivo, hagan sus comentarios y pues adelante en lo que podamos aclarar sus dudas. Qué bueno que nos compartes eso, Jaime.
3: Yo justamente La parte esa de que no es tan reconocida la carrera es muy cierta. O sea, realmente la mayoría de familiares y amigos que tengo de que, oye, pues, ¿qué estudias? Oye, estoy esto otro. Ingeniería en informática. ¿Y me arreglas el internet o no? Y yo, o sea, sí. O sea, sí, sí te puedo arreglar el internet. Pero va más allá, o sea. Entonces, no es una típica carrera que mucha gente conozca. O sea, no es una carrera que, pues, que se conozca más que nada, supongo que aquí en la región, no sé, en alguna otra ciudad, si el tema de la tecnología o carreras de tecnología estén más sonadas.
0: Ok.
3: Pero aquí en la región, pues, es una carrera que no tiene mucho, mucho, mucho área de conocimiento de las personas, ¿no? Y sí nos gustaría que más gente vea que aquí estamos, que estamos, que la carrera sigue, que la carrera ya va a cumplir sus 25 años, entonces, que sigue preparándose y que es una carrera futuro, o sea, que es una carrera que pues para allá vamos, o sea, todo lo que es la red, la programación, el internet, para allá vamos, para allá va todo el tema del futuro y es muy importante esto.
0: Así es.
3: Entonces, fíjate, esto es, más que nada.
0: Qué bueno que nos comparten eso, de ver cómo es que la carrera, así como dices, pues yo lo veo de otra manera, sí hay visión.
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¿Cómo están? Mi nombre es Alejandra Sánchez y esto es Radar 102.3. Como siempre, me acompaña en Subdirección Regional Elia Macías, en Operaciones Técnicas Hugo Andrade, transmitiendo desde el Centro Cultural Universitario José Atanasio Monroy. Hoy vamos a dedicar este espacio a conocer la música de Valeria Jasso, que ya hemos escuchado en otros episodios o en otros programas de aquí de Radar, pero no le hemos dado un programa solita para ella, y eso es lo que haremos el día de hoy. Es una cantautora originaria de Mérida, Yucatán, cuya propuesta tiene algo muy particular. Puede pasar de los sonidos acústicos y el folk a los ritmos tropicales, la cumbia o ciertos detalles de bossa nova, pero siempre conservando una parte muy íntima y personal en sus canciones. Es una artista de la cual me gusta mucho y espero que disfruten también ustedes. Ya la hemos conocido un poquito, pero hoy vamos a adentrarnos un poquito más con Valeria Jasso. Antes de comenzar a componer sus propios temas, Valeria tuvo acercamiento al retrato y la danza, y después fue encontrando en la música una manera de contar aquello que estaba viviendo y pensando. Su proyecto empezó a ganar mayor visibilidad dentro de la escena independiente después de participar y ganar Welcome Session México. Y posteriormente llegó Suspiros, su primer álbum de estudio. Vamos a comenzar este programa con lo que ya escuchamos, Celeste, una canción que habla desde un lugar muy vulnerable, la nostalgia, el deseo de encontrar tranquilidad y esos momentos de calma que a veces necesitamos más de lo que reconocemos. Ahora vamos a escuchar y a movernos hacia algo más rítmico, con Mi Cumbia, donde bailar se convierte en una forma de liberar emociones y de recordar que sanar también puede sentirse como movimiento, alegría y ganas de estar presentes. Para después escuchar finalmente con este primer bloque, Respiro, el tema que abre Suspiros, que funciona casi como una innovación a bajar el ritmo. Detenernos un momento, respirar y volver a nosotros mismos antes de continuar con todo lo demás que ocurre alrededor. Así que los dejo con Valeria Jasso de nuevo y escuchando Mi Cumbia para bailar un ratito, para después bajar todo el volumen e irnos a la introspección con Respiro.

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2: Hola, hola. Nosotros seguimos aquí en Radar y yo sigo con ustedes acompañándolos y también seguimos con el álbum Suspiros. La canción que acabamos de escuchar también es Suspiros, de que da el nombre del primer álbum de Valeria Jasso. Y me parece interesante que el concepto del suspiro aparezca como algo tan sencillo, pero al mismo tiempo tan cargado de significado. Respirar y exhalar puede ser completamente una acción cotidiana, pero también puede representar ese momento en el que finalmente soltamos algo que llevamos demasiado tiempo guardando. La canción habla precisamente de liberar emociones reprimidas, aceptar aquello que duele y entender que dejar salir lo que sentimos también puede ser parte de sanar. Y aquí yo quiero dar un pequeño suspiro, porque estos días han sido un poquito difíciles. Yo sé que los estoy agarrando este programa como mi conversación personal, pero creo que eso es lo bonito, ¿no? Hacerlos personal entre ustedes y yo. Ya somos amigos, ya somos casi casi familia, así que, bueno, acompáñenme y dejemos el suspiro un poquito atrás para movernos a el alma, donde la mirada se vuelve todavía más hacia adentro. Es una canción sobre autoconocimiento y conexión espiritual, sobre detenernos a reconocer qué hay detrás de todas esas cosas que hacemos, de las expectativas que tenemos y de las versiones que nosotros mismos nos mostramos hacia afuera. Hay una búsqueda por encontrar la propia esencia y eso conecta muy bien con el espíritu introspectivo que atraviesa buena parte del primer álbum de Valeria Jasso, Suspiros. Ahora vamos a entrar tanto hacia adentro como hacia afuera. Vamos a escuchar Miel, que nos lleva hacia un lugar mucho más cálido. Es una canción sobre el cariño genuino, sobre ese aspecto que puede sentirse tranquilo y seguro sin necesitar grandes demostraciones. La dulzura de la canción está justamente en hablar de las relaciones desde un lugar más sereno. Disfrutar a alguien, quererle y encontrar belleza en los pequeños gestos que construyen un vínculo.

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0: 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No ser amado es una simple desventura. La verdadera desgracia es no saber amar. Albert Camus.
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6: En la historia de mi madre siempre existió una dieta sofisticada, alimentada por una nutrióloga inalcanzable. Pan tostado con una tajada de jamón ibérico, yogur griego sin azúcar, 3 pepinos, medio aguacate, dátiles deshidratados. En el resto de su mente, el cómo surtir aquellas excentricidades. El cómo no ceder a los frijoles con manteca, al kilo de tortillas y el pedazo de queso, a la Coca-Cola bien fría que devuelve el gusto por la vida. El cómo mantener la línea en un hogar tan descuadrado, tan falto de proporciones, con un refrigerador con tantos huecos, retacado de bolsas misteriosas y vacías, de caldos grasientos. Así, mi madre comenzaba sus dietas con preocupaciones y desequilibrios, con nudos que comenzaban en su cabeza y terminaban en su estómago. Con cada nueva dieta engordaba más. Las dietas de ella me quitaron el sobrepeso de las mentiras. Inevitablemente éramos pobres, inevitablemente éramos algo común y corriente. Indudablemente éramos la mayoría queriendo imitar a una minoría en pedestal. Inevitablemente jamás perderíamos la ilusión de ser otros.
2: Paulina Velázquez.
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7: Estamos de regreso ahora sí con el penúltimo bloque de este programa, así que aún no nos vamos todavía, hay que seguir disfrutando de la música. Y ahora vamos a lo que escuchamos fue Mar, una canción en la que Valeria utiliza el océano como una metáfora para hablar de nuestro mundo emocional. El mar puede ser tranquilo, puede cambiar de un momento a otro, puede sentirse inmenso y también puede dar cierta sensación de libertad. Y algo parecido ocurre con nuestras emociones. No siempre podemos controlarlas ni sabemos exactamente hacia dónde van, pero podemos aprender a observarlas y dejarlas moverse, saber un poquito más de ellas y conocernos a nosotros mismos. Bueno, después de esta canción vamos a escuchar La Luna, que lleva esa sensibilidad hacia un escenario completamente distinto. Aquí la noche y la luna funcionan como una especie de compañía silenciosa para esos momentos de introspección en los que uno se queda a solas con sus pensamientos. Es una canción que conecta con la vulnerabilidad y con esa necesidad tan humana de contarle nuestras cosas a alguien, como es lo que yo hago a veces con ustedes, pero ya les digo que ya somos amigos. Aunque ese alguien sea solamente la luna que está ahí arriba, escuchándonos. Pero bueno, hoy están ustedes escuchándome y ustedes tienen a la luna y en cualquier momento también tendrán a mí. Hagan como si me hablan y yo los escucharé para siempre. Y mis respuestas hacia sus preguntas, si es que me hacen en este programa o hacia algo que está pasando en su vida, son estas canciones que les dejo con ustedes. Valeria Jasso es muy personal y muy bonita, así que espero que lo disfruten y sientan cada canción para ustedes y les acomode como necesiten. Bueno, ahora después de hablar, de sentir, observar y acompañarnos, vamos a llegar a Dejarte, colaboración con Guti Camara. Esta canción se mete en un terreno diferente, el desamor, pero desde una perspectiva de madurez. A veces querer a alguien no significa quedarse a cualquier precio. También puede significar reconocer cuando necesitamos tomar distancia, aceptar que una relación ya no nos está haciendo bien y entender que dejar ir puede ser una forma de respeto, tanto hacia la otra persona como hacia nosotros mismos. Y quiero que tomen en cuenta que dejarte no solo significa hacia una pareja, hacia una persona en específico, puede referirse a distintas situaciones y a distintas partes. Les digo, esto funciona y estas canciones se les puede acomodar a cualquier hora, a cualquier situación que te estén pasando. Espero que la sientan como yo la siento y que lo disfruten, que les respondan esas preguntas que tienen al aire y que sientan este programa tal vez un poquito más personal. Pero bueno, disfrútenlo y seguimos con más canciones.

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2: Y ahora sí, llegamos al último bloque con las últimas tres canciones. Bueno, ya ahora solo quedan dos. Lo que acabamos de escuchar fue Poquitito de Té de Valeria Jasso. Espero que disfruten estas dos canciones y que hayan disfrutado este programa y que me acompañen en otro programa más. Esta es una canción que me gusta porque toma algo completamente cotidiano y lo convierte en un gesto de autocuidado. Preparar un té, sentarnos un momento, bajar el ritmo y darnos unos minutos para nosotros mismos puede parecer algo pequeño. Pero precisamente ahí está la idea. No todo lo que necesitamos para sentirnos mejor tiene que ser extraordinario. A veces también necesitamos aprender a tratarnos con un poquito más de paciencia. Y creo que es importante ahorita, y más para nosotros los jóvenes, si me escuchan jóvenes y no tan jóvenes, está bien. Pero creo que queremos acelerarnos un poquito más, ser más rápidos, alcanzar todo, mis metas, no me alcanza, el tiempo es tan pequeño y sé que las 24 horas no son las mismas para todos nosotros y para las distintas situaciones. Pero a veces necesitamos encontrar un espacio para nosotros mismos y aprovecharlo en descansar. También es una forma de rebelarse porque todo el tiempo nos quieren tener trabajando, pero bueno, esa es otra historia. Por ahora les digo, disfrútense, apapáchense y háganle caso con ese poquititito de té. Bueno, ahora vamos a escuchar Un Largo Viaje, donde aparecen esos tintes de bossa nova y los arreglos acústicos que forman parte de la variedad sonora de Valeria. Pero además de lo musical, la canción plantea la vida como un viaje que no detiene una rutina, que no tiene una rutina completamente definida. Vamos aprendiendo mientras avanzamos, cambiamos de dirección, conocemos personas, dejamos atrás a otras y descubrimos cosas sobre nosotros que quizá antes no entendíamos. No se trata necesariamente de llegar rápido, sino de reconocer que todo lo que vivimos también forma parte de un proceso. Es lo mismo que les digo, pero bueno, vamos a seguir. Después de esta canción tan bonita, vamos a cerrar con Bajo el Sol, una canción que también cambia la imagen de la pausa y la introspección por la luz, el calor y la renovación. Es como salir poco a poco de una etapa complicada y volver a sentir que existe espacios para empezar otra vez, que creo que tal vez lo necesite ahora. Después de todas estas canciones que hablaron de respirar, soltar, sentir, dejar ir y cuidarnos, cerrar Bajo el Sol funciona casi como una pequeña declaración de esperanza. No porque todo sea perfecto, sino porque incluso después de los momentos difíciles podemos volver a encontrar algo de luz. Gracias por acompañarme en este recorrido por la música de Valeria Jasso y por acompañarme un poquito más en estas conversaciones con ustedes. Mi nombre es Alejandra Sánchez. Como siempre, me acompañó en Subdirección Regional Elia Macías, en Operaciones Técnicas Hugo Andrade, transmitiendo desde el Centro Cultural Universitario de la Costa Sur. Esto fue Radar 102.3. Nos escuchamos en la próxima y los espero mañana a las 5 de la tarde con nueva música.

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Muy buenas tardes, bienvenidos a La Borra del Café, el espacio en donde la literatura se disfruta sorbo a sorbo. Les invitamos a que se comuniquen con nosotros a través de los teléfonos 317-382-5031 y 317-382-6532 o al WhatsApp al 317-121-2325. Asimismo, nos pueden escuchar vía internet en udgtv.com/radioudg/Autlán. Y también nos puede seguir en las redes sociales en Facebook, Radio Universidad Autlán 102.3 de FM, X e Instagram, @radioudgautlán. Y saludamos, agradecemos a Elia Maciel.